0: Nada, coqueta, hombre.
1: Joder, a esa señora le tengo más miedo que a cualquiera que haya conocido en la cárcel. Tú y yo nos podemos llevar bien o nos podemos llevar mal. ¿Qué prefieres?
2: Rogelio, por favor.
3: Ah, Rogelio. Ah, muy bien, claro. Ah, no le dices nada porque como es un normal, pues no...
4: Yo tengo discapacidad. El subnormal eres tú.
5: Son adultos y no les gusta que les traten como críos.
6: Ponte en el lugar del otro, si quieres cambiar el mundo.
7: He hecho muchas tonterías en mi vida, pero voy a ir por el buen camino.
8: ¡Vale!
9: ¡Se ha matado! Hay que quitarlo del grupo de WhatsApp, ¿vale?
10: El carnet de conducir, caballero.
4: ¿No le vas a hacer el control de alcoholemia al chaval o qué?
10: No es necesario. No.
11: ¿Qué pasa? ¿Que porque tengo el síndrome de Down no puedo ir borracho?
4: Eso es discriminación.
11: ¡Discriminación!
4: ¡Discriminación! ¡Supe pedo!
12: ¡Joder! ¡Que solos te digo! ¡Vamos! ¡Vamos!
13: Comisario, ¿algún comentario sobre el atraco?
14: Haré lo posible por encerrar a los culpables.
15: No hace falta que volváis el lunes. Lo han pedido los franceses y tienen prioridad.
16: Libertad, igualdad, fraternidad.
17: No podremos ayudaros para siempre.
15: Puedo buscarte un trabajo en mi empresa. ¿Qué te parece hacer entregas?
17: Papá, Jan es ingeniero.
18: ¿Cómo te llamas?
19: Jan Boyarsky.
18: Dicen que tienes talento. 5 años por falsificar documentos, 30 años por billetes. Nunca he visto uno tan logrado.
12: ¡No te muevas!
19: Tengo buenas noticias. Voy a trabajar por mi cuenta.
17: Salud, señor Boyarsky.
19: Regla número 1. No más de un billete por tienda.
17: Son 300 francos. ¿Qué nuevo este billete?
19: Regla número 2. Nada de ostentación.
17: Y 200.
20: Gracias, papá.
19: Regla número 3. Discreción.
16: Boyarsky, ¿qué has hecho? Control de identidad.
21: Documentación, por favor, abra la maleta.
19: ¿Puedo ayudarte?
17: ¿Qué me escondes?
22: Solo en un mes hemos detectado más de 200.
16: ¿Sabe cuánto dinero es eso?
19: ¿A qué juegas, Susan?
17: Quiero saber con quién vivo. ¿Has perdido a tus amigos? ¿Quieres perder a tus hijos? Dime qué fabricas realmente aquí.
19: El Banco de Francia está asombrado.
18: ¿No eran infalsificables?
12: ¡Policía!
19: Puede que lleve tiempo, pero lo detendré. Cuando tenga suficiente, pararé.
18: No, no se detendrá jamás, porque no lo hace por el dinero.
23: No me llamo Natalia. Jamás nací. O si nací, fue muerta.
12: ¡Es que no le ponga la mano!
13: ¡Tú te callas!
12: ¡Ah!
18: Tú no eres una mujer.
17: ¿Me ayudarías a escribir una biografía?
18: Yo solo quiero que estés bien. Que salgas de la isla y que escribas todo lo que yo no pude.
17: ¿Y por qué yo? Porque las palabras te duelen tanto como a mí. Vivir es vivir. Y vivir,
24: te lo digo yo, que da mucho miedo.
25: Juan, no dejes que se vaya.
26: Pero aquí no te caía tan bien Pinito.
27: Pinito es una señora, pero la gente del circo es gente rara.
23: Soy un ser pequeño. Dentro de mí no hay nada. Hoy solo sé que soy alma. Solo sé que soy triste.
17: ¿Cómo se te ocurre tener un ataque de eso delante de todo el mundo?
27: ¿Qué te pasa? ¿Tienes suerte de ser una mujer?
17: No tengo la culpa de que tuvieras el padre que tuviste.
18: No te hagas ilusiones. Ella no es como tú.
23: Gracias. Las palabras son tuyas. Pero la historia es nuestra. Adiós, querida mía. Tuya para siempre. Y quién sabe si de siempre.

0: Venia me ha dado una bofetada. Desde entonces veo y oigo todo lo que hacéis. ¿Mm? Todo lo que hacéis y decís desde que me dio la bofetada.
1: Pero bueno, qué imaginación.
0: Has fumado con Max.
2: ¿Ves esa mesa de ahí?
3: ¿Quieres que me incline sobre ella?
0: Ha vuelto a molestarte tu compañero.
4: Lo siento, debo decir que no estoy del todo seguro con la portada.
1: Hijo de puta.
5: Adiós.
1: Adiós.
3: ¿Cómo sabe Mariel todo lo que hemos hecho hoy?
2: Nos estará escuchando.
3: ¿También en el trabajo?
2: Debería pillarte ahora mismo, delante de todos.
3: Papá.
0: Es como si lo viviera yo misma.
3: Puede verlo todo, Tobías. Debes colaborar. Hay que parar todo esto.
0: ¿Para que puedas engañar tranquilamente a papá?
2: ¿Perfume nuevo?
0: Mamá, sé sincera.
4: ¿Y si te equivocas? Porque, disculpa, pero creo que sí.
1: Y yo creo que deberías aprender a callarte. De vez en cuando, ¿sabes?
3: Mariel, tu padre quería que abortara.
1: ¡Basta!
3: Me da tanta vergüenza, mamá.
2: No tiene ningún sentido.
3: No tienes por qué ponerte celoso.
2: No podría ser más feliz.
3: ¿No crees que vale la pena intentarlo con otra bofetada? Lo hará papá. ¿Los hombres suelen pegar más?
2: No, a ver, las madres tenéis un vínculo más íntimo con los hijos.
6: Hace mucho, mucho tiempo, vivíamos muy lejos de aquí. Hacía 3 años que el país estaba en guerra.
7: Hay que salir de Barcelona lo antes posible.
8: ¿Y a dónde vas a ir?
7: A Francia.
6: Mi padre buscaba un lugar seguro para los dos. Pero en Colliure nos esperaba el desastre. La ciudad estaba tomada por las autoridades. No nos dieron ninguna oportunidad.
7: Dentro de poco, Europa no será un lugar seguro.
9: He oído hablar de un poeta chileno. Desde sus oficinas de París están organizando el traslado de españoles a Chile. Ellos lo ayudarán.
10: Hola. Vine con mi padre. Vamos a ver si un poeta nos lleva al paraíso.
11: Encantado de conocerla, señorita Julia. Yo soy Pablo Neruda,

0: sean muy felices en Chile.
1: Nunca en mi vida había visto algo tan grande. El Winnipeg era un barco diseñado para llevar 90 pasajeros. Pero al final nos subimos 2.500.
0: Esa que zarpa podría ser tu mejor obra.
2: Que la crítica borre toda mi poesía, si le parece. Pero este momento no podrá borrarlo nadie.
1: Nadie sabía si podrían volver al mundo que dejaban atrás. Solo se podía mirar hacia adelante.
3: El problema es que la inscripción y la matrícula cuestan una auténtica barbaridad.
4: ¿Cuánto vale?
3: Pues cerca de un millón.
4: ¿Qué? Nosotros aún tenemos en casa a dos hijos que nos cuestan un dineral. Mi marido siempre se opuso a que te hicieras taxista y yo estaba totalmente de acuerdo con él.
3: Disculpe, ¿a dónde vamos?
5: A Hayama.
3: Habrá que atravesar Tokio y toda Yokohama.
5: Si estuviese cerca, no habría pedido un taxi, ¿no cree? Pasé toda mi infancia en esta zona. Creo que no había cumplido ni los 20. Cuando me enamoré, fue mi primer amor. Tenía unos rasgos delicados. De eso hace más de 60 años. ¿Usted recuerda cómo fue su primer amor?
3: No sé, ahora no me acuerdo.
5: Vamos, no diga eso. ¿Le da vergüenza o qué?
3: No.
5: Vivía con mi madre. Tenía un negocio, un bar pequeño. Yo intentaba ayudarla en todo lo que podía. A lo mejor ya está harto de que le hable tanto, ¿no?
3: No se preocupe, no estoy harto.
5: Su hija debe tener mucho talento.
3: Sí que lo tiene, pero son estudios caros.
5: Ser padre es muy sacrificado, pero es un trabajo que merece la pena. A veces suceden cosas que son imposibles de imaginar. Aquella tarde, la que pasamos juntos recorriendo en taxi, fui feliz por primera vez desde hacía mucho tiempo.
6: ¿Es tu primera vez? No digas que eres mexicano.
7: ¿Y qué digo?
6: Que eres de Honduras.
7: ¡Corre! ¡Corre!
8: ¿A dónde vas?
6: A los Estados Unidos.
8: ¿Quién está allá?
6: Mi mamá.
8: ¿Y ella?
6: Me llamo Andrea.
8: ¿Y por qué vienes vestido de niño?
6: Me dijeron que las niñas lo pasan mucho peor.
8: Vamos a retornar a tu país.
9: Préstame tu mochila. Ese es el plan.
10: ¿A dónde van, cabrones? Se los va a llevar la migra.
11: ¡Hacedores, hacedores!
12: ¡Funciona!
11: ¡Ay, no!
13: Yo también voy para el otro lado y los puedo ayudar a cruzar.
6: ¿Para qué quieres viajar acompañado?
13: Para que no me vean, güey.
14: ¿Cuánto cobra por cruzar?
15: $8,000.
6: De la calle se puede salir, Andy.
16: No tengo a nadie. Todos se van.
6: Salimos mañana antes de que amanezca.
17: A pagar todos los viajes completos.
18: ¡Cambio de planes!
6: ¿Qué quieres de nosotros?
18: ¡Muévanse, muévanse, muévanse, muévanse!
19: Ya están del otro lado, está claro, ya están del otro lado. ¡Aváncele, aváncele!
1: Aquí nos encargamos de mujeres como tú.
20: Mi nombre es Mary.
1: Por supuesto. Viniste aquí para darle a tu bebé una mejor vida. Sobra decirte lo malvado que es el mundo.
21: Toda mujer que viene al convento debe abandonar su vida previa y sus posesiones. La aprobación de la Madre Superior es todo lo que importa.
1: Creo que tú puedes ser la bendición que hemos estado esperando. ¿Qué está pasando?
20: Mary vio algo.
1: Un rostro. Mis reglas son estrictas, pero existen por una razón. Mantenemos un estricto voto de silencio. Nos mantiene más cerca al Señor.

0: Tu dolor solo te acerca más a él.
1: Tenemos que trabajar juntas para escapar de aquí.
0: Tus continuas intromisiones solo las hacen sufrir.
1: ¡No!
0: ¡No! Eres inmoral, corrupta y vil.
2: ¡Ayuda!
0: Yo te nombro Agatha.

0: ahora.
1: Venga, hasta ahora. Así se hacen las cosas, ¿eh?
2: Toma ya, por fin. ¿Qué era eso que me querías decir?
3: No, estaba siendo irónica.
1: Ya tenemos guionista. Yo de productor y tú de director.
4: Todavía no te he dicho que lo vaya a hacer, Pepe. Ya sabes que necesito que haya algo interesante.
1: Mira, este es JM, nuestro director.
5: Ah, oh, qué maravilla. Oye, ¿y las cámaras las habéis traído? ¿Y los actores? ¿Quiénes son?
1: Vamos a ver, estamos en una fase previa de la película. Todavía no tenemos ni guión.
6: Yo solo digo que estamos perdiendo una oportunidad de oro para hablar de la píldora. Porque digo yo que esta chica tendrá que argumentar. ¿Por qué no quiere que su amiga se la tome?
7: Ya, pero la otra se lo va a tomar y punto.
5: No, no, punto no. O sea, es que estáis hablando como si fuera un caramelo.
8: JM, déjate de chorradas, ¿vale?
9: A ver, ¿no hemos hecho que escuchamos a las mujeres? Vamos a escucharlas.
10: Pues mira, mi hija se va a morir porque no tengo $84,000 en el banco.
11: Pero ella decía, sí, sí, no te preocupes. Pero seguía cogiendo niños. Y hoy dos, y mañana viene otro.
12: Tú has hecho que yo sea una mejor persona. Que yo sea una mejor madre, una mejor esposa.
13: Ya sabes que yo soy un poco duro de cabeza, entonces me lo tienes que decir muy claro.
14: Pues del sexto se rompió la barrera del sonido, ¿no? Ya entendieron que se nos daba bien.
8: Esto es un documental panfletario que cuestiona las decisiones adultas de una mujer.
15: ¿Quieren hablar con usted?
16: Sí, sí, la escucho, claro. ¿Perdón?
17: Vuestro padre, que lo han secuestrado.
18: ¿Cómo lo van a secuestrar?
19: Joder, qué bien lo has hecho, teta, qué bien.
15: ¿Por qué hay un congelador en el baño?
16: Nada, aparte de la indemnización por el despido de tu padre y tu tío.
15: ¿Un congelador?
16: Sí. Claro. ¡Ah!
20: Policía, buenos días.
21: No han recibido ninguna amenaza, algún tipo de aviso.
15: Nada.
16: Es el jefe de vuestros padres. Hemos pedido un rescate.
22: ¿Por qué se está ocurriendo abrir? ¿Por qué?
16: No sabe la vergüenza que me da. Yo no sé en qué momento se nos ocurrió esto.
15: Mamá, gracias. Pensaba que no ibas a hacer nada para sacarnos de la mierda.
23: Necesitamos un abogado. Tenemos que llamarle.
18: ¿Y la policía?
23: Si sospechan alguna cosa, lo han disimulado muy bien.
15: ¿Quién pudo hacer algo así?
23: Necesito que me ayudes.
18: Cuenta.
21: Si tienen el cuerpo, saben la verdad. Y si saben la verdad, 124.000 euros son una miseria. Podrían conseguir muchos más. ¿Más todavía?
16: Esta noche devolveremos el cuerpo al cementerio.
17: ¿Al cementerio no?
16: ¿Por qué no?
17: Necesitamos el puto cuerpo cuanto antes.
21: Un poquito de respeto. Es su marido.
16: La policía sabe algo. Es una trampa. Nosotros nos vamos a hundir, pero ustedes se hunden con nosotros.

0: Hola. Solo llamaba para ver cuándo piensas volver. Me preocupa que no te acostumbres a esto. Si te pasas el día de planeta en planeta, cara, ¿cómo vas a tener amigos?
1: Bueno, ese es el tema, Clark. No tengo amigos. Mi hogar está donde estés tú. Crypto y yo nos tenemos el uno al otro. Sinceramente creía que teníamos suerte. Pero la suerte, por definición, se acaba.
2: ¡Crypto!
1: ¿Qué puedo hacer?
3: Los bandoleros llevan el antídoto encima. Le quedan

0: 3 días.
1: No me dejes.
0: Krem de las Colinas Amarillas asesinó a mi familia, que era inocente.
2: Hazme caso. Y
0: no te mueras.
2: Si soy sincera, esto pinta bastante mal. Para vosotros.
3: Me va a estallar la cabeza.

son muy bonitos cuando lloras. Tanto dolor, tanto sufrimiento.

0: Advertencia, las escenas peligrosas de esta película han sido realizadas por profesionales.
1: Hola, soy Wiman.
2: Hola, soy Van Margera.
3: Soy Preston Lacey.
4: Soy Chris Pontius.
0: De modo que por vuestra seguridad y para proteger a los que os rodean...
5: Soy Dave England.
6: Soy Danger Eren.
7: Soy Estivo.
8: Soy Ryan Dunn.
0: No tratéis de realizar ninguna de estas escenas que habéis visto.
9: Hola, soy Johnny Knoxville. Hola, soy Johnny Knoxville.
10: Hola, soy Johnny Knoxville. ¡Bienvenidos a Jackass!
0: Bienvenidos al primer día de nuestra última película.
11: ¿Cómo te sientes?
0: Estoy triste.
11: ¿A ti te entristece, Chris?
12: No, no me relaciono con mis emociones.
0: Me gustaría presentaros a un nuevo miembro del equipo. ¡Larry!
13: ¡Larry! ¡Bravo!
14: Encantado de conoceros, soy muy fan.
0: ¡Dadme puta agua para echársela a Larry! ¡25 años y no hemos aprendido una puta mierda! ¿Alguien tiene el anillo electrificado para el pene? Pupis dice que quiere probarlo.
15: ¡Hola, soy Pug!
0: Lo estás llevando ya a otro nivel.
16: ¿Sí?
0: Te veo muy contento con esto.
17: ¡Jackass 5!
0: Este es el escape room del infierno. ¡Que empiece el juego! Creo que pasamos a la siguiente habitación.
18: ¡Qué asco de trabajo!
0: ¡Menuda hostia en el estómago! Hoy vamos a hacer historia con el primer examen de próstata robotizado.
19: Así es, ya casi a los 50 años. ¿Has visto el dedo del chisme?
0: ¡Eso no es un dedo! ¡Es una garra!
14: Vamos al lío, pequeño.

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0: Nos vemos.
1: Muchísimas gracias.
0: Lucas, Andy.
2: Tony.
1: Gracias.
0: Gracias. Gracias. Queda más bonito Andy y Lucas, ¿no? Que Lucas, Andy, no. Queda más bonito.
1: Andy, Lucas. Andy y Lucas. Ya, ya, no, no vayamos a
0: la marca, no vayamos a cambiar.
2: No vayamos a empezar de cero.
3: Pero yo parecerá una tontería que cuando miro su fotografía...
0: Buenas noches, ¿qué tal? ¿Cómo cambian las cosas? ¿Cómo cambia la vida? A veces mañana no tendrá nada que ver con el hoy. Fíjate, estaba viendo Andy y Lucas, cuánto que se querían esta vez que estaban aquí, ¿no? Qué amigos, cómo creaban juntos. Y luego después, pues, cada uno por su lado, ¿no? Y es que todo cambia, todo puede pasar. Hoy estás con una persona y parece que es una historia de amor increíble para toda la vida. Os decís te quiero, pero pasado mañana... Igual vas y te enamoras de otra. O la otra persona le sucede esto, ¿no? O sea que no sabemos nunca qué va a pasar en cualquier momento. Por eso aquí, cada día les digo, hemos de disfrutar de la vida, hemos de pasarlo bien, hemos de entregar nuestro corazón al momento. Y ahora solo existe este momento, ninguno más, este que estamos viviendo. Por eso, buenas noches, bienvenidos, ¡va! ¡Vamos a disfrutar de este momento! ¡Sígueme! ¡Sígueme por las redes, que voy! ¡Ya voy!

0: honor para nosotros estar aquí, lo sabes.
1: Yo he venido aquí siempre porque es un sitio donde se está a gusto.
2: Es un programa estupendo.
3: Tu programa es uno de los mejores, no en España, en Europa.
4: Qué bonito, no lo olvidaré nunca.

0: sabías que tenías un cantante a tu lado? ¿Lo sabías o no?
1: No, no sabía, no.
0: No lo sabías. ¿Y tú?
1: ¿Yo qué?
0: Si lo sabías que tenías un cantante a la vera. ¿Y tú tampoco?
2: Yo sí, yo con Levis ya lo he visto.
0: Cuando lo has visto ya ha dicho, aquí hay un artista, canta, canta.

0: esquinas, evitando el
1: viaje.
0: Mi cuerpo no se acostumbra a este amor entre
1: penumbras,
0: que es más fuerte que un volcán.
1: Lo siento.
2: Solo sabes el estribillo. Solo sabes el estribillo.
3: Disculpad, ¿eh? Escándalo.
2: Eres perdonado.
3: Es un escándalo.
2: ¡Un escándalo! ¡Lo dice Gerónimo!
0: ¡Por desgracia!
2: ¡Levántate y baila! ¡Venga, tú si quieres un escándalo! ¡Venga!

0: ¿No podrías cambiar los pasos? Que me aburren estos pasos de siempre.
1: Oh, sí, lo puedo cambiar, sí, señor.
0: A ver, a ver.
1: Miren, si en vez de hacer así, puede hacer así.
2: No me importa que murmure,
0: anda.
2: Que mi nombre es sencillo.
0: Siéntate, siéntate, siéntate, siéntate, siéntate, venga.
1: Claro, pues,
0: siéntate.
1: Bueno. Sí, señor, sí, señor.
0: Andaban buscando a una persona que la detengan, dicen. ¿Alguno de vosotros ha hecho algo que no tenía que hacer o qué? A ver, la música. A ver, vámonos. ¡Arriba!

0: no. Esto parece un circo, parece. Madre mía. ¿Le pondrás magia o qué tú?
1: Sí, sí, le pondré magia, claro.
0: ¿Cómo será tu número? Te veo esta mirada tan profunda que me asusta, ¿eh?
1: Será sencillo. Esta vez no usaré mesa, ¿eh? Eso estaré...
0: Está todo muy tenebrista, ¿verdad?
1: Sí, sí, un poco, sí.
0: ¿Lo ves oscuro todo?
1: Antes sí, ahora ya no.
0: ¿Has visto la luz ya o no?
1: No,
0: ¿aún
1: visto,
0: no has visto la luz?
1: He visto la luz todavía.
0: Pues cuando veas a Cristina rapado, esta noche encontrarás el camino. ¡Venga! Solo tú les puedes enseñar a bailar a estos jóvenes. ¿Sí o no? ¡Un, dos, tres, vamos! ¡Hey! ¡Hey! ¡Ah, ah! ¡Aquí, bailando, vamos!

0: Un aplauso para Dani Galera. Maestro, buenas noches. Por favor.
1: ¿Qué tal?
0: Ay, ¿cómo está el patio hoy desde aquí?
1: Bien. Como tiene que estar.
0: ¿Está animado?
1: Hombre, como tiene que estar. Está en su punto.
0: Ponle una nota de romanticismo, aunque Dani Galera ya le ha hecho que quiero de ti, no sé a quién.
1: Bueno, si quiere de mí, va a conseguir poco.

0: me duele mucho yo. Algo romántico, a ver.
1: En este siglo que vivimos ya cada uno que sueñe con lo que quiera.
0: Hombre, por soñar, soñar es gratis.
1: Pues si sueña, déjele que sueñe, hombre.
0: Que sueñe, hombre. Mira qué bonito esto.

0: Lo mejor los coros.
1: Aplausos para el maestro Juan Carlos Bertal. Ese aplauso no se nota para el maestro.
2: Bueno, tú cantas. No, tranquilo, tú cantas. ¿Vosotras queréis decir alguna cosa o no?
3: No.
2: Sois tres chicas de producción, ¿no?
3: Bueno, de producción.
2: En castellano, por favor.
3: Ah, no, de producción no, tenemos un podcast.
2: Ah, ¿tenéis un podcast?
3: Tenemos un podcast.
2: ¿Y de qué va?
3: Sobre malas decisiones.
2: ¿Malas decisiones?
3: Malas decisiones. A veces no tan malas, a veces más malas.
2: ¿Y ha sido buena la decisión de venir hoy aquí?
3: Lo estamos decidiendo todavía.
2: ¿Lo
3: luego
2: estáis decidiendo?
3: Luego te diremos, luego te diremos.
2: Bueno, ¿y cómo pueden ver este trabajo?
4: Está vuestro en Spotify, en YouTube.
2: ¿Y cómo se llama? Para que lo busquen, ¿cómo lo pueden hacer?
4: Las malas decisiones.
2: ¿Solo poniendo este y ya está?
4: Sí,
2: ¿en catalán?
4: Sí, es en catalán.
2: ¿Y tú qué dices tú con el abanico?
4: ¿Por qué pones esta cara?
2: No, porque no estabais trabajando en un programa,
4: sí,
2: nuevo para TV3.
4: Es una versión audiovisual del podcast.
2: A lo que se verá en televisión.
4: Sí, es como una versión extendida.
2: Es que eso de la televisión está cambiando, ¿no? Porque si no...
4: Sí, porque de hecho no se va a ver en la televisión, se va a ver a través de la plataforma digital o de internet, de YouTube. Oh. La nueva televisión.
2: ¿Es la nueva televisión?
4: Sí.
2: ¡Qué barbaridad! Los que amamos la televisión de siempre nos duele esto.
4: Pero también tenemos que aprender a que las cosas cambian. A veces a mejor, a veces a peor, pero la vida es así, todo se transforma.
2: Bueno, tú trabajas en otros programas de TV3, ¿no?
4: Algunos,
2: ¿no?
4: Sí.
2: No quieres decir nombre, ¿no? Pero creo recordar que me dijiste un programa.
4: Muchas cosas hago.
2: Muchas cosas.
4: Demasiadas.
2: ¿Te también llamas?
4: Jana.
2: ¿Jana?
4: Sí. Paula.
2: ¿Paula?
3: Eugenio.
2: ¡Eugenio! ¡Un aplauso para ella! Luego hay una que está grabando, ¿cómo se llama aquella?
3: ¿Perdón?
2: Elena.
3: Elena.
2: Un aplauso para Elena, que no la puede ver. ¿Quieres entrar y dar la vuelta? Elena, entra y da la vuelta, va. Ven. Hola, da la vuelta. Da la vuelta. Ven. Me hicisteis una entrevista, pero no es lo mismo, ¿no? Hacer la entrevista que estar aquí.
5: Es mucho más guay estar aquí.
2: Ah.
5: Yo estoy flipando, me estoy pasando tan bien.
2: ¿Te lo pasas, teta?
5: Muy bien, muy, muy, muy bien. Es lo que necesitaba.
2: ¡Bravo para Elena! Llevamos 25 años. Y en esos 25 años, recordamos personajes. Es que, un momento, es que no lo entiendo. Estás con tu novia y le dices guapo a un tío, guapa a una tía. No entiendo nada.
6: Bueno, estamos en el mes del orgullo, ya tú sabes.
2: Ah, ya, pero, ¿y ella qué pinta aquí?
6: Bueno, ella está aquí. Y también está mi hija, también, mi hijada.
2: Ah, ¿tienes una hija también?
6: Claro.
2: Madre mía, no entiendo nada. Tú lo entiendes, yo menos, pero bueno. Es que, claro, como dice ella, eso avanzando y todo cambia. Y hay que adaptarse al momento actual. Manolo Rollo, uno de los grandes que estuvieron en este programa. Lo recordamos esta noche.
7: He recorrido el mundo. Esto es un regalo que te traigo. La bola del mundo. Para que te vayas de vacaciones donde quieras. Tú pones el dedo así, le damos vueltas y donde pongas, pon el dedo. Ahí. Te tienes que ir a Arizona.
8: Arizona. ¿Y quién va a pagar los gastos de ir a Arizona?
7: No, yo te he invitado a ir a Arizona. Ahora es cosa tuya cómo te vas.
8: Ah, si Arizona me invita.
7: Ahora, a ver.
8: ¿Así te lo montas tú?
7: Yo qué sé, chico. ¿Qué vamos a hacer? Oye, te ha tocado Arizona.
8: Pues sí, no
7: sí.
8: Mal, ¿no?
7: Y si te toca el agua, te veo ahí de sufridor en mitad del agua, ¿eh?
8: Anoche tuve las sirenas del agua.
7: ¿Tuviste sirenas?
8: Sí, tres sirenas.
7: No me llamas cuando hay sirenas.
8: Hombre, pues anoche fue maravilloso. Ellas bailan en el agua.
7: ¿Sí?
8: Claro.
7: Con lo que me gusta a mí profundizar y coger una sirena y... ¿Eh?
8: Ah.
2: De su último trabajo, Karma,

¡Aplausos para Carlos Juan! Me voy a hablar con ella, pero la veo casi desnuda allí, en la pantalla. Y es que la que era la chica mala de este país se ha convertido en una gran actriz que no para de triunfar. No para, una película detrás de otra. Me las voy empalmando todas y encima canta. Porque sí, hay que reconocer que es muy trabajadora. Y que a mí siempre me ha respetado. Por eso la quiero y la admiro. ¡Se llama Cristina Rapado!

0: Hoy nos visita Cristina Rapado para presentar su trabajo más íntimo y personal, Esquizofrenias, un álbum que define como una auténtica biografía cantada. 6 años de proceso creativo en los que el artista se desnuda emocionalmente, abriendo su corazón para compartir su bajada a los infiernos, sus miedos más profundos y su verdad más cruda. Un disco compuesto en su mayoría por ella misma y producido íntegramente por la propia Rapado. Además, viene a hablarnos de su próximo proyecto cinematográfico, Las 3.000 Maravillas, que llegará a los cines el 11 de septiembre, donde interpreta a Esmeralda, una mujer de raza fuerte y con un carácter arrollador. Abróchense los cinturones porque regresa al programa de Toni Rovira una diva completamente renovada, Cristina Rapado.
1: Después de renacer.
2: Un aplauso para la diva.

0: Un momento, no será que has entrado en años, antes te hubieras levantado, te hubieras pisado la mesa. No,
1: bueno,
0: hubieras...
1: en aquellas épocas de Crónicas Marcianas yo me hubiera subido a la mesa, hubiera cogido un tacón, se lo hubiera tirado al padre Apeles, me hubiera morreado con el marinero del fondo, pero como dice esa, una chica maravillosa y guapísima, tenemos un marinero.
0: Pero es un poco feo el marinero, ¿no?
1: Pero bueno, pero sí es cierto que vino una chica guapísima que tenías en el público, ha dicho que la televisión vamos evolucionando y vamos cambiando, entonces aquellas perugrulladas que hacíamos en los 2000 o en los 90, pues todo va cambiando y ahora pues estamos, pues bueno, todo cambia y todo hay que renovarse, Toni Rovira.
0: Porque tú reconoces que has sido la chica mala de ese país. Bueno. Que te acostabas con un tío y lo contabas y lo dejabas con el culo al aire.
1: Sí que es cierto que en aquella época en la que se demandaba la prensa amarillista, la prensa del corazón y bueno,

0: pues todos aquellos escándalos y los montajes, yo fui una de las que se prestaba a hacer todo tipo de perogrulladas, ¿no? Pero bueno, son etapas. Gracias a ello también, oye, pues lo supe rentabilizar y lo supe invertir en ladrillo y por lo menos tenemos la casita pagada. Pero hay que renovarse, hay que cambiar, no tenemos que arrepentirnos, ¿no? Ni negar de dónde venimos. Sí que es cierto que yo vengo pues, de una prensa amarillista, vengo del corazón, vengo del escándalo, pero bueno, es una etapa de mi vida.
1: Se te ha perdonado, bueno, porque yo te veo en los fotocalls con todas las grandes estrellas de este país, porque vas a todos los festivales.
0: Pero eso no es que te perdones, eso es que date cuenta que tú tienes que trabajar, tienes que tener constancia, te tienes que preparar, hay que estudiar mucho y tienes que encauzar tu camino. Yo en aquella época estaba, pues bueno, a veces cogemos el coche y paramos entre playa y montaña. Yo en aquella época pues tiré como las cabras para la montaña y hice todo lo que hacen las cabras locas. Y luego, pues bueno, haces reflexión y dices, bueno, verdaderamente, bueno, también los años, ¿no? Evidentemente, ya no tienes los años que tenías y di para atrás, volví a recuperar mi interpretación, volví a centrarme en el mundo del cine y actualmente, pues la verdad es que estoy trabajando en lo que tenía que haber trabajado siempre, pero que en ese momento de mi vida, por mi locura de cabra loca, pues tiramos para la montaña, Robina.
1: Porque también te gustaba la noche, todo hay que decirlo.
0: A mí me gustaba la noche, con lo que esta conlleva. Date cuenta que yo he habido momentos en mi vida en los que he estado muy perdida, en los que he estado muy descentrada. De hecho, por
1: ¿Tú
0: eso...
1: ¿Tú reconoces haber bajado los infiernos?
0: Mira, con este disco que venimos a presentar, Esquizofrenias, es un álbum en el que son 19 temas que son mis locuras, mis esquizofrenias. Yo empecé, son 6 años de trabajo para este álbum. Su creación empezó en el confinamiento, que lo pasé sola en mi casa de Torrevieja. Aparte lo pasé en uno de los peores momentos. Tenía un vecino que me acosaba, que estaba obsesionado conmigo, que tenía una pareja que me insultaba. Fue un momento de mi vida en el que el mejor amigo que me eché en un confinamiento era un hombre que llevaba una pulsera telemática en el tobillo y que traficaba con sustancias. Yo caí en esas sustancias. Cuando las personas, y esto lo digo para que lo sepa la gente, cuando las personas, hay veces que a lo mejor tú tienes un mal estado de ánimo o a lo mejor dos cervezas que la segunda te la has tomado mal, o tienes una depresión, caemos en probar pistachos que no deberíamos de probar. Y a mí las sustancias me hicieron llegar a los infiernos. Las personas que hemos tocado en algún momento de nuestra vida este tipo de sustancias adictivas que no deberíamos de probar, siempre tenemos que estar alerta. Alerta porque nunca estás recuperada del todo. Siempre una alegría de más o una tristeza de menos hace que puedas volver a recaer. Por eso siempre tienes que estar alerta, no juntarte con personas que les guste ese tipo de vida y hacer reflexión de ti misma, de lo que es lo bueno, lo malo, lo que quieres para ti. Porque cada uno puede hacer con su capa un sayo, Tony. Tú puedes comer una tarta entera de chocolate y decirme, Cristina, toma un trozo. Ay, no, no, que me engorda. Cristina, toma un trozo. Ay, no, no, que me engorda. En mí estaría decir que no voy a comer la tarta de chocolate. Pero yo no he tenido esa fuerza de voluntad y he llegado a picar. ¿Y qué pasó cuando tomaba la tarta de chocolate? Que engordaba, que me volvía loca, que tenía esquizofrenias. ¿Tú has llegado a vivir alguna esquizofrenia de las mías? Y la gente que me conoce también lo ha llegado a vivir. Por eso este álbum, Esquizofrenias, es una reflexión, es una biografía cantada, es un saber de dónde vengo, saber cuáles son mis miedos, no volver a caer en ellos y estar viva.
1: Pues enhorabuena por haber reflexionado a tiempo, por haberte salvado, porque en el fondo ha recuperado la vida, porque conozco a muchas personas que la están perdiendo.
0: Por supuesto, pero es que date cuenta,
1: personas queridas, y es muy triste.
0: Date cuenta que en el camino en el que yo he estado siempre este tipo de personas me han ido acompañando. Yo tuve siempre es suerte, ¿no? Porque ya sabes que yo tuve una relación, uno de los amores de mi vida que fue Camilo Blanes, el hijo de Camilo VI, fue un grandísimo amor de mi vida.
1: ¿Pero fue de verdad?
0: Sí, es cierto.
1: Yo pensé también que...
0: No. Él fue un gran amor de mi vida cuando Camilo Blanes era Camilo Blanes.
1: Ya, ya.
0: ¿Me entiendes? Ahora, evidentemente, se ha convertido en otra persona, en una señora...

0: Señora, que evidentemente no reconozco y no te puedo hablar de ella. Lo único que puedo desear desde aquí es que se recupere y que esa persona esté sana, que es lo que tiene que ser. Pero siempre en mi vida he estado siempre rozando ese límite, porque siempre he estado juntándome con personas que no me llevaban por el camino que yo no quería llevar, pero que sin, a ver, todos, evidentemente, no tenemos que echar la culpa a nadie, porque nosotros somos los dueños de nuestras decisiones. Pero sí que es cierto que yo lo he tenido siempre muy, esos temas los he tenido siempre muy cerca de mí y no los quiero más en mi vida. Por eso esta esquizofrenia es, pues es una reflexión de esa bajada a los infiernos que tuve y de los cuales quiero que se quede en el disco para recordarlo, para que no se me olvide y para no volver a caer en ello.
1: Eso me parece muy bien, un aplauso. Pero es que de repente hay un resurgir de la actriz que no para.
0: Bueno, la verdad es que...
1: 3.000 maravillas se va a estrenar.
0: Sí, sí, sí, las 3.000 maravillas...
1: Tenemos imágenes para ir.
0: ¡Ay, qué maravilla! Las 3.000 maravillas la tendremos en cines el 11 de septiembre. Las 3.000 maravillas fue un rodaje bastante duro porque lo rodamos el verano pasado en Sevilla, con lo que conlleva, tú imagínate, un rodaje en verano y en Sevilla. Es una comedia muy loca, muy gamberra, el público la va a disfrutar mucho, está dirigida nada más y nada menos que por Carmen Perona Cabrera, que viene con el éxito a sus espaldas de La Reina del Convento con Mario Vaquerizo. Y bueno, la disfrutaréis todos vosotros el 11 de septiembre en los cines, sí.
1: Oye, ¿y Santiago Segura ha vuelto a contar contigo? ¡Ah! Para su última película, ¿no?
0: Sí, ya, tenemos, ya está en Netflix, Torrente Presidente ya está en Netflix. Pues mira, estábamos hablando antes del rodaje tan duro, porque enlacé un rodaje con el otro, Torrente Presidente, fue un rodaje, eso sí, un rodaje secreto. De hecho, cuando fuimos a rodar Torrente Presidente, en todo ponía que se llamaba El Candidato, y todos los actores teníamos en las caravanas apodos para que nadie supiera. No podía haber móviles, no se podía grabar nada, y fue, ay, mira, ese es el protagonista Amodeo de Las 3.000 Maravillas. Y fue un rodaje secreto y fíjate, luego también él ni hizo campaña publicitaria ni nada. Ay, mirad, aquí estamos viendo mi primera aparición en Torrente en 1998 y 27 años después en Torrente Presidente. Como puedes ver, hemos cambiado porque nos hemos hecho dos o tres retoquillos. No más.
1: Que tienen manía de encajarte en un prototipo de mujer, ¿no?
0: No, así. No, yo por eso te lo digo.
1: ¿Qué está pasando?
0: No, yo creo que, te lo digo que de verdad, que yo pienso que en el cine español últimamente estoy haciendo todo el abanico de putas y mujeres de la vida alegre, todas para mí. Y yo no lo comprendo porque yo tengo una imagen muy virginal, ¿verdad?
1: Claro.
0: Pero es una cosa incomprensible. Pero por eso mismo... Por eso mismo quise formar parte y ser productora de Amor de Padre, de Calle Casas, porque evidentemente...
1: Aquí tenemos el cartel.
0: Sí, sí, sí, Amor de Padre, otro estreno que veremos. Aquí sí que os pido un fuerte aplauso para Amor de Padre.
1: Calle Casas.
0: Amor de Padre, nada más y nada menos que dirigido por Calle Casas. Ya sabes que Calle Casas viene con unos éxitos increíbles como La Mesita del Comedor. En la producción también tenemos a Raúl Cerezo, éxitos como La Pasajera, como Viejos. Y bueno, y acompañada por Asunta Serna y Emilio Gavira, por favor, qué cartelón. Otro fuerte aplauso, por favor, me lo como.
1: ¿Cómo pasa el tiempo? Aquella Asunta Serna que...
0: ¿Cómo pasa el tiempo?
1: Que vino al programa hace tantos años.
0: Aquí lo que yo te decía, digo, necesito estar yo de productora, necesito cambiar interpretativamente. ¿Sabes lo que pasa? Cuando tenemos una imagen muy definida y yo tengo una imagen que ya viene definida de la televisión años atrás. Entonces, cuando tienes una imagen muy definida, pues los directores pues, te ven con papeles, pues bueno, pues o de la vedette o de la chica sexy, pero todo siempre tiene una connotación, ¿verdad, señora? Un poco putesca. Tiene un papel de enfermera. Enfermera, puta. De la abogada, puta. Todo puta, no puede ser, pero bueno. Un aplauso para las putas de este país. ¿No sería sin ellas, no?
1: Bueno, lo importante es que sigan llegando trabajos y uno llevará a otro y a otro y a otro.
0: Lo importante es, como te he dicho, tener constancia, seguir estudiando, seguir preparándose, porque evidentemente los trabajos, cuando tú lo haces, bien sea musicalmente o interpretativamente, detrás lleva muchísimo trabajo.

0: trabajo de coach, de preparación, de estudiar, estudiar, estudiar, estudiar, estudiar.
1: Oye, siempre he estado preocupado, pensando.
0: ¿Por qué?
1: ¿Sufriría cuando rompió su matrimonio con Adams, Cristina Rabada? ¿Sufriste en Londres?
0: Pero ¿por qué
1: no?
0: Siempre, tú siempre tienes que recordar ese matrimonio que yo tuve en la época en la que viví.
1: Porque es tu único matrimonio. Bueno. ¿Y cómo no lo voy a recordar?
0: Bueno, pues hombre, pues mira, él está viviendo en Barcelona, porque date cuenta,
1: hombre,
0: sí.
1: ¿Le podemos invitar?
0: Le podemos. Él es un hombre anónimo, él es un hombre anónimo. Él trabajaba en la City, en Londres, es matemático y él siempre quiso terminar sus días en Barcelona y ahora está con una señora catalana maravillosa y vive en Barcelona.
1: ¿Eres madrileña?
0: Yo soy madrileña, yo soy lo que se dice gata. Gata, gata.
1: De ¿gata? La Eres muy peligrosa, ¿eh?
0: Todo, bueno,
1: sí,
0: yo
1: dice,
0: creo
1: que... ¡Ay, cuidado con Cristina Rabada! Pero yo digo,
0: no,
1: conmigo siempre...
0: Nosotros nos conocemos hace ¿cuántos años?
1: Mucho. ¿Cuánto?
0: Pues más
1: tú
0: de 20.
1: A este programa desde que estabas enamorada de Mr. Albacete.
0: Yo a tu programa he venido a presentar novios, a presentar escándalos y ahora venimos a presentar películas. ¿Cómo cambian las cosas, verdad?
1: Pero yo prefiero esto, ¿eh?
0: Yo también lo prefiero.
1: Porque esto es importante.
0: Oye, tienes un público muy cachondo. Yo creo que luego vamos a hacer que se desnuden todos, ¿no?
1: ¿Sí? ¿Te vas a desnudar tú?
0: Yo también, yo la primera para ser la que...
1: Carlos Juan también se va a desnudar, ¿tú crees?
0: Oye, Carlos Juan, qué maravilla tener a dos grandes artistas como Carlos... Mira, y el otro chico guapísimo, por favor, Galera. Dos grandes artistas, compañeros, cantantes, una maravilla tenerlos conmigo hoy.
1: Bueno, pues nada, Cristina. Nos vamos al otro lado. Desnudas al público, haz lo que quieras.
0: Nos vamos a ir a la parte del Mira, cabaret. ¿Qué tenemos aquí?
1: Antes hay que recordar este festival Tricolor que
0: Tricolor.
1: Se va a hacer en Barcelona.
0: ¡Qué maravilla, qué maravilla!
1: Hay que comprar las entradas a través del Corte Inglés ya. Hay que comprarlas, hay que llenar el pabellón olímpico de
0: Tenemos
1: la
0: que llenarlo porque además este festival Tricolor, que aparte es un festival ecuatoriano, están grandísimos artistas y además se va a hacer en un sitio espectacular, ¿verdad, Tony?
1: Hombre, un pabellón olímpico.
0: Dicen nada que... más y nada menos que en el pabellón olímpico. ¿Y ahí tú crees que estará Carlos Juan haciendo así?
1: Es el importante del país, Carlos Juan.
0: ¿Carlos
1: sí,
0: Juan?
1: Sí, Carlos Juan yo creo que sí que estará.
0: Mira, yo pienso que ha llegado el momento de que nos vayamos ha llegado el momento de que nos vayamos a la parte del cabaret porque tengo ganas de desnudar a todo el público.
1: Oye, ¿no desnudarás a la cámara de TV3?
0: ¿A la cámara de TV3? Pues mira, la cámara de TV3 hay que desnudarla poco porque ya viene medio.
1: Es el calor.
0: Hace mucho
1: bueno,
0: calor.
1: Aquí está el Festival Tricolor.
0: Vamos a verlo. 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
1: Esta música me invita, después de escuchar las palabras de Cristina Rabada, de darle la vuelta a la situación de su vida, de haber visto la oscuridad de cerca o de haber navegado entre ella, pero como en el fondo sabía que había la luz, ella dijo, me aparto de la oscuridad y camino hacia esa luz, que es la luz del amor.

a lo largo de ese camino de la vida, yo siempre busco caminar por la luz, porque esas miradas que encuentro, llenas de nostalgia, de sentimiento, esas miradas que desean encontrar otro yo para fundirse en una sola sensación, se encuentran en la luz. Porque las que están en la oscuridad no tienen la capacidad, ni sí que lo son, pero hasta que no salgan de esa oscuridad, no tienen la capacidad de sentir ni de mostrar la fuerza de su yo, porque viven atrapadas en una cárcel de soledad, en una soledad donde parece que el amor no puede llegar a nuestras vidas. Y no es así. El amor eres tú y solo tú. Y cuando te acercas a alguien, cuando miras los ojos de esta persona, se convierte en un espejo. Súbele un poco. Y ese espejo es el que se refleja tu amor. Y por eso puedes tener pequeñas y hermosas historias de amor. Porque para tener historias de amor no hace falta tener una relación de verse, de hablar. Bueno, verse sí, pero ni de hablar. Ni de hacer el acto en sí del amor. Físico, el espiritual sí que se puede hacer. Por eso sí, un día y otro día y no sé cuántos días tú acudes a aquel lugar donde ves. Hoy, por ejemplo, he visto una persona en un café, pues mañana voy a volver a ir a aquella hora a ver si me vuelvo a encontrar esa persona. Porque nuestras miradas se han buscado, pero nos ha dado pudor y hemos bajado la mirada cada vez. Pues no, hay que mirar de frente y sin importar lo que opinen ni piensen los demás. Y como dice la canción de Rivera, eso que está creciendo entre tú y yo solo es para nosotros, es lo nuestro. Por eso lo nuestro que se quede en lo nuestro para siempre. Y ese amor es libertad. Y ese amor lo puedes vivir con quien te dé la gana. No tiene sexo, edad ni color. Solo son sensaciones. Sensaciones de amar que liberan tus sentidos, que te hacen libre y valiente, y luego tal vez si te encontrarás a esa persona que podrás abrazarte hasta el infinito y convivir con ella el tiempo que haga falta. ¡Arriba, Rivera! Que lo nuestro se quede, súbela, en lo nuestro. Que Cristina se quede siempre con lo nuestro, que es este programa que la ha querido, la ha respetado a pesar de los pesares. Va a sonar su música y entra Cristina Rapado, que tiene miedo. ¡Arriba la música!

0: Andrea Ramado.
1: Tal vez es quien pueda.
0: Bienvenida al cabaret, porque esto es un cabaret, señorita.
1: Un placer, un placer.
0: Señorita, ¿no?
1: Un placer.
0: Señorita de
1: nuevo. No, ahora somos señoritas porque estamos solteras, entonces date cuenta que estoy en esta edad, ¿verdad? Mocita, en la que tengo que volver a, no sé, estamos en edad de merecer otra vez, ¿verdad? Volver a empezar. Por eso yo pienso que me voy a llevar esta noche un poquito de refrigerios a Carlos Juan y a Dani Galera.
0: Toma, pues ahora, camina por el cabaret. Venga, va. Ahora, venga, venga, venga, venga.

0: ¡Roy Line!
1: ¡Atrapado! Vamos a recordar un momento tu última participación en la película de Torrente.
2: Vamos a ver un poquito, una pinceladita. Vamos a verla.
3: Cuando llegue a la presidencia, os prometo que voy a ser especialmente sensible con los problemas de vuestro gremio, de la prostitución. Mi madre era puta.
2: Hombre, por fin un político que lo reconoce.
3: Oye, ahora que somos amigos, me podríais hacer un descuento, ¿no?
1: Gracias a las putas. ¡Un, dos, tres! ¡Vámonos! ¡Va! ¡Música!

0: Andita a bailar, va. Venga, va, Cristina, atrévete, va. No, no, no, no. Queremos ver a Cristina rapado. Va, va, va, no pierdas tiempo, no pierdas tiempo, va.
1: No, no, no, no.

0: maravilla, ¿eh?
1: Un aplauso para Enrique pues Memba.
0: Que sepas que lo que hace el Memba es un baile que es muy neoyorquino, muy callejero, ¿verdad? ¿Cuáles son los orígenes de este baile que haces?
2: Es de Los Ángeles,
0: ¿verdad?
3: Breakdance.
0: Pero oye, el nombre tuyo de Memba, ¿por qué viene? Porque veo que tienes la lengua como muy grande, muy gorda.
3: Bueno, de Memba, en realidad, mi nombre original.
0: Ah, ¿tu nombre es Memba? Nombre, apellido, es que digo que tendrá, Memba tendrá que tener una Memba poderosa, ¿no, chicas? ¿No? Tener una buena Memba.
3: Algo poderoso hay.
4: Además, nos demuestra que la edad es un número, porque si supieras los años que
0: ¿cuántos
4: tienes...
0: ¿Cuántos años tienes,
4: no,
0: Memba?
4: No lo digas.
3: Es un secreto.
4: Muchísimos.
0: Muchísimos.
4: Muchísimos.
0: Pero tiene más años que Carlos Juan.
5: Sí. No, que como dijo Cristina, yo soy más grande que el sol. Casi con el sol.
0: Claro,
4: porque... Paco, por favor, no hablemos de los años, porque tú los tienes todos. Venga, adelante, venga. El carro de la felicidad. Arrancando, vamos, venga, va.
0: Échame un caldito.
4: Mientras van saboreando, me voy con el jamón que tiene un nombre y se llama Enrique Tomás.
6: Si hay algo que he aprendido es que, aunque la vida te lleve muy lejos, siempre buscaremos la manera de estar cerca. Cerca de esos momentos tan nuestros. Cerca de ese papá que nunca te cansas de escuchar, de ese abrazo. Cerca de aquello que te hace sentir vivo. De tu gente. De tu casa. Y es que cerca es el mejor lugar del mundo. Y a veces está más cerca de lo que nosotros nos imaginamos. Enrique Tomás. Siempre cerca. Felices fiestas.
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9: Muy buenas amigos, estamos en el estudio de marketing de Granada.

0: Manoyers, ofrecemos este espacio de grabación que está a su disposición de alquiler y es un buen servicio para todos ustedes, sobre todo para gente, también nuevos influencers y gente joven que quiere estar interesada. Además, tenemos un espacio donde yo, que soy periodista, el periodista Eric Encinas, también puedo hacer esa entrevista junto también a Toni Rovira, que es el conocido presentador del programa Toni Rovira y tú.
1: Y vamos con el cantautor Carlos Juan, No me arrepiento. ¡Sí!

0: Un aplauso para Carlos Wall.
1: Muy bien.
0: Siéntate, Carlos, siéntate. Bueno, a ver. Silencio. Estas chicas que son profesionales, ¿cómo va esto?
2: Pues estamos aquí encantadas con
0: ¿cómo va el programa? ¿Cómo va? Vosotras que sois profesionales.
2: El programa va sobre... ¿cómo va el qué programa?
0: Ahora, lo que estamos viendo aquí. Ahora me querías contar.
2: Está
0: el
2: increíble,
0: pulso, ¿cómo lo llamamos?
2: Increíble.
0: ¿Sí?
2: Me lo estoy pasando en grande.
3: Dame dos titulares de lo que has visto hasta el momento del programa.
2: Dos titulares.
3: No, perdona. Tres titulares porque son tres preciosidades. Vamos a empezar por la señorita. Tres titulares, cállese.
2: Empiezo yo.
3: Empiezas tú.
2: Talento.
4: Elegancia.
3: Hombre, elegancia, Antoni Rovira.
2: Es muy elegante.
0: Oye,
2: él.
0: Entonces...
2: Él es muy elegante.
0: ¿Y qué ha dicho ella?
5: Y yo diría buen rollo. Bueno.
3: Eso sí.
0: A ver.
4: Sí, es cierto.
0: Levántate.
4: No.
0: Tú no vas elegante.
3: Yo voy elegante.
0: Y yo no voy elegante por detrás y por delante.
3: ¿Cómo de...
0: Como decía la Mairena. Pues entonces...
3: Es un programa, pero sí que es cierto lo que dice ella. Es un programa de buen rollo porque en todas las temporadas que llevamos en Toni Rovira, nadie sale de aquí con un mal gesto, con una mala cara. Siempre hay un buen rollo, siempre salen amistades, ¿me entiendes? Y luego también salen amoríos. Tú no sabes que hubo una temporada en la que Carlos Wan me invitaba mucho a mí a merendar. Dame el micrófono.
0: No.
3: Me invitaba a merendar porque hubo una época, que eso os lo tengo que contar a todos, en las cuales... Dame unas notas. En las cuales Carlos Wan creó una canción maravillosa, tú la conoces, que es Vuelve Corazón.
6: Correcto.
3: Y entonces el querido

Carlos Juan, que es un grandísimo compositor, todos conocéis sus canciones, me cedió de que yo hiciera una versión, siempre intentando estar a su altura, cosa imposible, ¿eh? Devuelve corazón, una canción que decía más o menos así. Me vuelvo tan loca.

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1: ¿Cómo diría ese estribillo? Bueno.

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2: Rapado es una cantante, modelo, actriz y presentadora de televisión española. Como cantante, ha publicado 15 álbumes y 71 sencillos. Ha realizado 13 giras europeas de promoción de su vertiente musical. La prensa especializada española la bautizó como la reina del videoclip, al contar con 35 en su haber, dos de ellos premiados a nivel internacional en sus categorías de obligaciones. Comportamiento bipolar en 2014 y Sabes tú en 2015. En su faceta de actriz ha intervenido en 15 películas y en 3 cortometrajes, tanto en papeles protagonistas como de reparto. En el campo televisivo, Rapado ha presentado programas de prime time, así como ha sido colaboradora y reportera en programas de gran éxito nacional. También tiene su propio reality show con 2 temporadas. Por último, como modelo estrella, Cristina Rapado tuvo las portadas de las revistas europeas más destacadas.
0: Y ahí está, 3.000 maravillas, Cristina Rapado. ¡Vámonos! ¡Vámonos!

0: No me dejes un recuerdo como este.
1: Hay que decir según qué cosas. Y ahora tocaba. Y mira, ha sido tú, no me lo esperaba. Me podía haber pensado mucho por ahí que... Pues ha sido tú, Toni Rovira. ¿Quién me lo iba a decir que me ibas a dedicar estas palabras tan bonitas, tan bellas? ¿Qué te...

0: Memba, te he visto que te derretías, ¿eh? Como un helado, ¿eh?
1: Estaba derritiendo como hielo.
2: Yo tengo una pregunta. Es que no nos ha quedado claro a las chicas y a mí que entonces, ¿qué es lo que tiene gordo la Memba?
0: ¿La Memba? ¿El Memba?
2: ¿No?
1: ¿Tú ahora entiendes por qué no nos podemos desnudar?
0: Un momento, un momento.
1: ¿Tú ahora entiendes por qué no nos podemos desnudar?
2: No, es que dicho, claro, es que él ha tenido la lengua. Este y ha dicho que tenía... Pero entonces, ¿la Memba qué? ¿Era la Memba?
1: Para bailar la Memba. Para bailar la Memba se necesita una poca de gracia también, claro.
2: Ay, qué gracioso es este también, ¿eh? Toda la gente tiene arte en este programa.
0: Cristina, Cristina, ha llegado el momento de que juegues con el mago.
2: ¿Ah, sí?
0: ¡Luis Fer, un aplauso para él! ¿Estás nervioso?
3: Un poquito.
0: ¿Por qué?
3: No sé.
0: Asusta esta mujer, ¿verdad?
3: Sí, un poquito sí.
0: ¿Qué tiene?
3: Capta mucho la atención.
0: ¿Ah, sí?
3: Sí, sí, capta mucho
0: la... ¿Te has estado mirando todo el rato?
3: No, no.
0: ¿Te ha puesto nervioso?
3: No, pero no, no. O sea...
2: Por eso va despeinado, porque le he excitado. ¿A que sí?
3: Bueno, mira, vamos a hacer un juego bien sencillo. Tú solo me tienes que decir ya, cuando tú quieras.
2: Uy, pero estás temblando de verdad.
3: Sí, sí, solo dime ya, cuando tú quieras.
2: ¿Qué quieres que haga?
3: Solo tienes que decir ya.
2: ¿Ya? Ya.
3: Vale. Yo no quiero ver esa carta.
2: La vamos a ver mis amigas y yo.
3: Vale, mira.
2: Vale, a ver, chicas. Ya sabéis que es el 10. Ya la hemos visto nosotras.
3: Vale, ok. Yo no la quiero ver. Ahora, vamos a hacer un experimento un poco raro, ¿eh? Vamos a hacer un experimento un poco raro. Es como un estigma.
2: Sí.
3: ¿Sabes de eso, no? Que en el pasado habían como fenómenos.
2: Mira, como la esquizofrenia, los estigmas.
3: Correcto. Entonces, tú vas a pensar en el número de la carta y me vas a presionar el brazo, ¿vale?
2: ¿Oh?
3: Sí, sí. Sí, sí.
2: ¿Os acordáis, no?
3: Presiona. Y sigue. Bueno, ¿sabes? También piensen en el número y envíenlo.
2: ¿Y por qué ellas no te pueden presionar?
3: Sí, me puedes impresionar.
2: No, ellas, ¿por qué no te pueden apretar en otro brazo?
3: Ah, no, ya, todo a su tiempo, todo a su tiempo. Todo a su tiempo. Ahora, ya. Mira, hay un número 7.
2: Oh, 7, pero si era un 10. ¡Oh, es el 7!

0: la cámara, no sé. La rumba caliente es.
1: A ver.
2: Aquí. Ahí se ve bien.
0: Es un 7.
1: Ahí está, el 7.
3: Se divierte hacia Francesquita.
1: Madre mía, ¿no?
0: El tío.
2: Me lo. Tenía planeado alargarlo un poco más, pero como enseñaste la carta, pues ni más.
1: Es peligrosa esta chica.
0: Oye, pero tú crees de que nos ibas a enseñar a nosotras no sé qué largo, porque yo quiero que a mis amigas les hagas un truco.
2: ¿De veras?
0: Sí, es que son mis amigas. Y a mis amigas son como mis hermanas, ¿vale?
1: Ten cuidado, ¿eh?
0: Que somos muy de barrio, ¿eh?
2: Vale, vamos a
0: que somos de Castefa, ¿vale?
2: Vale.
1: Ten cuidado, Juan. Que el peligro está a tu lado.
4: Yo ya estoy inmunizado.
2: Se animan ellas a acercarse.
0: Chicas, al salón. Un aplauso para mis
1: a ver,
0: chicas.
1: El micro, por si acaso. ¿Dónde está el micro? ¿Dónde está el micro?
2: Vale, mira.
0: Estas son las chicas del arrapado. Un aplauso para mis chicas.
2: ¿Laura?
5: Paula.
2: Paula, Eugenia, Paula ahí.
5: Llana.
2: Vale, el juego es sencillo. Primero me vas a tener estos jokers. Llana era, ¿no?
5: Sí.
2: Llana. Y Paula, tú vas a elegir una carta, la que tú quieras.
0: ¿Y cómo se llama la otra?
2: Eugenia.
0: Repíteme los tres nombres.
2: Eugenia, Paula, Llana.
0: ¡Un aplauso para el mago! Sería de la vida.
2: Sí, enséñala a la cámara, yo no la quiero ver.
0: Está muy nervioso el mago. Este mago no es de buen pelaje, no va bien peinado. A mí, no sé. No es de buen pelaje.
5: Sí.
2: Ok, vale.
5: No la veas, ¿eh?
2: No, no la estoy viendo. No, y de paso no importa porque ustedes harán la magia. Lo vamos a poner aproximadamente en medio. Da igual, en realidad. Pongo un joker aquí, boca arriba. Pongo otro joker aquí. Vamos a ver si esto sale porque en este caso...
0: Sí, pero un momentito antes de nada. ¿Las chicas cómo se llaman? ¿Son las chicas de quién?
2: De Arrapado.
0: ¡Un aplauso!
2: De Arrapado.
1: Vayamos al número.
2: Vayamos.
1: El tiempo.
2: Sí, el... Recuerden muy bien la distancia que hay entre las cartas, aproximadamente 30-40 vale. cartas. Entonces, Eugenia, tú corta por la mitad.
0: Tiembla
2: y
0: mucho.
2: Paula...
0: ¿Sabes para qué valdría? Para masturbar a un anciano.
2: Pon las cartas ahí. Ahora, lo que sobra, ponlo encima. ¿Recuerdan cuántas cartas habían aproximadamente?
5: 30-40.
2: Vale, ahora mira. Aquí hay... Voy a eliminar. Aquí hay un joker. Y ahora los jokers están más cerca.
5: Sí.
2: ¿Ves? Vale. Esto ya no lo necesitamos, esta otra parte. Ahora, no, a ver.
0: ¡Ah!
2: Eugenia,
0: ¿perdona?
2: Paula,
0: No. Repíteme el nombre de las tres empezando por ella.
2: Eugenia, Paula, Ana.
1: Llana,
2: perdón.
1: Llana. Venga, vayamos.
2: Vamos, ahora, Llana, corta por la mitad aproximadamente.
0: Mira cómo tiembla. Tú imagínate, este hombre si se dedicara a darle al calipo.
2: A ver, ahora coge, ahora pon aquí encima. Lo que sobra, todo lo que sobra, ponlo encima. Y ahora, rapado.
1: Rapado.
2: ¿Tienes una palabra mágica para este tipo de situaciones?
0: Por supuesto.
1: Vámonos.
2: ¿Cuál?
0: La palabra mágica es tus muertos.
2: Vale, ok. A la cuenta de tres todos tenemos que decir tus muertos.
0: A la cuenta de tres todos decimos tus muertos.
2: Uno, dos, tres.
0: ¡Tus muertos!
2: Y vamos a ver si esto funcionó, ¿eh? Porque vamos a ver. Ahora quiero que cojan la baraja. Esta parte.
0: Llana, no te rías.
2: Y ahora...
1: No distraigáis al mago.
2: Mira, hay una carta en medio de los jokers.
0: ¿Cuál es? ¿Cuál es? ¿Era esa carta?
2: No sé. Esto... ¿Era esa?
5: Sí.
2: ¡Mira!
1: ¡Un aplauso!
2: Ahora me despido.
1: Ah, gracias. Vaya experiencia, ¿eh?
0: Qué buena, la verdad es que solo tienes talento. Y tú fíjate, mira, aquella señora que tienes allá al fondo, ella era una modelo, que, la señora de pelo blanco. Ella fue Miss Bikini en una época, ¿me entiendes? Tenía un chiringuito en la playa donde le gustaba a ella. Porque ella es vedette, porque a ella le gusta enseñarlo todo.
5: Bueno, ahora
1: me has
5: tenido
1: que decir que un maestro. ¿Había algo?
0: 20 años que
1: pues,
0: nos conocemos.
1: Vamos a recordar el tráiler de 3.000 miradas.
0: Vamos a recordarlo.
6: Antonio, ¿dónde anda?
7: Necesito un favor. Unos tíos muy peligrosos.

0: esperan esa mochila antes del amanecer.
1: ¡Que estás en las 3.000 viviendas!
2: Perdona que os interrumpa. ¿Me puede dar esa mochila que es mía?
3: Solo le ha dado al pitbull.
4: Soy la Fanny, que no me presenta siquiera. ¿Dónde está, guapo? No hay.
5: Fanny, ¿quién es tu contacto?
6: ¿Dónde viene?
4: ¿Y se te ocurre cagarla, eh?
2: Queríamos hachís.
5: ¿Un kilo?
7: ¿Aquí dice usted que está el hachís?
4: Pero usted está viendo la cantidad de riesgo innecesario que se están tomando.
8: Antes no acabemos con Dani Galera, Geroni, ¿tienes un regalo? ¿Qué tienes?
9: De Cristina Rapado.
8: Pero enséñalos a la cámara.
9: Que me los compré hace ya un montón de años.
10: ¡Ay, qué bueno!
9: El de todo, Cristina Rapado, y el de Maciel, fíjate, que mi fan es Maciel, como todos sabéis. Soy muy fan de Maciel.
10: Pero qué detalle más bonito, pues luego te los tengo que firmar, ¿no?
9: Y también contaré una cosa.
10: ¿Cuenta?
9: Yo conocí a Cristina Rapado...
10: ¿Y no nos hemos enrollado en ningún baño ni nada?
9: ¡Me he hecho un pico! Conocí a Cristina Rapado...
10: ¿Nos morreamos tú y yo? ¿Nos morreamos tú y yo?
9: La verdad tengo que decir que Cristina Rapado, el día que la conocí en el año 2009, hace ya 17 años, fue muy simpática y muy amable. Yo me acerqué y le dije, Cristina, soy fan tuyo. Y me dio un abrazo, un beso y me hice con ella una foto. Cristina, gracias por ser tan amable conmigo aquella noche. Fuiste muy educada conmigo.
10: Pero ¿y tienes esa foto de hace
9: tanto? La tengo, sí, sí.
10: ¿Y nos la podrías enseñar?
8: Claro, sí. Pues mientras la vas buscando la foto, voy a decirle que cante Dani Galera. Vale. Hala, siéntate.
10: Pero ¿has visto? ¡Qué maravilla!
8: ¡Qué maravilla! Eso solo pasa aquí.
10: Pero yo pensaba
8: Venga,
10: que esto solo lo hacía la Gemio.

0: Un aplauso para Dani Galera.
1: ¡Qué fuerte!
0: Enseño la foto y nos vamos y me voy con Manolo Rollo. ¿Se ha visto la foto?
1: Pero esa es la foto de hace ¿cuántos años?
0: 17 años.
1: Qué cambiada. Bueno,
0: ¿la habéis captado?
1: Bueno, hay que reconocer, Rovira, que ahora valgo 100.000 euros más, claro.
0: Así
1: entonces,
0: más
1: cambiada.
0: Bueno, gracias por haber venido todos.
1: Ah, ¿ya nos despides?
0: Claro, oye, me tengo que ir con Manolo Rollo. Toma el teléfono de tu novio.
1: Ay, sí, sí.
0: Ah, ¿no?
1: Toma novio, hijo.
0: Bueno, rápidamente, aquella señora que le decías que te he cortado.
1: ¿Tú y yo nos hemos morreado alguna vez?
2: No.
1: Pero estamos...
2: Con la pareja que
1: me morré con tu novio.
0: A ver que no tiene micro, pasa el micro, señora. Momento, rápido.
1: Pero qué fresca.
3: ¿Tú te acuerdas?
1: No me acuerdo, hija, me he morreado con tanta gente.
3: Ya. Pero en el chiringuito, un morenazo.
1: Pero bueno, de todas las maneras, si me he morreado con tu novio,
3: no.
1: He de decirte, señores, que eso es el pan nuestro de cada día.
0: ¡Hala! Tiempo. Me voy con Manolo Rollo. Gracias por haber venido. ¡Hala! ¡Venga, vaya! ¡Vaya!

0: He recorrido el mundo. 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
1: Arizona, ¿y quién va a pagar los gastos de ir a Arizona?
0: No, yo te he invitado a ir a Arizona, ahora es cosa tuya cómo te vas.
1: Ah, se va
0: a ver. A ver.
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0: sí,
1: está mal, ¿no?
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3: 7.
4: Ha hecho lo que le ha dado la gana. Su vida es una auténtica aventura. Más de 400 programas en televisión. Ha recorrido, yo creo que casi todo el planeta. Ahí está, Manolo Rollo. ¿Lo ves?
5: ¡Lo mira!
4: ¡Qué grande del mundo!
5: ¡Lo mira!
4: ¡Qué grande! ¡Ha recorrido el mundo! ¡Fuerte aplauso para Manolo Rollo!
5: ¡Lo mira!
4: ¿Ha recorrido el mundo, no?
5: Sí, sí. 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
1: Anoche tuve las sirenas del agua.
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1: Sí, tres sirenas.
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1: Hombre, pues anoche fue maravilloso. 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
0: ¿Sí?
1: Claro.
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0: 25 años, Carla otro. Bueno, he vuelto a mi juventud. Sí, sí.
1: Estoy encantado. Contento porque está en la ciudad de Barcelona.
2: Sí.
1: Desde donde hacemos este programa y porque sí. Mañana debuta en el Teatro Arteria Paralela hasta el domingo. Por eso está contento.
0: Exactamente.
1: ¿Sí o no?
0: No, y porque he visto a la gente muy bien. Me encanta la policía autónoma catalana.
1: Sí.
0: Porque no envejecen nunca, siempre son mozos.
1: Por eso a mí también me ha dicho, oye, pero si estás como siempre.
0: ¡Qué bueno es! Lo dejamos aquí, gracias. Muchas gracias, Tony. Es un placer estar aquí en el programa, ¿eh?
1: ¿Sí?
0: Sí. Es un programa muy ameno, muy vivo, muy directo, con una música muy alta que no nos deja hablar, ¿no?
1: Bueno, un poquito más.
0: Baja un poquito la música, por favor.
1: ¡Que mañana tiene función!
0: ¡Baja un poquito la música!
3: Gracias.
0: Ahora sí, qué bonito. Oye, qué guapo estás. ¿Dónde vas así?
1: No sé.
0: ¿A tu programa?
1: Yo hago como la...
0: Yo soy Carlos Rovira. ¿Y tú? No. Tony Rovira. ¿Y tú? Sí. No. ¿Ese es el programa?
1: Sí, Tony Rovira y tú.
0: No, pero entonces yo soy Carlos, yo soy Tony Rovira y tú eres tú.
1: Pensaba que me insinuabas otro nombre.
0: No, no.
1: Pensaba que estabas hablando de Carlos Rovira.
0: No, no, no, no, ah, por Dios, no, ah. No, no. Paisano mío, pero sí. Yo no hablo de política nunca.
1: No.
0: Hicimos un trato hace muchos años, los políticos no hablan de mí y yo no hablo de ellos.
1: O sea, para ellos no existe.
0: No, no, no, no, no, no, no, no hablamos de política, no. Oye, qué programa más majo, qué gente más maja. ¿De dónde han venido ustedes? ¿Y usted con la guitarra? Qué bonito, qué bonito.
1: Por favor, sí. Ponte en pie.
0: ¡Ponte en pie! ¡Desnúdate!
4: Eso está hecho, hombre, tanto.
1: Espera un momento. Un momento, Aitor, quita la música. ¿En qué programa está? A ver si lo cantas con él. Venga.
5: 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Carmen. Tony Rovira y tú.

0: sensacional.
1: Bueno, que ya se lo ha aprendido, ya lo sabe.
2: Ya me lo sé.
1: ¿Tú quieres responder cantando algo?
2: No, Toni Rovira y tú.
1: Porque tú también cantas.
2: También canto.
3: Pero tiene que venir a la arteria paralel. Mañana que debutamos, tiene que venir. No. Tiene que venir.
1: Imagínate que se abren las cortinas de la arteria paralel. Sí. ¿Cómo empiezas?
3: Digo, buenas noches, bienvenidos todos al Teatro Arteria. Ya saben ustedes que terminan de venir, que hoy es miércoles, que debuto a las 9 de la noche, mañana otra vez a las 9, pasado a las 9, el domingo... No, el sábado hacemos dos funciones, a las 6 y media, especial para la tercera edad, precio especial para la tercera edad. Exacto, el domingo hacemos a las 7 otro para la tercera edad y luego que vengan los de la primera y los de la segunda edad. Que vengan todas las edades, porque hacemos un espectáculo para todos los públicos. ¿Comprenden?
1: Y yo tengo entradas a un precio muy especial, un regalo, en este caso de Manolo Royo. 3-3-1-5-6-4-1. ¡Arriba! ¿Dónde está el valle? A ver, ¿cómo se llama la obra? Esos carteles, a verlo. Oh, esos carteles, todo el mundo no tiene carteles, qué mal. ¿Se llama? Maestro.
2: ¿Sí?
1: ¿Cómo se llama?
2: ¿El qué? Destornillante.
1: Destornillante. Mira, tú dos, ¿eh? Aragonés, tú dos. Tú dos. ¡Arriba!
2: Cada vez.
4: Hola, extranjero.
1: ¿Te acuerdas cómo comenzaste?
3: ¿Cómo comencé? No me acuerdo.
1: Momento, este era el Circo Raiul, ¿eh? Pero
2: Raluí.
1: Tú comenzaste... Y Raluí. ¿Y tú comenzaste en el Circo...
3: Atlas, de los hermanos Tonetti.
1: Pero no hacías trapecio ni nada.
2: No hacía trapecio. Bueno, hacía trapecio, hacía piruetas para comer.
1: ¿Ah, sí?
2: Estaban muy caras las patatas. Sí, hacía... No, yo llegué al circo y le dije a los payasos, a los hermanos Tonetti, oiga, yo soy cómico. Y me dijeron, pues sal a la pista y lo demuestras. Digo, pero ya vengo otro día...

0: Claro, dice, no, los cómicos somos a tantas horas. ¡Ala! Sales y lo demuestras. Y entonces salí allí y no sabía hacer nada más que imitaciones de personajes que eran muy famosos entonces, ¿no? Y entonces hacía la imitación de Alfonso Sánchez. ¿Os acordáis de Alfonso Sánchez?
1: El aquel crítico locutor, de cine.
0: Aquel crítico de cine que decía, señoras, señores, vamos a continuación, pero la película se va a película de la... de la Metro Golden Bayer, la película estupenda y trata sobre unos animales que a continuación explicará Félix Rodríguez de la Fuente.
2: Y decía Rodríguez de la Fuente, queridos amigos, queridos pequeñuelos, hoy vamos a hablar del lobo. El lobo, ese turrón que llega a casa por Navidad.
3: ¡Un aplauso para Manolo Rayo! ¡Esta es su historia!

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1: ¿Cuántas flores para un ramo? ¿Cuántos versos para un poema?
2: Muy bien. Un aplauso para la voz de la noche, que le ha encantado.
3: Voz de la noche, muy bien.
2: Bueno, quiero que me cuentes un poquito ese cóctel, creo que es, un cóctel muy especial.
4: Sí.
2: Destornillante.
4: Destornillante es el resultado de un montón de programas de televisión que hemos ido haciendo a lo largo de los años y los años.
2: 400 programas, ¿no?
4: Más de 400 programas. Hombre, estuvimos solamente la primera cadena en noche de fiesta. Estuvimos 8 años. Ha habido programas muchos, ¿no? Entonces, digamos, un poco lo mejor y lo más actual, pues lo hemos recopilado y aparece algún personaje que otro. Evidentemente, como ha dicho nuestra locutora, aparece el Maño, que no podía faltar, aparece un cubano, aparecen un montón de cantantes, otros no aparecen, pero están por allí, un montón de gente. O sea, a mí me pasa como a Santiago Segura, invito a que vengan, pero no vienen. Entonces los invito yo.
2: ¿Ah?
4: Claro, a mí no me vienen, ¿no? Entonces los invito yo. Y viene pues a cantar, vendrá Joan Manuel Serrat, vendrá Alberto Cortés, David Bustamante, Miguel Ríos, Francisco...
2: ¿Cómo hace David Bustamante?
4: Se mueve mucho, es una cosa... Es una... Tienes que enfocar aquí. ¿Entiendes? Es el... O sea... Hace tiempo que ya no subo a un andamio. Hace tiempo que ya no pongo ladrillo. Hace tiempo que ya no utilizo el casco. Y es porque a mí la obra me daba mucho asco. Oh, oh. Más o menos.
2: O sea... ¡Arriba!
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2: Pero no importa la diferencia de edad, ¿da que no? Tú tienes unos poquitos más, pero tienes la misma vitalidad.
4: No, estamos en la misma edad. En el escenario, cuando suena la música, suena para todos igual, ¿eh?
2: Sí,
4: es el mismo acorde, el mismo todo, ¿eh?
2: Además, te veo una agilidad, una cosa terrible, niño.
4: ¿Por qué te vas a estar quieto pudiéndote mover?
2: Joder, pero es que estás de puta madre, ¿eh?
4: Claro, ¿cómo quieres que esté?
2: ¿No?
4: Sí. Claro, yo he venido a hacer reír a la gente.
2: Sí, que además nos hace mucha falta, ¿eh? De momento es Barcelona, pero está de gira.
4: Estoy de gira.
2: Lo digo porque nos vienen otros puntos, por lo tanto...
4: Observen cómo estoy de gira, observen. Ya he girado una vez aquí y lo que me queda. No, estoy girando.

0: girando. Sí. Lo que pasa es que voy a girar solo 5 días, 6 funciones. Pero luego giraré más, ya volveré otro día, ya volveré.
1: Sí.
0: Hacía tiempo que no venía y tengo que venir.
1: 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Llamar ahora mismo a Pilar, os lo cuenta. 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Ahora sí que quiero ver, recordar de dónde han nacido estos personajes que vamos a ver en el Teatro Arteria Paralel.
2: No sé si les he saludado. Buenas noches, que ya les veo bien. Ahora. Pues mi cuñado se ha comprado. Mi cuñado se ha comprado. ¿Qué me ha traído con el coche? Con el coche se ha comprado, ya verás. Un coche que tiene pipi G. Que te habla y te dirige. ¡Pipi G! No sabes lo que es, como un perrico caza. Le dices a la calle que vas y se la pone a buscar, se la pone a buscar la calle y cuando la encuentra, ¡ay! Se queda muestra diciendo, ahí la tienes, me cago en este jodida que brujas en el coche. Con el pipije. Y el coche le decía, la primera a la izquierda, que la calle principal está llena. Y el otro dice, voy por donde me da la gana. Pipije tiene, fíjate. Y ahí va ese. Que eso sí, que eso es para cuando chocas. ¡El ahí va ese! ¿Por qué? Cuando ves que van a chocar, dice, ¡ahí va ese! Pues eso. Lleva ahí va ese, es una cosa.
3: Perdón, ¿cómo pitos a los leones?
4: Pitos porque son leones. ¿Comprendes? Si fueran gallinas diríamos otra cosa. Ah, pitos. Bueno. Nada más que vienen a entrar con la chuleta, vienen a mí como perritos saldidos. Como locos, vienen al trote para mí todos. ¿No? Por cierto, ¿habéis visto las niñas estas? Se las van a comer los leones.
3: Oh, eso también es increíble.
4: ¿Increíble? Sí. Mire, cabrígulas, sí. Es que es increíble. ¡Ay, qué celos me tiene! ¡Ay, qué celos me tiene!
3: ¿Y por qué?
4: Pues porque hemos celoso, porque como mandan todo en Roma, menos mi león, pues se mosquea conmigo. Y el otro día vino y dijo, a ver los leones, ni casto. Claro. Los leones y Calígula, y los leones ni casto. Y se enfrentó conmigo.
1: ¡Qué buenísimo, eh! ¡Fuerte aplauso, con energía!
0: Me hace gracia recordarlo, eh. Me hace gracia recordarlo, está muy bien.
1: Esta canción también invita a recordar, eh.
0: ¿Bailas?
1: Pues no, en este momento no, pero Mari Chacón sí.
0: ¿Bailas?
1: ¡Arrímate, Mari!
5: ¡Mira dónde lleva la pierna puesta! ¡Ay, Dios mío! Antes nos agarraban así, ¿eh? Ahora porque estamos en la tele, gracias.
0: Antes no se bailaba así. Antes las chicas... Cuando íbamos a sacar a las chicas a bailar, estaban como ahora, ¿te llama?
1: Mari Chacón.
0: Mari, cuando nosotros íbamos a sacar a las chicas al baile, entonces, llegábamos a las chicas y hacíamos... ¿Ah? Y hacía ella. Y yo decía, ¿para qué habrá venido? Coño, ¿para qué habrá venido, no? Y cuando bailaban nos ponía las manos aquí, que no había forma de entrar. Y salíamos del baile, salíamos todos igual, ¿no? Nadie nos preguntaba de dónde vienes, pero se notaba que veníamos del baile, porque todos veníamos así, con la querencia para adelante, ¿no? Era muy difícil bailar, muy difícil. Pero bueno, algún baile echamos, ¿no?
1: Mira.

0: ¿Que quieres hacer magia?
1: No, no, no.
0: Eso no, no. A eso no hemos llegado, ¿no?
1: A mí lo de los polvos mágicos me sale fatal. ¿No?
0: Mira, aquí tengo dos de tus libros, de tus muchos libros. Sí. Muchas gracias, que me los has regalado. Pero me estabas firmando el último.
1: Sí, sí, sí, este. El diccionario.
0: Ahí, ahí está, muéstralo. El diccionario...
1: ¡Ay! El diccionario de la gramática parda. Y dice, dice
0: ¿qué
1: cosas.
0: Dice? A ver.
1: Dice. Dice. Dice Carlos Sainz, chofer de Luis Moyá.
0: ¿Ah, sí?
1: Sí. Luis Moyá, GPS de Carlos Sainz.

0: Desde luego.
1: Sí. Dice cosas. Sí, sí. No, es mejor que lo compren y lo lean. No vamos a estar aquí leyendo esto ahora, ¿no?
0: Bueno.
1: Dice cosas muy profundas, ¿eh?
2: Ah, es verdad, sí.
1: Sí. Sigue aplaudiendo, señora. No se corte. Hice un fuerte aplauso y dan uno solo. No, no tiene que comprarlo.
3: Es que a veces está frío el público. Está calentar.
1: Está muy frío. Están
3: muy fríos.
4: ¡Ahí estáis muy fríos!
1: Había una niña que se estaba bañando en el mar y la mamá se acercó hasta el lado de la playa y le dijo:
4: ¡Jennifer! ¡Que salgas del agua ya! L-L-A.
1: Y la niña salió con falta de ortografía.
0: Claro.
4: Y la voz de la noche.
0: ¿Y tú? La voz de la noche que está impaciente por hablar.
5: Quería decir de Manolo Royo que es de carácter extrovertido, afable y apasionado. Es una persona segura de lo que quiere y con amplia visión del futuro. Polifacético, muy emprendedor, posee un gran ingenio, cualidad que queda plasmada en sus espectáculos y en sus libros. Defiende, eso es muy importante, a los más indefensos, a los niños, a los elefantes y a las ballenas. También es donante de órganos y viajero incansable que ha visitado más de 40 países. Además, es muy puntual.
1: Es verdad, he venido puntual.
0: Has llegado a la hora.
1: No, me lo he tomado en serio. No, claro. Estaba haciendo un monólogo el Tony Rovira. No, porque hay que llegar puntual. Yo estaba esperando, tú. Yo llega puntual.
0: No iba por ti, iba por otros que van puntual. Llegando.
1: Llegan tarde.
0: Aquí llega
1: yo llego puntual. Tarde. Además, colecciono relojes y me gusta ser puntual. Yo llego puntual a tu programa.
0: A ver, Juan Carlos Bezal, ¿qué te inspira en este momento?
6: Una que le gusta a él. ¿Eh?
7: Eva María se fue a ver a Malo Rollo a la arteria.
0: Sigue.
7: Fue a reírse porque le hacía falta reírse mucho, muchísimo.
1: Cualquier música me gusta.
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0: Eva María se fue.

0: noches así.
1: El señor que veis aquí ha hecho revista como nadie. Y qué bien vestido, qué traje más elegante.
2: ¿Ha visto? ¿Ha visto?
1: Pensado, a mí me iría muy bien.
2: Con lentejuelas.
1: Americana con lentejuelas.
2: Iban a poner garbanzuelos, pero no había. Pusieron lentejuelas.
1: Vamos a recordarte la revista. Y además, con un personaje querido en este programa, que hubiera estado hoy por teléfono, pero tenía una cena y no podía ser. Estaba fuera de Barcelona.
2: ¿Quién es?
1: A ver si lo ves. Paco Calatrava.

quieres o te quiero yo a ti. Ya he venido hasta aquí, al programa de Tony Rovira. Y tú.

0: no sé, como tú cantas, hemos pensado que queríamos acompañarte esa noche.
1: Sí.
0: Pues con un programa musical, ¿eh?
1: Está bien. Yo quedo flipado. No sé dónde sacáis estas imágenes, tú. Pues yo no la veo por ahí. He flipado. Con Paco Calatrava ahí bailando. ¿Has visto cómo lo cojo? Bueno, coger a Paco Calatrava, como no pesa nada, te quiero decir, ¿no?
0: Como una pluma.
1: Es una pluma, ¿no? Lo pasamos muy bien haciendo las revistas. Lo pasamos muy bien. Nos reímos muchísimo, que es lo que se trata, ¿no? Ya que estás trabajando, por lo menos reír, ¿no?
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1: Él tiene más entrada que yo. Mira, yo tengo esta entrada y él tiene más entrada. 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Tiene
0: más entrada. No falta que lo recalques, anda.
1: No, yo tengo entrada, pero él tiene más
0: entrada. Me he acercado a tu alma y te he escrito un poema, tú.
1: ¿Quién?
0: Yo.
1: Es que yo fui a lo del oro un día.
0: Ah.
1: ¿A lo del oro?
0: A Merlín.
1: Digo yo, sí. Digo que
0: a Merlín.
1: Digo, yo tengo que el tiempo es oro. Y dijeron, pero ese oro no vale.
0: ¿Ah?
1: Una pena porque yo llevaba mucho tiempo en oro, pero ¿ya? El tiempo oro no me lo veo.
0: Dale, vale. Nada. Ahí está la voz de la noche, Juan Carlos Benzal.
2: A ti, Manolo Rollo. A ti, amigo. A tu mundo de emociones que despierta el yo a la felicidad. A tu paseo emocional salpicando de risa el corazón. Por tu humor divertido, fresco, pintoresco y sugerente de sentimientos. Cantan las razones de la vida. A ti, trovador de sueños que amanecen en el espíritu de la vida. Caminante peregrino que recita su verso de amor a la naturaleza. Defensor de niños, elefantes, ballenas y otros mundos. Por más de 40 años de camino artístico. Por tu largo paseo por el mundo. Por tu noria de ilusiones que gira y gira, siempre llegando a la hora. Por sentirte aragonés, por tus más de 400 programas de televisión y por vivir en ese inmenso abrazo de amor de Josefina, tu mujer, y tu hijo Santiago. Hoy elevo la copa de mis sentimientos a las alturas de la vida y brindo por la historia de un hombre que vive la vida con verdad e intensidad. Y ahora escribo tu nombre, Manolo Rollo, para siempre en la historia de la playa del amor. Con afecto y admiración, Toni Rovira, el poeta peregrino.
3: Toni. Gracias, Toni. ¡Qué emocionante!
0: Y la persona que está siempre en la sombra está sentada allí, ¿eh? Josefina. ¡Un aplauso para Josefina! Buenas noches, Josefina. Toma el micro, toma. Buenas noches. Ay. Luego te preguntaré, ¿cómo es este hombre? Parece que te cae alguna lágrima, Josefina.
4: No. Es que no estoy acostumbrada.
0: No es lo tuyo, ¿no?
4: No.
1: Y es un liante.
4: Yo estoy detrás.
0: Soy un liante.
5: Adiós, pero no para siempre. Adiós, amigo de Toni Rovira. Adiós, pero no para siempre. Que si 100 años viviera... 100 años yo vendría a verte, 100 años vendría a verte, adiós amigo, Toni Rovira, chan, chan, chan.
0: ¡Ale!

0: pasado? No, que tendrían... A mí me han maquillado hasta la lengua, ¿eh?
1: No me digas.
0: Sí, pero tendrían que ver cómo maquillan los labios. A ver, por favor, señorita Carmen.

0: Un trocín a capela de alguno de los temas que, no sé, te toque más el corazón a ti. A capela. Así, un poquitín.
1: Romántico.
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0: aplauso para Melú. Páginas de un cuento. Anda que no es difícil cantar a capela así. Brevemente.
1: Un segundo. Toda mi vida he sido seguidor de Manolo por su calidad como artista, como humorista y sobre todo y por encima de todo como persona. Hombre, y simplemente decir que estos días ahora aquí en Barcelona, sí. Si alguien puede apartarnos de la crisis con el humor, eres tú.
2: Os lo agradezco. Gracias, hombre.
0: Me voy a tu tierra. Estoy en Sevilla presentando a Salma el próximo día de San Juan.
3: Ah, estupendo.
0: A las 10 de la noche en la Auditorio Cajasol.
3: Estupendo.
0: Espero
3: pues si puedo,
0: que tú vengas muchísimo
3: por
0: más a Cataluña, ¿eh?
3: Esperemos, yo encantada.
0: El domingo tenemos fiesta en Danzarama. Lástima que no estás aquí. Y estará Manolo Royo, Rusey, Maruja Garrido, Carmen Mairena, un montón de artistas. Ojalá que tú un día también puedas venir también.
3: Oh, yo encantada. Encantada de estar aquí con vosotros.
0: Te quiero, Melú. Te quiero. Hemos terminado.

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Hola, buenas tardes. Bienvenidos a 7 Economía, la economía en andaluz. Hoy tenemos en 7 Economía una persona que le tenemos mucho cariño porque durante muchos años ha colaborado con este programa de distintas maneras y nos alegra mucho traerlo ahora como invitado.

0: En calidad de presidente de la Cámara de Cuentas de Andalucía. Buenas tardes, Manuel Alejandro Cardenete.
1: Muy buenas, Raúl, me alegro de no estar aquí.
0: Hemos pasado bastante rato en este plató y en este programa en concreto, ¿no? Has participado en más programas de esta...
1: Incluso presentando.
0: Y nada, ahora llevas 2 años de presidente de la Cámara de Cuentas de Andalucía y hace 2 años que no vienes, por cierto.
1: Efectivamente.
0: Que te entrevisté cuando todavía has tomado posesión, unos meses solo, y te dije, pues cuando lleve un par de añitos, si quiere, que seguro que sí, te viene y hacemos un poco de balance, sí. Que esa es la idea de hacer hoy, ¿no? ¿Qué se ha hecho en la Cámara de Cuentas de Andalucía en estos 2 años?
1: Pues yo creo que bastantes cosas. Los mandatos en la Cámara, efectivamente en marzo hizo 2 años que fui nombrado presidente. Son mandatos, yo creo que cortos. La ley nuestra tiene mandato en la presidencia de 3 años nada más. Son muy cortos porque entre que llegas, te enteras, ejecutas, casi ya estás terminando el ciclo, que de hecho, en mi caso, los 3 pilares sobre los que he pivotado este mandato estamos ya prácticamente cerrándolo de cara a que el próximo febrero se tocaría renovación o no en mi presidencia, no de consejero, que yo seguiría en principio 3 años más por nombramiento del Parlamento.
0: Vale, pues vamos a hacer una cosa, vamos a tenemos una guardada y unas noticias, una recapitulación de lo más importante que ha pasado en la actualidad económica de esta semana, las vemos y a la vuelta empezamos. Perfecto. Con todo. Vamos a explicar primero lo que es la Cámara de Cuentas, que seguro que hay gente que sé que te gusta hacer esa labor divulgativa, ¿no? Desde el día 1 de tu presidencia, y luego entramos con ese balance, ¿ok?
2: La facturación de la industria andaluza crece por encima de la media nacional. En abril, la cifra de negocios de la industria en la comunidad se incrementó en un 17% interanual, mientras que en el conjunto del país, la cifra de negocios de la industria se elevó un 11,2% en abril en comparación con el mismo mes de 2025. En lo que va de año, la cifra de negocios de la industria andaluza ha crecido un 6% de media, el doble que el conjunto del país, mostrando una tendencia de recuperación. Buena parte de este dato se debe al fuerte crecimiento experimentado por el sector del refino y de la industria química. El 71% de los empresarios califica de muy buena o buena la evolución macroeconómica de la región, según un informe sobre retos y perspectivas de inversión en Andalucía de la consultora BDO. Además, el 92% de los fondos prevén invertir en Andalucía en 2026, aunque muestran cautela sobre la evolución de la economía regional. Según este estudio, el 67% de las compañías andaluzas espera incrementar su facturación en 2026, el porcentaje más alto de los últimos 5 años. El coste energético es ya la principal preocupación para la economía de Andalucía, según los empresarios andaluces. Crédit Agricole y el Grupo Cajamar, el mayor grupo bancario cooperativo de España, han firmado una alianza estratégica que permitirá a Grupo Cajamar impulsar su desarrollo comercial y crecimiento orgánico y a sus clientes beneficiarse de una gama aún más amplia de productos y servicios financieros. Por su parte, este acuerdo permitirá a Crédit Agricole incrementar el desarrollo de sus líneas de negocio en España con un socio cooperativo sólido. Esta alianza, que contempla la adquisición por parte de Crédit Agricole de una participación del 9,9% de Grupo Cajamar a través de una ampliación de capital de 150 millones de euros, incluye varios acuerdos comerciales en las áreas de custodia y administración de activos.
0: Pues ahí estaban las noticias que le habíamos comentado, las principales noticias que han ocurrido esta semana en el mundo económico, y volvemos con Manuel Alejandro Cardenete, presidente de la Cámara de Cuentas de Andalucía. Y te decía, antes que nada, un poco de eso de pedagogía, ¿no? La Cámara de Cuentas, en muy resumidas cuentas, que luego nos quedamos sin tiempo, ¿qué es?
1: Bueno, si voy a la definición legal o técnica y digo que es un órgano estatutario de control externo de extracción y nombrado sus consejeros por extracción parlamentaria y decidido y elegido por el Parlamento, no aclaro mucho. Creo que no aclaro mucho. Pero somos eso. Somos un órgano independiente, pertenecemos al Estatuto de Autonomía, nos nombra el Parlamento a los 7 consejeros que dirigimos la institución, y a lo que nos dedicamos, para que se entienda de una forma sencilla, somos los auditores públicos.

0: Y cuando digo auditores públicos, en un momento temporal muy concreto, nosotros auditamos después de que se haya producido el hecho a fiscalizar. Por ejemplo, la intervención general que tiene la Junta de Andalucía o la intervención que tiene cualquier ayuntamiento ayuda a los políticos a tomar las decisiones antes de que se ejecute. Nosotros lo que hacemos es analizarlo con posterioridad, de tal forma que cualquier dinero público que entra o que se gestiona en Andalucía tiene un control previo por parte de la intervención y un control a posteriori por parte de la Cámara de Cuentas, en el caso de Andalucía, la Cámara de Cuentas de Andalucía, el resto de las comunidades autónomas, prácticamente casi todas, 13, de hecho, tienen órganos de control externo, y donde no llega un órgano de control externo autonómico lo hace el Tribunal de Cuentas del Reino de España, que aparte tiene otras competencias específicas como Tribunal de Cuentas a nivel nacional.
1: Entonces, para que quede clarísimo, la Cámara, ¿de quién depende y a quién rinde cuentas? Y sobre todo, ¿para quién trabaja?
0: No dependemos de nadie, somos independientes, rendimos cuentas en todo caso al Parlamento, que es quien nos nombra, y de hecho parte de mi actividad es cada vez que tenemos un informe de fiscalización terminado y publicado, tengo que comparecer en el Parlamento para explicarlo a los parlamentarios. Y a nosotros a quien servimos es a los ciudadanos. Es verdad que directamente no les vemos, aunque es cierto que en este mandato que estoy ejecutando, una de las cosas que he querido insistir, ha sido uno de mis pilares, ha sido la difusión de nuestra actividad, tanto en medios de comunicación como en el que estamos hoy, escrito, radio y redes sociales, donde todos los informes ya aparecen con infografías, con vídeos, para que el ciudadano sepa cómo estamos evaluando cada euro público. Pensemos que en volumen aproximadamente gestionamos, o está bajo nuestro paraguas, unos 65.000 millones de euros, que es la suma de todo el dinero público que se gestiona por parte de la Junta de Andalucía y todas sus consejerías y empresas adscritas, por parte de las diputaciones provinciales, ayuntamientos y empresas adscritas, y las 10 universidades públicas andaluzas.
1: Y de hecho, una de tus tres pilares que has dicho antes, después lo repasaremos con más profundidad, ha sido eso, acercar la Cámara de Cuentas lo más posible a los ciudadanos, ¿no?
0: De hecho, dentro de ese primer pilar que fue o ha sido este mandato, que estamos ya en casi en la recta final, ha sido no solamente cambiar la imagen corporativa que se actualizó, que la que teníamos era del año 1988, podemos decir aquello era del siglo pasado, pues efectivamente, actualizar la página web, tanto la parte del front office como la parte del back, porque estaba muy anticuada. Tener redes sociales, estamos en todas, menos en TikTok, antes de que alguien lo pregunte. Ahí de momento, ahí estamos dudando si entrar o no. Pero sí estamos en todas y difundimos toda nuestra actividad, tanto a nivel de informes como la propia actividad. Y una de las cosas, y que ha funcionado muy bien, y enlaza con el segundo pilar, ha sido el salir del Hospital de las Cinco Llagas, porque nuestras instalaciones están en la misma sede del Parlamento de Andalucía, ocupamos un 25% del Hospital de las Cinco Llagas, y es sacar los plenos de ahí. De hecho, hemos estado en todas las provincias, en todas las capitales de provincia, e incluso hemos estado ya en algún pueblo como Antequera. ¿Para qué? Para aprovechar precisamente esa presencia en las provincias para acercarnos a donde teníamos un problema, un reto, al empezar nuestro mandato, y era el incremento de la rendición de cuentas de las entidades locales. De tal forma que cada vez que hemos hecho un pleno en una diputación provincial, hemos utilizado básicamente las diputaciones provinciales, hemos tenido reuniones con todos los alcaldes. En algunas provincias prácticamente al completo los alcaldes de la provincia para explicarles nuestra labor, porque me encontré al llegar que Andalucía tenía, y ahora si quieres lo amplío, el peor indicador de rendición de cuentas a nivel nacional por parte de las entidades locales.
1: Ahora seguimos con ese balance y ese cumplimiento de los objetivos que te marcaste al inicio de tu presidencia, pero por seguir con el tema divulgativo, ¿cuál es el funcionamiento resumido y general de la Cámara de Cuentas?
0: Bien, pues,
1: ¿qué equipo tenéis,
0: por ejemplo? Somos 120 funcionarios, desde el presidente que está aquí y os habla, hasta el ujier que tenemos ahí, a Manuel, que nos ayuda para todo, ¿no? Somos 120, contando todos los perfiles que tenemos dentro de la casa. Aproximadamente, en términos medios, cada consejero tiene un equipo de entre 7 y 12... auditores, técnicos de auditoría, etcétera, para llevar lo que nosotros llamamos el plan de actuación. Cada año nos marcamos un objetivo, algunos son recurrentes, todos los años hay que analizar la cuenta general de la Junta de Andalucía o a las universidades públicas andaluzas, y también objetivos específicos para analizar cuestiones puntuales que detectamos que pueda haber problemas o podrían aparecer problemas. Para eso, esos equipos de auditores tienen su plan de acción y los informes se van elaborando y van pasando por el pleno, donde estamos los siete consejeros, tiene una serie de fases hasta que la última fase es la aprobación por parte del pleno. Un informe de fiscalización tiene siete pasos desde que se hace el documento de inicio de actividad hasta que se apruebe en el Pleno y se publica en el Boletín Oficial de la Junta de Andalucía.
1: En general, lo que hacéis

0: Evidentemente es comprobar que las cuentas públicas estén bien, tanto de la Junta de Andalucía como, has dicho, otras administraciones en general. La sensación que tiene es que las cuentas públicas en Andalucía son más o menos transparentes. Ya no sé si bien o mal, pero por lo menos transparentes
1: Sí,
0: o bien miradas.
1: hacemos algo más que incluso eso, porque las cámaras de cuenta, los tribunales de cuenta a nivel europeo, porque esto es replicado en todos los países, no solamente en Europa, también fuera de Europa, se ha ido avanzando en la fiscalización. Uno tiene en mente la fiscalización que tú estás pensando, la financiera, la contable, pero también hacemos dos tipos de fiscalizaciones más, la de legalidad, la de cumplimiento de legalidad. Es decir, esa subvención tan importante se ha gestionado de una forma legal, siguiendo los trámites. O sea, es una fiscalización que también hacemos. Y la tercera, que está cada vez más de moda, si podemos hablar de moda en el mundo de la auditoría pública, que es la que llamamos operativa. Imaginemos un plan de cualquier consejería o ayuntamiento, una política, un bono social, un bono para el joven, lo que sea. ¿Cómo se ha ejecutado la operativa de ese tipo de subvención o de ayuda? ¿Se ha hecho bien? ¿Se ha hecho en plazo? ¿Se ha respondido correctamente? ¿Ha habido fallos en el procedimiento? Por lo tanto, la Cámara de Cuentas, como siempre digo, venimos a ayudar en la gestión del día a día del político, del gestor público, de tal forma que le ayudamos a corregir fallos. Siempre en todas mis comparecencias, siempre lo digo, no vamos a pillar, vamos a analizar lo que se ha hecho mal para ver si se puede mejorar. A tu pregunta, ¿hay transparencia? Sí, hay transparencia. La Junta de Andalucía entrega absolutamente todo, las universidades públicas andaluzas entregan absolutamente todo. Donde tenemos ese problema que estamos salvando son con las entidades locales. Ya digo que me encontré
0: Ayuntamientos, ¿no?
1: ayuntamiento, me encontré que rendíamos menos del 50% de ayuntamientos rendían las cuentas. Y uno como ciudadano se puede sorprender y decir, a ver, si yo tengo presentado antes del 30 de junio la declaración de la renta, sí o
0: No
1: sí,
0: se salva nadie.
1: estamos todos ahora cerrando los borradores. ¿Cómo que un ayuntamiento no tiene que presentar sus cuentas? La ley dice que sí tiene que presentarla, pero no le sanciona si no lo hace. Nosotros la declaración de la renta, si no la
0: Sí,
1: presentamos,
0: sí.
1: somos sancionados. ¿Qué es lo que ocurre? Que efectivamente no existe una sanción si no se presenta. Hay comunidades autónomas que han cambiado sus leyes, estoy pensando en Madrid, estoy pensando en Navarra, estoy pensando en Galicia, donde si no presentas las cuentas no tienes derecho a una subvención. Eso en Andalucía, la ley del año 88 no recoge eso. ¿Qué es lo que hemos hecho? Ser proactivos. De ahí salir de
0: Las
1: la.
0: reuniones en diputaciones con
1: Efectivamente.
0: alcaldes,
1: Reuniones
0: explicar,
1: con
0: ¿no?
1: todos los alcaldes, segundas
0: Porque
1: reuniones.
0: queda una cosa que quiero que quede claro, vosotros digamos que guiáis, detectáis
1: Sí.
0: irregularidades, pero no sancionáis, no tenéis
1: Nosotros no tenemos
0: capacidad
1: poder sancionador.
0: sancionador,
1: El
0: ¿no?
1: poder sancionador tiene una doble vía si se tiene que implementar. Una es si detectamos en el análisis de las cuentas que ellos entregan. Por lo tanto, nosotros no podemos entrar, como hace, ahora que vemos tanto desgraciadamente en la prensa, la UCO, la UDEF, nosotros no podemos llegar y requerir
0: Claro.
1: los ordenadores o las carpetas. Nosotros trabajamos con la información
0: ¿Qué os dan?
1: que se nos da a cualquiera de los niveles, universidades, Junta de Andalucía y Ayuntamiento. Pero si detectamos que existe indicio de responsabilidad contable, sí tenemos la obligación de trasladarlo a la Fiscalía o, en cualquier caso, todos los informes, todos, van al Tribunal de Cuentas de Madrid, del Reino de España, que revisa e incluso pueden detectar algo que nosotros no hayamos detectado y tienen jurisdicción para emprender acciones legales. De hecho, todos los años tenemos sentencias por parte del Tribunal de Cuentas sancionando, recientemente ha habido algún ayuntamiento sancionando económicamente
0: O sea, que el
1: algún.
0: Tribunal de Cuentas de Andalucía
1: Sí,
0: no
1: sí.
0: tiene capacidad de sancionar, pero sí
1: Pone en conocimiento.
0: a otros organismos que sí tienen capacidad.
1: Efectivamente, nosotros, como nos movemos con indicios, si nosotros detectamos, un ejemplo que todo el mundo puede entender y que nos ha ocurrido hace no mucho, si nosotros, viendo la información de un ayuntamiento, vemos que las matrices de las multas de tráfico no coinciden con la caja de la recaudación, pues es un indicio, porque en ese proceso siempre tiene derecho, por supuesto, el ayuntamiento de turno a alegar, oye, no, es que no coincide la caja porque ahí había una primera cuenta corriente y existe el resto de los ingresos está en otra cuenta corriente. Ah, vale, perfecto. Pero se detectó que no coincidía. Pues eso nosotros lo elevamos a la Fiscalía y al Tribunal de Cuentas. A partir de ahí, nosotros salimos del proceso. Eso es cierto que a nosotros nos llaman para participar cuando se abre un procedimiento. Tanto los que nosotros elaboramos como aquellos que nosotros no dependen de nosotros, pero la UCO, la UDEF o quien determina, un juez, nos pide información sobre un análisis que nosotros hayamos hecho.
0: Vale, estamos como a mitad del programa. Yo creo que la labor divulgativa ya la hemos hecho suficiente. Vamos a pasar al momento del balance. Lo he dicho al principio, lleva un par de años, ¿no? Como presidente de la Cámara de Cuentas de Andalucía. ¿Qué balance haces de, bueno, pues de la gestión tuya y del equipo de 170 personas?

0: 120, ojalá fueran 160. 120, bueno. 120 más o menos.
1: 120. De hecho, creo que tenemos incluso una imagen que habéis preparado sobre, resumiendo un poco
0: la gestión. Sí, sobre todo el tema de entidades locales.
1: Ahí nuestro realizador Jesús ahora nos la ha colocado. Entonces, pues, es momento de que hagas el balance este prometido.
0: De esos tres pilares que te comentaba en un mandato que es de tres años, el primero lo hemos comentado, la parte de la visibilidad de la Cámara de Cuentas a nivel de redes, a nivel de prensa, a nivel mediático, a nivel de acercarnos a las provincias con nuestra actividad del día a día. La segunda, lo que estábamos comentando y es la infografía que os hemos facilitado, nosotros nos encontramos, o me encontré cuando llegué, una reducción de cuentas por debajo del 50%, y en estos momentos ya tenemos, ahí tenemos por ejemplo el dato, aparece Jaén, ¿no? Pues Jaén, en lo que se llama control interno, contratos y convenios, en plazo, el 73% del ayuntamiento lo han entregado, el 75% los contratos y el 75% los convenios. De hecho, en estos momentos, de estar en la cola, o a la cola, a nivel nacional, a la hora de rendir lo que se le pide al ayuntamiento, por ejemplo, en el top 7 o top 10 tenemos tres provincias andaluzas, tanto en la rendición de contratos como en la rendición de convenios. Y Raúl, esto es a veces tan sencillo como habernos acercado a los alcaldes, que nos pongan cara y de acercarse y después al alcalde o la alcaldesa de turno, ¿no? Efectivamente.
1: Porque, y la ayuda que podéis...
0: Claro, es que rendir convenios en muchos casos implica que si no ha habido ningún convenio nuevo, se trata de comunicar, no hay ningún convenio nuevo. Rendido, ya estamos al día. Entonces, había una gran lejanía, y yo puedo entender, pensemos en esos ayuntamientos pequeñitos, que tienen un secretario interventor a tiempo parcial, que viene una carta de la Cámara de Cuentas y todo el mundo se echa a temblar, porque parece que viene el ogro. Entonces ellos han visto, y eso ha hecho que esos datos que estamos ya empezando a tener, nos sintamos satisfechos. Queda mucho por hacer en la rendición de cuentas, lo que es la, lo que son las cuentas per se, hemos crecido 6 puntos, pero tenemos que seguir avanzando. Por lo tanto, el segundo pilar está muy bien encaminado y ha habido un esfuerzo tremendo por parte de los dos consejeros de entidades locales, el consejero Contreras, el consejero Domingo, para liderar este proceso que hemos implementado. Y la tercera pata, o el tercer pilar, que estamos en una fase ya arrancada y en lo que nos queda de mandato quiero impulsar aún más, es la introducción de la inteligencia artificial. Y yo creo que con todo lo que ya hemos explicado, todo el mundo lo va a entender. ¿Cómo con 120 funcionarios podemos fiscalizar 65.000 millones de euros y ya no me sé ni el número de entidades, entre ayuntamientos 785, 30 y pico ELAs que tenemos, las 11 o 13 consejerías, sus empresas dependientes, el número de entidades es, supera por supuesto el millar o los 2 millares. ¿Cómo lo hacemos con 120 funcionarios? Lógicamente tenemos que pasar definitivamente al siglo XXI y ahí la inteligencia artificial juega un papel prioritario. Somos la primera Cámara de Cuentas española, incluido Tribunal de Cuentas del Reino de España, que empezamos a tener en nuestros procedimientos el uso de la inteligencia artificial.
1: Que te me has adelantado un poco porque te quería preguntar sobre este proyecto porque lo he visto en prensa, incluso notas de prensa que habéis enviado vosotros. Creo que se llama Vigía.
0: Vigía,
1: ¿no? Recuerdo perfectamente que insististe mucho cuando accediste a la presidencia de la Cámara de Cuentas que una de tus prioridades, de hecho era una de tus tres primeras prioridades, visibilizar el tema de las entidades locales. Y aplicación que podía parecer un poco una frivolidad, bueno, una cosa así un poco sorprendente, que era llevar a la Cámara de Cuentas directamente al siglo XXI, pero más actual, que es el uso de la inteligencia artificial para ayudaros en vuestra gestión. Y bueno, eso me estás contando, que lo habéis puesto en marcha.
0: Ya es una realidad.
1: Vigía exactamente qué es, en qué punto está, en cómo os va a ayudar.
0: Te lo traslado, Raúl. Vigía es el acrónimo, jugando con la propia palabra vigía, vigilancia, vigilancia inteligente analítica de Andalucía. En ese, bajo ese paraguas de ese proyecto, tenemos una de las tres áreas que tenemos en la Cámara, concretamente entidades locales, que es con la que hemos empezado. Tú piensas que 785 ayuntamientos, 785 balances, 785 listados de contratos, 785 listados de convenios y de normas de control interno. Claro, nuestros auditores, nuestros técnicos de auditoría tienen que estar chequeando absolutamente todo. Claro, la inteligencia artificial, y ya somos todos usuarios más que menos de inteligencia artificial, sabemos que los documentos los pueden revisar en segundos, diciéndole que quiero que me busque. Hay una particularidad, la parte de entidades locales, todo se vuelca en una plataforma que depende del Tribunal de Cuentas del Reino de España, de tal forma que todos los datos están ya tabulados digitalmente. Por eso hemos empezado por ahí, en tres primeros casos de uso. El primero, a partir de esa información que tenemos en nuestras plataformas, detectar y ayudarnos a marcar cuál debe ser nuestro plan de actuación del año siguiente.

0: porque se detecten anomalías. Lo segundo, la elaboración de informes. Porque, claro, teniendo una inteligencia artificial que bebe de la fuente de todo lo que lleva ya trabajado la cuenta, la Cámara de Cuentas desde los inicios en el año 88, sabe, al igual que un humano, qué es lo que se tiene que mirar o cómo. Pero con un detalle importante, en todo el proceso, nuestros auditores tienen que estar detrás.
1: La inteligencia artificial, precisamente por eso, siempre es una herramienta de apoyo. Pero
0: de apoyo. El auditor tiene que mirarlo. Todos sabemos ya que la IA hace lo que se llama las alucinaciones, ¿no? A veces se sale,
1: se vuelve
0: se vuelve loca. Entonces, por eso tenemos que detectar, y para eso están nuestros profesionales, que detectan que ahí hay algo irregular y hay que mirarlo. Pero no es lo mismo que uno tenga que analizar 785 ayuntamientos y hacer 785 informes, que la IA evalúe cada ayuntamiento con su particularidad, con su información histórica, elaborar un nuevo documento. Nos va a permitir ser mucho más rápido, mucho más volumen de información que vamos a poder manejar y devolver a cada ayuntamiento y también al Parlamento, a los parlamentarios, de forma que nuestro volumen de trabajo se va a incrementar muchísimo. Y la tercera caso de uso que estamos ya implementando es la parte prescriptiva o iba a utilizar un término que a los que tenemos ya peinamos algunas canas, una película del año 2002, Minority Report, precognitiva, donde en esa película, la película quiero recordar que se situaba a la humanidad en el año 2050 aproximadamente, se podía anticipar a si alguien iba a cometer un delito. Bueno, pues básicamente hablamos de eso, una parte predictiva. A partir del histórico y con la información que se tiene, la IA puede detectar ex ante una potencial anomalía. Es lo mismo que está ocurriendo, por ejemplo, el uso en la medicina de la IA.
1: Suena a ciencia ficción y a películas como la que está diciendo.
0: Efectivamente, es decir, no es que se vaya a producir, efectivamente, Steven Spielberg era el director, no es que se vaya a producir el hecho, pero sí existe una tendencia o probabilidad de que se produzca. Lo estamos viendo en la medicina, en el tema de las patologías oncológicas, como cada vez más hay inteligencia artificial que es capaz de detectar con mucha más anticipación un potencial cáncer. Pues exactamente eso. Por lo tanto, nos puede ayudar a detectar movimientos que parezcan de forma incipiente detectar una anomalía. Claro, eso es una auténtica vigía, ¿no?
1: Claro.
0: La primera fase está siendo las entidades locales, lo estamos desarrollando en el 26 y en el 27. Todo esto va a estar ya implementado. Automáticamente nos introduciremos en la parte de cuenta general de la Junta de Andalucía. Para ello es clave un acuerdo que estoy queriendo cerrar con la Junta para que podamos acceder al software informático que se llama Giro, donde se realizan todas las transacciones de la Junta de Andalucía, para nosotros poder entrar sin tener que esperar que se nos envíe la información digitalmente. Y la tercera fase, o sea, el año 28 debería entrar ya Junta de Andalucía, y la tercera fase será el otro bloque de fiscalización que tenemos, que son las empresas y organismos autónomos. ¿Por qué? Porque cada una tiene una forma de trabajar y presentar resultados muy diferente. No es lo mismo analizar la empresa funeraria de servicios funerarios del Ayuntamiento de Málaga que la empresa de limpieza del Ayuntamiento de Sevilla o que una fundación de, o una mancomunidad de municipios. Por lo tanto, ahí la variabilidad es mucho más alta para poder coordinar y unificar el uso de la IA. Pero está dando ya resultados muy interesantes porque en poco tiempo se pueden hacer muchísimas cosas. Yo creo que ya hemos pasado de tener a un auditor que es una persona que viene del mundo de la contabilidad solamente mirando la pantalla a ver qué detecta. Eso ya es eso es pasado. E incluso eso está haciendo que nuestras ofertas públicas de empleo, que tenemos ahora una fuera, la selección del personal para nuestros funcionarios se introduce ya, por supuesto, en el temario inteligencia artificial y vamos a introducir otros perfiles. No solamente necesitamos, digamos, el más clásico que puede ser el graduado en Administración y Dirección de Empresa o en Finanzas y Contabilidad. Necesitamos ingenieros de sistema, es decir, necesitamos otros perfiles.
1: Está claro que estáis llevando a la Cámara de Cuentas de Andalucía no solo al siglo XXI, sino casi a lo que es el siglo XXI.
0: Sí, siglo XXII.
1: Adelantado. Bueno, creo que ha quedado claro cómo van esos tres pilares básicos que te propusiste al inicio de la presidencia en la Cámara de Cuentas de Andalucía, ¿no? Está siendo más visible, por eso también te invitamos a Siete Economía para ayudar un poco. Bueno, las entidades locales parece que están colaborando más, ¿no? Y el tema este de la inteligencia artificial, que la verdad es que es llamativo que un organismo como la Cámara de Cuentas de Andalucía esté metido en todos estos asuntos, que se piensa más para grandes empresas o grandes tecnológicas.
0: Quizás puede ser incluso para nosotros, somos más pequeños, poder implementarlo quizás hasta algo más fácil que grandes. El Tribunal de Cuentas del Reino de España, creo que tienen 2.200 funcionarios,

0: ellos empezaron a dar primeros pasos y prácticamente se han parado.
1: Bueno, pues muchas gracias, Manuel. Alejandro Galdenete, por venir a Siete Economía. Nada. Te esperamos cuando tú quieras, si quieres seguir haciendo balance de lo que hace la Cámara de Cuentas de Andalucía.
0: Pues ya nos veremos entonces. Muchas gracias, ¿vale?, a vosotros.
1: Y a todos vosotros, muchas gracias por estar ahí un domingo más. Nos vemos el próximo domingo, que seguirá viviendo Siete Economía, aunque nos metamos ya en el mes de julio. Y nada, nos vemos el próximo domingo. Buenas tardes.
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¿Qué tal? Bienvenidos, bienvenidas a Andalucía Paranormal, a este programa de hoy que tiene un carácter diferente, porque les quiero proponer un viaje y hacer un recorrido por Egipto. En una primera parte va a tener una segunda, en la cual vamos a visitar sus principales templos: Karnak, Luxor, Menfis, Elefantina, Asuán. Todos esos lugares, también el Cairo, evidentemente con la meseta de Giza, que espero que les resulte interesante. Un recorrido además virtual, hecho de la mano de Google, que vais a ver cómo nos vamos a ir metiendo a través de diferentes imágenes, como si fuera un recorrido, a conocer mejor ese mismo punto, ese mismo lugar de Egipto, en el cual, lugares de Egipto, yendo por toda la geografía, vamos a conocer historia, sus templos, su religiosidad. Vamos a visitar todos estos lugares que estoy seguro que les va a resultar muy interesante. Todos tienen algo, desde la monumentalidad, ver, por ejemplo, el templo de Abu Simbel, es entrar en uno de los grandes lugares del misterio en Egipto, ver el efecto de la luz al final en esa cámara con esas cuatro estatuas es algo prodigioso, pero más prodigioso es saber que ese templo lo cambiaron de ubicación, lo trasladaron nada más y nada menos que 60 metros más arriba, ¿no?, por la construcción de la presa de Asuán, o Elefantina, o qué me dicen de Luxor. ¿Qué me dicen de Menfis? Visitaremos el Valle de los Reyes, donde sigue habiendo misterio, ¿eh? Un misterio que, como les decía, es diferente, porque aquí lo que nos vamos es a topar de frente con esas grandes tumbas que fueron saqueadas, muchas de ellas, y otras muchas realmente lo que fueron es literalmente sepultadas bajo toneladas de escombro, para que luego el hombre del siglo XX, Howard Carter, por ejemplo, al servicio de Lord Carnarvon en noviembre de 1922, descubriera la tumba de Tutankamón. Y otras muchas que ha habido, y otras muchas que hay en el llamado King Valley. Por eso las tumbas de allí llevan como denominación KV y un número. También el Valle de las Reinas, con el famoso templo de Hatshepsut, la reina faraona, y que tiene una simbología muy importante. Visitaremos, cómo no, Giza, donde están las

tres grandes pirámides y donde, aunque haremos una próxima parada con más detenimiento en Giza, yo desde luego les recomiendo que no pierdan detalle de

lo que va a ser esa visita general que vamos a hacer a este mismo sitio, a este mismo punto. Una ruta, la de hoy, y ya la enlazo con la editorial, en la que van a ver que nos hemos querido aliar con la tecnología, porque va a ser un recorrido que a mí me ha resultado muy grato a la hora de poder ofrecerles. Es visitar a través de Google Street todos esos lugares, haciéndole un recorrido, todo evidentemente, queda marcado la autoría de los fotógrafos y demás, en imágenes en 360, y en este caso la locución pues le corresponde a un servidor. En un país en el que yo les puedo decir que he tenido muchas sorpresas, tengo un libro que se llama Egipto Misterioso, que habla de todo ello, y en el cual, para mí, el gran misterio de Egipto es saber las pirámides, la función que tenían. Habrá personas que me digan, pues mira, eran tumbas, y se la compro, le compro la explicación. Pero habrá otras personas que me digan, es que no se ha encontrado un solo cuerpo en ninguna pirámide. Bueno, eso no es del todo exacto. Pero sí es verdad que te deja esa sensación de decir, ¿para qué eran estas colosales construcciones? Tengan en cuenta que, según la creencia popular, la Gran Pirámide de Keops tarda en construirse la friolera de 20 años, colocando un bloque de piedra cada dos minutos. Bloques que eran monolíticos, pesaban lo más grande. Hoy se ha descubierto que un brazo del Nilo se desviaba precisamente hasta aquel lugar. Pero claro, hay un problema, que aquello es una meseta y que el Nilo queda un poquito más abajo. Es decir, aquello tendría que haber remontado de alguna forma. E igualmente nos vamos a encontrar con otro problema, que es que no solamente hay una pirámide, son tres: Keops, Kefren y Micerino. ¿Y qué hay de esa disposición que se le identifica con Orión? Y fíjense que ese es, para mí, el gran misterio que tiene Egipto. Hoy, no obstante, lo que vamos a ver son templos. Templos y un recorrido que yo estoy seguro que les va a gustar por lo novedoso, porque la verdad es que es bastante llamativo. Yo espero que lo disfruten, y en el que vamos a conocer un montón de sitios. Pero también es cierto que Egipto ofrece un mensaje, ¿no? Un mensaje de eternidad, que quizás es el que querían transmitir los faraones. Un mensaje de monumentalidad, un mensaje de espiritualidad, de religiosidad, de culto a sus dioses. Bueno, y de culto al gato, ¿eh? Los gatos eran animales súper protegidos en Egipto. Y de alguna forma ese es, para mí, mi gran misterio. Hay muchos misterios. Y en esta editorial de hoy, yendo al grano, cuando voy a un país, me gusta hacer un recorrido del misterio. Lo hice en Praga, lo hice en Berlín, lo hice en Lisboa, lo hice en Madrid, lo hice en Roma en varias ocasiones, lo hice en París. Podría seguir, la lista es larga. Y siempre subyace algo: la fascinación por el misterio. Y esa fascinación es la que nos trae aquí hoy. Esa fascinación es la que hace que hoy nos reunamos aquí y veamos Andalucía Paranormal, con un programa, ciertamente, es diferente. Un programa que cambia el modelo. Estamos acostumbrados a visitar sitios encantados, a visitar lugares con fantasmas, a hacer investigación paranormal, a enseñarle lugares donde no le gustaría quedarse solo. Y sin embargo, también hay que saber hacer este tipo de guiños, ¿no? Irnos a lugares como este, que haremos más frecuentemente. Visitaremos las pirámides por dentro, iremos a conocer también los entresijos de Roma, del Vaticano. ¿Por qué no? Merece la pena, es cultura, al fin y al cabo, y es ver cosas que se salen un poco del circuito normal.

0: Pueden que hayan estado en Roma, puede, pero conoce las casas encantadas de Roma, conoce su misterio, conoce la simbología, pueden que hayan estado en Praga, hayan estado viendo el puente del Príncipe Carlos, hayan estado haciendo un crucerito por el río, pero conocen su misterio. Hay una figura que le dicen el Darth Vader de Praga y tiene toda una historia, pero me la guardo para contársela más adelante. Hoy lo que vamos es a ver, disfrutar de otra forma diferente con Egipto. Estoy convencido que les va a gustar. Es un viaje que a mí me ha emocionado mucho hacer y es un viaje el que hoy les propongo diferente. Es como si estuviéramos viendo a 360, como se le llama hoy, en imágenes 360, todo lo que es ese prodigioso país. Un país en el que cuando uno baja del aeropuerto y va por la carretera, lo que ve es ya las pirámides y está a kilómetros de distancia. Fíjense si las pirámides son grandes. La Giralda mide unos 92 metros, la Esfinge mide unos 60 metros, pero es que la Gran Pirámide pasa hasta casi los 146 metros de altura. Es decir, algo que es colosal y son bloques pétreos. Bajar por el Nilo y ver los templos que se van dejando a las orillas, ¿verdad? A mí me recordaba la película Cartoon de el general Gordon, y que le da mucha vida. El Nilo es el que le da vida a Egipto y que tiene una particularidad, que no fluye, en este caso, de norte a sur, como todos los ríos, sino de sur a norte, y que cuando se construyó la presa de Asuán se creía que muchos de aquellos templos iban a correr peligro. A día de hoy muchos se salvaron, otros sucumbieron. Fijaos que como recompensa a España por la ayuda que prestó en aquellos días, les regaló el templo de Debod, que hoy se puede ver en Madrid. Y quizás sea un buen inicio arrancar por ahí y conocer un poquito mejor la cultura egipcia, su religiosidad, su espiritualidad, los grandes nombres de faraones y reinas de Egipto, algunas faraonas, y aprender de los muchos misterios que esconde ese país. Es el programa especial de Andalucía Paranormal, dedicada a la magia y misterio del Antiguo Egipto.
1: La civilización del Antiguo Egipto prosperó a lo largo de las riberas del río Nilo durante milenios. Desde el 3100 a.C. hasta el año 30 de nuestra era, alrededor de 30 linajes que fueron las dinastías construyeron uno de los imperios más influyentes de la antigüedad, caracterizado por su religión, su cultura y el simbolismo que marcó la historia de la humanidad. Mediante notables obras arquitectónicas, las matemáticas y la astronomía, o el sistema complejo social que tenía, los egipcios han dejado un legado complejo de su majestuosidad, así como tumbas, jeroglíficos y representaciones idealizadas de sus faraones que dan cuenta de los cimientos sólidos de esta antigua civilización a orilla del río que les dio vida. Hoy viajamos a Egipto, con sus enormes pirámides y sus colosales construcciones en las cuales los faraones ejercían como si fueran deidades terrenales. Nuestro viaje comienza en la antigua ciudad de Tebas, conocida actualmente como Luxor. Este lugar fue la capital del país durante diferentes épocas del Antiguo Egipto, desarrollándose a orillas del río Nilo, que era la fuente vital de esta civilización. En sus orillas construyeron templos dedicados a los dioses más importantes del panteón egipcio, además de ser emplazamientos de las necrópolis y monumentos funerarios de faraones y reinas. Nuestra primera parada será precisamente en la orilla oeste del río Nilo, en un punto de entrada donde nos aguardan dos colosales estatuas. Hablamos de los colosos del Mendón, dos majestuosas representaciones del faraón Amenofis III, construidas alrededor del año

1350 a.C. frente al templo mortuorio del faraón. Miden unos 18 metros de altura y pesan 720 toneladas. Representan al faraón con el trono y también la corona blanca del Alto Egipto. Se les conoce como figuras de Melón por el relato griego-romano, por el sonido que una de estas estatuas provocaba al amanecer, que lo identificaron los griegos y romanos como Menón, el héroe de la guerra de Troya, que fue asesinado. Un llanto de la diosa madre, de Eos. A escasos metros están o se ubica uno de los templos más representativos del antiguo Egipto, el templo de Meritet Abu, que mide tiene unas colosiones impresionantes. Se levantó durante la 20ª dinastía, es del año 1160 a.C. y se rinde en honor de Amón-Ra. El complejo consta de un resunto amurallado de adobe que protege el área sagrada. En la entrada destaca la monumental puerta almenada, conocida como Pabellón de Ramsés III. Ya en su interior hay un gran número de columnas conmemorativas grabadas las batallas y victorias del faraón. Él fue uno de los faraones más importantes de la dinastía vigésima del antiguo Egipto, entre el 1184 y el 1153, liderando a Egipto en un periodo de crisis y defendiendo el territorio de invasiones extranjeras provenientes de pueblos del Mediterráneo Oriental. Medit Abu tiene una serie de columnas que están decoradas con motivos florales y también unos techos ricamente policromados. Allí era el Santo Santorum de Amón-Ra y estaba también donde se realizaban todas las salas de ofrendas, la capilla real y las dependencias auxiliares donde se alojaban los sacerdotes. La riqueza mediterránea de Medinet Abu refleja la importancia de este sitio en el Imperio Nuevo en Egipto. Seguimos por la orilla occidental del Nilo y allí está el Ramesseum, construido en el periodo de Ramsés y gobernó entre 1279 y 1230 a.C. Ramsés II fue un importante faraón de la 19ª dinastía que gobernó durante 67 años en un periodo de gran apogeo del Imperio Nuevo. Su extraordinaria longevidad, su prosperidad, su vanidad personal hizo que dejara huella en la historia, huella en Egipto. En el país se puede ver un gran número de edificios que dejó como herencia y que también se apropió de otros muchos de otros faraones. El Ramesseum es un lugar dedicado al culto del faraón casi divinizado, donde perpetuó su memoria a su paso por este mundo. Los textos encontrados indican que la construcción de este ambicioso proyecto se hizo al inicio de su reinado, prolongándose durante 20 años. Se rinde en honor del faraón Amón-Ra. Contenía salas hipóstones, obeliscos y también un gran número de relieves que contaban las victorias de Ramsés II. Seguimos en esta ruta tan particular y nos vamos a donde descansaban los restos de los faraones del Imperio Nuevo, del siglo XVI y XI del antiguo Egipto, y donde se excavaron en un valle un gran número de tumbas en un paraje desértico que es el Valle de los Reyes, intencionadamente a fin de evitar saqueos y tumbas. Consistía en corredores y cámaras decoradas que conducían a la cripta donde yacía el sarcófago del faraón. Entre los hallazgos más destacados del Valle de los Reyes se encuentran los sepulcros de famosos faraones como Tutankamón, Seti I y Ramsés II, con sus cámaras intactas repletas de tesoros y arte funerario. Por su conjunto excepcional y también sus decoraciones, destaca la tumba del faraón Ramsés IX, que fue excavada en la ladera de la montaña y consta de un corredor y entrada con varias cámaras en compañía de dioses y diosas del inframundo en polícromo. Las pinturas mantienen la vivacidad original y la compleja iconografía ilustra textos funerarios destinados a guiar y proteger

al faraón en su viaje por el más allá. La tumba conserva gran parte de su grandeza hacia el más allá y nos da una idea de los periodos del nuevo reino en el antiguo Egipto. La vida después de la muerte era para ellos de gran importancia y creían en la importancia también que tenían esos cultos y esos rituales y también de llevarse sus ofrendas al más allá. Para ellos, el alma tenía solo una parada en nuestro mundo y por ello, para asegurarse un hueco en el más allá, lo enterraban con rituales, con objetos y provisiones. Las tumbas estaban decoradas con imágenes y textos del libro de los muertos, a fin de guiar al difunto, y momificaban el cuerpo para preservarlo. Construían estos monumentos para que fueran al más allá acompañados de sus pertenencias, entre ellos sus propios tesoros y joyas. La tumba de Tutankamón, que descubre Howard Carter un 4 de noviembre de 1922 entre las ruinas de viviendas de trabajadores de la época ramesida, es una de las más importantes. Contienen 5.000 objetos repartidos en 4 salas, entre ellos la máscara de oro, Asisu, del joven faraón. Se cree popularmente que nunca fue saqueada, aunque se cree que sufre 2 robos menores poco después del entierro. Aunque también es verdad que el 60% de las joyas se cree que fue robada y de esa forma este tesoro se conserva hoy día en el Cairo y hoy día es una de las tumbas y cuerpos más visitados de este país, sobre todo por su grandiosidad. Casi a continuación del emplazamiento de la tumba de Tutankamón encontramos otra de las joyas de la Valle de los Reyes. Es la tumba KV9 o de Ramsés VI. Excavada en la ladera, consta de un largo corredor que lleva a una sala pintada monocroma que tiene una gran cantidad de figuras que son aquellos que acompañan precisamente al faraón. Describen pasajes funerarios y el viaje nocturno del sol. Destacan especialmente las figuras del difunto Ramsés VI en presencia de dioses como Anubis y Osiris en el salón de las ofrendas. Este paraje desértico en la orilla occidental del Nilo alberga también el valle en el que las reinas y princesas más importantes del antiguo Egipto fueron enterradas. Destacan entre ellas la tumba de la reina Nefertari, la esposa favorita de Ramsés II, siendo esta una de las más elaboradas y bellas del valle. Esta tumba, designada como KV66, destaca por su asombroso nivel de decoración y sus impresionantes detalles. El recinto se compone de varias cámaras y pasillos, siendo la más destacada la cámara funeraria principal. En su interior, las paredes están ricamente decoradas con frescos que representan a Nefertari, acompañada de diosas como Isis, Hathor y Maat. Los colores y también los detalles hacen que nos hagamos una idea de la belleza y espiritualidad de la reina. Pese a los saqueos, se encontraron numerosos tesoros en su interior, incluido amuletos, joyas y otros objetos de uso personal. A corta distancia del Valle de la Reina está Deir el-Bahari, un complejo de templos funerarios y tumbas en el que destaca el templo de la reina Hatshepsut. Impresionante complejo arquitectónico que está en un acantilado de piedra caliza creando un paisaje imponente en las proximidades del Valle de los Reyes y de las Reinas. Tiene 3 terrazas escalonadas que se elevan hacia la roca. La terraza superior alberga el santuario principal rodeado de columnas y estatuas de la reina. La construcción del templo se llevó durante la 18 dinastía egipcia, específicamente en el periodo de reinado de Hatshepsut, entre los años 1473 y 1458 a.C. Uno de los propósitos que llevaron a la reina a levantar este templo fue cumplir con una función funeraria, un templo para conmemorar y honrar a la reina, así como al dios patrón, Amón-Ra. Ya lo mencionaron los primeros viajeros en las primeras descripciones de aquella época y por Auguste Mariette, fundador del Servicio de Antigüedades Egipcias. Antes de abandonar la orilla occidental del Nilo, nos detendremos en la que fuera la casa de Howard Carter.
Aquí vive

durante un tiempo y fue el periodo en el que descubre la tumba de Tutankamón. Tutankamón fue su buque insignia. Construyó esta casa en 1910 y él, junto con Lord Carnarvon y sus colaboradores egipcios, descubren la tumba de Tutankamón en 1922. Convenientemente ubicada para sus excavaciones en la necrópolis de Tebas y el Valle de los Reyes, esta siguió siendo la base de Carter en Luxor hasta su muerte en 1939, una ubicación elegida como la Colina de las Moscas, que era como se la conocía, y la casa se convirtió en un museo en 2009, siendo el complejo completo restaurado en 1922 para el gran descubrimiento de Carter 100 años después. Ahora nos vamos a Luxor, a la antigua Tebas, en la que el legado monumental del antiguo Egipto aún exhibe su grandeza. El majestuoso templo de Luxor es el primer lugar donde nos detenemos. Fue construido durante el Imperio Nuevo y esto nos lleva al siglo XIV, durante el periodo del reinado de Amenofis III y acabado por Amenofis y Ramsés I. Dedicado al dios Amón-Ra, la principal deidad de Tebas, esta casa, este templo, es una impresionante estructura que destaca por su majestuosidad. En el centro de la fachada encontramos un obelisco de granito rosa que se alza imponente. Sin embargo, es importante señalar que en origen había dos obeliscos que flanqueaban la entrada. Este segundo obelisco fue regalado a Francia en el siglo XIX y hoy lo podemos encontrar en la Plaza de la Concordia de París. Junto al obelisco y en la entrada principal del templo hay dos figuras colosales que representan al faraón Ramsés II. El primer gran espacio al que accedemos una vez que llegamos a este punto es el templo o patio de Ramsés II, con 74 columnas en las que destacan varias divinidades, interrumpiéndose tres capillas de un pequeño templo de Amón, en las cuales fueron redecoradas por Ramsés II. A continuación, y después de atravesar dos hileras de siete columnas de capiteles papiriformes, accederemos al patio de Amenofis III. Este peristilo es el conjunto de edificaciones del Imperio Nuevo más bello y mejor conservado de todo Egipto. Ya en el extremo sur del templo encontramos dos salas. La primera de ellas es la sala del nacimiento, en la que encontramos escenas de la consagración de Amón. La última, el santuario de Alejandro Magno, decorado con escenas del conquistador macedonio presentando ofrendas a la tríada tebana, con el propósito de unir los dos templos más representativos del antiguo Egipto. Encontramos también la avenida de las Esfinges, un corredor que se alarga por 3 kilómetros flanqueados con esfinges y estatuas con cabeza de carnero. Prácticamente en el final de este recorrido por esta avenida alcanzaremos uno de los lugares que conforman el complejo de los templos de Karnak. El templo de Yonsu fue construido en su origen por Ramsés III. Y es un ejemplo de un templo casi completo del Reino Nuevo. En su origen, el templo presentaba decoración notoria con relieves del faraón y también el dios Yonsu. El diseño arquitectónico que ha llegado a nuestros días presenta un gran número de columnas como las que podemos apreciar en la sala Hipetra, y su propósito fundamental era el decorativo, presentando inscripciones y capiteles con semejanza a lotos. El templo de Amón-Ra es por su extensión e importancia el referente principal del conjunto de templos de Karnak. Su construcción se remonta a más de 4.000 años en el tiempo, comenzando en el Imperio Medio para posteriormente experimentar una serie de ampliaciones y modificaciones a lo largo de los siglos. El complejo que conocemos hoy fue principalmente construido durante el Imperio Nuevo, con contribuciones significativas de faraones como Ramsés II y Tutankamón. Una vez accedemos al interior del templo, nos encontraremos en un amplio patio en los que destacan figuras de carneros, considerados animales sagrados asociados a Amón. Su presencia en el templo se relacionaba con la veneración y también al dios, pero con la fertilidad en la mitología.

mitología egipcia. Ahí está la columna de Taharqa, tallada en piedra caliza con bajorrelieves que representan escenas y ofrendas a los dioses. En la parte superior, un capitel intrincadamente esculpido con hojas de loto que simbolizan al dios Ra. Anexo a este patio principal del templo de Amon-Ra encontramos el templo del faraón Ramsés III, el cual se encuentra en condiciones casi perfectas al haber permanecido enterrado hasta 1896. Más que un templo, podríamos hablar de un elaborado santuario para las barcas sagradas que se utilizaba como estación en las grandes procesiones a Amón. Majestuosa y ubicada en el patio entre el primer y segundo pilono, encontramos la monumental estatua de Ramsés II y su esposa Nefertari. Se trata de una pieza escultórica tallada en granito rosado que representa a la pareja real sentada en sus tronos. Llama la atención de esta escultura la diferencia de tamaños entre ambas figuras. Ramsés II se representa en un tamaño colosal, midiendo alrededor de 10 metros de altura, mientras que Nefertari aparece a una escala mucho menor, con dimensiones humanas. Esta discrepancia responde a una intención simbólica, y también mediante la figura de Ramsés II se buscaba enfatizar su poderío y majestad como faraón. En cambio, el tamaño reducido de Nefertari, aun estando sentada a su lado en un trono similar, refleja su posición secundaria como gran esposa real. Después de atravesar el segundo de los pilonos del templo, accedemos a uno de los espacios más impresionantes, ya no solo del conjunto arquitectónico, sino también de todo el legado artístico del antiguo Egipto en Luxor. La sala hipóstila es un enorme espacio rectangular sostenido por 134 enormes columnas dispuestas en 16 filas. Esta sala cumplía una importante función ceremonial y protocolaria, puesto que era el espacio principal de reunión para las multitudes durante las celebraciones y festividades religiosas. Ahí se hacían homenajes al dios Amón-Ra. El acceso a la sala hipóstila era solo para la élite, la realeza y los sacerdotes. La monumentalidad llama la atención y buscaban provocar asombro y reverencia entre los pocos privilegiados que podían entrar. Justo después de abandonar la sala hipóstila, accedemos a otro espacio abierto en el que destaca el obelisco erigido por Tutmosis I, durante las 18 dinastías del Imperio Nuevo. Se trata de un monumento tallado en granito rojo que tiene forma de pilar cuadrangular que se va afinando hasta que acaba en una pirámide dorada en la punta. Tiene una altura de 29 metros y se estima que originalmente pesaba alrededor de 323 toneladas. El obelisco estaba destinado a exaltar la grandeza del faraón y rendir culto al dios solar Amón-Ra, que se asociaba al rayo del sol. Unos metros más allá está el obelisco de la reina Hatshepsut. Se trata de otro enorme pilar de color rosa o granito rosa que se eleva 30 metros sobre la superficie en esta parte del templo. A diferencia de la mayoría de los obeliscos egipcios, este fue esculpido en granito rosado procedente de las canteras de Asuán. Ya en la última gran sala del imponente conjunto arqueológico de Karnak encontraremos el templo dedicado al faraón Tutmosis III. Fue erigido durante los años 1464 y 1458 a.C. para conmemorar las victorias de Tutmosis III, quien expandió considerablemente los territorios del imperio egipcio en sus campañas en Siria y Palestina. Anexo al conjunto de templos de Karnak encontramos el lago sagrado, un enorme estanque rectangular de unos 120 metros de largo por 77 de ancho, que fue construido durante la dinastía XVIII por la reina Hatshepsut y ampliada posteriormente por el faraón Tutmosis III. Su propósito era cumplir con un papel ceremonial y ritual en el templo. Este lago estaba destinado a purificaciones y a representar el océano primordial del mito de la creación en la religión egipcia. Dejamos atrás la antigua Tebas y nos vamos a dos lugares que no tienen tanto tránsito turístico, pero con un legado histórico y patrimonial único. Está a unos 60 kilómetros al norte de Luxor, en la ribera occidental del río Nilo. Ahí es donde encontramos el templo de Dendera.
Nada más entrar al recinto y antes de acceder al gran templo, encontramos en su lado noroeste el

Isis romano, un testimonio de la influencia romana en la arquitectura y la religión egipcia durante la época del emperador Augusto. El término Mamisi hace referencia a un santuario o capilla dentro de un templo egipcio. Es un espacio generalmente dedicado al nacimiento de un dios o renacimiento de una deidad. Recorriendo el exterior del templo de Dendera, encontramos en los muros de la cara sur un grabado en el que Cleopatra VII aparece representada de manera majestuosa. La acompañan Hathor, diosa de la música, amor y belleza, y dioses como Isis, de la maternidad. Cleopatra tiene la corona real y atributos que simbolizan su poder y también estatus como faraona. Durante el periodo ptolemaico se construyó este edificio allá por el año 323 al 30 a.C. Ahí nos encontramos a la diosa Hathor, que era la deidad principal que se veneraba. Uno de los elementos que mejor describen este templo es el techo, que está decorado con intrincados relieves que representan el zodiaco egipcio. Este techo, que representa todo lo que es el zodiaco de Dendera, es una de las representaciones más antiguas de un zodiaco conocida por la humanidad y se considera una obra maestra de la astronomía egipcia. El interior del templo de Dendera es un espectáculo visual. En él, intrincadas columnas con capiteles en forma de cabeza de Hathor y sus relieves representan escenas mitológicas y rituales que son de un carácter religioso.

Algunos de los del templo de Dendera han sido objeto de debate y controversia durante muchos años debido a una teoría que dice que representan antiguas lámparas o bombillas eléctricas, en particular una que parecen ser estructuras alargadas con una especie de filamento serpentín que se asemejan a una bombilla incandescente con un filamento. Sin embargo, la mayoría de los egiptólogos expertos en arqueología dicen que es muy especulativo y carece de fundamento. Continuamos nuestra ruta para dirigirnos a otro lugar emblemático como es el Templo de Abidos. Este fue construido y ampliado durante miles de años por muchos faraones y Sóser de la tercera dinastía alrededor del año 2650 a.C. es quien más participa. El edificio principal es de Seti I, del siglo XIII a.C., y su hijo Ramsés II hace importantes ampliaciones y decoraciones en el siglo XII antes de nuestra era. El templo destaca por su compleja decoración, relieves y jeroglíficos que representan a los faraones rindiendo culto a los dioses. Escenas, ofrendas y celebraciones que destacan, entre ellas, por ejemplo, la policromía y la variedad de figuras. Abidos mantuvo su importancia incluso después del Imperio Antiguo. Este fue un lugar de peregrinaje, ya que según la mitología, el cuerpo de Osiris y la cabeza fue enterrado en este lugar, siendo un lugar sagrado y de gran devoción. Uno de los espacios más representativos es la sala de la lista de los reyes. En ellos se muestran a Seti junto con 72 antepasados reales y sus cartuchos. Es una representación que nos da una información muy valiosa para establecer una cronología de la dinastía y diferentes divinidades, así como dinastías egipcias del Antiguo Egipto. Regresamos de nuevo al sur en nuestro viaje por este país y por esta historia fantástica para parar en Edfu. Es un templo, en un edificio religioso de época ptolomaica del 57 a.C. aproximadamente, construido en honor al dios Horus, que era una de las deidades más importantes de la antigua mitología egipcia. Este complejo arquitectónico se erigió para conmemorar la victoria del dios Horus de su tío Set,

una legendaria batalla que simboliza el orden y el caos que triunfan, el orden que triunfa sobre el caos. Luego hay una serie de columnas en un patio, papiriformes esos capiteles, donde se hacían ofrendas al dios Horus. En la sala hipóstila encontramos una serie de imponentes columnas, algunas de las cuales están decoradas con relieves de Horus en forma de halcón. Aquí se hacían rituales y ceremonias religiosas. Al final del templo está la capilla de la barca. Custodiaba la barca ceremonial que se utilizaba para transportar la imagen del dios Horus durante las celebraciones. Tenía una fuerte carga simbólica, puesto que era una forma de transporte en su viaje de regeneración y muerte. En las paredes nos encontramos muchos bajorrelieves que representan a Horus en diferentes momentos y escenas mitológicas. Estas figuras muestran a Horus en su papel de dios guerrero. Nuestro recorrido sigue al sur de Egipto y vamos hacia Pomombo. Aquí hay un templo del periodo ptolemaico alrededor del año 180 a.C. y es uno de los más tardíos del periodo egipcio. Se edifica para el dios Sobek, el dios cocodrilo, y también Haroeris, que era una forma del dios Horus como sanador. La planta del templo se divide en dos formas, dividida a partes iguales para cada dios. En la parte izquierda Sobek y en la parte derecha Horus. Aquí encontramos varias salas hipóstilas que representan a los dioses y al faraón realizando ofrendas. Continuando la ruta fluvial hacia el Nilo, encontramos Asuán, la urbe más importante y destacada del sur de Egipto. Es un punto estratégico y de mucha importancia mercantil en el antiguo egipcio faraónico. Es de donde salían las mercancías de Nubia, el actual Sudán. Ubicado en la isla de Ajinquia está el templo de Philae. Fue construido entre los siglos III y II a.C., concretamente durante el periodo ptolemaico. Está dedicado a la diosa Isis, una de las principales diosas reverenciadas como madre y protectora mágica. En los años 60, debido a la construcción del templo de Asuán, el templo estaba en peligro de ser sumergido bajo las aguas, y entre 1964 y 1980 fue desmontado y reubicado en la isla de Ajilquia, muy próxima a su sitio original. El templo tiene dos secciones principales: el templo de Isis propiamente dicho y también el de Trajano, que fue mandado construir por el emperador Trajano. Hay un pilono colosal de entrada que da a un patio y finalmente el santuario con la capilla a la diosa. Tiene diferentes relieves en alusión a Isis. Y en el segundo patio, tras el segundo pilono, hay un patio de transición que daba a la zona más sagrada del templo, que era la capilla a la diosa Isis. Es un patio rodeado de columnas de estilo ptolemaico que sostienen una cubierta. El segundo pilono da lugar a lo que es la capilla de la diosa Isis. Esta capilla está ricamente decorada, con un espacio que en este caso estaba restringido para los sacerdotes y que hacían ofrendas a la diosa fuera de la vista de todas las personas. En el exterior nos encontramos con un vasto complejo y ahí está el quiosco de Trajano, una pequeña estructura griega con columnas que no se tiene una certeza sobre lo que era su función, pero posiblemente estaba dedicado a la veneración del emperador romano, a lo que era esa cultura, o tal vez, por qué no decirlo, un espacio de descanso para los sacerdotes. Sea cual fuera, representa la función de este tipo de templos también dentro del periodo ptolemaico y romano. Dejamos atrás el templo de Philae y nos vamos a otro espacio de un gran interés en Asuán, el obelisco inacabado.
Es una impresionante pieza en una cantera de granito.

mito de la ciudad de 42 metros de altura que no fue nunca erigido en el antiguo Egipto. Data del reinado de la faraona Hatshepsut, alrededor del siglo XV de nuestra era, y queda abandonado probablemente por la muerte de la reina o por fracturas que tiene la propia estructura antes y durante la talla. La presa de Asuán igualmente es un colosal complejo hidroeléctrico. En 1971 se construye con la función de controlar lo que eran las crecidas del Nilo y también proporcionar energía eléctrica. Así se promovía la industrialización del país y originó el lago Nasser, un lago que recibe el nombre del presidente egipcio durante aquella época. Si entramos en Nubia, lo que nos vamos a encontrar es que el Nilo se convierte en parte de ese lago Nasser y a las puertas de Sudán encontramos otro enclave maravilloso, los templos de Abu Simbel. Los templos de Abu Simbel son Ramsés y su esposa. Son del siglo XIII antes de nuestra era y es un ambicioso programa de construcciones que hizo el faraón. Se cavó o excavó durante este periodo y se hizo directamente a la roca. El templo de Ramsés II tiene cuatro colosales estatuas de más de 20 metros de altura y en los años 60 del siglo XX estaban amenazados por la construcción de la gran presa de Asuán. Iba a quedar inevitablemente sumergido y entre 1964 y 1968 se hizo una obra de ingeniería a fin de ubicar ambos templos en una cota a 60 metros lejos del agua. De esa forma, lejos de quedarse sumergido, se salvó y fue un gran hito para la humanidad de la época. Cuando se entra en el interior, se encuentran lo que son en la sala hipóstila, todo lo que son 8 figuras, una sala hipóstila con figuras de 10 metros de altura cada una que representan a Ramsés II de pie. Ramsés II en estatua que enfatiza de esta forma su figura como intermediario con los dioses y también la relación directa con la prosperidad del reino. Los muros que hay en esta sala hipóstila tienen bajos relievos que ensalzan la victoria en la batalla de Kadesh frente a los hititas. Aunque la propaganda de la época transmitió la idea de la victoria de los ejércitos de Ramsés II, lo cierto es que la batalla no concluyó con un claro vencedor. Justo al final del templo se ubica el santuario, el espacio más sagrado del lugar. En su interior se encuentran las figuras de 4 dioses. Así nos vamos a encontrar Amón, Ab, Ramsés y Pat. Y aquí se produce ese fenómeno el 22 de febrero y 22 de octubre cuando penetra el sol e ilumina la sala, excepto una de las figuras. 61 días antes y también 61 días después del solsticio de invierno. La luz del sol llega al santuario e ilumina la figura de Ramsés y todos los dioses excepto A, que es el dios del inframundo. Junto al templo de Ramsés II está el templo en menor tamaño, que a diferencia de este último, este templo más pequeño es el templo de Nefertari y es un homenaje a esta poderosa reina, siendo un testimonio del amor y respeto que Ramsés tenía por su esposa, también de la importancia que tenía en la vida religiosa de la época. En la fachada hay 6 estatuas, que son 4 de Ramsés y 2 de Nefertari, todas con su pierna izquierda adelantada como si estuvieran caminando. En su interior encontramos la sala hipóstila, que tienen 4 columnas con la diosa Hathor, más otras 2 que también se le añadieron, siendo un total de 6, así como fórmulas adoratorias al amplio panteón egipcio. Al fondo el santuario, en el que se llevaban a cabo ceremonias religiosas en honor a la reina Nefertari

divinidades. Nuestra expedición por esta historia del Antiguo Egipto finaliza en lo que es el Bajo Egipto. Ahí es donde vamos a estar, en la zona donde está el mayor número de pirámides. La necrópolis de Saqqara es uno de los lugares más famosos de lo que es el periodo egipcio. Está al sur del Cairo, del periodo antiguo, y cumplió con una función de necrópolis durante más de 3.000 años. Tiene una serie de complejos funerarios, tumbas y mastabas. Todo ello para faraones y sacerdotes o funcionarios de alto rango. Ahí destaca la pirámide de Sóser, o escalonada. Fue construida durante la tercera dinastía del antiguo Egipto, siendo el faraón Sóser quien gobernaba. Es muy notable por el diseño innovador escalonado y que marca una transición en la arquitectura que iba de las mastabas a las pirámides. Tenía 6 escalones, llegando a alrededor de 62 metros de altura. Su arquitecto fue Imhotep, que sería una figura muy importante por sus contribuciones a lo que fue la sociedad de la época. Junto a la pirámide nos encontramos con la necrópolis de funcionarios y personas de alto rango de la sociedad egipcia. Ahí está también templos funerarios, como servían de lugar de culto y ofrendas y rendir homenaje a los faraones. Igualmente tumbas subterráneas y también lo que eran otras zonas que llaman su atención por estar destinados a lo que eran los funcionarios más representativos de la época. Cerca está Menfis, una ciudad que está más allá de 4.000 años atrás y se atribuye su fundación a Menes. Menfis en el Imperio Antiguo fue la capital del país y fue un punto de convergencia de poder e influencia. Ahí nos encontramos al coloso recostado de Ramsés II, construido sobre un bloque de piedra galicia. Le falta la base y este coloso de Menfis representa lo que es la perfección de los artesanos de Menfis. Uno de los lugares más representativos del gran patrimonio monumental de Egipcio es el de la meseta de Giza. Ahí están las pirámides. Fueron erigidas en teoría para el descanso eterno de Keops, Kefren y Micerino durante la cuarta dinastía, allá por el año 2450 a.C. Representaban la ascensión del faraón al cielo y simbolizaban su poderío, aunque la presencia de cada uno es imponente, si bien la de referencia es la de Keops, o también la Gran Pirámide, como se la llama. 46 siglos contemplan a esta, en teoría, tumba, construida con 2 millones de bloques de piedra y que se estima que su construcción llevó alrededor de 20 años, además de la participación de miles de obreros. Los miles de bloques eran extraídos de todo lo que eran las canteras de las orillas del Nilo y se llevaban a través del Nilo hasta el emplazamiento de la pirámide. En el interior de la misma nos vamos a encontrar una serie de galerías. Hay un gran pasillo que lleva al lugar más sagrado, la cámara del rey, donde debía estar los restos del faraón, en un espacio diáfano y carente de decoración, que era lo que caracterizaba las tumbas de este periodo. Sin embargo, aquí no hay decoración, es diáfano. Llama la atención. Junto a la gran protagonista del conjunto piramidal de Giza están las pirámides de Kefren y Micerino, que fueron construidas con posterioridad y empleando también la misma técnica que la Gran Pirámide. Anexo a todo ello está la Esfinge, con su cabeza reducida, puesto que fue retallada, cabeza humana y cuerpo de león, y que está en esta misma meseta de Giza. La cabeza tiene 3 metros de ancho y representaba en teoría al faraón Kefren. La esfinge mira al este y lleva a custodiar el complejo funerario.
su cuerpo

es la fuerza real. La arena cubre todo lo que es el cuerpo y desgastó mucho sus facciones, pero pese a ello, cabe decir que sigue siendo uno de los símbolos más característicos del antiguo Egipto. Y hasta aquí nuestro viaje virtual por Egipto, un viaje que espero y deseo que les haya gustado.

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0: Bueno, pues hoy estamos sentados a mesa y mantel en Entretercios, en plena calle Larga, en Jerez, con un empresario salmantino que lleva ya casi más tiempo en Sanlúcar que en Salamanca, ¿no? Casi, ¿no?
1: No, ya llevo más.
0: ¿Más en Sanlúcar?
1: Ya llevo más. Más de media vida, sí.
0: Diego Ramos, ¿qué tal?
1: Pues muy bien, aquí estamos.
0: Eres una persona tremendamente polifacética, aunque pues, te ganas la vida con...
1: Con los bocadillos de jamón.
0: Bueno, a ver, Capricho Diario, 8 tiendas en Jerez, en Sevilla, en Marbella...
1: Palma de Mallorca.
0: Palma de Mallorca
1: Salamanca.
0: También, Salamanca. Y más que vas a abrir, porque esto va a seguir a un ritmo velocísimo, ¿no?
1: Bueno, no es fácil, pero sí. Me gustaría seguir escalando, por supuesto, el modelo de negocio, que creo que todo el mundo conoce aquí en Jerez, esos famosos cartuchitos y esos bocadillos que hacemos con tanto cariño y con tanto amor, ¿no?
0: Digo polifacético porque, bueno, es empresario, vive de eso, pero es un matador de toros y con eso te mueres. O sea, hasta que te mueras serás matador de toros. Profesión a la que has dedicado 25 años de tu vida. Eres también un artista, cantante, que rinde tributo a Julio Iglesias, que no es nada fácil. De hecho, además, físicamente, puedes tener bastante similitudes y quienes te hemos escuchado cantar, cantamos también, con lo complicado que es cogerle el tono a Julio. Entonces yo no sé con quién nos sentamos aquí realmente hoy. Con Diego Ramos.
1: Pues me te sientas así, conmigo mismo, ¿no? Con un apasionado de la vida, verdaderamente. Yo soy un apasionado desde que era muy pequeño, que he tenido el ansia del triunfo, siempre. Yo quería triunfar siempre, desde que tengo uso de razón. He querido triunfar, en lo que sea, pero triunfar. No estaba para mí el ser uno más. Antes estábamos hablando, ¿no?

0: de cuando termino la carrera de Derecho y empiezo a trabajar en el Banco Popular. Yo quería ser torero, llevaba toreando bastantes años y yo duré en el banco 4 meses. No
1: En
0: quería
1: Ponferrada,
0: en
1: en León.
0: Ponferrada, que no hay plaza de
1: Donde no
0: toros.
1: hay plaza de toro.
0: Entonces, bueno, soy un apasionado de la vida, he tenido siempre ese ansia de triunfo, me ha gustado siempre cantar muchísimo desde pequeño. En el colegio todos mis amigos recordarán que yo siempre he cantado, pero bueno, he querido ser torero y no se puede ser torero y cantante a la vez, ¿no? Entonces, bueno,
1: Bueno, fíjate de su lindo ubrique, que casi lo consigue, ¿no?
0: pues sí. Hace poco me decía también un amigo, dice, hombre, te voy a decir una cosa, Diego, es que para hacer un tributo a Julio Iglesias como el que tú haces, la primera condición es la de ser matador de toros. Si no eres torero, tú no puedes ser, no puedes hacer un tributo a Julio Iglesias porque al final Julio Iglesias es un torero de la vida, ¿no? Entonces, bueno, como te digo, ¿quién soy? Pues soy un apasionado de la vida, una persona que he querido siempre triunfar, no conformarme y he perseguido siempre el éxito, la verdad.
1: Una persona tremendamente disciplinada. De hecho, la disciplina del toro es lo que te ayuda a conformar esa personalidad que te permite luego sacar para adelante en tu vida todo lo que emprendes.
0: Indudablemente el toreo te forja el carácter. Hombre, tú tienes que tener también alguna maderita, ¿no? Algún mimbre, ¿no? Pero yo luché mucho por tomar alternativa, por ser matador de toros. No lo tuve fácil, no estaba para mí. Y aún así luché y me sacrifiqué y como te he dicho antes, pedí hasta un crédito. Cuando estaba ya con mis negocios, con mis embutidos, mis carnes ibéricas, engañé al banco. Le dije que era un crédito para el negocio y era un crédito para poder matar toros a puerta cerrada en el campo y poder prepararme en condiciones para esas alternativas más que soñada, ¿no? Ahí lo dejo.
1: Tú empiezas muy niño, con 10 años,
0: Empiezo con 10 o con 11 años,
1: te
0: ya.
1: pones delante de una primera vaquilla porque tu padre era un gran aficionado a
0: Mi
1: los
0: padre era un
1: toros.
0: gran aficionado, me metió la afición taurina,
1: Sí.
0: me presentó a Julio Robles,
1: Bueno,
0: que fue mi maestro.
1: Julio Robles.
0: Yo creo que he tenido, siempre me han gustado todos los toreros y respeto, por supuesto, a todas las grandes de figuras del toreo. No voy a decir nombres, pero yo he tenido un torero y mi torero siempre ha sido y será el maestro Julio Robles, a
1: Salmantino.
0: quien tuve la oportunidad de conocer desde muy pequeño. Tengo fotos con Julio desde esos 10 años que yo empiezo a querer ser torero. Mi padre me lleva a la Plaza de Toros de Salamanca, aquellos famosos mano a manos que había a principios de los 90 de Robles Capea. Julio Robles me regaló mi primera muleta. Julio Robles, tuve la oportunidad de ir a su finca a torear, me invitó a tentar. Mi primera novillada picada fue del maestro Julio Robles. Le brindé el toro, le corté dos orejas. Desgraciadamente, a los pocos meses falleció. Eso fue en el 2001. Yo debuté con picadores a finales del año
1: Claro, porque
0: 2000.
1: tú lo conoces ya en silla de ruedas.
0: Yo lo conozco, bueno, yo tengo uso de razón de Julio. No, toreando,
1: Toreando.
0: toreando, por supuesto.
1: Claro, porque luego tuvo ese
0: Tuvo
1: accidente que
0: el
1: tuvo
0: percance en
1: fatal,
0: el
1: sí.
0: año 90,
1: Claro.
0: y yo tengo mi padre recuerdo que me llevó a verlo,
1: Sí.
0: siendo yo un niño,
1: Muchas gracias.
0: a la Plaza de Toros de Plasencia.
1: Sí.
0: El año pasado me tropecé con el maestro Juan Mora.
1: Sí.
0: Y le recordé, digo, maestro, yo lo vi a usted torear siendo yo un niño, pero un niño, y me acordaba perfectamente del cartel con Espartaco, Juan Mora y Julio Robles en la Plaza de Toros de Plasencia.
1: O sea, un Julio es tu inspiración para el toreo y un Julio es tu inspiración para la
0: Pues sí,
1: música.
0: pues sí.
1: ¿Cómo? De Julio a Julio. Bueno, aquí venimos a comer también, lógicamente, estamos en un programa gastronómico, pero es que tenemos mucho que hablar contigo hoy como invitado. Estamos en Entretercios, en plena calle Llerago, como digo, un local que, bueno, te trae muchos recuerdos porque esto lo inauguras tú, además.
0: Esto lo inauguré yo, un hombre además, taurino, ¿no?
1: Entre
0: Entretercios.
1: tercios, claro, puede ser tercio cerveza o tercio taurino.
0: Sí, efectivamente, el guiño venía por la cerveza, ¿no? Un
1: Sí.
0: poco, ¿no? El tercio, entre tercio y tercio de cerveza, pues. Y bueno, pues es un local que abrí hace algo más de un año con muchísima ilusión.
1: Sí.
0: Pero bueno, esto de la música, verdaderamente me está llevando a unos escenarios y a un nivel profesional que quizás no podía ni imaginar.

y no puedo dedicarle el tiempo a todo. Afortunadamente mi negocio en Capricho Diario está muy asentado, sí. Son ya 10 años, uh-huh. Para 11, tengo un equipo muy bueno de profesionales trabajando y va todo rodado. La hostelería es para el hostelero. Entonces, bueno, tuve la suerte de tropezarme con Javier y que él asumiera

0: por supuesto, con la marca y con el modelo de negocio, que está absolutamente intacto.
1: Sí, señor. Sí, señor. Bueno, pues vamos a empezar con unas papas aliñadas, ¿eh?
0: Muy bien.
1: Esto es de tu gusto, lógicamente, ¿no? Pues vemos buena papa, vemos cebollita morada, vemos un poquito de melva, buen aceite, da la impresión por el color. Y nada, vamos a probar, ¿no?
0: Lo vamos a atacar, ¿no?
1: Bueno, esas papas bien, ¿no?
0: Buenísimas.
1: Papas aliñadas, con un poquito de melva.
0: Serán de Sanlúcar, ¿no? Las papas, casi.
1: Hombre, seguro. Yo creo que sí. Yo creo que al final, teniendo que hacer Sanlúcar, las puntas en las puntas, ¿no? Las papas puntas y que... Aunque la agria también tiene su público. Hay que tener buenas papas. Bueno. Con esa arena no puede que hacer nada malo. ¿Tú te vienes a Sanlúcar?
0: Yo voy a Sanlúcar año 2000.
1: ¿Año 2000?
0: Por primera vez.
1: Entonces, lo hemos dicho, tú estás casado con una sanluqueña, dos niñas, Aurora, igual que tu mujer, Aurora, y Vega, que es la patrona de Salamanca. Pero te vienes a Sanlúcar antes de conocer a tu mujer porque tú descubriste un día que es un paraíso en el que tú querías vivir.
0: Bueno, pues yo descubro Sanlúcar en una revista taurina, sí. 6 toros 6, en la portada.
1: ¿Ah, sí?
0: Entonces veo en la portada al maestro Litri, al maestro Tato, al maestro Dávila Miura, al maestro Antonio Ferrera, que luego fue mi padrino alternativa.
1: Sí.
0: Y los veo corriendo por la playa, que van a un sitio que se llama Sanlúcar de Barrameda, que yo no lo conocía, no sabía ni dónde estaba en el mapa, verdaderamente. Y al final soy del interior, soy de Castilla,
1: sí.
0: Y en aquel momento pues había viajado muy poco, ¿no? Y bueno, en los inviernos en Salamanca son muy duros, hace mucho frío, y yo vi ahí una oportunidad también de salir de Salamanca y de también buscar otra tauromaquia, ¿no? Los toros castellanos toreamos de una manera,
1: sí.
0: En Andalucía los toreros torean, si no de otra, en Andalucía hay otro arte, ¿no? Salamanca también lo hay, pero es un arte más castizo,
1: más de interior,
0: más castellano, más de interior, ¿no? Y bueno, me vine a Sanlúcar, estaba estudiando todavía la carrera de Derecho, estuve trabajando en unos bares de copas, poniendo copas, ¿sí? ¿No? En Salamanca,
1: perdona.
0: Y gané un dinerillo y con el dinerillo, pues, le pedí prestado el coche a mi madre y me vine en el año 2000. Estuve un mes y medio, cuando se me acabó el dinero, pues me volví a Salamanca. Pero ya Sanlúcar ahí dejó para mí ya una huella muy profunda y el año siguiente ni me lo pensé. Volví en el 2001.
1: Pero te vienes después de trabajar en el banco con 4 meses de paro.
0: Luego ya terminó la carrera.
1: Sí.
0: Empiezo en el Banco Popular a trabajar. Veo que
1: no te ves tú de cajero toda tu vida.
0: Que me va a apartar de mi sueño de ser torero.
1: Sí.
0: Y ya renuncio a todo.
1: Y vienes a Sanlúcar dispuesto a ser torero ya sí o sí.
0: A Sanlúcar a intentarlo y a decir, venga, ya he terminado la carrera. Ya, ahora.
1: Pero justo ahí es cuando se te cruza, claro, la posibilidad de empezar a vender jamones, carnes, bueno, que es con lo que te ganas la vida, porque tú aquí no tenías otra forma de hacer dinero, claro.
0: Muchas entrevistas que he escuchado de Julio Iglesias,
1: ajá,
0: al que tanto admiro, y dice que en la vida todo es circunstancial. Entonces fue una circunstancia que yo viera esa revista y viniera a Sanlúcar. Y fue, pues eso, una circunstancia que yo me lo tuvieran que poner muy difícil, mandarme a trabajar al Banco Popular a Ponferrada, que no hay plaza de toros, para que yo me viniera a Sanlúcar. Pero sobre la pregunta que me decías, exactamente, porque se me ha ido.
1: ¿Empiezas a vender jamones?
0: Ah, eso, que todo es circunstancial.
1: Sí.
0: Yo voy a un tentadero, a casa de don Manuel Prado,
1: sí,
0: en la finca de Enzufre. Él tenía la ganadería de Guadalés.
1: Sí.
0: Y bueno, conozco allí a un fabricante de jamones que me pregunta, oye, ¿tú qué haces en Sanlúcar? Y bueno, pues yo quiero ser torero. Yo soy torero, ¿pero a qué te dedicas? Digo, no, yo estoy cobrando ahora lo que me queda de paro y...
1: Y me termina ya.
0: ¿Y luego qué vas a hacer? Digo, pues... Oye, ¿por qué no te llevas unas paletillas de jamón y las vendes por allí por Sanlúcar? Que allí se vende mucho jamón. Total, que al día siguiente fui a la fábrica de mi amigo Segundín y abrí el maletero del Peugeot 205 de mi madre y lo cargué de paletillas de jamón. Oye, pues las vendí inmediatamente.
1: Ahí empieza Capricho Diario, el origen es ese.
0: Sí.
1: O sea, de la más absoluta casualidad.
0: Sí. Y recuerdo como Segundín, claro, al muy poco tiempo me dijo,

0: Diego, te voy a decir una cosa. Tú vales para esto. No te aburras.
1: No me diga.
0: No te aburras. Me dijo eso. No te aburras. Pues claro, yo
1: Claro,
0: empezaba
1: lo
0: a
1: que pasa es que
0: ver.
1: tú tenías claro que tú querías ser torero. Tú no tenías ningún tipo
0: Yo quería ser
1: de
0: torero.
1: idea de cambiar de
0: No, no, no, no.
1: nada
0: Yo,
1: por el estilo.
0: eso
1: Tengo para
0: era
1: ganarme la vida.
0: una circunstancia, un accidente para
1: Sí.
0: yo poderme buscar la vida, para poder vivir en Sanlúcar. Porque a mí nadie me ha dado un euro.
1: Sí.
0: Nunca, ni he pedido yo un euro desde que cumplo 18 años.
1: Pero
0: La
1: seguías.
0: carrera de Derecho me la pagué yo. El primer
1: Sí.
0: año me lo pagó mi madre, la matrícula, ¿vale? Pero el segundo año la matrícula la pagué yo trabajando de camarero. Entonces yo entiendo que a partir de los 18 años uno tiene que ser consecuente con uno mismo y buscarte la vida, y buscar la manera de ganarte la vida de una manera o de otra.
1: Y llenas el 255, lo vendes todo.
0: Y ahí me dice Segundín que no me aburra y no me aburrí, que al poco tiempo casi que me compré una furgoneta.
1: De frío,
0: Sí,
1: para
0: porque yo me
1: poder.
0: di cuenta que el negocio no eran las paletillas, sino que era la carne. Y entonces, te voy a ser sincero, al principio iba por las carnes a Huelva, que me las echaba Segundín en el maletero del coche congeladas, y en pleno verano yo paraba en las gasolineras y
1: Sí.
0: compraba como 5 o 6 bolsas de hielo y se las echaba encima de la carne. Esto es verídico, ¿eh? Claro, en pleno mes de agosto yo iba a Huelva a Aracena, compraba la carne y para que no se descongelara, que la carne no se descongela de Aracena. Pero claro, como yo no conocía, pues yo compraba hielo, claro, yo iba chorreando con el agua del hielo, llegaba a Sanlúcar con el Peugeot 205 chorreando de agua con las carnes y las vendía por ahí. Y al poco tiempo pues, me compré una furgoneta de segunda mano y luego me compré otra furgoneta y todo esto queriendo ser torero. Paralelamente ya empecé a salir con mi mujer y, en fin, una vida
1: Pero
0: de lucha y de buscavidas.
1: llegas a tomar la alternativa. Por cierto, los chicharrones están muy buenos, ¿eh? Y aquí, ¿eh? ¿El queso qué tal?
0: El queso es espectacular.
1: Me han puesto también por aquí unas Gildas. El mundo Gilda es un mundo absolutamente
0: El queso está
1: apasionante.
0: espectacular.
1: 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Bueno, y con esta conversación que me parece sumamente interesante, seguimos conociendo al invitado de hoy que tiene para cuatro programas, ¿no? Claro. A pesar de no haber llegado a los 50, ha vivido casi un siglo, ¿eh? Mientras estamos disfrutando de un oloroso Alfonso y de un amontillado Viñave de González Vía, pues nos traen por aquí un paté de mojama de Erpac. ¿Cómo se come por aquí, eh?
0: Las conservas de Erpa que son
1: ¿Cómo
0: fantásticas.
1: se come por aquí? Mojama, atún. ¿Alguna preferencia gastronómica? Ibérico, claro.
0: Hombre, el jamón,
1: Salmantino, claro.
0: ¿eh?
1: ¿Vale?
0: Además, el jamón es lo único que se come sin ganas,
1: Sí, es verdad.
0: ¿eh?
1: Yo no conozco a nadie que se haya hartado de jamón en su vida, ¿eh?
0: Yo el embutido, vengo de la tierra chacinera, el salchichón, un buen salchichón, un buen chorizo, un buen jamón, un buen queso, por supuesto. Yo soy muy clásico para eso. ¿Sabes? Soy menos marisquero. Yo la primera vez que me comí un langostino en condiciones
1: Pues al lugar.
0: fue en Sanlúcar, en Casa Bigote.
1: Hombre, pues ya está, pues ahí triunfaste.
0: En
1: Ya ahí
0: Casa
1: fuiste al
0: Bigote,
1: paraíso.
0: allí en la barra, ese primer año que llegué, que recuerdo perfectamente como Milagros Parada, en paz descanse, hermana del maestro José Luis
1: Cosa
0: Parada, pues me llevó allí a esa casa,
1: sí.
0: que puedo decir que hoy es mi casa también, ¿no? Fernando, Nandi, César,
1: Y no es ninguna
0: que
1: exageración lo
0: son
1: que
0: grandes
1: dices.
0: amigos,
1: Sí.
0: y allí fue la primera vez que yo me comí un langostino de verdad. Porque claro, yo comía en Salamanca los langostinos esos que se compran
1: Bueno.
0: en el supermercado, ¿no? Y el langostino también. Pero yo soy más de chacina, de embutido y de jamón.
1: Bueno, es lógico, pero donde fueres, haz lo que vieres, y
0: Así es.
1: estás en una tierra donde el marisco, los langostinos en este caso, es algo absolutamente
0: Gracias.
1: excepcional. Y la primera tienda, ¿cuándo la abres?
0: La
1: ¿Cuánto
0: primera tienda.
1: tiempo pasó con la furgoneta dando vueltas y con todo eso? ¿Cómo fue esa
0: Bueno,
1: evolución?
0: pues pasaron unos cuantos de años, ¿eh?
1: Sí.
0: Yo recuerdo que yo estuve en Madrid de novillero
1: Sí.
0: en el año 2006 y posteriormente fue cuando ya me hice autónomo, ¿no?
1: Sí.
0: Me hice empresario. Bueno, empresario, no, empresario es otra cosa. Me hice autoempleado, ¿no?

0: sea, que llevo 20 años, ¿no? Voy a cumplir 20 años.
1: Sí.
0: En el mundo de buscarte la vida, en el mundo de buscarte la vida.
1: De buscarte la vida, eso es más correcto.
0: Y bueno, aunque la alternativa la tomo en el 2012.
1: Con 34 años.
0: Sí, tendría por ahí 30 y algún años.
1: Sí.
0: Capricho lo creo en el 2015. Hace 11 años.
1: Sí.
0: Y lo creo una vez que ya, digamos, he cubierto muchas etapas de. Unas primeras etapas que son las que hemos hablado antes, ¿no? Haber estudiado una carrera, haber formado ya una familia, tener una mujer, tener unas hijas que ya tenía, haber cumplido el sueño de ser matador de toros. Y bueno, y ese proyecto empresarial de Capricho Diario empieza en el año 2015 y empieza en Sanlúcar, donde monto una nave, donde tengo una sala de loncheado, etcétera, y monto la primera tienda allí. Monto la primera tienda en la nave para aprender el oficio, porque claro, yo nunca había tenido un comercio, mi familia no han sido empresarios, nadie, han sido funcionarios del Estado o trabajadores por cuenta ajena.
1: ¿Tu padre es funcionario?
0: Pero no, mi madre.
1: ¿Tu madre?
0: Mi padre sí era buscavidas como yo.
1: Sí.
0: Pero bueno, pues se crea allí en Sanlúcar y la primera tienda de Capricho en el formato del bocadillo que todo el mundo conoce en Jerez,
1: sí,
0: es la tienda de la calle Larga. La tienda de la calle Larga, ¿vale? La segunda tienda es la de Cádiz y la tercera fue Sevilla hasta que llegó la pandemia y la tuve que cerrar, aunque luego se han reabierto otras dos tiendas como franquicias en Sevilla. También hemos tenido dos tiendas en Francia, hemos tenido tienda en Madrid, pero bueno, a veces las cosas no salen como uno quiere.
1: Sí.
0: Y como dicen mis amigos los Morato de Extremadura, de los Santos de Maimona, el negocio es acertar y equivocarte. Lo que tienes que intentar es acertar más veces de las que te equivocas, ¿no? Yo me equivoco, por supuesto que me equivoco. Y de hecho solo se aprende de los errores. Solo se aprende de los errores. Los aciertos te dan satisfacciones, pero aprendizaje ninguno. Solo aprendes equivocándote. Pero yo soy de los que acierto más de los que me equivoco.
1: ¿Lo de Julio Iglesias cómo surge, lo de empezar a cantar por Julio?
0: Pues mira, yo he cantado toda mi vida, desde que soy pequeño, te lo he dicho antes. Me ha encantado Elvis Presley.
1: Sí.
0: Y lo imitaba muy bien, de pequeño. Luis Miguel, otro cantante. De hecho, cuando yo me presenté a Operación Triunfo, porque yo me presenté a Operación Triunfo...
1: ¿Te presenta a Operación Triunfo? ¿Qué
0: en
1: edición?
0: La segunda edición.
1: Sí.
0: Lo que pasa es que quería ser torero, en un formato donde se grababa un vídeo con tres vídeos, con tres canciones...
1: Sí.
0: ...que yo canté, no de Julio Iglesias, eran unas canciones, eran de Luis Miguel y de John Secada, ¿vale? Pero no de Julio Iglesias. Sin embargo, yo cantaba por Julio Iglesias o imitaba a Julio Iglesias, ¿vale? Porque creo que todos empezamos imitando y tenemos un espejo. Como torero, yo también, entre comillas, empecé imitando a Julio Robles, ¿no? Era mi espejo, era mi referente. Como cantante, todos hemos querido cantar como Luis Miguel, todos hemos querido cantar como Julio Iglesias. Pero aquí lo más difícil, te lo decía antes, es saber cómo quieres torear tú, cómo quieres cantar tú. Y a través de un espejo en el que tú te fijas, buscar tu tauromaquia, tu manera de torear, buscar tu manera de cantar.
1: Entonces, o sea que tú no imitas a Julio Iglesias, tú cantas como Julio Iglesias.
0: Yo imitaba a Julio Iglesias.
1: Y ahora cantas.
0: Pero yo no imito a Julio Iglesias. Más allá del parecido físico que pueda haber, de los gestos, del traje, yo trato de cantar con voz propia y con mi personalidad, que creo que la tengo. ¿Qué pasa? Que al principio pues tienes ciertos prejuicios o bueno, tus propias limitaciones, ¿no? Que Julio Iglesias es un artista único, inimitable e irrepetible. Lo digo siempre, nadie puede ser Julio Iglesias, nadie va a poder ser ni acercarse a lo que ha sido y ha hecho Julio Iglesias. Sin embargo, a través de sus canciones, yo hoy hago un tributo honesto, cargado de respeto y de admiración hacia la que creo es la mayor figura musical española en el mundo, y creo que estoy teniendo éxito precisamente por eso, porque está basado en la autenticidad y lo interpreto con un carisma propio de torero, porque yo me siento torero, yo soy un torero que canta encima de un escenario.

0: Creo que llegué a saber cómo quería torear, cuál era mi tauromaquia, cómo quería. Y creo que ya sé cómo quiero contar. Entonces eso lo pongo, lo canalizo a través de las que yo considero mejores canciones o la mejor etapa de Julio Iglesias, esos finales de los 70, principios de los 80, las canciones que todo el mundo recordará, Manuela, Natalie, Hey, Me olvidé vivir, Quijote, Soy un truán, me va, La vida sigue igual, A flor de piel, Pobre diablo, Un sentimental, tantas y tantas canciones de esa época, y hoy traigo el recuerdo de esas canciones a un público que parece que está olvidado, que no existe, que son esas personas mayores que hace 40 años tenían, personas que hoy tienen 80, que hace 40 años tenían 40, que les traes a esa época de juventud.
1: Por eso limitas, acotas, digamos, la carrera de Julio, lo que interpretas, a esos años.
0: Absolutamente, porque sí. Claro, la carrera de Julio Iglesias es inabarcable.
1: Sí.
0: Julio Iglesias tiene más de 80 álbumes. Julio Iglesias ha sacado álbumes en el año 95, el de La Carretera, y en el 2000, y en el 2005, y en el 2000. Pero yo me centré en una época muy determinada, donde yo también considero que es el Julio más auténtico, más puro. Y a través de esa pureza de Julio, que yo creo que he sabido rescatar de esa época,
1: sí,
0: estoy tratando de sacar mi pureza como cantante. Al igual que lo hice como torero. O sea, hago siempre un paralelismo entre el toreo y entre cantar.
1: Sí.
0: Porque al final lo que se busca es hacer las cosas con pureza y con autenticidad. Y no engañar a nadie. No ser un impostor, no ser un falso imitador. Sino tratar de, al final, de canalizar tu emoción artística, tu sentimiento artístico, como torero o como cantante, pero a través de la pureza. Y he buscado la pureza de Julio para sacar la mía. Y creo que por eso estoy teniendo éxito.
1: Esto es una tocha con melva, con pimiento morrón, con mayonesa. Bueno, un bocado fresquito. Estamos tomando tapitas aquí en Entretercio con Diego Ramos. Voy a partir con tu permiso, Diego.
0: Entra a matar ahí.
1: Entra a matar, a ver cómo se me da, a mí le toque. Tú tienes toda la bendición de Julio Iglesias para hacer el tributo suyo, ¿no? Cuéntanos un poquito cómo fue esa conversación, que eso no se te olvida en tu vida, claro.
0: No, claro.
1: No lo conoces personalmente, ¿no?
0: No.
1: Aún no, pero...
0: Aún no, ojalá pueda conocerlo.
1: Bueno, estás muy cerca.
0: Pues estuve muy cerca.
1: Sí.
0: Estuve en la inauguración de un hotel,
1: ¿sí?,
0: de la familia Hidalgo, ¿sí?, en República Dominicana, en el mes de diciembre, y bueno, di un concierto al que estaba invitado Julio,
1: ¿sí?,
0: pero no pudo acudir, ¿no?
1: Ya.
0: Y bueno, la cuestión es que mientras estaba actuando, se me acerca una persona con el teléfono. Pues eso, Julio Iglesias, ¿no?
1: Estaba, o sea, llamando. ¿Tú actuando en el escenario?
0: Yo estaba cantando Hey.
1: Y te viene una llamada de que Julio estaba.
0: No, Julio Iglesias.
1: Al teléfono, así.
0: Entonces, claro, yo estaba cantando Hey. Y digo, bueno, esa persona pues le coge el teléfono y empieza a hablar con Julio. Julio, yo seguía cantando. Y bueno, como no sabía si él verdaderamente me había escuchado alguna vez cantar o no, pues aproveché y metí otra. Lo dejé esperando al teléfono. Entonces estaba conmigo mi director musical, José Miguel, y le dije, ponme Olvidé de Vivir. Entonces metió Me Olvidé de Vivir y canté Me Olvidé de Vivir. Entonces Julio me ha escuchado cantar la mitad de Hey y Me Olvidé de Vivir completa.
1: Que tú sepas.
0: Y bueno, ya me puse al teléfono y nada, estuvo muy simpático conmigo, muy cariñoso. Y lo más importante para mí es que me repitió tres veces: Diego, sigue cantando, te doy todas mis bendiciones.
1: ¿Hasta tres veces?
0: Sí. Y otras muchas cosas más. Porque Julio Iglesias estudió la carrera de Derecho también.
1: Sí.
0: Y la terminó. Sí. Y yo se lo dije, que yo había estudiado Derecho en Salamanca, que había terminado la carrera. Incluso le dije que tuvo un accidente de coche como él.
1: ¿Tuviste un accidente de coche como el de Julio?
0: Tuve un accidente de coche con 18 años. Le destrocé el primer Peugeot a mi madre.
1: No me digas.
0: El que me dejó para venir a Sanlúcar era el segundo.
1: Sí.
0: Pero el primero, con 18 años, íbamos dos amigos de un pueblo a otro. Habían arreglado la carretera. Era un camino de un pueblo de Salamanca.
1: Sí.

0: y nos salimos a las 5 de la tarde. No habíamos bebido ni nada, simplemente íbamos rápido y en una curva pues nos salimos y
1: descansamos el coche. ¿Y qué pasó?
0: Y se lo comenté a Julio.
1: ¿Pasó algo? ¿Ileso?
0: No, ileso, afortunadamente. Dimos varias vueltas de campana, destrozamos el coche.
1: Sí.
0: Destrocé el coche porque iba yo conduciendo y bueno, la inexperiencia, ¿no?, de la juventud.
1: Sí.
0: Y se lo comenté a Julio y me contestó, dice, te faltó ser futbolista. Y le dije, no, Julio, yo torero.
1: Lo cambiaste por ser torero.
0: Porque al final hay muchos paralelismos en las vidas, muchas veces... Es increíble las cosas que pasan, pero son así. Muchas veces los tiempos van y vienen.
1: Sí, yo estoy convencido que todo está escrito y que
0: solo los lugares permanecen, pero
1: sí.
0: La historia muchas veces se repite. Lo que cambia es el personaje.
1: Totalmente. Pero fíjate qué de similitudes, qué de paralelismos. Paco Cepero ha apostado por ti y habéis sacado un disco juntos, pero no de Julio Iglesias, sino de Diego Ramos.
0: Sí, claro. El maestro Cepero, pues sí. Al que tengo la... Está por ahí, me regaló un cuadro, ¿sí?, y me lo dedicó cuando inauguré este negocio. Ha creído en mí desde el minuto uno. Yo ya hace años, cuando abrí la tienda de Capricho, me lo crucé en la tienda que venía a comprar, pues siempre con su mujer, con Chari, con la perrita, y le paré en la puerta un poco y le dije, maestro, que es que yo canto por Julio Iglesias y tal y cual. Y me dijo, pues tienes que cantar La Cobardía. La Cobardía, la famosa canción del maestro Cepero, que cantó Chiquetete y que luego grabó Julio Iglesias en el año 85.
1: Ajá.
0: Y bueno, eso quedó ahí. En fin, a la vuelta de los años, tengo la oportunidad de hacer una amistad con el maestro a través de los negocios, a los que viene. Y a partir de ahí, él va a verme a un concierto y en ese momento me dice... Vente para acá, muchacho. Yo te voy a decir cómo tú tienes que cantar. Y la chaquetita de Julio está muy bien. Está muy bien y te está sirviendo para que la gente te conozca.
1: Sí.
0: Pero tienes todos los ingredientes que hay que tener para ser artista.
1: Hombre, imaginas, que te lo voy a hacer, pero...
0: cantas bien.
1: Sí.
0: Y nada, poco a poco pues nos hemos metido de una manera circunstancial en un estudio de grabación a grabar canciones del maestro.
1: Sí.
0: Y bueno, hemos grabado un disco.
1: ¿Y ha salido un disco de Diego Ramos?
0: No ha salido todavía.
1: Bueno, pero quiero decir...
0: Pero es un disco de canción melódica. Hay que recordar que el maestro Paco Cepero tiene más de 800 composiciones y le hizo, por ejemplo, un disco completo a José José en los 80, cuando Paco estaba en... El maestro estaba en México.
1: Sí.
0: Y le ha hecho... canciones a discos, a Rocío Jurado, a Isabel Pantoja, toda la carrera musical de Chiquetete, a montones de artistas, a Julio Iglesias, por supuesto. Me ha contado varias anécdotas que él tiene con Julio también. Y bueno, que el maestro crea que yo puedo ser cantante, eso a mí me ha reforzado también mucho a la hora de interpretar y de todo lo que he aprendido a su lado. He aprendido muchísimo a dejarme caer, a no correr cantando, que todavía sigo corriendo. Como él dice, llevo toda la vida andando cojo y ahora hay que ponerme derecho. Y bueno, le estaré eternamente agradecido.
1: No podíamos cerrar el almuerzo con un salmantino aquí en Entre Tercios sin jamón. Y lo hacemos con una tosta de paté de pato con jamón y con manzana asada. Bueno, una forma de tunear.
0: Bueno,
1: está rico.
0: Una mezcla de sabores, ¿no? Vamos a probarlo. Bueno,
1: yo le voy a pedir al botado de toro que entre a matar aquí ya con el choque.
0: Sí, ¿no?
1: A ver qué tal se le da.
0: Bueno, vamos a darle el cuerpecito.
1: Hombre.
0: Vamos a ver, aunque el cuchillo. Pero sesgadito, ¿sabes? Porque a mí me
1: gusta. Ay, bien.
0: Darle el corte.
1: Sí, señor. Sí, señor.
0: Ahí lo tiene usted. ¿Eh? Como los bocadillos de Capricho.
1: Hombre, no.
0: El pan no se corta recto, se corta siempre.
1: Sí, señor.
0: ¿Eh?
1: Y además es marketing, eso de los jamón colgando, cayendo por el pan. Ese pan además se vende desde fuera crujiente con... Eso es marketing todo.
0: Hombre, para que la gente vea que lleva jamón. Que no está dentro el jamón, está dentro y está fuera también.
1: Esa pirámide absolutamente...
0: Impresionante.
1: Irresistible.
0: Irresistible.
1: Eso no se ha visto en ninguna otra.
0: Me decían que estaba loco cuando yo alquilé este local.
1: Sí.
0: Para montar una tienda de bocadillos de jamón. En el centro de Jerez, una tienda de bocadillos de jamón. Un buen amigo en Salamanca me

0: dijo un día que donde hay gente, hay negocio. Y claro, yo me puse en la puerta del local y venga a pasar gente, y venga a pasar gente, que yo decía, bueno, alguno comprará algún bocadillo de toda la gente que pasa por aquí. Pues es evidente que no me equivoqué. Me he equivocado en otras, pero me he equivocado porque pasaba menos gente que por esta tienda. Y de hecho, sigue siendo la tienda de Jerez de la Calle Larga, la tienda número uno de todas las tiendas.
1: Bueno, que me ha gustado este almuerzo con Diego Ramos, una persona polifacética, empresario, torero, cantante. Y tantas cosas que hemos aprendido en este ratito, aquí en Entre Tercios, en la Calle Larga, con un aperitivo y un almuerzo muy clásico, pero bueno, muy rico, que vamos a coronar además con una tarta de la abuela y con una tarta de queso de Lotus. Diego, muchísimas gracias. Yo no sé en unos años si yo vuelvo a ver esta entrevista, digo, anda, fíjate con Diego Ramos, nada más y nada menos que con Diego Ramos. Pero yo te lo digo ya personalmente, porque independientemente de lo que consigas o no consigas, lo que has conseguido en tu vida a base de tesón, de esfuerzo, de disciplina, es muy de valorar. Y yo, bueno, te lo quiero decir, así como lo siento.
0: Muchas gracias. Pues una vez creo que le preguntaron a Julio Iglesias, precisamente, que hacía falta, que era necesario, aparte de cantar bien, que era necesario, o sea, cuáles eran las cualidades para ser Julio Iglesias, ¿no? Y creo que Julio contestó que aparte de cantar, más que de cantar, la primera condición para cantar es no desafinar. Yo no desafino, ¿eh? Julio tampoco desafinaba, colocaba muy bien la voz. Y dijo también que aparte de no desafinar, mil cosas más. Pues eso, mil cosas más.
1: Ánimo con todo, ¿eh? Ánimo con todo.
0: Ánimo.
1: Ánimo con
0: todo. Y para adelante, siempre para adelante.
1: ¿Qué te quedas, con la Lotus o con la tarta
0: yo,
1: de la abuela?
0: Me encantan los postres, pero claro, el amigo Jesús González, que me hace mis trajes para mis actuaciones.
1: Bueno, el gran Jesús González.
0: De lo cual presumo,
1: ¿sí?
0: Porque allá por donde voy, la gente se fija en el traje. En fin, los trajes, hombre, Jesús me trata bien, pero que hay que mantener la línea, que...
1: Bueno, pues una cucharadita sí.
0: Hay que
1: sí,
0: estar
1: ¿no?
0: flaquito, hay que estar flaquito.
1: Una cucharadita sí, ¿no? Venga, pues vamos a probar la tarta de... ¿Eh?
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1: ¿Cuántas veces hemos escuchado que la gente ya no tiene tiempo para cocinar? Y que cada vez hay supermercados que tienen, bueno, pues comida para llevar, pues creciendo. Claro, ¿y quién nos cocina? Bueno, pues nos cocina Javier, por ejemplo, ¿no? En la cocina de Javier es un negocio que lleva meses, muy pocos meses abierto, físicamente con local, pero él lleva ya 2 años funcionando, cocinando para los clientes que tiene y que por un precio de 49,50€ come toda la semana una persona de menú con 14 platos. Javier Valderas. Javier, ¿qué tal? Buenas tardes.
7: Muy buenas.
1: 30 años casi como cocinero profesional, has trabajado en hoteles, restaurantes y hace 2 años llegas a la conclusión de que la gente cada vez tiene menos tiempo para dedicárselo a la cocina, que de hecho ya los pisos lo hacen casi sin cocina, y que alguien tiene que ocuparse

0: de cocinar. Oye, y que otra cosa, ¿no? Pero llevas 30 años en los fogones y ahí comienza un poco en la cocina de Javier, ¿no?
1: Pues sí, la verdad que sí, como has dicho bien, esta es una inquietud que tenía yo desde hace mucho tiempo, pero nunca me atrevía a dar el paso. Nunca, vamos a decir, era valiente para decir, me voy a tirar a... Pero bueno, ya por circunstancias y por historia de la vida, pues me decidí, di el paso. He estado, como bien has dicho, un par de años he estado en un local. Todo el mundo me decía, abre un local. Y bueno, ahora tengo que darle gracias a Dios que ha abierto el local, porque la verdad que hemos subido en clientes y la verdad que cada vez repiten más clientes a nuestra comida.
0: O sea, que esta percepción que tú tenías de cada vez la gente cocina menos, esto era una oportunidad de negocio, como estás demostrando. Bueno, vemos en las vitrinas fideos con almejas, pisto con huevo,
1: guisantes con huevo,
0: macarrones con chorizo,
1: cazón al pan frito, pollo asado, patatas con alcauciles, sí. O alcachofa, pero aquí hay alcauciles, garbanzos con callo, albóndigas de pollo en salsa y después aliños que tenemos también.
0: ¿Eso es lo que toca hoy?
1: Eso es base del menú.
0: Esa es la base del menú.
1: Claro, o sea, nosotros trabajamos en base al menú de la semana,
0: sí.
1: Que normalmente esos platos suelen estar, que ya, pues ya hay muchos clientes que cuando vienen para la plaza, porque estamos aquí cerca de la plaza,
0: sí.
1: Pues hay muchos clientes que cuando vienen para la plaza pasan, ven la vitrina y me dicen, guárdame este y este, porque ya ha pasado que cuando han venido de vuelta se han encontrado que no quedaba ya cantidad. Nosotros hacemos la elaboración diaria, aparte de, como he dicho antes, la base del menú que tenemos, pues aparte siempre solemos poner más cosas en la vitrina.
0: Bien, bueno, permítame antes que ubiquemos, en la cocina de Javier está en la calle Diego Fernández Herrera, prácticamente llegando a Las Angustias.
1: Justo al lado de la Plaza de Las Angustias.
0: En Jerez de la Frontera. Uh-huh. Y solamente sirves en Jerez.
1: En Jerez.
0: Lo que es el menú diario.
1: Por ahora en Jerez.
0: Por ahora
1: esperemos
0: en Jerez.
1: Poco a poco ir agrandando la expansión de reparto, pero ahora mismo en Jerez.
0: Bueno, veo por aquí, por ejemplo, en la cocina de Javier, comida semanal. Aquí puedes encargar un menú para que por 49,50€ comas toda la semana de menú. Con primero y segundo plato el lunes, lo digo, remolacha aliñá, crema de tapines y queso, garbanzo con verdura, mollejas en salsa. El martes, guisante con jamón, ensalada de arroz, patatas marineras, arroz ibérico. En fin, esto es un menú bastante equilibrado. Esto también me imagino que lo tienes en cuenta a la hora de que habrá personas que coman.
1: Sí, sí. Además, hacemos menús personalizados también.
0: Sí.
1: O sea, tenemos desde menús de celíaco, vegano, personas que tengan algún problema, como bien la tensión alta, que tenga que un poco a sal.
0: Sí.
1: Entonces nosotros intentamos siempre por todos los medios, siempre que cuando viene un cliente nuevo preguntamos, uh-huh. Y le preguntamos al cliente que si tiene alguna intolerancia o que si tiene alguna alergia o tiene algún problema que nosotros lo podamos controlar.
0: Bueno, estamos entrando en la cocina, esa es la sala de elaboración, que bueno, puede ser la cocina de un restaurante cualquiera.
1: Hombre, como has dicho antes, los 30 años me han dado la experiencia de saber... Perdón, me ha dado la experiencia de más o menos de hacerla, de que podamos estar trabajando a gusto y que el otro local, por ejemplo, como te he dicho cuando empecé,
0: sí.
1: Era un local que ya se me había quedado pequeño.
0: Sí.
1: Entonces, pues claro, la verdad que hemos intentado buscar un local acorde a las necesidades que estábamos teniendo.
0: Sí.
1: Y espero, si Dios quiere, que se me quede pequeño también este local, pero bueno poco a poco.
0: De momento, en pocos meses, podemos hablar de una clientela que se cuenta por decenas, ¿no?
1: Sí, sí, sí, la verdad es que sí. Como te he dicho antes, le doy gracias a Dios que abrí la tienda porque lo he notado bastante. Además, muchos clientes que vienen, que preguntan, que prueban, que repiten, y eso la verdad que para nosotros es un orgullo.
0: Claro. Estamos hablando de precios económicos, ajustaditos.
1: Sí.
0: Esto sale más que irte al restaurante a comer, las cosas como son, ¿no?
1: Hombre, a ver, yo sé las necesidades que tenemos cada uno en casa y por circunstancia tengo dos hijos, entonces uno come normalito más o menos, pero el otro come de todo.
0: Sí.
1: Gracias a Dios también lo tengo que decir.

0: que come de todo. Entonces, sé lo que cuesta económicamente una familia mantenerla con nada más que con lo que es la comida.
1: Sí.
0: 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Si te llevas un menú nada más, que sería un primero o un segundo, puedes elegir lo que quieras de la vitrina. No hace falta que sea un primero ni que sea un segundo. Ese menú, que serían dos platos, pues sería 8 euros. Y si llevas un plato solo, serían 5 euros. Son raciones entre 250 gramos y 300 gramos aproximadamente.
1: ¿Y estos vienen aquí al local al recogerlo? ¿Lo lleváis vosotros? ¿Cómo lo hacéis?
0: Nosotros ahora mismo el envío a domicilio lo hacemos nosotros.
1: Sí.
0: Y se está haciendo, que es gratuito en este caso, para los menús semanales completos.
1: O sea, yo he contado un menú semanal durante una semana y...
0: Los martes y los viernes, que es cuando hacemos los repartos, repartimos los días. Al principio eran lunes, miércoles y viernes, pero cambiamos porque el tema del lunes, no hay pescado de los proveedores, es más complicado. Entonces cambiamos en verano del año pasado el reparto de martes y viernes y a los clientes les gustó también porque, hombre, es un día menos que tienen que estar en casa esperando a que llegue el pedido de la comida.
1: Claro.
0: Y los martes y los viernes pues hacemos los repartos del menú de la semana completa.
1: Javier, ¿y esto va a ir a más? La previsión es que sí, ¿no? Yo decía antes que es que ya los pisos nuevos los hacen prácticamente sin cocina.
0: Sí, hombre, ¿no? Y además, hombre, yo me considero joven todavía. Entonces, lo típico de las charlas de los amigos, de las mujeres, los hombres ya no quieren cocinar. No es que no quieran cocinar, sino que no hay tiempo tampoco para cocinar. O sea, un matrimonio hoy en día para vivir normal tienen que estar trabajando los dos, sí o sí.
1: Sí.
0: Entonces, muchas veces faltan horas en el día y ya si tienes hijos, peor todavía.
1: Ya.
0: ¿Por qué? Catequesis, clases particulares, de educación física, o sea, que tienen varias actividades por la tarde y entonces no tienes tiempo material.
1: Claro.
0: Para hacerlo. Y cuando tienes tiempo, que a lo mejor es un fin de semana, pues tú dices, ¿qué hago? ¿Me quedo en casa cocinando o me voy a la calle? Pues normal, ¿no? A dar un paseo con la familia o a ir al campo o a la playa.
1: Sí.
0: Pues entonces, a ver, esta es una manera de ayudar con precio económico, producto de cercanía, todo lo que utilizamos es producto de la plaza, estamos a dos pasos de la plaza. Todo lo que utiliza que es vino de Jerez, o sea, no me gusta, lo he llevado a gala en todos los sitios donde he estado trabajando y siempre he utilizado los vinos de Jerez para los guisos. Y la verdad que, hombre, yo tengo mis escandallos, tengo mis fichas técnicas, mis escandallos de los platos y los números me salen. Yo tampoco quiero hacerme millonario ni hacerme multimillonario, pero por ahora sí puedo ayudar un poquito a mi ciudad, que es Jerez, como yo siempre he dicho, que al final parecía que era hijo adoptivo del puerto, porque trabajó más tiempo en el puerto que aquí en Jerez.
1: Estás trabajando 14 años en el hotel de Puerto Cherry, por ejemplo, que fue antes de empezar esta aventura en el takeaway. Bueno, si yo quiero estar fuera del menú y no sé, entro un día por la puerta y me fijo y digo, mira, ahí hay unas albóndigas con una pinta estupenda, ¿puedo entrar y me llevo mi cacharro de albóndigas?
0: Por supuesto.
1: Bien.
0: Vamos, aparte de los menús que hacemos semanales, también tenemos por encargo, que ya eso sería por encargo, aliños, empanadas, tortillas, bandejas de chacina preparada. Por ejemplo, en esta Semana Santa hemos tenido varios clientes que nos han solicitado bandejas de aperitivos surtidas porque pasaba una procesión o porque tenían invitados que venían de fuera a ver la Semana Santa de Jerez. Y la verdad que bueno, que nos han hecho bastantes encargos. Y los guisos. También tengo un listado de guisos de guisos caseros que hacemos la berza, como digo yo. A mí la olla express no la uso. Yo uso el fuego.
1: Lo tradicional.
0: El fuego bajito. Y si tiene que estar un par de horas, pues está un par de horas. Pero es lo que más me gusta de...
1: ¿El horario de apertura del local para venir físicamente aquí?
0: Pues abrimos de lunes a viernes de 10 a 3 y media de la tarde.
1: Bien.
0: Y los sábados de 11 a 3 de la tarde. O sea, los domingos y festivos cerramos.
1: Para cuando en verano encarguemos la tortilla para la playa, la podemos encargar para recogerla el sábado tranquilamente.
0: Sin problema.
1: Pues Javier Valderas, en la cocina de Javier, cada vez cocinamos menos, pero hay

soluciones de profesionales que se han reinventado para, bueno, ese vacío que existe en las casas, pues compensarlo de alguna manera. Y aquí además vemos un menú muy equilibrado e interesante que hemos querido venir a visitar en A Boca Llena. Muchas gracias por abrirnos las puertas y mucho éxito con esta visión emprendedora que, bueno, tantas buenas respuestas ha tenido.

0: Hola, ¿qué tal? Hola. Estamos de nuevo aquí con nosotros. Preséntate, empieza tú.
1: Rocío.
0: Juan Carlos, de Albariza las Venas.
1: Directos en la boca llena.
0: Vas cambiando. Para sorprender, para no aburrir.
1: Voy cambiando, claro.
0: Pues mira, sí, la semana pasada estuvimos como descubriendo un vino de Verdejo, de la variedad Verdejo, que es una variedad, como tú decías, un poquito maltratada por la cantidad de vino como muy comercial y de baja calidad que se hacía. Vamos a hacer un poco lo mismo con otra variedad blanca nacional que es increíble.
1: Sí.
0: Y que le ha pasado un poco lo mismo, que es, Rocío,
1: la Albariño.
0: Sí, si nos vamos directamente a Galicia, a Rías Baixas, a Ogrove, para probar uno de los proyectos de Albariño más interesantes de este territorio nacional y gallego, que es Albamar.
1: Sí. Además, Galicia en este caso, es que Cádiz y Galicia tienen como muchas cosas en común.
0: Muchísimo.
1: A nivel de cuando estamos hablando del vino.
0: Uh-huh.
1: ¿No? Y a nosotros, por ejemplo, estando en Cádiz, que nos gustan los vinos salados, los vinos sápidos, ¿no? Los vinos que tengan como la boca, que tengan chicha, pues Cádiz y Galicia son como los dos puntos nacionales donde encontramos todo eso. Entonces, es
0: totalmente
1: una zona que nos encanta. También Galicia vive un momento muy dulce, con muchísimos elaboradores desde hace pues 15 años, sí. 20 años, haciéndolo todo bien. Entonces, bueno, pues han conseguido posicionarse, ¿no?, en el mapa nacional y mundial, y han elevado el Albariño a la máxima potencia.
0: Sí, y encima lo han hecho de una forma como muy comercial, con muchos albariños que han llegado a todos los sitios, pero luego de forma con mucha calidad también, porque hay muchos albariños súper bien posicionados y reconocidos a nivel mundial.
1: Mundial, eso es.
0: Y así vamos que con uno de ellos. Vamos a probar uno de ellos.
1: Albamar.
0: Albamar Oseval.
1: Oseval, de nuestro querido Surso.
0: Sí, que él es
1: maravilloso.
0: Él es finura, él es elegancia, él lo
1: sí,
0: es todo.
1: Sí, él lo es todo. Él es todo. Identidad también.
0: Sí.
1: Nosotros tenemos la gran suerte de conocerlo y de conocer el proyecto desde cerca, porque hemos estado allí también, además. Entonces, bueno, pues nos gusta mucho, siempre está en nuestra cabeza, en nuestra mente. Si vais a algún sitio y tienen Albamar, no dudéis en pedirlo.
0: Esa es una garantía de calidad,
1: de
0: no
1: absoluta.
0: Confundirte, de riquísimo, de todo, de todo, de todo. Encima este Oseval no tiene sulfitos añadidos.
1: ¿No tiene sulfitos añadidos?
0: No vamos a decir 100% natural, porque no estamos de acuerdo en el que en que no añadir sulfitos sea hacer un vino natural.
1: Uh-huh.
0: Pero bueno, en este caso pues no tiene sulfito añadido, que eso pues simplemente no quiere decir nada, porque si alguien es alérgico a los sulfitos, que hay poca gente, pero alguno habrá, pues puede tomarse ese vino sin ningún tipo de problema.
1: ¿Sin problema?
0: Y que los sulfitos lo único que hacen es como contener un poco la evolución del vino. No aporta nada bueno, no aporta nada malo, simplemente es contener que evolucione de forma más lenta. Entonces este vino pues evolucionará más rápido.
1: Claro, no es como una capa protectora. Entonces,
0: sí.
1: Bueno, también es como vamos a intentar que la gente le no tenga miedo, ¿no?, a los sulfitos. Hay sulfitos en todas las cosas que ingerimos en nuestro día a día, seguramente, mucho más que una botella de vino.
0: Sí.
1: Con lo cual, al final, no vamos a hacer como de demonios de los sulfitos, no pasa nada. Ahora, si a ti te gusta más este punto de los vinos en el que están un poco más libres, que, pues
0: claro,
1: eso, que evolucionan un poquito más rápido, que no están tan perfectos, pues tienes que buscar a lo mejor este tipo de vinos.
0: Este vino huele a ramen. O sea, a ramen.
1: A ramen instantáneo.
0: Instantáneo.
1: Sí, sí, 100%.
0: Sí, sí, qué fuerte. O sea, si cuando vamos a tomar albariño, lo que buscamos es lo que decía antes Rocío, que un vino que esté salado y que tenga mucha acidez. O sea, un vino súper eléctrico en la boca. Eléctrico quiere decir que lo notas como se corre, bueno, eso lo quitáis, ¿verdad? Como corre por toda tu boca. Bueno, que es eléctrico.
1: Hasta mañana.
0: Hala.
1: La hora de acostarse ya. Viva Galicia, viva Surso, viva las Rías Baixas.

0: 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Es sabor.
1: No te preocupes que te llevo dos botellas de manzanilla y dos de fino.

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0: Muy buenas tardes a todos y bienvenidos un sábado más a Agricultura 7, este rincón de debate, de intercambio de opiniones y de pareceres alrededor del agro cordobés. Hoy nos acompaña en los estudios de 7 Televisión una persona encargada de que todas estas cosas del agro cordobés, de la que hemos venido hablando las últimas semanas, de que todos nuestros productos se presenten ante los cordobeses y los turistas de la mejor manera posible. Nos acompaña en el estudio Alberto Rosales, director gerente del Grupo Rosales. Muy buenas tardes y bienvenido, Alberto.
1: Buenas tardes, Tuto.
0: Pues Alberto Rosales está aquí en su condición de hostelero, representando a una generación de hostelería que está en un proceso de evolución, de aquella primera generación que formaron su padre, Pepe García Marín, Rafa Carrillo, aquellas personas que dieron los primeros pasos de la hostelería puntera que hoy tiene Córdoba, a una nueva hostelería en la que palabras como trazabilidad, kilómetro cero, sostenibilidad, experiencia de cliente, han pasado a tener un papel muy importante, y sobre eso queremos hablar hoy contigo, ¿no? A mí me gustaría empezar directamente preguntándote qué le pide un restaurador o qué le pide Alberto Rosales, el Grupo Rosales, a un agricultor, a un ganadero, a un productor cordobés.

0: para contar con sus productos en, en sus establecimientos?
1: Bueno, yo diría que, constancia y regularidad. Creo que hoy en día, cuando intercambia una relación o tiene una relación con un agricultor que prácticamente o proveedor se convierte en parte de, tu familia o en parte del día a día del, restaurante, de nuestro restaurante, lo que, le exige es que el producto sea de mucha calidad y que lo mantenga en el tiempo, ¿no? Creo que esas son dos características que hoy en difícil, es difícil hoy en día encontrar, ¿no? La excelencia, que es el mantener la calidad en el tiempo. Y eso es fundamental, porque los vaivenes, no puedes tener un muy buen producto solo dos meses al año, o no puedes tener un muy buen producto si es estacional cada cierto tiempo. Tienes que mantener mucho la calidad, y eso va mucho con los sistemas de producción y con lo que tú tanto has dicho de, estos restauradores, que aunque no tenían tanta visibilidad como lo que tenemos hoy en día, pero sí estaban ya hablando de sostenibilidad y de kilómetro cero, ¿eh?
0: Eso te quería preguntar por eso. O sea, ¿el producto cordobés es, competitivo en precio, o el restaurador tiene que hacer un esfuerzo para incorporarlo en su, carta?
1: No, mira, fíjate que lo que te voy a decir es para animar, no, es enigmático, o sea, es curioso, ¿no? Porque el producto cordobés es lo, que para nosotros es complicado, es encontrarlo. Es ponernos en contacto con los, agricultores y con los productores. Porque muchas veces hay muchos agricultores, hay muchos productores que se dedican a exportar, y no porque, bueno, porque hay clientes. Ahora mismo, hoy en día, es universal, ¿no? Todo el mundo tiene accesibilidad a todo. Entonces, para encontrar un producto cero que sea, primero lo tienes que encontrar, y tienes que, para nosotros es difícil, parece mentira, pero tienes que ir al, al sitio geográfico, a la denominación de origen en este caso, al sitio, a buscar el producto, y allí ya te encuentras con los proveedores. Pero hay muy pocos que estén visibles, que tengan visibilidad, muy poca gente que se dé a conocer, porque tampoco es su perfil, ¿no? Es el perfil de un agricultor que se dedica a cultivar o a producir un determinado producto. Si no es en grandes cantidades, no tiene visibilidad. Si sea en pequeñas cantidades, pues tienes que ir a por él. Eso es el principal, fíjate, el principal perjuicio que nosotros vemos a la hora de, encontrar a un productor. Caro no, porque después lo lleva al restaurante y el cliente lo paga. Cuando hay calidad, el precio pasa a un segundo, un tercer plano. No nos cuesta mucho trabajo, no.
0: ¿Y qué, aporta trabajar con productores cercanos frente a grandes distribuidoras?
1: Bueno, primero que, que tienes contacto directo con el producto, ¿no? Por ejemplo, por ponerte un caso, el Valle de los Pedroches, pues está, hablando de ibérico, prácticamente es que está viviendo con el cerdo. No tienes nomás que coger y a media hora sabes cómo se cría, sabes en el entorno que vive, sabes lo que come, o sea, y eso tiene, puede, te da un margen de trasladárselo a tu cliente. Y es muy bonito trabajar con un producto de tanta calidad. En este caso, por ejemplo, podríamos hablar del aceite o del cerdo, y que puedas conocer de primera mano todas las cualidades que tiene ese producto para poder llevarlo a la cocina y todo lo que te puede dar ese producto, ¿no? Tanto en salud como en, versatilidad a la hora de presentarlo en los platos, muchas cosas. Yo creo que, estar tan cercano, como también forma parte de la historia de nuestra provincia y de nuestra ciudad, creo que es un error que estemos hablando mucho de la mezquita y de muchas cosas y no hablemos del Bache de los Pedroches. Creo que es un patrimonio más que tenemos, que debemos de ir a conocerlo y que debemos de visualizarlo.
0: Eso te quería preguntar, ¿no? Porque hablamos muchas veces de, por aquí pasan todas las semanas, pues esos productores de aceite, de vino, de ibérico, de queso, de verdura, pero hilando con lo que acabas de decir, ¿no? ¿La despensa de Córdoba está suficientemente reconocida? ¿Nos falta orgullo a la hora de venderla?
1: Mira, muchas veces ponemos mucho en el foco en cosas tan complicadas como hacer asociaciones, me parece muy bien, ¿eh? Hacer crear algunas herramientas que son muy complejas, y muchas veces es tan fácil como hacer un listado de esos productores, pasarse por los restaurantes de Córdoba y dejar la hojilla, nada más, con el número de teléfono y con el producto que llevas, si tienes página web, si tienes un correo, lo que sea. Pero

0: Pero nada más que eso. ¿Por qué? Porque la facilidad que se nos da a nosotros para coger esa hoja y decir, bueno, voy a utilizar el queso de cabra, membrillo de Puente Genil, lo que sea, y decir, este señor o este señor está haciendo y está elaborando esto de esta forma, para nosotros muchas veces es que no sabemos ni que existe. Y hacen un trabajazo de miedo. A mí me da mucho coraje que ese trabajo y ese producto esté como escondido. Nos da la sensación de que está escondido. Y no, ni es porque ellos quieran, ni porque nosotros, es porque no podemos acceder a ellos. Simplemente es conexión, nada más.
1: Ya. ¿Y haría falta una marca común que identificase el producto cordobés o
0: Hombre,
1: ya con las de O?
0: no, yo creo que alguna plataforma en la cual tuviéramos acceso todos, productores, compradores, sería una buena herramienta, ¿no? ¿Por qué? Porque podrías acceder y podrías tomar contacto con ellos. Y hoy en día eso es muy fácil y muy barato, la verdad. Crear una plataforma de productores de productos de Córdoba y restauradores que prácticamente no somos el cliente final, pero somos los que dan el filtro al cliente final, yo creo que sería muy fácil y además sería muy productivo para las dos partes. Ya no solo porque muchas veces hablamos de ventas, de cantidades, pero no solo se trata de eso, sino se trata de calidad. Y llevar un producto en pequeña, pues el membrillo a lo mejor tiene mucha variedad de platos, ¿no? Pero llevar ese membrillo en ese plato a ese cliente tiene mucho valor, mucho más que comprar 1.000 kilos de membrillo.
1: Claro, porque estás haciendo una labor de
0: Claro,
1: promoción
0: claro,
1: del producto, ¿no? Conste
0: claro.
1: que quienes nos visitan los sábados sí están agradecidos a la gastronomía y a la hostelería cordobesa por la labor que hacen. Y en esa plataforma tú echas en falta una mayor implicación de las administraciones para unir la hostelería, para unir a los productores.
0: Que si yo fuera político, llegara a una delegación, a una consejería o a una concejalía y me encontrara y tuviera esa responsabilidad, yo lo primero que haría es que se conocieran, que yo creo que es esencial. Si tengo o llego a alguna responsabilidad dentro de un pueblo y veo que mi producto de mi pueblo no lo conocen, los profesionales de la hostelería del resto de la provincia y de mi ciudad, señores, vamos a ver, vamos a empezar la casa por abajo. Es muy fácil. Coges, haces una pequeña plataforma, lo que sea, un listado, lo que tú quieras, haces una presentación en Córdoba y, siguientemente, para la gente que no haya ido, o repite, pues vas a lo que hacen la visita médica. Cuando sacan un producto médico, los médicos no lo conocen en su despacho, en su. ¿Me entiendes lo que te digo? Donde ellos visitan a sus clientes, pero a sus pacientes. O sea que es muy fácil. Todo lo que pasa es que muchas veces queremos rizar mucho el rizo y no nos fijamos en esos pequeños detalles, que yo creo que son muy productivos.
1: Vosotros en el Grupo Rosales tenéis tres restaurantes con personalidades diferentes: Puerta Sevilla, la Taberna La Viuda, la Posada del Caballo Andaluz. ¿Cómo se decide qué papel juega el producto cordobés en cada uno de ellos?
0: Bueno, la línea, hay una línea que es para los tres, que el primer producto con el que nosotros queremos trabajar es con el producto local. O sea, nosotros cuando confeccionamos la carta, y es verdad que son tres formas de entender la cocina distintas y de entender el producto, lo que si nosotros tenemos es, pues yo qué sé, pues hablamos de carne, ¿no? Pues nosotros le damos mucho protagonismo al cerdo ibérico, si hablamos de aceite, mucho protagonismo a la denominación de origen, y si hablamos de queso, de membrillo, si hablamos de todos estos productos, los llevamos y después los interpretamos de una forma diferente. La posada tiene una línea de cocina muy tradicional, recuperando, y además ellos tienen nosotros ahí en la posada tenemos mucho más contacto con proveedores porque nosotros hacemos recetas muy tradicionales que muchas vienen de la provincia. Intentamos utilizar esos mismos productos de la provincia. No queremos deslocalizar el plato sacando de ahí un producto que a lo mejor no es mucho más fácil en un supermercado o en cualquier gran supermercado accederlo, sino que nos complicamos mucho la vida. Queremos ir al productor porque ese plato de benamejí, del

Sena o de Montilla, queremos que salga con el producto de esa zona. Después, La Viuda es una taberna que es mucho más fresca, no, es una taberna tradicional, con muchos platos tradicionales, pero es una taberna muy fresca, donde mi hermano Paco le da mucho aire a la innovación, juega mucho, y a él le encanta. Él tiene un plato, un montón de ellos, pero él lo que juega...

0: le damos mucha importancia al producto y lo que queremos es que el producto llegue a la mesa con el máximo respeto del mundo, con la mejor presentación del mundo y con la máxima calidad. Y también tenemos una carta muy extensa con una línea de productos de aquí de la provincia y después, bueno, también pescado aquí no podemos traer, o sea, pero tenemos bacalao, que tenemos unas fábricas magníficas y tenemos muchos productos en que podemos completar una variedad de productos, o sea, una oferta bastante buena.
1: Estamos hablando de la calidad de la despensa de Córdoba. Córdoba se promociona como patrimonio, como cultura, como turismo, pero ¿crees que está suficientemente posicionada como destino gastronómico?
0: Uf, esa pregunta nos la llevamos haciendo, yo qué sé, desde que yo iba con mi padre jovencito a visitar a todos estos crack de la restauración, tenía yo 10, 11 o 12 años, y me metía a mi padre en el coche y íbamos a visitar a Pepe García Marín, Antonio Muñoz, todo esto, Matías, todo esto. Ya estábamos hablando de destino turístico. Y yo que me he criado entre bambalinas de asociaciones y toda esta historia, seguimos hablando de destino turístico. En una ciudad y en un destino que tiene muy identificado su gastronomía, a pesar de que ha empezado por Córdoba muchas culturas que no han dejado sus raíces, no han dejado su forma de vivir y también su forma de cocinar, nosotros tenemos muy identificado nuestra gastronomía. Si tú vas a una presentación gastronómica a Madrid y vas a Segovia, pues te pones un cochinillo. Si vas, hay algunas ciudades que no sabrían qué ponerte. Habría que preguntar a los restaurantes qué platos pondrías como representativos de esa ciudad. Si vas a Galicia te pondrán marisco, si vas al País Vasco te pondrán carne. Y te estoy hablando de zonas muy amplias, pero si Córdoba se presenta allí, lo tiene clarísimo. Primer plato salmorejo, rabo de toro, frenquín, alcachofa, la huerta. O sea que te pedirían, la gente de Madrid, te pediría que empezara, que querían conocer Córdoba empezando por esos platos. Señores, blanco y en botella. Después que cada uno ofrezca su cocina y ofrezca, interprete los productos como tenga que interpretarlos. Pero es que la gente te pide eso. Cuando viene a Córdoba la gente, nosotros vendemos kilos y kilos y kilos, no solo nosotros, todos los compañeros, de rabo de toro, de salmorejo, de todos los productos de la agricultura. Aquí no viene la gente y nos pide un cochinillo, ni nos pide, hombre, gamba y eso, pero bueno, que no es
1: lo habitual.
0: Con gente de fuera.
1: Hay cierto complejo, entonces, claro, a la hora de vender esa...
0: Muchas veces que parece que nos hemos cansado de nuestra propia cocina, parece que estamos ya cansados nosotros de ver el rabo de toro y de ir con el rabo de toro fuera de Córdoba o de ir con el flamenquín fuera de Córdoba y dices, otra vez vamos... Pero si es que es lo que te identifica, es como si nos cansáramos de la mezquita. Claro. No nos podemos cansar de la mezquita. Si es el atractivo mejor que tenemos de Córdoba, ¿por qué nos vamos a cansar de estos productos que son una maravilla, que las hacemos... que los cocinamos como nadie en el mundo y que los pruebes? Hubo una época en que se puso muy de moda el salmorejo cordobés en todas las cartas de España. Yo no probaba salmorejo cordobés en ninguna carta de España que no fuera en Córdoba, no sé por qué, porque no le daban su punto, porque lo interpretaban, pero ponía salmorejo cordobés y ya eso es un mito, eso es un paso. Que una carta de una estrella Michelin te ponga salmorejo cordobés, pues es un paso. Pero nosotros vamos con el salmorejo cordobés a una presentación, a Fitur, a donde sea, y parece que vamos con el brazo encogido. Señores, eso es lo que nos representa y punto. Creo que debemos dar un pase y que las asociaciones... Yo me acuerdo una presentación que hicimos en el Hotel As de Barcelona, que íbamos, en aquella época íbamos cada 3 o 4 restaurantes representando Córdoba, sin mencionar quiénes íbamos, y nosotros lo teníamos claro, un grupo de flamenco, salmorejo, flamenquín, rabo de toro y algún producto de la huerta con nuestro pastel cordobés. Y los cocineros del Hotel Arte de Barcelona nos pedían por favor que le dejáramos allí el salmorejo y el rabo de toro que había sobrado porque estaban hartos de espuma.
1: Se hacía pedagogía, o sea, por que supuesto, se hacía pedagogía. Y, claro. ¿Y al turista que viene aquí se le hace pedagogía? ¿O quizás con estas nuevas tendencias de vamos a reinventar y a rediseñar todo se... hay menos pedagogía y más inventiva, por decirlo de alguna manera?
0: Te lo pide él. El turista de hoy en día no solo quiere ver, sino quiere oler, quiere degustar, quiere conocer, no quiere...

0: quieres solo ver la mezquita, la forma de comer te define, está clarísimo, por el clima, por la tradición, por la gente que ha pasado por aquí. Entonces, de momento que se sienta un turista y te pide un salmón y te dice, oye, ¿usted esto qué es? Crema fría, con tomate, esto venía de magnífico libro que tiene mi amiga Almudena Villegas, tal, explicando el salmorejo, después te llega el robot de oro, te lleva cualquier, y entonces le dices de dónde viene, porque es que te preguntan. O sea, ya hay una relación entre el profesional y el turista, que él no quiere irse de la ciudad sin saber lo que come esa ciudad y qué costumbres son en esa ciudad. Y eso es muy bonito, porque además te da la posibilidad de explicar la zona, de explicar el productor, de explicar los métodos de producción, y nosotros tenemos una zona, unas denominaciones de origen, que te puedes explayar, puedes estar dándole de comer a un cliente 3 horas. Que es una maravilla, ¿eh? Por otro caso.
1: Y ese cliente que pide conocer, que pide saber, antes has hecho referencia, pero me gustaría ahondar un poco, ¿no? El cliente pide sostenibilidad, pero luego está dispuesto a pagar lo que hay, o se decide, o pesa más el precio que el valor.
0: Bueno, hay mucha confusión en ese sentido, ¿no? Sostenibilidad muchas veces lo relacionan con ecología y no tiene muchas veces nada que ver. Puede ser sostenible y no tiene por qué ser ecológico. Es verdad que fuera de nuestras fronteras, y te estoy hablando de un turismo más internacional, valoran mucho más la sostenibilidad, la ecología, la producción, que sea una producción correcta, que no haya... eso se valora mucho más. Por ponerte un ejemplo, para que sea más gráfico, en los vinos, nosotros vendemos muchísimos vinos ecológicos de Córdoba, que se producen vinos magníficos, y casi toda la clientela que nos los pide es de fuera de España. ¿Por qué? Porque valoran mucho ese tipo de productos. En España todavía el tema sostenible y el tema ecológico, lo vemos, es verdad, es más caro, pero a ellos no les importa, lo pagan. Y ese tema todavía yo creo que hace falta mucha educación y trasladar que las cualidades que diferencian lo sostenible y lo ecológico de lo que no es sostenible y ecológico. Y la gente se asustaría de las diferencias que hay.
1: ¿Y es rentable la hostelería volcada hacia esa sostenibilidad, ese producto ecológico?
0: Tienes que ser muy pedagógico, porque cuando tú a un cliente le estás ofreciendo un producto, dos productos, por ejemplo, te puedo hablar, vamos a poner un ejemplo muy gráfico, un salmorejo hecho con tomate ecológico y uno que está hecho con otro tipo de tomate, más común y tal, ¿no? Evidentemente esto lo tienes que cobrar. Si lo explicas y tiene el sabor, la textura y como tiene que estar, es muy de agradecer, darte cuenta que le estás añadiendo el tema de salud y al cliente no le importa. No, a nosotros no nos cuesta más trabajo que conozcan el porqué, hemos utilizado, que una vez que lo conozcan, lo valoren y lo vuelvan a pedir. Fíjate cómo se ha trasladado el tema de la alergia y de todo este tipo de intolerancia, que está muy bien explicado, cómo la gente está muy mentalizada en eso y no tiene ningún problema con cualquier restaurante y tiene prácticamente ya una carta de alergia y de intolerancia y una carta normal, porque está muy bien explicado. Sin embargo, esto, que sería muy rentable, sobre todo para zonas como la nuestra, no lo hemos trasladado bien.
1: Hay que hacer más pedagogía.
0: Totalmente. Sí.
1: En una unión
0: general, de todas las instituciones y acabando por el cuando ya llegamos al cliente final, porque además nosotros hicimos una jornada de cocina en los colegios y los chavales, un chaval de 14 años no tiene ni idea de lo que es esto. Ya lo tenemos ahí. Bueno, si no sabe lo que... Si le dicen a un chaval que si es intolerante le sienta mal algo, ya se lo están diciendo con esa edad, o con 12 años ya puede ser intolerante, alérgico a algo, ¿por qué no? También le tienes que decir que te ayuda mucho a la salud este tipo de productos, cómo se producen, por qué, el porqué de esa diferencia. En fin, yo creo que tenemos que bajar muchos escalones para empezar a educar por abajo y tendremos los resultados en años, ¿no? Pero ya al cliente también se le puede

0: a ser campañas de concienciación, ¿no?
1: Sí, además, bueno, esas campañas de educación también pueden venir bien a la hora de uno de los grandes problemas que tiene el sector de la hostelería es la mano de obra, ¿no? La falta de personal que hay ahora mismo. En el momento en el que tú desde pequeño enseñes a un niño la calidad del producto, la calidad de la transformación de ese producto, la relevancia que tiene la agricultura, que tiene la restauración, puede ser una vía de que se pierdan determinados miedos, ¿no?
0: Sí, y todo depende mucho también al tipo de negocio que entres, ¿no? Si tú entras a restaurantes que verdaderamente tienen ese tipo de concienciación, que a sus compañeros le han trasladado y le han dedicado tiempo para explicarle estos tipos de productos, quien no los conozca, y tienen una línea de venta conforme a sus maneras y sus valores y sus principios de trasladar el producto y trasladar los platos a sus clientes, no hay ningún tipo de problema. Lo malo es que llegues a un sitio en que esto pues no exista. Si no existe, pues no existe. Y bueno, conforme el tema de la carencia del personal, está evidente que, bueno, ahora tenemos muy buenas noticias de algunas escuelas de hostelería que se están abriendo y tendrán que pasar algunos años para que lleguen estos profesionales ya formados a los de estos y ya vienen con esa información, ya eso te lo ahorras, pero si esa concienciación ya la tienes dentro, por ejemplo, de nosotros, nuestro grupo, estamos muy concienciados de eso, y los profesionales nuevos, o los compañeros nuevos que empiezan a formar parte de nuestro grupo, se le dan ya no solo los principios y valores que tenemos de relación, sino también la formación que tienen que tener conforme a estos productos. Estamos en Córdoba.
1: Claro. Quizás ese es uno de los grandes retos de la hostelería, la mano de obra. Me gustaría, que se nos está acabando el tiempo, otros dos grandes retos que pueda tener la hostelería cordobesa ahora mismo.
0: Yo creo que Córdoba es una ciudad en donde tenemos una variedad de ofertas en gastronómica con estrellas Michelin, tabernas magníficas, restaurantes de dos tenedores. Hay pocas ciudades que yo conozca que tengan esa oferta gastronómica de tanta calidad y sobre todo de esas instalaciones. Nosotros tenemos restaurantes, es que Córdoba tiene restaurantes de tres plantas. Yo voy a ciudades como Sevilla, por nada, y los espacios son muy pequeños. Se han reducido mucho los espacios, pero sin embargo en Córdoba seguimos apostando porque el cliente se encuentre cómodo, se encuentre, en fin. Yo creo que debemos de que la gastronomía pase a formar, pase a primer plano en la promoción de nuestra ciudad. A mí me da mucho coraje cuando vamos a un workshop, que nosotros asistimos a casi todos, y no se habla nada de gastronomía, nada. Nos sentamos en mesas, empiezan a pasar agencias de viaje por allí y hablamos de la mezquita y de Medina Sahara y no hay ninguna mesa que hable de gastronomía. Yo no lo entiendo. Si uno de los principales atractivos porque no visita a la gente es por su gastronomía. No entiendo ese tipo y se lo dije a los últimos responsables políticos que deberíamos de dar un paso para incorporar a esos workshops que se gasta un dineral en la promoción de Córdoba, ¿no? Eso es lo primero. Y lo segundo, la unión. Yo creo que una ciudad que no haya una unión empresarial sana, sin protagonismos, que vaya una, es una ciudad que yo creo que el nivel de una ciudad en cualquier sector lo marcan sus empresarios. Yo creo que los empresarios ahora mismo estamos por debajo, y estoy haciendo autocrítica, del nivel que tiene la ciudad. Creo que debemos de dar un paso adelante y sin hablar de siglas y de nada de esto, sino juntarnos, hacer una política, hacer una línea y plantearla seriamente a las instituciones e ir a conseguir metas y objetivos concretos. Y no se trata de llenar Córdoba con muchísimos turistas, se trata de llenar Córdoba con gente de calidad. Con gente que Córdoba es una ciudad que se puede visitar en 3 o 4 días muy bien, es muy cómoda, es muy bonita de visitar, y ese es nuestro tipo de cliente, y ese debe ser nuestro objetivo, pero como cada uno va haciendo su trabajo, por cada uno por lo que puede, pues así nos va, ¿no?
1: Y para terminar, porque se nos va el tiempo, ¿qué retos tiene a medio plazo el

0: El grupo Rosales.
1: Bueno, hemos incorporado a la tercera generación, que para nosotros es un orgullo, porque además vienen muy preparadas porque son todas chicas, y se han incorporado a ellas por propia iniciativa, no hemos tocado nosotras a nuestra puerta. Eso nos orgullece más a mi hermana y a mi hermana Isa y a mi hermano Paco y a mí, porque el proyecto le atrae. Y cuando una generación se incorpora por propia iniciativa y le atrae su proyecto, los objetivos empiezan a cambiar, porque ya los que vienen detrás ven las cosas de otra manera y aportan nuevas metas y nuevos objetivos. Expansión controlada, madura, sostenible. Tenemos tres o cuatro proyectos muy bonitos, unos gastronómicos, otros no, ya veremos. Dentro de nuestro barrio nosotros estamos muy enamorados del barrio, nos cuesta mucho trabajo salir del barrio, entonces ahí queremos hacer una línea más, puede ser que sea de catering o puede ser que sea de celebraciones dentro del barrio, y después ahí hay un local, una casa chiquita, que a lo mejor damos un pasito más y damos otro tipo de cocina, que podría ser lo que nos falta, esa alta gastronomía dentro del grupo que ya tenemos. Tradicional, tenemos taberna, tenemos cocina y mercado, a lo mejor da un pasito más en un sitio más pequeño, con menos mesas, y poder decir, bueno, pues vamos a hacer un poquito de cocina vanguardista, siempre basado en la tradicional, pero bueno, no, ahí, por ahí van los tiros.
0: Pues muchísimas gracias, Alberto, por gracias. Habernos acompañado esta mañana, y mucha suerte en todos estos proyectos que tenéis por delante.
1: Muchas gracias a vosotros.
0: Y muchas gracias a ustedes por acompañarnos un sábado más aquí en Agricultura 7. Hemos tenido la suerte de contar con una persona que hace realidad la transformación de ese producto sano, saludable, al que siempre decimos los sábados cuando terminamos que es lo que hay que comprar. Si queremos tener buena vida, sana, saludable, durar mucho, hay que comprar esos magníficos productos del campo cordobés. Y así podremos volver a vernos, como siempre, el próximo sábado. Muchas gracias a todos por acompañarnos y nos vemos la semana que viene.
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0: Pues queríamos empezar así, local musical, con esos dos sanmameses llenos a cargo de Seta, que un pequeño recorrido a todo lo que pasó durante esas dos noches, que fue pues algo que creo irrepetible. O vete a saber, porque igual la banda que nos acompaña hoy algún día se marcan una bilbainada y se hacen un sanmamés, que podrían. Lo que está claro es que ya no componen ni crean canciones como cuando tenían 23, y sí que son posiblemente una de las bandas pues más felices del momento. Tenemos con nosotros a La Moda, la maravillosa orquesta del alcohol. Chicos, bienvenidos.
1: Hola, muy buenas. ¿Qué tal?
0: Oye, decía esto, en primer lugar, bronca. ¿Cómo puede ser que después de tantos años, primera vez en local musical? O sea, esto es tremendo. Es heavy porque al final son años en los que han salido discos, EPs, discos en directo y sobre todo, habéis tocado una o dos veces en Bilbao, ¿no?
1: Sí, en Bilbao hemos venido muchísimas veces, es nuestra primera vez, pero esperamos que no la última, a ver qué decís vosotros después de la entrevista. Y sí, Bilbao siempre ha sido muy especial para nosotros, desde los Café Anchoqui, claro. La Santana 27, también en fiestas estuvimos al lado del Guggenheim y el BBK, que es muy especial para nosotros.
0: Bueno, has dicho Santana 27, tres Santanas 27, que hay que llenarlos, quiero decir, que es que hay veces que vemos que es complicado llenar uno para muchos artistas, y vosotros sacáis una fecha, se vende volado, sacáis otra, es decir, pero bueno, pasa con Santana 27 y con casi todas las fechas de la gira que hicisteis el año pasado, por ejemplo, porque todas las salas tuvisteis dobletes y tripletes.
1: Sí, bueno, teníamos muchas ganas de presentar el disco y hacerlo en salas, que es de pues un poco donde hemos empezado todas las bandas y queríamos apostar por presentarlo allí, aunque a veces nos llevase a tener que estar varios días. Y la verdad que ha sido una experiencia muy guay, también más cercano con el público. Hemos hecho 41 fechas en salas y ahora ya en verano estamos metidos en la temporada de festivales, que también es especial y te ve mucha gente que de otra manera igual no te vería.
0: Claro. Bueno, y también cuando sacas un disco nuevo, yo creo que es la oportunidad para presentar ese disco entero, tal y como quieres presentarlo, porque luego llega el verano y de repente se dan otro tipo

0: escenarios y al final pues ya tienes que hacer otro popurrí diferente. Igual es la forma de lanzar ese disco y que todo el mundo escuche esas canciones que son nuevas y, ese, y sobre todo que es el público que paga por la entrada y que tiene esa ilusión de conocer esas canciones nuevas, ¿no? Y poderlo cerrar íntegro.
1: Totalmente, sí, sí. Nosotros además nos gusta mucho tocar muchas canciones del nuevo disco. Sí, siempre nos hace ilusión porque estás emocionado, ¿no?, con esas canciones, con ganas de tocarlas en directo, que es como nacen en el local. Y las salas te permiten eso, al no haber límite de tiempo. Es verdad que los festivales pues sí que marcan, ¿no?, un tiempo limitado, pero aún así tocamos bastantes canciones del nuevo disco, aunque repasamos uh-huh. toda nuestra discografía. En los festivales también estamos tocando muchas canciones de San Felices.
0: Oye, decía al principio que, bueno, lo pone en la nota de prensa, que ya no componéis como cuando teníais 23 años, evidentemente, porque sería muy fuerte. Hay artistas que lo siguen haciendo, ¿eh? O sea, que es importante. Pero sí que es cierto que tenéis la capacidad de lanzar un álbum el año pasado y ser un álbum lleno de himnos otra vez. Es decir, no sé cómo... ¿Cuál es la fórmula para de repente llegar a ese público y convertir que una canción se convierta en la canción de muchas personas? O que sea un himno para muchas personas.
1: Está muy bien que tú lo veas así, la verdad, que son himnos. Nosotros queremos que no tenemos fórmula, la verdad. Que también es lo bonito, ¿no? Teníamos bastante vértigo con esta vuelta, que también venimos de un parón, que nunca habíamos hecho un parón. Claro. Y es verdad que hemos trabajado el disco como de manera más tranquila que otras veces, que siempre preparábamos las canciones mientras estábamos de gira, y esta vez hemos podido tener más tiempo, pero no piensas que tenemos la fórmula ni estábamos como muy seguros de que fuera a funcionar el disco, nunca se sabe. Es verdad que la gente nos tiene mucho cariño y nos ha demostrado que nos estaban esperando y han recibido tanto el disco como, bueno, la venta de entradas que habías dicho, que se vendió todo en las salas, uh-huh. o sea que era evidente que tenía muchas ganas, pero sí es muy fuerte saber que la gente canta las canciones de este disco como las anteriores, es heavy, pero no nos acostumbramos, ¿eh? No creas ni...
0: ¿Sí, no?
1: No, es... Joder, es que no se puede dar por hecho y nosotros no lo damos por hecho.
0: Vamos. Y sobre todo cuando hay un parón, ¿no? Que al final dices, ¿y si volvemos y esto no cuadra? Porque evidentemente en cada disco hay una vuelta de tuerca. Es decir, no sonáis, evidentemente está esa esencia todo el rato, es decir, se os reconoce, pero también es que vais modificando, hay canciones de todo tipo, de repente hay canciones más bailongas de lo normal. Es decir, hay un poco de todo, que claro, muchas veces no se sabe si esa tecla va a cuadrar. No, me imagino.
2: Pues sí, a ver, esto lo de los miedos nos pasaba ya en el local y es la de coger y ensayar y decir, uff, a ver, es complicado. Y bueno, al final es salir un poquito de la zona de confort, de lo que solemos hacer un poquito y apostar. Y oye, tenemos la suerte de que a la gente el disco le está gustando muchísimo.

0: bueno, me imagino también que para vosotros hacer cosas nuevas encima del escenario será importante. Es decir, porque no sois un grupo de que tengáis un himno y ya está, y que todo el mundo esté esperando al final del concierto para escuchar esa canción, ni mucho menos, pero sí que es cierto que igual de repente os apetece, oye, pues que se os vaya un poco la olla, ¿no? Y decir, oye, pues vamos a apostar un poco por algo diferente y que a nosotros también nos lleve a otro sitio, ¿no?
1: Sí, lo hemos hecho un poco con este disco.
0: Sí, ¿no? A eso me refería, porque por salir de esa
2: sí, zona lo hemos intentado, confort. Bueno, siempre lo intentamos, no porque nos sale, uh-huh. No intentar, vamos a probar esta canción un poco más como si bailas bailo, que es un rollo muy distinto a las que habíamos hecho con la moda, pero como no tenemos que dar ni explicaciones a nadie, podemos hacer lo que queramos, nos salía
0: pero creo que cuadra perfectamente dentro
2: sí.
0: Del disco, ¿no?
2: A mí me encanta.
0: O sea, que no habéis hecho una tecnocumbia, a ver si me entiendes, o sea, es algo que dentro de lo que hacéis puede cuadrar perfectamente.
3: Sí. También nos ponemos limitaciones nosotros a veces en plan de, oye, ¿sí, no? Se nos está yendo.
0: Sí, ¿no?
3: Pero... Bueno. Sí, ¿no? Lo que dices, que estamos con este disco estamos muy, muy contentos, la verdad que nosotros también muy satisfechos con todas las canciones y como decía Nacho, prácticamente pues alguna hemos tenido que quitar por poder también tener algunas de las antiguas,
0: claro.
3: Pero vamos, todas encajan y también entre nosotros hemos hablado mucho de que no son canciones sueltas, sino que tienen un sentido todas juntas, un sentido
0: totalmente.
3: De todavía de álbum, ¿no? No son singles, es un álbum completo en el que pues cada canción aporta algo que igual la otra no tiene.
0: Sí, con una especie de hilo conductor también, que es importante, y lo que decimos aquí siempre, ese romanticismo que tenemos en Local Musical, bueno, para empezar somos uno de los únicos programas musicales que quedan, yo creo, en el planeta, puro y duro, o sea, que hablamos solo de música y no nos metemos en cuando han hecho, bueno, cosas así como más personales.

0: personales. O sea, quiero decir que hablamos de música. Entonces, la historia de todo esto, entiendo que al final sea escuchar todo el álbum, porque al final es importante, ¿no? El hecho de darle esa importancia a los discos. O sea, de la misma manera a los discos físicos, que también hay unas ediciones que habéis sacado chulísimas, o al merchant que también sacáis. Es decir, darle ese valor, ¿no? No pensar en un grupo y una canción, punto.
1: Sí, eso es muy importante para nosotros y de hecho, bueno, nosotros nos hemos criado grabándonos cassettes e intentando comprar discos o vinilos y la prueba es que nos lanzamos hace unos años a abrir un espacio físico en Burgos, una tiendita que se llama La Zona Galáctica, donde tenemos no solo nuestros álbumes, sino también música de un montón de bandas de nuestra ciudad, porque consideramos que es muy importante y muy bonito poder tener un sitio al que pueda ir la gente, tocar los discos, comprarlos, hablar de música, no sé, como vivimos cuando éramos muy chavales.
0: Pero eso es guay, o sea, quiero decir, porque es una esencia que estamos perdiendo, porque ahora que escuchamos la música súper rápido, que está muy bien para descubrir muchísimos grupos, las pelis, de repente dices, oh, esto qué guapo, que no había escuchado nunca. Pero de la misma manera perdemos ese romanticismo y ese darle importancia a ese trabajo que hay detrás de un disco, porque al final vosotros, la gente dice, va, un disco dura 40, 50 minutos, y se piensa la gente que tardas 50 minutos en grabarlo, más o menos. Y este, La Marinera, y es como pues quitarle ese prestigio, ¿no? Y bueno, pues lo que digo siempre, pues sean felices, que seguramente lo habréis escuchado ya, y si no lo habéis escuchado, pues le dais un play, o podéis entrar en el canal de YouTube, que también cada canción tiene o su videoclip o su lyric, que está muy guay, o luego tenéis de repente una bilbainada, que es cantar San Felices en la Catedral, que es lo último que habéis subido, que es una tonterita de vídeo grabado con dos móviles, ¿no? Me imagino. Eso tiene una elaboración.
2: Hombre, a ver, al final nosotros siempre hemos estado haciendo con discos pasados sesiones y le hemos dado, querido dar con este una vuelta de tuerca, pues eso, el vídeo de La Catedral grabado con un par de drones, el tema de San Felices en versión acústica.
0: Brutal, o sea, una ida de olla total.
2: Para felicitar el año a la gente, que estuvo muy bien, y también, por ejemplo, grabamos el tema de Letra Helvética en el pueblo de José. Entonces, pues sí que por darnos un poco también el gusto de hacer cosas distintas.

0: Pero siempre llevando Burgos aquí, puesto, delante. O sea, como nosotros que somos de bilbaínos, que al final, pues que estamos como a tope, ¿no? Siempre con Bilbao, Bilbao. Pero vosotros igual. Es decir, hay unas señas de identidad dentro de la moda que son Burgos, pues vuestra imagen, vuestras canciones, vuestro sello identificativo en las letras, en el sonido. Pero Burgos también, siempre delante.
1: Sí, siempre hemos llevado nuestra tierra muy por delante porque es muy importante para nosotros y nos ha inspirado y nos influye mucho. Y también porque creemos que es bonito que cada uno pueda hablar de su pueblo, que no todo
0: Total.
1: salga de las grandes capitales del mundo donde ahora parece que solo pasan las cosas emocionantes ahí. Y de hecho creemos que la música está viendo un movimiento que va precisamente en ese sentido de reivindicar mucho más lo tuyo. Hace muchos años parecía que solo el mundo anglosajón era importante y creo que todos estamos dirigiendo la mirada más a nuestra raíz y creemos que es más auténtico,
0: Total.
1: más diverso y más rico.
0: Totalmente. Yo creo que eso llega al público también, ¿eh? O sea, que es importantísimo. Oye, hablábamos al principio de salas y todo esto. Llevo una camiseta muy especial, que es de Bilbao BBK Live 2022, que fue pues, una edición que hicieron Merchant. Ellos siguen teniendo Merchant, encima súper chulo. En este caso, BBK Live, la última que hizo yo creo que fue esta. Y hablo del BBK Live porque yo creo que, si no me equivoco, la última vez que vinisteis fue en 2014.
1: Eso es.
0: O sea, antes de ayer.
1: Sí.
0: Y fue bien, pero claro, este año venís ya como cabeza de cartel. 2026, edición 20 aniversario, y la moda está ahí en los nombres
1: Sí,
0: tochos.
1: estamos muy emocionados de volver. Este fue un concierto que marcó un antes y un después en la historia del grupo, ¿no? Pues éramos una banda muy, pues de jóvenes y de repente nos encontramos con un escenario de la hostia, con un montón de gente que estaba dispuesta a saltar y pasarlo bien. Incluso ahí estaba Nacho Moore.
0: Qué fuerte.
1: Y volver es una experiencia de la que nos morimos de ganas.
0: Pues algo muy especial, sobre todo porque al final, lo que decía.

0: Antes, ¿no? Que quieras o no, es importantísimo el hecho de crecer. Y claro, que vengas en 2014 y 12 años después vengas y seas otra cosa, porque al principio, pues en 2014 igual vosotros, pues era como, bueno, a ver, ¿a dónde nos lleva esto, ¿no? Y de repente, claro, pues pasar de ser pequeñito en el cartel, que al final es bobada, porque en los festivales todo el mundo es enorme y todo el mundo es fantástico, y lo bueno de los festivales es que nos sirve para conocer a un montón de gente. Pero claro, no es la misma moda la de antes que la de ahora.
1: Justamente veníamos en la furgoneta comparando los dos carteles de cuando tocamos en el 2014 y ahora. Y en el 2014, pues eso, fue muy especial para nosotros, era de las primeras veces que íbamos a un festival tan grande. Y como refleja en el cartel, nos sentíamos muy, muy pequeños. Y pues hoy en día, en el 2026, es verdad que en el cartel hace ilusión que sales un poco más grande, pero
0: Claro.
1: a la vez seguimos sintiéndonos pequeños y con la misma ilusión de, joder, poder venir, tocar, compartir con bandas tan importantes. Y ojalá que sigamos viniendo, que sigan
0: Total.
1: pasando los años y que sigamos con esa misma ilusión que en el 2014, que es verdad, que tenemos muchas ganas de volver al BBK y nos ha hecho especial ilusión.
0: Hombre, la movida de todo es que después de tantos años sigáis en ruta, quiero decir. No es que sigáis a la música, sino que sigáis pudiendo entrar en festivales, porque cuánta gente de hace 12, 14 años ya no está en ruta de festivales, o de repente pues las cosas han torcido, o de repente han cambiado de música y los festivales ya no les meten en los carteles y tal, que puede pasar. Y en este caso, la moda, viernes, BBK Live, un día brutal, porque yo creo que es el mejor día que te pilla en el Ecuador del BBK, más o menos, y comparten cartel, pues nada, con gente como Robbie Williams y gente así que va, sin más. Lo importante es que miréis los horarios ya y os organicéis y vayáis a verles y a disfrutar, sobre todo un directo que será un popurrí y una fiesta, ¿no? O sea, será más fiesta que popurrí.
2: Bueno, eso, estaremos presentando San Felices, pero tocaremos
0: Claro.
2: canciones de todos los discos, por supuesto. Pero sí, o sea, será pues la propuesta que llevamos nosotros, ¿no? Mucha energía, intentar conectar con el público, que la gente, verá que canta siempre y es alucinante lo que se genera y cómo, ¿no? Lo que damos, lo que nos devuelven. Y nada, ya iremos a sudar la camiseta.
0: Sí, pues como hoy, porque estamos grabando
2: Correcto.
0: promo. Bueno,
2: Allí
0: tenemos que
2: más.
0: decir que al final ellos están sin parar, bueno, de conciertos, de giras, de paternidades, un poco de todo. Y la historia es que han venido de promoción en los peores días de calor en Bilbao, que es una auténtica locura, bueno, yo creo que en todo el estado, pero bueno. Y sobre todo están aquí. Claro, BBK Live, pero hay muchísimas más fechas. O sea, a lo largo de todo el verano tenéis un ratito de escenario. Contadme.
2: Sí, tenemos todo el verano lleno de festivales. Ahora estamos súper contentos. Llevamos ya como unos 10 o así y nos quedan muchos por delante. Vamos a estar todo este año girando. El año que viene también. O sea, vamos a hacer como 2 años de gira con San
0: ¿Vais
2: Felices.
0: a cruzar un poco un charco también? ¿Algún charco?
2: Estuvimos en México hace un mes y
0: Sí, hace
2: medio
0: un
2: o así,
0: mes.
2: más o menos. Seguramente volvamos. Bueno, estamos intentando tocar en todos los sitios que se puede, pero la verdad que sin parar mucho por casa.
3: Total.

0: feliz.
1: Bueno, estoy seguro que a día de hoy, aunque el disco está reciente, como tenéis todos incontinencia creativa, habrá canciones nuevas o saldrán, yo qué sé, en la furgo, en algún sitio, salen letras nuevas ya para algo que vendrá.
2: A ver, eso, el disco está muy reciente, efectivamente, que lo sacamos en octubre y mola también que tenga su vida y poder presentarlo en muchos sitios y que las canciones hagan recorrido. Pero bueno, siempre hay cosas nuevas, siempre hay planes de grabar, eso por supuesto. Somos un grupo al final de música y es lo que tenemos que hacer.
1: Total, el otro día me decía Loquillo eso, me dice, yo me dedico a esto, ¿sabes? A pesar de que esté de gira, de un disco de colaboraciones y tal, pues eso nos lo decía la semana pasada. Decía, yo es que al final me dedico a componer y a crear canciones. Entonces estoy todo el rato. Es como así. Chicos, pregunta que hago siempre. En local musical. A día de hoy, imaginaros un formato físico de San Felices, por ejemplo, en vinilo. ¿A quién os gustaría regalárselo?
2: Wow.
3: Ojalá este programa tenemos que haber traído.
2: Tenemos que haber traído uno y se nos ha quedado en la furgoneta.
1: Mira, quedamos y me lo dais.
2: No, pero seguro, ¿verdad? Que lo hemos traído y se nos ha olvidado. En la furgoneta somos.
1: Pero yo no sirvo. ¿No sirves? ¿A quién os gustaría hacerles?
4: A Mike Ness. Venga. A Mike Ness, que tocó el otro día en la Azquena y somos muy fans de Social Distortion.
1: Total. Oye, vosotros también colaboráis con mucha gente, o sea que yo qué sé. El día de mañana.
2: La cosa es que colabore él con nosotros.

0: Oye, sobre todo, muchísimas gracias por acercaros, porque yo creo que sin ninguna necesidad, es decir, porque al final vienen a promocionar, bueno, sí, una fecha en el BBK Live que va a ser histórico y por favor no os lo perdáis, porque va a ser único y sobre todo un discazo. Y sobre todo, bueno, pues que lo único que me queda es darle las gracias por acercarse a todos, bueno, a todos, ¿no? Que nos faltan un par de integrantes, pero muchísimas gracias por venir. Nos veremos en BBK Live, iremos a veros, a saludaros, a grabaros y lo que haga falta, y sobre todo que esta sea la primera de muchas y que sigáis tan felices como hasta ahora.
1: Muchas gracias a vosotros por tener un programa de música, que eso es la leche y hay que mantenerlo como sea.
0: Y sobre todo eso, gracias por seguir siendo una de las bandas más privilegiadas de la música del momento, ya sea por la venta de entradas, por crear esos himnos o por lo que sea. Chicos, es que ricasco, nos vemos muy pronto. Y esta es vuestra casa.
1: Te debemos un vinilo. Nos vemos en
0: el BBK. Es que ricasco.

0: Javier Cuenca, director de Seis Centro en Andalucía, buenas noches.
1: Buenas noches.
0: Y muchísimas gracias, me alegro muchísimo de contar contigo otra vez aquí. Has venido en muchísimas ocasiones, pero hacía tiempo que, que no tenía la oportunidad de hablar contigo. Y vamos a empezar precisamente con lo de las campañas electorales. Yo te he leído a ti decir que la infancia es la gran olvidada de las campañas electorales. En estas últimas elecciones, en esta última campaña electoral, ¿tú te reafirmas en esa frase?
2: Bueno, me reafirmo porque al final cuando tú sigues la actualidad de esa campaña electoral y de esa precampaña, tú ves que los temas que salen, pues no se habla de infancia, ¿no? Cuando nosotros hablamos de infancia no hablamos de un tema específico. A la infancia le atraviesan todos los temas: la educación, la salud, la vivienda, el empleo, el urbanismo, toda la protección social. Pero ¿qué pasa? Se habla no específicamente de esos niños y niñas que son más vulnerables porque por el hecho de ser menores de edad pues tienen unos derechos específicos, ¿no? Y bueno, pues de nuevo en esta campaña nosotros hemos hecho el esfuerzo más grande para que se hable, ¿no? Pero de nuevo creemos que bueno, que sigue siendo la gran olvidada, ¿no?
0: De hecho, habéis hecho un esfuerzo extraordinario, habéis reunido con muchísimos medios de comunicación y habéis lanzado la campaña Veo, Veo, ¿me ves?
3: El 17 de mayo se celebran nuevas elecciones al Parlamento de Andalucía y desde Save the Children hemos lanzado la campaña Veo, Veo, ¿me ves? Porque si queremos construir una Andalucía mejor, tenemos que empezar por mirar donde se decide el futuro, a un metro del suelo. Solo si colocamos a los niños y niñas en el centro de las políticas públicas, podremos garantizar que todos tienen las mismas oportunidades y avanzar como sociedad. Durante estas semanas nos hemos estado reuniendo con representantes políticos para transmitirles nuestras propuestas para la próxima legislatura. Hablamos de pobreza infantil, protección frente a la violencia, educación, salud, medio ambiente e infancia en movimiento. Porque el 17,3% de la población en Andalucía son niños y niñas. No votan, pero viven cada día las consecuencias de las decisiones que se toman. Solo bajando la mirada podremos elevar el futuro de la infancia en Andalucía.
0: Veo, Veo, ¿me ves? Una campaña que lanzasteis en la campaña electoral. Mira a ver si hay repetición electoral y la tenéis que volver a lanzar, ¿eh?
2: Fíjate. Aquí la tenemos.
0: Eso, meterla en la neverita por si acaso. Sí, sí. Ojalá que no, pero bueno, quién sabe. ¿Ha surtido efecto?
2: Pues mira, ha surtido efecto y te lo puedo decir porque nosotros medimos todo lo que hacemos. Ha surtido efecto en tanto en cuanto las propuestas que nosotros hemos trasladado a los partidos políticos para que las incluyan en sus programas electorales están en la gran mayoría recogidas. Recogidas literalmente en algunas ocasiones y de alguna manera en otras, pues digamos, el espíritu de la propuesta que hacemos, ¿no? Eso, para nosotros estas campañas son un hito, un primer paso para durante la siguiente legislatura pues poder incidir tanto en la acción de gobierno como en los parlamentos, en el parlamento, ¿no? Para que esas medidas que han recogido en los programas, pues bueno, se lleven a cabo y sean medidas eficientes y eficaces y reales, ¿no? Con la infancia.
0: ¿Qué le piden al nuevo gobierno resultante de las urnas, sea un gobierno en solitario el PP, un gobierno en coalición con Vox? ¿Qué le piden fundamentalmente? ¿Cuáles son las grandes urgencias?
2: Bueno, en el vídeo lo veíamos, ¿no? Pedimos, digamos, de manera conceptual, ¿no? Bajar la mirada y tener un compromiso real, ¿no? Con ese 1,5 millones de niños y niñas y adolescentes que hay en nuestra comunidad autónoma. Luego nosotros nuestra agenda política la hemos estructurado en 6 bloques, ¿no? Hablamos de pobreza

0: infantil, protección frente a la violencia, salud, medio ambiente, educación e infancia en movimiento, ¿no? Infancia migrante. Uno de los problemas fundamentales que vemos es la pobreza infantil. La pobreza infantil afecta específicamente más a los niños y niñas que a población adulta. Evidentemente los niños y niñas viven con su familia, pero sí que las tasas de pobreza infantil respecto a la pobreza adulta son mayores. Bueno, pues le pedimos, y se lo hemos dicho muchas veces, tanto a los grupos parlamentarios como al propio presidente, ¿no? Valentía en una toma de decisiones de se puede acabar con la pobreza infantil. Cuando hablamos de algo estructural, es que algo estructural, no podemos bajar los brazos, ¿no? Yo digo, algo es estructural, no va conmigo. O sea, llego aquí y no. Las cosas se pueden cambiar, no te digo en una legislatura ni en dos, pero sí que si tú orientas tus políticas porque sabes que eso que parece estructural no lo es, probablemente podamos acabar con ello. ¿Qué le pedimos? Una estrategia integral de lucha contra la pobreza infantil. Ahí hay un ámbito educativo, un ámbito de prestaciones sociales, un ámbito de conciliación, de medidas de conciliación, y que no lo lidere hoy la consejería competente en infancia, que lo lidere la presidencia del gobierno, que lo lidere el consejo de gobierno. Solamente ahí con una estrategia de ese tipo pues podremos abordar pues que esos 493.000 niños y niñas andaluces que están en riesgo de pobreza, que es uno de cada tres.
1: Estamos hablando de casi medio millón de niños, ¿no?
0: Sí,
1: en Andalucía, ¿no?
0: Y no es tanto los números absolutos que ya espantan, sino que es que si tú miras la serie histórica, pues la pobreza no desciende, o sea, con también no es fruto, el pequeño descenso que hay de la pobreza infantil no es fruto de política, es fruto de ciclos. Tú tienes un ciclo económico expansivo y aquí, pues bueno, evidentemente algo baja la pobreza, pero luego va a venir una crisis económica que va a hacer que otra vez la pobreza...
1: La pasada semana, señor Cuenca, estuvo aquí José Miguel Morales,
0: sí, presidente
1: de la Red Andaluza de Lucha contra la Pobreza y Exclusión Social, y detalló el 35% de pobreza que se sufre en Andalucía, un 11% severa, y dejaba entrever, no lo decía ahí, que esas cifras nunca bajan porque no hay voluntad real de que bajen, no hay una decisión política. ¿Usted piensa lo mismo?
0: Creo que sí. Mira, una cosa, Fernando, es la sensibilidad de los políticos, y tú te sientas con todos los grupos parlamentarios y con los gobiernos y ellos evidentemente identifican que eso es un problema, y otra cosa es que las medidas sean eficientes y a la hora de reordenar o de reasignar o de asignar los recursos y demás, pues parece que la prioridad no está en la pobreza infantil. Entonces, por eso nosotros siempre pedimos valentía política, y también quiero decir, no es la pobreza infantil en Andalucía, no es responsabilidad del gobierno andaluz. Estamos hablando de un país que tiene una de las tasas de pobreza infantil más altas de toda Europa, un país, y dentro de ese país, Andalucía es de las comunidades autónomas que peor están. Entonces, no es una medida, una política que tenga que hacer solo el gobierno de la Junta. Es un tema que, bueno, que tiene una responsabilidad compartida, evidentemente. Ya lo decía también en la campaña, hicimos un acto, ¿no? Y estuvo Antón Costa, el presidente del Consejo Económico y Social, y lo decía, invertir en infancia es un país de futuro, ¿no? Y es una visión de presente, por supuesto, pero también de futuro. Y también, perdona aquí y termino, hay una frase que a mí me gusta mucho que dice que un país se mide por la forma en la que trata a su infancia, ¿no? Entonces, bueno, si tenemos de las tasas más altas de pobreza infantil, de abandono educativo y demás, pues también deberíamos de pensar cómo nos estamos comportando como sociedad con nuestros niños y niñas.
1: Ahora hemos hablado un poquito de pobreza, pero hay otros 5 apartados, decía que eran 6, de la campaña Veo Me Ves. Enseguida hablamos de ello, pero se incorporan a la entrevista Ana Salazar y Juanjo Cuellar. Adelante, Ana.
2: Sí, señor Cuenca, buenas noches.
0: ¿Qué tal?
2: Enhorabuena por la campaña. No
0: Muchas
2: la
0: gracias.
2: Conocía, pero es muy bonita, me parece muy emotiva y me parece muy bien traído eso de la pobreza se levanta 1 metro del suelo. Está enhorabuena. Sí me gustaría que nos contase o que me contara qué diferencia, o sea, qué es hoy un niño o una niña en riesgo de pobreza infantil. O sea, porque la imagen que tenemos siempre de la pobreza es una imagen un poquito sórdida, ¿no? Con suciedad, con hambre, con... ¿Cómo es la pobreza infantil en Andalucía?
0: Bueno, yo siempre digo también, te imaginas una carrera, ¿no? En la línea de meta, un niño sale vestido de atleta y otro niño sale con una mochila de 30 kilos. Eso es la pobreza infantil, la falta de oportunidades, ¿no? Desde el inicio. Pobreza infantil es que un niño no tenga en su casa un espacio para estudiar. Pobreza infantil es que no pueda tener sus padres en la vivienda a una temperatura adecuada en invierno o en verano. Que no pueda celebrar un cumpleaños con su

0: amigos en un parque de bolas, que no se pueda ir con la familia una semana de vacaciones. Claro, es una ausencia total de derechos, ¿no? Y los derechos de los niños, incluso el nivel más alto posible de salud, ¿eh? Como dice Naciones Unidas, eso también es pobreza infantil y eso también lo sufren los niños y niñas andaluces, porque solamente hay que ver los estudios sobre obesidad y dónde están precisamente concentradas las tasas de obesidad o sobrepeso. En fin, hay una serie, la desprotección, el riesgo a sufrir violencia, ¿por qué? Porque no tengan los mecanismos adecuados o porque no se sepa ver esa violencia que puede estar sufriendo. Con lo cual es algo integral, ¿no? Entonces, no es ese imaginario en donde nosotros pensamos en otras latitudes y en una pobreza extrema. Aquí la pobreza son falta de ingreso económico y así se mide, pero también se mide y se empezó a medir así por eso, precisamente. Hay otros indicadores que lo que no, que es verdad que no se ven muchas veces, pero que lo que nos muestran es que sí que hay niños que al final, según nuestros estudios, cuando cumplan los 18 años además van a llegar a ser pobres hasta un 80%. El 80% de los niños que ahora están en situación de pobreza llegarán a ser adultos pobres. Eso, aparte de que ya está vulnerando los derechos de los niños ahora, es un coste brutal para la sociedad en términos de encontrarte con.
1: ¿Y cómo se cuenta esa invisibilidad? Porque todas las variables, los indicadores de medición, las KPI que estamos poniendo sobre la mesa ahora mismo, no tienen por qué verse, ¿no? Lo que estábamos diciendo, la temperatura, si tienes un espacio o no para tal, si tienes una comida saludable, la obesidad sí es más visible, pero ¿cómo se cuenta? O sea, ¿cómo se cuenta esa invisibilidad a la sociedad para hacerla consciente de que eso existe?
0: Bueno, nosotros lo hacemos a través de campañas, a través de nuestro trabajo de incidencia política. Yo creo que los datos están ahí, y a lo mejor los datos para que una persona entienda lo que. Bueno, pero si el niño va al colegio y yo no lo veo.
1: ¿Y
0: Sí,
1: come?
0: pero los niños en situación, en familia vulnerable, en situación de pobreza, repiten 4 veces más cursos que los niños que viven en familia, digamos, normalizada. Hay una serie de indicadores, por ponerte un ejemplo, ¿no? Hay una serie de indicadores que hacen que bueno, que esa pobreza está ahí. Nosotros la seguimos contando, seguimos pues bueno, poniendo de manifiesto que es una situación invisible muchas veces, porque no vemos esas carencias, pero bueno, es algo que la sociedad tiene que entender, que nosotros como sociedad lo que nos está lastrando como sociedad también es eso, es que haya tantos niños, tantas niñas o tantas familias en situación de pobreza.
2: Señor Rivera, ¿qué tal? Muy buenas.
0: ¿Qué tal?
2: Yo le iba a preguntar si desde las instituciones, si desde la política había conciencia. Usted ha dicho que la mayoría de los programas electorales han recogido sus peticiones. Quiero pensar entonces que ese es un buen comienzo, ¿no? Yo le quiero preguntar sobre salud mental infantil, porque sobre todo los que somos padres de chicos y chicas adolescentes, sabemos que todo el tiempo que no pasan en casa lo pasan normalmente en el colegio, en el instituto, y es ahí donde se forja la personalidad. Y yo querría saber que, aparte de si lo que se llevan los chavales en casa, si hay una conciencia, si hay una formación, sobre todo en Andalucía, para saber afrontar los problemas mentales de los chavales de hoy en día, que entiendo que no tienen mucho que ver con los que teníamos nosotros hace unos años.
0: Pues no la hay, en realidad no hay una política de salud mental infanto-juvenil, ¿no? Que aborde de manera integral pues todas las dificultades que pueden estar pasando los niños y niñas y la edad adolescente. Hay muchos elementos que atraviesan eso, como es el entorno digital, nuevas formas de violencia desde lo físico a lo virtual. Nosotros hicimos un informe hace 2 años y medio donde vimos que los problemas de salud mental en Andalucía habían crecido, sobre todo con la pandemia, pero hasta un 50%. Y luego al final hablamos también de política y recursos. Andalucía tiene 5 psicólogos de media por 100.000 habitantes. España tiene 6. La Unión Europea, el entorno, tiene 18, el entorno de la Unión Europea. Al final, la atención primaria no hay un elemento de detección de temas de salud mental en atención primaria. Nosotros pensamos que el ámbito educativo, sin que tenga toda la responsabilidad, sí debe ser, y tú lo has dicho, ¿no? Yo siempre digo lo mismo, un niño está 8 horas durmiendo, 8 horas en el cole y 8 horas en casa o en el parque y tal. Entonces, es que la mitad del tiempo está en el ámbito educativo ahí. Entonces necesitamos que haya formación

específica para profesionales para detectar. No tienen por qué atender desde el ámbito educativo un tema de salud mental, pero sí detectar, porque hay indicadores, que haya protocolos entre administraciones públicas, ¿no? Que los hay, pero que tienen que funcionar, los profesionales los tienen que conocer.

0: Periodista, doctora en comunicación. ¿Qué tal? ¿Cómo se encuentra?
1: Bien, encantada de estar aquí con vosotros y poder compartir un poco de la obra que acaba de publicarse.
0: Para presentar este libro, Miedo y Propaganda, Subordinación a Cambio de Seguridad. ¿Por qué ahora este libro?
1: Pues mira, este libro es el origen de, el resultado más bien, de una tesis doctoral que se inició en 2019, y es una mi línea de investigación es el miedo y la propaganda. Y bueno, después de varios estudios empíricos, intentar saber cuánto miedo utiliza cada partido político, cómo lo hace, qué estrategias utiliza, me faltaba algo, porque hay un debate abierto sobre si el uso del miedo en la propaganda política es democrático o no, y yo lo que hago con este libro es posicionarme. Por primera vez, ya no son resultados cuantitativos, cualitativos, en términos científicos, sino aportar al debate social, ¿no?, que esto supone. Y tomo postura precisamente en estas páginas.
0: Ahora hablamos de esa postura, de quién usa más el miedo, si la derecha, la izquierda o qué partido lo hace más. Pero quería preguntarle si este libro también nace de la sensación de que ahora hay más miedo, más propaganda que hace tiempo.
1: Bueno, no más propaganda, pero sí mucho más emocional todo. Entonces, se sabe que se ha utilizado el miedo en la propaganda. La propaganda nos acompaña y nos ha acompañado desde que el ser humano se conforma en sociedades, pero ahora, desde que se rompe el bipartidismo en 2014, la emoción prima muchísimo en los mensajes, y como que hemos dejado a un lado el pensar y repensar tanto los mensajes para dejarnos llevar por aquello que nos hacen sentir, ¿no? O aquellos grupos a los que yo quiero pertenecer, ¿no? Como por ejemplo patriotismo, o esa división que hacemos entre nosotros, ¿no? Mi grupo, ¿quién es? Los que defendemos España, ¿no? Los que defendemos tal cosa. ¿Y quiénes son los otros? ¿A quién tengo que apartar?
0: La gente ya,
1: ¿no?,
0: solo quiere recibir mensajes de sus egos.
1: Bueno, no es que es solamente lo que quiera, pero sí lo que consume. Hay una diferencia entre lo que queremos y lo que consumimos. A lo mejor si preguntásemos, no sé lo que quiere la gente, ¿no? A lo mejor si preguntásemos, nos sorprenderíamos y diríamos que la gente quiere consumir más diferentes opiniones. Pero la verdad es que al final lo que acabamos consumiendo siempre ha sido algo, desde que los estudios de los medios de comunicación y de la teoría de la comunicación, es aquello que es afín a nosotros. Y yo creo que las redes sociales lo que han hecho es afianzar esta idea.
0: Pero vamos a ver, siempre hemos asociado el miedo y la propaganda a las autocracias, a las dictaduras, a los regímenes totalitarios. ¿Una democracia en la que haya miedo y propaganda es una democracia en riesgo?
1: Desde mi punto de vista, y como desglosa en el libro, efectivamente. Hay un debate en el que asumen que, bueno, una parte de algunos teóricos dicen que el miedo es una parte más de la construcción de los mensajes políticos, igual que puede ser la sorpresa, la alegría o incluso la ira. En cambio, otros, en el que yo me posiciono, consideran que el miedo y la democracia no hay una compatibilidad entre ellos. Al fin y al cabo, el miedo es la única emoción primaria que está vinculada a la supervivencia del individuo. De hecho, gracias a ella estamos aquí. Si ahora mismo entrase un león en la sala, ¿no?, el miedo nos haría movernos de ella e irnos, o a algunos nos paralizaría, lo que sea, pero al final nos ha ayudado a evolucionar, nos ha ayudado a que estemos hoy aquí. Entonces, ese vínculo tan animal, ¿no?, que tenemos con el miedo, hace que tomemos decisiones, en este caso políticas, que a lo mejor no tomaríamos si no sintiésemos esa emoción, ¿no? Entonces, claro, ahora mismo el miedo podría cambiar una decisión que a lo mejor podríamos haber tomado en un sistema totalmente democrático.
0: ¿La sociedad ahora se mueve por miedo o por convicciones?
1: Bueno, es que no son excluyentes. El miedo, al fin y al cabo, por ejemplo, nos ayuda a afianzar lo que hablábamos antes, el patriotismo. Si mi convencimiento absoluto es que tengo que defender la prioridad nacional porque hay algo que lo está atacando, por ejemplo, muy común en los medios de comunicación, en la propaganda política y el miedo, la inmigración, ¿no? Vienen los inmigrantes, nos van a quitar el trabajo, tengo miedo, ¿vale? Entonces, eso al final acaba generando odio, que es precisamente por lo que creo que es incompatible con la democracia. Miedo y odio van vinculados.
0: De hecho, en el libro analizas diversos fenómenos que crees tú que debes combatir, como por ejemplo la creación de amenazas simbólicas, en este caso la amenaza de la inmigración. ¿Hay algún antídoto ante esos mensajes de construcción de amenazas que realmente no existen?
1: Pues antídoto, me encantaría tenerlo, pero realmente ahora creo que lo único que podemos hacer es luchar contra esa información. Y bueno, estos espacios en los que se debate y se habla de política y se comentan eslóganes y se comentan estrategias comunicativas, creo que es una buena forma para ayudar al ciudadano, ¿no?, que al final es lo que queremos todos. Lo ideal sería que los partidos políticos y los líderes tomaran conciencia, pero como veo, son un poco más complejos. creo que la lucha contra la desinformación ahora mismo sería la respuesta más rápida.
0: El miedo a la desinformación, y eso me permite hacer una asociación mecánica de ideas y preguntarte cómo el miedo se está convirtiendo en una herramienta cardinal del mensaje.

0: mensaje político y qué importancia tiene para la difusión de ese miedo utilizado por los partidos? Ya nos dirá luego más adelante quién lo utiliza con mayor asiduidad, aunque lo podemos imaginar. La proliferación, ¿cuánto están ayudando a la proliferación de pseudomedios con, más que periodistas, activistas?
1: Sí, bueno, estamos viendo muchísimos casos ahora de que las redes sociales y la gente que está creando contenido, que como bien has dicho, no son periodistas ni nada, pero ayudan a fomentar esas amenazas. Si yo, esto es una teoría muy antigua de la propaganda, que es si hay una semillita, si con que haya eso, yo ya puedo hacerla crecer para que sea una verdad aceptada. Si yo tengo la ligera convicción de que la inmigración viene a quitarme el trabajo, por ejemplo, o a cometer agresiones sexuales, por ejemplo, si yo tengo esa ligera idea y yo me encargo de machacarlo desde emisores políticos, ¿no? Los propios líderes políticos, o los que en este caso, los pseudo estos periodistas políticos, lo que sea, al final va a ser una verdad aceptada, ¿vale? Entonces, acabamos, tanto lo escuchamos que al final parece que tanto que se repite una mentira acaba convirtiéndose en verdad, pues algo así pasa con la propaganda. Nosotros al final nos afiliamos a ideas y esas ideas precisamente están muy vinculadas a lo que somos. Y el miedo precisamente tiene, por haber estado vinculado a la supervivencia, tiene un vínculo muy estrecho con la construcción identitaria. ¿Qué quiere decir? Que si yo siento que pertenezco a un grupo, voy a ser españoles, andaluces, gente, feministas, lo que sea, yo voy a luchar como un tótum. Voy a luchar por mantener ese nosotros, porque somos seres sociales, necesitamos estar en grupo. Y esas ideas, afiliarnos a ideas, nos ayuda a estar en grupo. ¿Qué pasa? Que si yo sigo un grupo, quiere decir que hay otro grupo. Entonces, es ese grupo al que temo, es ese grupo al que tengo que odiar, porque tengo que proteger a nosotros. Entonces, al final, alimentar esas ideas desde creadores de contenido, desde políticos, ayuda a armar más todavía esa división identitaria.
0: Ahora seguimos hablando de la polarización y de la del momento en el que se cambia el adversario político por el enemigo político, pero se incorporan a la entrevista a Danicela y María Sánchez. Me van a permitir, tanto Sara como María, que en primer lugar felicite públicamente a, ya lo he hecho en privado, pero felicite públicamente a Danicela por ese scoop periodístico que ha aportado muchísimo a la profesión periodística en Andalucía, en Sevilla, la denuncia de una compañera de profesión que sufrió una agresión sexual reiterada durante muchos años, al igual que otras compañeras que no han tenido, no sé si la valentía o la oportunidad de hacer lo mismo. Y estamos hablando de una persona, Gustavo Fuentes, el director de ADM, que ya ha dejado de serlo y que ha quedado evidentemente muy señalado. Así que públicamente felicito al diario.es y a Dani Cela, que ha sido el periodista que ha sacado esa información. Dani, muchísimas felicidades.
2: Muchas gracias, Fernando. La verdad es que estamos contentos con la investigación. En parte, parte de la investigación se aborda el miedo como factor determinante de parálisis de la denunciante y de todo su entorno. Y bueno, estamos contentos con la investigación y vamos a seguir en ello, porque al final Gustavo Fuentes es un eslabón de una cadena que es bastante más compleja, ¿no? Y bueno, también agradezco, a mí me sorprendió gratamente que tuviese tanta repercusión en otros medios de comunicación, por supuesto la Cadena SER, El País, todos los medios de comunicación implementaron mucho esa información. Yo creo que eso ha ayudado también a que la situación de esta denunciante y de la gente que la ha apoyado sea hoy mejor que la semana pasada.
0: Pues lo dicho, a vuestra disposición, Sara Rebollo.
3: Buenas noches, Sara. Me gustaría situar el debate. Hemos ido hablando de miedo, inmigración, propaganda. ¿Hasta qué punto este binomio de la prioridad nacional archiconocida se puede relacionar con los principios básicos de la propaganda, si es que tiene un enlace? Y por otro lado, decías, el miedo es una emoción básica para la supervivencia del ser humano y es lo que nos permite estar vivas. ¿Es legítimo sentir miedo del diferente, de la otredad, en este sentido? ¿Nos deberíamos sentir mal de alguna manera cuando tememos a lo diferente? ¿Cómo te posicionarías en este sentido?
1: Por supuesto que es normal que sintamos miedo. Es una emoción primaria, eso quiere decir que la tenemos todos los seres humanos, incluso los seres vivos, ¿no? Los animales también la tienen. Es normal que sintamos miedo al otro, a lo diferente, ¿no? Es algo con lo que convivimos desde que somos bebés, ¿no? Que tienen miedo, lo nuevo genera un poco de reparo, ¿no?

0: La cuestión es cómo instrumentalizamos eso. Quiero decir, vale que nosotros podamos tener miedo a lo diferente porque somos seres humanos, pero ¿a quién señalo como el diferente? ¿Quién va a ser mi chivo expiatorio al que yo señale para que el resto le tengan miedo? Y eso es lo que tenemos, claro, eso es lo que tendremos que preguntarnos, sobre todo en una democracia, como hablábamos antes.
1: ¿Cuáles son los chivos expiatorios que más has encontrado?
0: Pues mira, la inmigración es uno de los que más aparece, las feministas también es uno de los que más aparece. Es curioso porque, bueno, parte de la investigación es de 2014 hasta las últimas elecciones de 2019, porque es desde que rompimos el bipartidismo, y Cataluña, la independencia catalana, también salió como una de las amenazas más señaladas, ¿no? Los independentistas, en concreto, era el chivo expiatorio, que funcionó muy bien para las segundas elecciones del 16 y la primera y la segunda de 2019. Esto se incrementó muchísimo también porque ya veíamos en el escenario político a Vox, ¿vale? Que lo utilizó también como un trampolín que le ayudó a señalar. No quiero decir que, hablando de la inmigración, las feministas, claramente, desde una parte o no, un emisor político concreto que puede ser Vox, puede ser el Partido Popular, pero no quiere decir que la izquierda no utilice el miedo. Por supuesto, también utiliza el miedo. Lo que pasa es que sí es cierto que desde los años que yo he analizado lo hace en menor medida. ¿Cuáles son sus chivos expiatorios? ¿Cuáles son sus amenazas? Por ejemplo, el estado de bienestar. Cuidado porque el estado de bienestar se tambalea. Cuidado porque si ellos llegan al poder, esto se va a acabar, ¿no? O bien el fascismo, que también sale muchísimo en los resultados, ¿no? Entonces, claro, al final, aunque no es una batalla igualitaria, como yo digo, hay unos que lo hacen más que otros, sí es algo que se utiliza generalmente. Entonces, lo que nos tenemos que preguntar es, ¿este uso ayuda o no a la democracia? Y con respecto a lo que me comentabas de la prioridad nacional, lo vinculo perfectamente a lo que estaba diciendo, porque al final es lo mismo un emisor, en este caso, pues ya podemos hacer una idea que es la extrema derecha, ¿no? Que es Vox, que alude constantemente a que hay un nosotros que tenemos que salvaguardar bajo cualquier circunstancia, ¿vale? Que es, ese nosotros es los nacionales, España, que también habría que preguntarnos quiénes son para ello ese nosotros. Por supuesto, que de hecho me recuerda, me acaba de venir, no me acuerdo, creo que fueron las elecciones del 16, puede ser, no estoy seguro, las primeras del 19, puede ser. Esta foto que subió Vox a su Twitter, sí, de como si fuese la lucha de Juego de Tronos, ¿no? De Jon Snow contra todo, y era Jon Snow, era Vox, y estaba el símbolo de los comunistas, el símbolo de los anarquistas, el PSOE, el símbolo de las feministas, del colectivo LGTBI. Ahí dejó muy claro que la política era una batalla, que había que luchar contra ellos, porque si no, acabarán con nosotros, ¿no? Y utilizaron perfectamente, ahí se veía muy bien, el uso del miedo y del odio, como operaba en la estrategia comunicativa, me acaba de recordar ese.

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1: El parlamentario más joven de esta legislatura.
2: Con mi conciencia prometo desempeñar fielmente el cargo de diputado en el Parlamento de Andalucía y por imperativo legal acatar la Constitución y el Estatuto de Autonomía para Andalucía. Me comprometo a defender una sanidad universal, pública y de calidad, porque esta es mi forma de decir, sea por Andalucía libre, los pueblos y la humanidad.
1: Javier Monte, buenas noches.
3: Buenas noches, muchísimas gracias.
1: Lo primero, enhorabuena, parlamentario. ¿Qué tal? ¿Qué sintió, qué siente cuando ves esa imagen y qué sintió en ese momento?
3: Bueno, pues un poquito de
1: responsabilidad, de miedo, vértigo, una mezcla de todo.
3: Una mezcla un poco de todo, ¿no? Un poco de responsabilidad por saber y por intentar transmitir lo que nosotros queremos transmitir a la gente, por intentar representarla en el Parlamento andaluz, nuestra gente y toda la gente que nos ha votado, todos los andaluces en general, pero también un poco de ilusión, ¿no? Y esa misma responsabilidad, transformarla en ilusión y, bueno, saber que tenemos bastante legitimidad para hacerlo y sabernos capaces de hacerlo, ¿no? Entonces, una mezcla de todo.
1: ¿Quién es Javier Monte?
3: Pues Javier Montes es un enfermero de la sanidad pública que tuvo que emigrar cuando acabó la carrera en 2021, emigrar a Bilbao. Estuvo allí casi 3 años por bueno, por la

0: falta de estabilidad laboral que tenemos aquí los sanitarios. Nos vamos allí para puntuar y para poder trabajar aquí con condiciones de estabilidad. Bueno, yo me politicé un poquito antes, quizá en el instituto, gracias a la influencia de mis hermanas en el movimiento estudiantil y demás. Y después, bueno, ya estando allí en Bilbao, pues bueno, afloreció un poquito más el sentimiento andalucista y decidí pues militar en Adelante Andalucía, ¿no? Viendo el potencial y la falta que hacía de un partido andalucista de izquierda, milité en Adelante y nada, y ahí empezó un poco mi trayectoria militante.
1: ¿De qué se siente más orgulloso un joven de 26 años, ¿no? 26. Por estar en Adelante Andalucía.
0: Bueno, pues yo creo que
1: militar en este partido.
0: Sí, yo creo que de tomar conciencia de que hace falta que toda la sociedad, toda la clase trabajadora, en concreto los jóvenes, nos organicemos políticamente de la manera en la que sea una organización de vecinos, un sindicato de inquilinas, o en mi caso en un partido político, o una plataforma de enfermeras, como también fue mi caso. Yo creo que un poco es ese, ¿no? El tomar la responsabilidad de militar en algo y de intentar cambiar la sociedad de manera organizada y colectiva, que yo creo que es la forma.
1: ¿Le molesta que se diga habitualmente o recurrentemente que la juventud española y andaluza se está derechizando?
0: Sí, yo creo que en realidad también es un poco un análisis a veces interesado, ¿no? Porque a veces, muchas veces, pues esa derechización o teórica, que en algunas ocasiones pues si la acompañan los datos, responde en realidad a una frustración que tienen los jóvenes en la actualidad, pues en situación, pues, en mi caso concreto, por ejemplo, de difícil acceso a la vivienda, difícil acceso a un empleo estable, en condiciones dignas aquí en Andalucía, frente a la necesidad de migrar. Entonces yo creo que hay una respuesta por parte de la gente pues que empieza a votar, o de la gente joven y no tan joven, que pues bueno, pues votar alternativas que no sean responsables directos a corto plazo de esas cosas, ¿no? Entonces yo creo que hubo una respuesta a esa frustración votando en algunas ocasiones a la extrema derecha, pero no creo ni de lejos que la juventud sea de extrema derecha, y de hecho en mi entorno lo veo bastante.
1: De ese entorno le quiero preguntar, no sobre su familia ni sobre los miembros de su partido, sino los jóvenes, sus amigos, los de su pandilla, los de toda la vida. Sí. ¿Qué le dicen por estar usted en política?
0: Bueno, pues yo creo que un poco se lo hubieran, o sea, no es que se lo hubieran venido, porque yo tampoco tenía este tipo de intenciones, pero un poco que tampoco se sorprendían, ¿no? Porque en realidad siempre he sido como un poco el politizado del grupo, como el que estaba siempre quejándome y diciendo hay que ver qué tal esto y qué tal lo otro. Yo creo que un poco se lo veían venir, ¿no? Sin más, porque también ha sido algo progresivo, no ha sido algo que de repente, ¿no? Como, pues, me voy,
1: o sea, que nosotros acabamos de descubrirle, claro, pero que esto tiene un recorrido, evidentemente. ¿Y qué cree que puede usted aportar en el Parlamento Andaluz?
0: Bueno, pues yo creo que puedo aportar, en general, yo creo que los diputados adelante, pero bueno, si quieres hablo de mí, creo que podemos aportar frescura, una izquierda nueva sin mochila, y que además pues estamos cercanos a los problemas de la gente, porque los sufrimos diariamente. Yo soy, ¿sabéis? Tengo 26 años, he tenido que emigrar, vivo de alquiler, con la dificultad que eso supone y que ha supuesto acceder a ese alquiler. Soy sanitario, soy enfermero, he vivido hasta hace dos semanas la situación en la que se encuentra la sanidad, la inestabilidad laboral, soy usuario de la sanidad pública, por tanto también lo sé desde esa parte. Yo creo que lo que puedo aportar pues es esa experiencia, aunque a pesar de ser joven, esa experiencia de la calle, de la vida real, trasladar toda esta experiencia a las instituciones, al Parlamento en este caso, ¿no? Uh-huh. Y también nosotros, como te he dicho, claro, que nosotros llevamos una andadura progresiva, digamos. Nosotros también tenemos, pues, venimos de los contactos con los movimientos sociales. He estado en la plataforma de enfermeras, hay compañeras que están en sindicato de inquilinas, en sindicato de trabajadores. Entonces yo creo que también eso es lo que podemos aportar, pues llevar todas esas reivindicaciones y esa realidad al Parlamento.
1: He escuchado en numerosas ocasiones al anterior líder de Adelante Andalucía, Teresa Rodríguez, y también al actual portavoz, José Ignacio García, decir en muchísimas ocasiones que en el Parlamento la moqueta está alejada de la calle. Uh-huh. ¿Qué antídoto hay para que quien entre en el Hospital de las Cinco Llagas no sea parte de la realidad social?
0: Yo creo que, o sea, no hay como una clave concreta y única, pero nosotros sí que intentamos pues poner barreras a eso, ¿no? Varios antídotos, como tú dices. Uno de ellos es intentar vivir como la gente a la que aspiramos a representar. O sea, nosotros lo que hacemos es renunciar a parte del sueldo, bueno, en nuestro caso lo donamos adelante. Yo voy a cobrar lo que cobraba de enfermero. Entonces esa es una forma de tratar de vivir como yo he llegado viviendo hasta ahora, pues con mi salario, con mi situación en el alquiler y con mi situación en otras situaciones. Y yo creo, como decía también Teresa, que hay que tener un pie en las instituciones y mi en la calle. Si no, olvidamos qué es lo que pasa afuera, cuáles son los problemas que tienen en general nuestra gente, y no somos capaces de llevarlos al Parlamento, ¿no? Si nosotros no supiéramos qué problema hay en las ratios, qué problemas suponen las ratios insoportables en las aulas, o las ratios en los hospitales, los centros sanitarios, o la dificultad de un autónomo para pagar la cuota de autónomo, pues si no supiéramos qué es lo que es eso, no podríamos representarlos dentro de la institución.
1: Del Pleno Constituyente,

0: ¿Qué imagen se le ha quedado? ¿Qué le ha sorprendido? ¿O qué no le ha gustado o qué le ha gustado? Esto, llegas a casa y dices, esto es como yo lo imaginaba. Evidentemente es poco tiempo, sí, solo una sesión, sí, sí, pero sí. Alguna imagen se te quedaría, ¿no?
1: Sí, bueno, yo creo que era como todo un poco protocolario, claro, un día así como el pleno de constitución.
0: Sí, de buen rollismo, ¿no? Ya
1: sí,
0: eso se acabará.
1: Como un poco,
0: ¿no?,
1: así de tal, nosotros llevamos un poco lo nuestro. A mí, la verdad es que cuando estás en el momento, pues no, como que no llegas a disfrutar, porque estás como un poco con la presión, con los nervios, no sé qué. Después te das cuenta que, bueno, a lo mejor podías haber disfrutado algo más de, por ejemplo, el momento que hemos visto la promesa del cargo, que fue algo bonito que hicimos los 8 diputados, pero bueno, al final, naturalidad, algo anecdótico y con ganas ya de empezar a trabajar y de llevar cositas al Parlamento.
0: Bueno, enseguida hablamos de política, de la política andaluza, de cómo ve usted la política. Queríamos conocerle un poquillo a usted y se incorporan a esta entrevista María Iglesias y Carlos Rocha.
2: Hola, buenas noches, señor Monte, encantada. Bueno, estamos escuchando ese brío transformador del que empieza una nueva andadura de la juventud. En la legislatura anterior, yo creo que el hito que usted también suele señalar más, con dos diputados nada más que tenía delante, ha sido quizá el tema de la gratuidad de las lentillas, de las gafas para los niños menores de 16 años. ¿Qué reto concreto, muy preciso, cree usted que debe ser urgente y prioritario que ahora impulsen, teniendo cuatro veces más representación, teniendo 8 diputados autonómicos?
1: Nosotros siempre hablamos de cosas así un poco generales, pero creo que lo transformamos en ideas concretas, ¿no? Nosotros durante la campaña hemos anunciado una ley andaluza contra el cáncer, hemos anunciado medidas también para los autónomos y hemos anunciado bastantes propuestas que yo creo que llevaremos y concretaremos dentro del Parlamento, las instituciones. Desde luego, lo más principal, lo más básico, lo más rápido que hay que hacer es pues, dejar de derivar dinero a la sanidad privada, invertirlo en la pública, invertirlo en contrataciones de la pública, hacer una ley de vivienda como presentamos también en el Parlamento, enfocada a solucionar todos estos problemas de vivienda que está habiendo, y en definitiva pues llevar estas ideas, pues concretarlas a través de las alternativas que nos presentan.
2: Y como alguien joven que ha tenido que emigrar de Andalucía, como nos contaba, bueno, Vox está obsesionado con atacar a los inmigrantes, pero no habla nada de esta realidad, de una juventud andaluza que de nuevo tiene que buscar sus oportunidades fuera de nuestra tierra. ¿A eso le ha dado vueltas, habiéndolo vivido en carne propia? ¿Qué se podría hacer, incluso en el ámbito sanitario, que es muy común que sanitarios andaluces vayan a otras comunidades donde hay mejores condiciones laborales? ¿Qué debería hacer nuestra comunidad para retener ese talento andaluz? Si se quiere quedar, se quiere ir, por supuesto, pero que no sea por obligación.
1: Bueno, yo creo que tiene que creer y que invertir en determinados sectores, ¿no? Como por ejemplo en la sanidad. La sanidad nos vamos no buscando, muchas veces se creen que nos vamos buscando mejores salarios, obviamente después te va y cuando vuelves notas que hay que cobrar menos, pero en realidad nos vamos buscando estabilidad laboral. Entonces yo creo que lo que habría que hacer es analizar pues qué sectores se están yendo, por qué se están yendo y combatir esas causas, como por ejemplo en el caso de la sanidad, pues ofrecer contratos estables, porque nos hacen falta, venimos escuchando que faltan profesionales y la realidad es que están distribuidos por los hospitales de España. Entonces, esta es una de las situaciones y otra también, pues impulsar un modelo también en el cambio productivo de Andalucía, que el empleo de los jóvenes y los notas jóvenes no dependa pues exclusivamente del turismo o de otras actividades económicas que en realidad repercuten sobre otros territorios, pero que se desarrollan aquí, ¿no?, que operan aquí.
3: ¿Qué tal, señor Monte?
1: Buenas noches.
3: Yo quería preguntar una cosa, igual me anticipo, ¿no? Pero eran, como hemos comentado, ¿no?, eran dos compañeros suyos los que estaban en la anterior legislatura. Eso provocaba una multiplicidad de funciones que ahora os podéis permitir tener más repartidas. Entiendo que todavía no lo habéis hecho, pero no sé si tú tienes ganas de ser el portavoz sanitario. No sé si está entre los planes, pero si lo está, si no le parece un reto importante, porque es uno de los asuntos quizá que más se debate en el Parlamento, que más se van a seguir debatiendo, y es verdad que de vez en cuando hay debates más relevantes que puede ser el portavoz quien los asuma, pero no sé si usted tiene esa idea o esa intención de esa voz de los sanitarios que están trabajando en esa precariedad, llevarla al Parlamento.
1: Sí, bueno, esa es un poco la idea, en realidad también esa es un poco la causa, ¿no?, de que yo estoy aquí, ¿no?, poder trasladar de primera mano las reivindicaciones que tienen los sanitarios, a pesar de ser también usuario, por supuesto, de la sanidad pública, y de hablar con voz propia y de saber todas estas experiencias que vivimos. Yo soy sanitario, me tengo que ir, pero no, ya sabéis que no es algo concreto mío. Una vez que estamos aquí nos ofrecen, yo estaba con un contrato de mes en mes hasta hace 2 semanas, entonces yo creo que estamos bastante legitimados, y estoy bastante legitimado como a poder llevar estos problemas, nuestras propuestas, al Parlamento de Andalucía. Siempre, por supuesto, trabajado de manera colectiva y desde la perspectiva de los diferentes movimientos sociales, asociativos, pero sí, yo me veo en ello.
3: Y también quería

0: preguntar una cosa que ha mencionado usted al principio cuando le estaba preguntando a Fernando sobre su pandilla y usted es más politizada de su pandilla, pero claro, al final, bueno, entiendo que más o menos todos lo están un poco. ¿Esos colegas suyos de su pandilla sabían que Adelante Andalucía era un partido anticapitalista o es esa una de las claves del éxito que ha tenido Adelante Andalucía? ¿Esconder un poco esa parte más ideologizada que puede echar para atrás o que anteriormente en otros años ha echado más para atrás a votantes y que ahora no ha sido tan aguda, por llamarlo de alguna forma?
1: Bueno, yo creo que eso, vamos, que no ha echado para atrás a nadie, por lo menos en mi contexto y en mi entorno, si sabían que era una fuerza anticapitalista. Realmente las medidas, las propuestas que llevamos lo son abiertamente, ¿no? Entonces yo creo que no ha supuesto un impedimento ni para mi contexto ni para los votantes en general de Adelante Andalucía.
2: Y ahora sí, nuestra querida tertulia de sabios y de sabia, Amparo Rubiales, buenas noches.
3: ¿Qué hay? Buenas noches.
2: ¿Cómo llevas el calor?
3: ¿Eh?
2: ¿Cómo llevas el calor?
3: El calor un poquito hasta las narices. Bueno, estamos empezando por lo visto, ¿eh?
2: Cuidado que dicen que la hora de calor dice que empieza el fin de semana. Nosotros hemos ya aquí 10 días rondando los 40.
3: Pero es que no es imposible, porque es que estamos en junio. Antes le recordaba yo a Clara, la que nos maquilla, le recordaba yo hace 2 años, esa que hacemos cuando nos reunimos a final de curso, el frío que pudimos pasar.
2: ¿Te acuerdas? La escuela de hostelería, mirando el río, que es el sitio más bonito, pero qué frío pasamos.
3: Qué frío pasamos hace 2 años. Y ahora, yo al revés, tengo un problema de moco y no sé qué, y me dice la médica, tengo reflujo gástrico. Y digo, es que, si Amparo, te pasa todos los años con el calor. Digo, pero que estamos en junio. Y dice, pero el calor no es de junio.
2: Sí, pero ha habido mayo muy caluroso y sin embargo es verdad que ha habido junio muy placentero, ¿no? Que se podía llevar de manera liviana. Como unos días, hace 2 años, efectivamente. Me acuerdo que pasamos frío.
3: ¿Te acuerdas?
2: Que nos teníamos que refugiar dentro.
3: Una cosa preciosa, que estábamos todos encantados. Nos hacíamos la foto y nos teníamos que meter dentro. Y eso fue hace 2 años.
2: Sí, efectivamente. Bueno, esa experiencia, esa convivencia, hay que repetirla la próxima semana.
3: Eso sí. Tenemos que estar por encima del tiempo, por encima de casi todo.
2: Claro, además, esa foto es icónica de todos los años. Pepe Fernández, buenas noches.
4: Buenas noches, Fernando.
2: ¿El calor cómo lo llevas tú? ¿Cómo lo lleva tu perra?
4: Bien, bien. Además, he puesto en marcha un invento que me está medio funcionando y estoy contento. Que es usar fuentes de estas que se cargan con luz solar en una pequeña vasija que además van soltando agua y te humedecen el ambiente. Y eso, la verdad es que yo no sé si es o no, o si es psicológico, pero yo noto más fresquito, por supuesto, el ventilador, que es la única forma al final de...
2: ¿Y tu perrita quiere salir a la calle o no quiere salir a la calle?
4: No, de vez en cuando la baño, le echo agua y tan contenta. Así que en ese aspecto ya no le gusta nada el calor de la calle, porque además el asfalto que nos han puesto en Sevilla...
2: Quema las patitas.
4: Quema, no, arde. Y le quema las patas a los animales y a las personas que lleven chanclas, ¿no? Es decir, en ese tema. Y ahora con la moda esta de poner los cachos de piedra que están poniendo en las calles, que yo creo que vamos a tener problemas, mucha gente para andar por esas calles, así que los podólogos van a tener trabajo y también muchas zapaterías van a tener que aconsejar zapatos especiales para ese modelo de adoquín que están colocando, que a mí me recuerda mucho el adoquín que hay en las Siete Revueltas, que es donde están los adoquines más vistosos de Sevilla, ¿no? Pero bien, yo creo que aguantaremos. Aunque vamos a tener...
2: Hay una anécdota de adoquines en Cádiz, Pepe. El Beni de Cádiz decía, hubo un alcalde que empezó a poner adoquines en todas las calles del centro y dijo, y saludó al alcalde y dijo, alcalde, hay que ver la guasa que hay en Cádiz, que hasta las calles de Cádiz dan bocado, ¿sabes?
3: Yo, este verano vuelvo a ir a Cádiz. Te lo dije ya el año pasado y te lo repito. Repito Cádiz. Y repito el parador de Cádiz porque yo no he visto una cosa igual.
2: ¿Qué vistas tienes?
4: Pero yo quiero dejar un apunte.
3: Está puesto en el mejor sitio del mundo.
4: Si me permitís dejar un apunte, yo no sé si este problema lo tienen en el resto de capitales andaluzas, pero en Sevilla lo tenemos. En Sevilla, por ejemplo, no tenemos árboles. Sí. En Sevilla, por ejemplo, las fuentes...
3: El Parque María Luisa sí lo tenemos.
4: Bueno, el parque, pero está desde...
3: Pero hay que irse, hay que irse.
2: Toda la cadena, esto se emite en toda Andalucía, por aunque eso se grabe aquí en Sevilla, ¿no?
4: Pero no sé si el problema, por ejemplo, de que no hay fuentes para que la gente beba en las calles, si existe en Granada o existe en Málaga, en Sevilla existe, no hay fuentes. Y algunas que existen no funcionan o sale el agua que es caldo. Bien bebible, ¿no? Eso no se puede tomar. Y después un segundo aspecto, y ya barro para mis intereses, tampoco en Sevilla han puesto las

0: cazoletas que, por ejemplo, creo que en Cádiz creo que las hay, para que los animales, las mascotas, puedan beber a ras de suelo, se les eche un grifo con agua y que a los animales puedan beber. Es que cuando vas a un bar y le pides al camarero que te traiga agua para tu perro, te la traen, pero te la traen en un vaso, y el pobre perro, mi pobre perra, pobrecita mía, es que se asfixia metiendo la nariz en el vaso. Quiero decir, es un tema que no están cuidando, pero en general los ciudadanos en las calles no tienen acceso a beber agua en un momento determinado, a jugarse la boca. Necesariamente tienes que ir a un bar y pedir por favor que te den un vaso de agua, ¿no?
1: Antonio Rodrigo Torrijos, buenas noches.
2: Buenas noches.
1: ¿Cómo ya estuvo el calor? Una pregunta pertinente en esta fecha, pero ahora más, porque nos llega una ola de calor.
2: Yo la verdad que no me gusta, me gusta más el otoño, el invierno, pero lo soporto con estoicismo, porque además, por la actividad que yo sostengo, pues tengo que estar en la calle, me tengo que mover, salgo, y lo hago casi con una especie de autodisciplina, una especie de espartanismo, en la que me pongo un paraguas virtual, sí. Y digo, no me preocupo, y salgo, y aunque sude y eso, pero ya digo, con estoicismo, y como lo tengo que complementar necesariamente con mi actividad, pues lo soporto, ya digo, como de manera espartana.
1: Bueno, pues sigo contigo, Antonio, perdona. Sí.
0: No, le iba a preguntar a Antonio, si el que lo sabe todo de Sevilla, si vamos a tener finalmente toldos en la avenida.
3: Ah, no.
0: Veo que hay una gran polémica, problema, ¿no?
3: ¿Eh? Ese es el gran problema que tenemos. No es ni el desempleo, ni la corrupción, ni nada. Es si va a haber toldos o no en la avenida. Tenemos un problema gordísimo. ¿Tú sabes algo, Antonio?
2: Toda norma tiene su excepción. Yo se supone que lo sé todo, pero hay cosas que no sé, que están instaladas en los designios divinos. Es increíble. Yo no le doy mayor importancia al tema de los toldos de la Avenida de la Constitución, y en general a los toldos. No le doy ni más ni menos importancia. Creo que en la jerarquía de prioridades hay muchas más cosas. Pero qué tristeza observar que aquellos que hacen de su eslogan partidario y político la capacidad de gestión no sean capaces de gestionar ni eso. Cuando nosotros gobernábamos, independientemente de transformar, se gestionaba.
1: Pero independientemente de eso,
3: pero
1: lo que es increíble es, primero, la lectura política que se puede sacar del pim pam pum que están protagonizando el alcalde José Luis Sanz y la consejera de Cultura, Patricia del Pozo. Ahí hay algo más que un enfrentamiento entre un ayuntamiento y una administración autonómica, pero sobre todo que el alcalde diga que seguramente no lo tengamos porque no quiere repetir el mamarracho del año pasado. Pero a ver, el mamarracho no te lo impusieron, lo pusiste tú, ¿no?
2: Claro, por eso digo que es sorprendente. Yo ya, bueno, ya me sorprendo cada día menos, ¿no, Amparo? Pero es sorprendente que la ciudadanía no perciba eso. O sea, la gente es una especie de silencio visual, por llamarle de alguna manera.
3: A lo mejor sí lo percibe,
2: no quiere ver lo que es evidente, ¿no?
3: A lo mejor sí lo percibe.
2: Pero
3: lo que pasa es que no lo dicen,
2: si lo perciben,
3: no lo cuentan.
2: Vale, si lo perciben, después no actúan en consecuencia.
3: Eso
2: ¿no?
3: Sí, lo que
2: habría. En fin, pero lo que ya habría... digo que había otros temas, me estabas preguntando, que se me ha ido, perdona.
1: Sí, no, te iba a preguntar, pues quería empezar contigo, evidentemente, porque ayer hubo un acto relevante en la Seta de la Encarnación, en la Seta de Sevilla, Concentración por la Democracia. Que tú y otros compañeros tuyos habéis impulsado con la colaboración de gente muy notable de la sociedad andaluza y sevillana, y me gustaría evidentemente que tú nos contaras qué percepción te llevaste de ese acto de protesta por la democracia, una cosa tan grande pero al mismo tiempo tan en riesgo, ¿no? Como quieres denunciar, ¿no?
2: Fue un acto no tanto de protesta como de afirmación en los valores democráticos, ¿no? Yo creo que se está abriendo camino. Yo tengo, en primer lugar, la percepción de que ayer se constató que la sociedad civil sevillana no está alejada de la preocupación central por el desarrollo de la situación política del país. Había que ver las personas que allí estaban, aparte del número, que eran muchas, eran personas muy caracterizadas del cuerpo político, del cuerpo universitario, de los movimientos sociales, de las fuerzas políticas, de las fuerzas sindicales, de los movimientos sociales de todo tipo, ¿no? Y digo que la primera percepción que yo saco es esa.

0: y con alegría, ¿no? Con alegría, o por lo menos con satisfacción. La gente está muy preocupada por lo que está sucediendo. Al mismo tiempo, la asistencia, por cierto, con 40 grados, con 40 grados, la asistencia fue muy numerosa y se situó todo en un concepto que yo creo que es la centralidad política del momento, y es preservar el campo de juego en el que estamos jugando todas. Es verdad que algunos, entre los que yo me incluyo, pensamos que el campo de juego no es igual para todos. La portería mía, entre comillas, es más grande, el portero es más pequeño y además tengo sancionado a dos jugadores del equipo y juego con 9 frente al que tiene 11 o frente al resto de la liga, ¿no?
1: Y con el árbitro a favor.
0: Pero si no hay campo de juego, no jugamos. Y yo expliqué en mi intervención ayer que la clave central de este asunto es precisamente preservar ese espacio común en el que podamos disputar los derechos y las libertades. Sin democracia no va a ser posible avanzar socialmente y por tanto hay que garantizar ese terreno de juego. Y por tanto la percepción fue muy importante. En mi opinión también hay un elemento crítico, entiéndase bien lo de crítico, ¿no? ¿Cómo es posible que la sociedad que dice reflejar la opinión pública esté tan alejada de la realidad? ¿Cómo es posible el silencio mediático ante una iniciativa como esta, salvando honrosas excepciones? ¿Cómo es posible? ¿Es que no le interesa a las televisiones, a los medios de comunicación, a los periódicos? ¿Cómo es posible? Ni una coma, ni antes, ni durante, ni después, digo con salvadas muy y contadas excepciones. ¿Esto qué indica? Que fortalece precisamente a los que opinamos que hay una concatenación y suma de intereses de distintos sectores y fuerzas para jibarizar la democracia, para desestabilizarla, para restarle contenido. Incluso ya está entrando hasta sectores del empresariado y, por supuesto, sectores financieros, ante las tímidas medidas de distribución de renta que se vienen haciendo por este gobierno a favor del trabajo frente al capital. Me refiero al salario mínimo, me refiero a los convenios colectivos, me refiero a los derechos que se están avanzando sociales, y ya hay quienes consideran que eso es pasarse. Aquí gobierno yo por designio divino, por designación divina, y además el gobierno, y no me refiero administrativo, el gobierno de las cosas, de lo que interesa, tiene que ser asimétrico, a favor del capitán. Y por tanto, eso confirma que estamos en presencia de una operación a la que las y los presentes ayer, Fernando, en la concentración, nos comprometemos a continuar. Porque, y acabo, ¿qué caracteriza lo de ayer? Caracteriza que un grupo, yo lo dije también en mi intervención, de locos y de locas, que preferimos ser considerados como tales antes que inactivos ante lo que está sucediendo, le hacíamos una llamada firme, crítica a las fuerzas sociales y políticas que tienen poder de convocatoria para que disputen la calle. La calle ni durante la época pre-franquista o post-franquista, perdón, no era de Fraga. La calle nunca fue de Fraga Iribarne y la calle no puede ser tampoco el espacio único de la extrema derecha y de la derecha extrema. Y por tanto, lo más destacable en términos culturales es que fue una llamada diversa, plural, estábamos gente de distintas posiciones políticas, ideológicas, culturales, pero que nos unía esa fuerza común en defender el espacio para disputar derechos y libertades, que le hacíamos una llamada a las fuerzas políticas, a los sindicatos, a las fuerzas sociales, a que abanderen y lideren la iniciativa política en defensa de lo común. Y lo común es el espacio de la democracia con todas sus insuficiencias, con todas sus limitaciones, que yo soy el primero en destacarla, pero que sin ella no podemos avanzar.
1: ¿Pero por qué está en rigor la democracia?
2: Decirle una cosa.

0: está en rigor la democracia?
1: ¿Cómo?
0: ¿Que por qué está en rigor la democracia?
1: En mi opinión,
0: ¿por qué hay que defender la democracia?
1: Yo voy a intentar ser claro, breve. Está en peligro la democracia porque se está intentando forzar la retirada, el desmantelamiento, la desestabilización de un gobierno que por primera vez en muchos años en este país, además de hacer política, además de gestionar, está mínima y modestamente modificando el reparto de la renta nacional. Y en mi opinión, ese reparto de la renta nacional está poniendo en riesgo los privilegios del sector financiero y del gran capital. Esto que puede parecer muy clásico, yo estoy convencido de ello. Si el gobierno hubiese sido más timorato en libertades sociales, en reparto de la renta, más timorato remitiéndose a la gestión, este gobierno, como otros gobiernos en solitario del Partido Socialista, hubiera pasado sin problema. Pero no, este gobierno ha decidido gobernar pensando en los intereses generales, en lo público, en la mayoría social, y eso ha condicionado que se ha agredido.
0: Amparo.
2: No, yo quería decirle una cosa, Antonio. No pude ir ayer, él lo sabe. ¿Por qué? ¿Vosotros habéis leído en algún sitio la noticia, aparte de las redes, que las redes, poquito a poco, pero nos podemos defender con ellas? ¿Tú has leído en algún medio de comunicación?
0: ¿En la cadena SER?
2: En la cadena SER, sí, porque estás tú. Bueno, y tu compañero y algunos de... cada vez menos.
0: No, Amparo, eso no.
2: Bueno, hablamos de la serie de lo que ha pasado con Ángel. Eso otro día. Lo de Ángel hablamos otro día. Pero es muy gordo lo que ha pasado con Ángel Barceló. Es muy gordo para la SER. Y lo siento del alma por ti. Bueno, ya está. Cambio de tema. ¿Por qué ha salido tan poco, en tan poquísimo espacio en los medios de comunicación ha tenido lo de la Z? ¿En qué medio escrito? ¿En qué medio escrito o digital ha salido algo? Porque yo esta mañana, que sí lo sabía, lo he buscado. Y es esto, los tweets, las cosas estas de las redes, los Instagram, lo de eso, no sale en ningún sitio. Porque el golpe de Estado que se está pretendiendo hacer en este país, que se está haciendo, quedan tres gobiernos socialdemócratas en Europa, tres, y uno de ellos es, pues, y el otro es Malta, Dinamarca y España. Quedan tres, o sea, que fíjate tú las condiciones en las que estamos. Pues el golpe de Estado mediático y judicial, el golpe de Estado judicial que se está dando es judicial y mediático. Por eso un tema como el de ayer en la Zeta, que a mí me parece admirable, necesario, justo, unitario, de defensa de los valores más importantes que hemos conquistado a lo largo de estos años, no tiene hoy una repercusión social muy restringida, muy, muy mediática, diga. Muy restringida, Fernando, muy restringida.
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2: Soy yo, la que te vio llegar con las manos manchadas de tierra y los ojos abiertos. 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

Hola, ¿qué tal? Esto es Agro 7. Sí, continuamos también en verano, fieles a nuestra cita con el sector primario andaluz. Vamos a ir haciendo repaso de esta tercera temporada, lo más destacado, los protagonistas, los momentos más especiales, los mejores reportajes, nuestros especiales en Berlín, en Madrid, a lo largo y ancho de nuestra geografía, para llevar siempre lo más destacado de nuestra agricultura, nuestra pesca y nuestra ganadería. Vamos a comenzar con un tono reivindicativo, porque recordarán que 2025 acabó con el campo en la calle, con protestas que llegaron hasta Bruselas y fueron bastante, bastante sonoras. Retomamos el año 2026 todavía con esas reivindicaciones y una de las primeras entrevistas de este 2026 fue a la presidenta de Asaja en la provincia de Almería, miembro también de la directiva nacional de Asaja, Dori Blanque. El campo lleva protestando desde antes de que acabara el pasado 2025. Unas protestas que se han retomado desde que arrancara 2026. Y las protestas se producen en Andalucía, en España, en toda Europa. Se han manifestado en Bruselas, en Estrasburgo, prácticamente en todas las ciudades agrícolas de nuestro país y no se descartan nuevas movilizaciones contra la deriva que lleva la política agraria común. Por un lado está la PAC, esa reforma de las ayudas del sistema y la reducción de los fondos que se van a dedicar a la agricultura. Por otro lado, los acuerdos internacionales, por supuesto el de Marruecos, que tiene en jaque a los productores de tomate de España y de toda Europa. Y por supuesto, el que se ha firmado hace muy poco en Asunción, en Paraguay, entre los países del Mercosur y la Unión Europea. Los agricultores quieren las mismas reglas del juego, quieren garantías y no quieren desventajas como hasta ahora. Bueno, ya hemos escuchado las declaraciones, hemos visto las imágenes de esas protestas generalizadas en Andalucía. En Sevilla no se pudieron realizar porque las condiciones climatológicas, meteorológicas en este caso, obligaban a posponerlas. Bueno, provincias como Almería tampoco era la cosa la más estable, pero sí se llevaron a cabo las movilizaciones.

0: Movilizaciones. Movilizaciones que no solo se han desarrollado en Andalucía, en toda España, se siguen produciendo en toda Europa. Incluso el Parlamento Europeo le ha pedido a la justicia europea que se pronuncie, que establezca, que emita un dictamen sobre la legalidad o no de este nuevo acuerdo entre Europa y los países de Mercosur. Vamos a hablar de este y otros asuntos con Dori Blanque, que es la presidenta de la organización agraria Asaja. Dori, muy buenas.
1: Muy buenas.
0: Ayer la pudimos ver visiblemente enfadada, ¿es la palabra?
1: Sí. Pero yo creo que eso es el reflejo de lo que el campo vive. O sea, el campo está enfadado, el campo está harto. Y sobre todo, yo creo que el hartazgo viene ya no solamente de la situación que hay, sino de una situación de engaño permanente. Quiero decir, cuando el sector, los agricultores a nivel español, a nivel europeo, lo hemos podido ver y lo seguimos viendo, y me temo que lo vamos a seguir viendo, ¿no? Están diciendo que no a algo. Y los representantes nuestros dicen justo lo contrario de lo que estamos diciendo. Pues yo creo que llega un momento que dice, a ver, me encuentro indefenso, el hartazgo es generalizado. Estamos diciendo que no por motivos que no son capricho de decir que no, quiero decir. Tenemos en Almería, desafortunadamente lo conocemos muy bien, ¿no? En este caso hablamos del acuerdo de Mercosur, que es el último que se pretende firmar.
0: Sí, pero tienen la experiencia de
1: Pero
0: Marruecos, ¿no?
1: tenemos la
0: Por
1: experiencia de
0: ejemplo.
1: Marruecos, con lo cual en Almería pues, nos pueden decir todo lo bonito que son los acuerdos comerciales, pero lo cierto y verdad es que si no nace ya con una protección a esos productos sensibles y además que se plasmen el acuerdo, que no sean cláusulas, que no se sabe si se van a cumplir o no, sabemos lo que pasa. Y aun plasmándolo en el acuerdo sabemos lo difícil que son cumplirlas, ¿no? Entonces llega un momento que el campo se harta. O sea, de una situación de indignación, de hartazgo, de lo he dicho mil veces, de no me hacen caso, de esto no puede seguir así. Y además que sabemos lo que nos perjudica. Porque tenemos, no es solamente el que no se cumpla, sino además que es que el acuerdo con Marruecos es vamos, tan perjudicial que están desapareciendo los sectores en los cuales le afecta más, ¿no? Hablamos de judía, hablamos de tomate, el tomate está en una situación pues bastante complicada. Entonces, cuando estás viendo que en España están desapareciendo los sectores con los cuales se han firmado acuerdos comerciales, pues cuando vienes y me dices que esto va a ser bueno para mí, como mínimo no te voy a creer.
0: Aquí
1: Voy a
0: habíamos.
1: mostrar el rechazo y, evidentemente, pues el soberano cabreo que tienen los agricultores, no solamente por los acuerdos comerciales, hay muchas más cosas, ¿no? Pero bueno, ayer tocaba acuerdos comerciales y PAC y al final pues te enfada, pues no queda
0: Se está
1: otra.
0: dando una circunstancia, ¿no? El mundo está en un momento que no hay quien lo entienda, ¿no? La geopolítica es muy convulsa, ¿no? Esto parece que ha llevado a Europa a acelerar la firma del acuerdo de Mercosur, lleva 30 años de debate. Esta semana hemos conocido que viene otro con India, ¿no? Que ese va a ser el próximo. Y claro, los agricultores, los almerienses, los de Huelva también con los frutos rojos y las fresas, tienen la experiencia de ese acuerdo con Marruecos. Marruecos, cuando se firmaron los primeros acuerdos, no era lo que es hoy en día, ¿no? Nadie podía pensar que su evolución iba a ser la que ha sido, ¿no? Que ha desplazado a los productores de judías españoles, ha desplazado a los productores de tomate en Canarias, en el Levante español. Almería parece un poco la Galia, ¿no? Dentro de Asterix y Obelix, ¿no? Dentro de todo esto, ¿no? Y ahora mismo muchos dicen, es que Mercosur no va a tener grandes problemas para los productores, por ejemplo, de hortalizas, ¿no? A día de hoy, ¿no? En el futuro, si pasa lo que ha pasado en otros países terceros, veremos a ver.
1: Claro, es que, ¿sabes qué pasa? Mira, nosotros como productores exportadores, además, pues nosotros somos una provincia netamente exportadora. De hecho, nunca nos hemos negado a que haya acuerdos comerciales. Hay acuerdos comerciales que te beneficien más y otros que te beneficien menos. Lo que pasa que lo que no se puede hacer es, primero, utilizar el sector como moneda de cambio. Porque este acuerdo comercial nace, pero nace para un sector distinto, quiero decir, automovilístico, grandes compañías de tecnología,
0: Farmacéuticas incluso.
1: farmacéuticas también, o sea, nace para otros sectores. ¿Qué pasa? Que no utilizan de moneda de cambio. Te dejo esto, venga, pues te doy esto, ¿no? A cambio de. Con Marruecos pasó lo mismo. Al final, somos moneda de cambio. Marruecos empieza con un leve acuerdo de tomate, que solamente, además todavía hay gente que entiende que solamente es tomate. ¿Y qué ha pasado? Pues lo que está pasando es que son absolutamente todos los sectores. marrón.

0: que está creciendo muchísimo. De hecho, por ejemplo, uno de los sectores que lo va a ver en muy poco tiempo, porque se está desarrollando muchísimo, es el olivar. Hay miles y miles de hectáreas de olivar plantado, además, en superintensivo y con agua, porque el agua les sobra. Curioso, ¿no? A nosotros nos falta y a ellos les sobra. Esos fondos de cooperación están viniéndole muy bien a Marruecos, ¿no? Cuando a nosotros nos están faltando. Entonces, llega un momento que el desarrollo de esos países no solamente afecta a un sector, como puede ser el caso del el tomate en el Marruecos, que empezamos con el tomate, pero resulta que Marruecos está metiendo productos desde cítricos, bueno, las judías ya estamos viendo que no las comemos de allí, porque aquí prácticamente son residual y para una economía muy pequeña, pero es que tenemos...
1: Hasta aguacates, por ejemplo, ¿no?
0: Tenemos subtropicales, tenemos frutos rojos, tenemos calabacín, tenemos el desarrollo que se está haciendo con el tema del olivar, entonces... No se trata solo de eso. Y luego, la trampa que se está haciendo con el Sáhara, por ejemplo, y con otras zonas que no son tan marroquíes como parece que es el acuerdo, ¿no? Entonces, claro, te dicen, no te preocupes que no te afecta. Además, uno de los argumentos es, el sector del vino, el sector del aceite le viene muy bien. Pues mira, dos provincias oleícolas por excelencia son Jaén y Córdoba, y están cabreados, no, lo siguiente, estaban más cabreados que yo ayer, ¿no? Entonces, llega un momento que dices, no me cuentes películas, porque lo que está pasando es que tú me estás diciendo que esto es así, que me estás utilizando de moneda de cambio, pero sé que la moneda va a ser muy gorda, porque esto va a seguir avanzando, y los países se van a desarrollar. Posiblemente no tanto a los pequeños agricultores, pero sí que las empresas van a invertir allí, igual que está pasando en Marruecos, porque en Marruecos los pequeños agricultores de Marruecos no se están desarrollando tanto, son otras industrias que están llegando allí, otras empresas que están llegando allí, ¿no? Entonces, esto va a seguir pasando, va a pasar así, va a seguir pasando.
1: En el caso de los productores de frutas y hortalizas, lo tienen también más difícil, ¿no? Porque estamos hablando de productos perecederos que fuera de Europa tienen difícil encontrar otros mercados. Es verdad que hoy en día se exporta algo a Canadá, algo a Estados Unidos, pero no son ni mucho menos mercados maduros ni mercados que parezca que puedan absorber la pérdida de demanda, ¿no? en Europa, ¿no? O sea, que el problema es especialmente duro
0: es que
1: para los
0: es
1: productores de frutas y hortalizas, ¿no?
0: Muchas veces, cuando hablamos con los productores de aceite, y en Almería también tenemos aceite, pero evidentemente en cantidades mucho más pequeñas, yo siempre lo digo, es que esto no es aceite ni es vino, quiero decir... Cuando tú mandas un pimiento o un calabacín, tiene que llegar en unas condiciones óptimas. Y todos sabemos pues, lo que pasa cuando se alargan los días y el frío pues, hace su efecto en el producto, ¿no? Que al final pues, terminamos diciendo, esto no sabe nada, ¿no? Tenemos los melones de Brasil, que nos llegan melones de Brasil. Sabemos cómo están llegando, ¿no? Precisamente por eso. Entonces, claro, ¿qué pasa? Que a nosotros, nuestro mercado natural tiene que ser un mercado más cercano que lo que está pasando. Entonces, se pueden abrir mercados. ¿Vale para las producciones? A ver, ayuda, pero no en nuestro mercado destino principal o al que a nosotros nos pueda interesar. Ayuda un poquito. Los mercados naturales son los que tenemos. ¿Qué pasa? Que si nos inundan el mercado que nosotros tenemos aquí, pues tenemos, que es lo que está pasando, pues tenemos un serio problema. ¿Se pueden abrir nuevos mercados? Evidentemente hay que seguir, hay que abrir mercados. Es que eso no puede dejar de hacerse y además es bueno, ¿no? Pero tenemos que mantener los que tenemos, porque si no... estamos abocados a no poder seguir produciendo aquí, ¿no? Y sobre todo eso, sobre todo porque son perecederos y el mercado pues manda mucho. Además, es que fíjate, se está promocionando, porque es que cuando se dice una cosa pero se hace otra, también es muy difícil, ¿no? El contener la rabia del sector, ¿no? Se promociona el producto de cercanía, el producto de kilómetro cero, el sabor, el estar, el no sé qué. Y me dices que compre melones de Brasil, ¿en serio? ¿O que los mande yo allí? ¿Tú crees que lo voy a mandar allí? No tiene sentido. Entonces, lo que se debe de hacer es proteger el sector para que siga produciendo, que sigamos aquí y los mercados como naturales, pues los que haya, precisamente son los más cercanos.
1: Dígame una cosa, las movilizaciones comenzaron a finales del pasado año, 2025, ¿no? Con aquella gran manifestación en Bruselas el día 18 de diciembre. Han continuado a lo largo de este año. ¿El invierno, la primavera se prevé caliente? ¿Esto va a seguir?
0: La previsión es que siga. Bueno, empezábamos en Bruselas, seguíamos en Estrasburgo hace una semana.
1: ¿Y hay optimismo para que cambien de rumbo las políticas europeas en materia de agricultura?
0: Yo no quiero ser pesimista, no quiero serlo. Fácil no es, porque ya no lo están demostrando. Es que ni se respeta una sentencia de un tribunal. Con lo cual, no va a ser fácil.
1: Desde

0: Pero también
1: desde
0: es verdad...
1: Bruselas, la propia comisión ha venido diciendo otras cosas hasta ahora. El discurso ha sido diametralmente opuesto a lo que está pasando, ¿no? Estamos al lado de los agricultores, comprendemos
0: es que una cosa lo que
1: demandas...
0: Dice y otra cosa lo que se hace, lo que hacen. Me refiero a la comisión, el parlamento, los ministros que están en ese consejo de ministros, el nuestro incluido, nuestro gobierno con la posición de España como se está, y los europarlamentarios de todos los partidos políticos, ¿no? Pero también es verdad que dentro de lo

0: tipo si es legal o no, si realmente es legal. Primera parte. Y luego hay otra parte también muy importante, que es el tema del presupuesto de la PAC. Eso se ha movido. Por ejemplo, ¿no? Entonces, ¿se consigue todo lo que se quiere conseguir? De momento no, por eso va a haber más movilizaciones y vamos a seguir con más movilizaciones a nivel nacional o en Madrid o provinciales o a nivel europeo, ¿no? Pero también es verdad que sí que se está moviendo algo. No todo lo que quisiéramos, por supuesto que no se está haciendo como nosotros, sino sí, evidentemente si estamos en la calle, se mueven y se empieza a hacer las cosas bien, pues oye, vamos a seguir negociando los despachos, vamos a dejar la calle, pero es que no está siendo así. Sin embargo, sí que está habiendo movimiento. Quiero decir, hay cosas que ya están cambiando, pero tenemos que seguir precisamente pues, para conseguir que haya más cambios y llegar a un punto de equilibrio de lo que estamos pidiendo. Con lo cual, seguimos.
1: Dori Blanque, gracias por estar hoy con nosotros en Agro 7.
0: Gracias a vosotros, un placer.
1: Uno de los asuntos que más enfada, que más molesta al sector, es la competencia de países terceros. Y el tomate es quien se lleva la palma. Seguramente cuando hablamos de esa competencia, tiene un protagonista, se llama Marruecos. Las protestas llevan 20 años encima de la mesa, pero a lo largo de esta campaña se han acentuado, porque la Comisión Europea ha tratado de darle la vuelta a esas dos sentencias de la justicia continental que dicen que Marruecos no puede comercializar tomate del Sáhara como propio. Muy bien, pues esto se votó en el Parlamento. El resultado, por un solo voto, fue contrario a los intereses de los productores españoles, de los productores de la Unión Europea. Queda otra votación que está prevista a lo largo del verano, al final del verano también puede ser. Y las propuestas siguen en marcha. De eso llevó a CEPEX y a otras organizaciones europeas a montar una campaña que se presentó en Berlín, coincidiendo con Fruit Logística, y que se llama We Tomato Europe. El tomate es la hortaliza más consumida en el mundo. Es fundamental porque condiciona el momento de compra en fresco de los consumidores. Y los productores europeos de tomates se están organizando porque no aguantan más la desigualdad que hay a la hora de competir con países terceros. Aquí, en Berlín, en esta Fruit Logística, a través de FP, se han presentado un manifiesto en el que exigen a la Unión Europea las mismas reglas del juego. Sobre todo se pone en el foco el acuerdo con Marruecos, un acuerdo que puede ser modificado en unas semanas en el Parlamento Europeo. En ese manifiesto, entre otras cosas, se recoge la petición expresa a los europarlamentarios para que no aprueben la modificación del acuerdo. El director general de FEPEX, el presidente de la mesa sectorial de tomate de FEPEX, han presentado esta iniciativa que ahora va a viajar desde aquí, desde Alemania hasta Portugal, donde la próxima semana se reúne el comité de contacto de tomate con productores portugueses, franceses o italianos, y de quienes se espera también su colaboración y que se sumen a esta iniciativa que no ha hecho nada más que empezar.
2: We Tomato Europe nace para construir una respuesta conjunta, para hablar con una sola voz ante las instituciones europeas, para coordinar posiciones entre los productores, para promover un etiquetado claro, un comercio justo y una política comercial alineada con el Pacto Verde. Y también para reivindicar algo muy simple: Europa no debe traicionar a su propio tomate.
3: Hoy no venimos a pedir una protección, venimos a lanzar una pregunta incómoda, pero a la vez necesaria. ¿Puede Europa seguir llamándose sostenible, justa y coherente si deja defender a quienes cumplen sus reglas? Es justo lo contrario, una definición de insostenibilidad. Por ello, desde los productores, comercializadores, asociaciones y todas las organizaciones agrícolas en representación de este sector, queremos hacer un manifiesto. Un manifiesto de unión en defensa del tomate europeo.
1: Pero si por algo ha destacado este 2026, ha sido por la sucesión
4: de temporales, de

0: tormentas, de borrascas, los daños que han dejado a lo largo de toda nuestra geografía. Eso motivó la visita del comisario de Agricultura, Hansen, a Andalucía, a nuestra tierra, y luego que se adoptaran una serie de medidas por parte de la Junta de Andalucía y también por parte del Ministerio de Agricultura.
1: El presidente de la Junta y el comisario europeo de Agricultura han visitado este jueves en Jerez zonas agrícolas afectadas por el tren de borrascas. La situación, como ha dicho Moreno, es dramática, con pérdidas milmillonarias y un 20% de la producción perdida.
2: Estamos hablando de que hay más de 200.000 hectáreas agrícolas afectadas, especialmente herbáceas, hay muchas, pero de en todos los niveles. 200.000 hectáreas que suponen prácticamente pérdidas posibles entre el 15 o el 20% de nuestra capacidad de producción. Estamos hablando en torno a más de 3.000 millones de euros en posibles pérdidas.
1: El presidente andaluz ha valorado el esfuerzo colectivo de todas las administraciones, pero ha pedido a la Unión Europea que simplifique la burocracia para que las ayudas lleguen cuanto antes.
2: Porque si ponemos dinero, que lo ponemos y es real, pero al final el dinero tarda un año en llegar o un año y medio, pues pierde, en gran medida pierde la efectividad que puede tener esos recursos, ¿no? Vamos a intentar entre todos simplificar los trámites para que esas ayudas puedan llegar lo antes posible y sean útiles y sean eficientes, ¿no?
1: Por su parte, el comisario Hansen ha asegurado que se va a hacer todo lo posible para ayudar a paliar los daños, desde la reserva de crisis de la PAC hasta el Fondo de Solidaridad o mecanismos de recuperación o resiliencia.
3: Nosotros de la Unión Europea, de la Comisión Europea, vamos a hacer todo posible para ayudar y espero que vamos a seguir trabajando muy juntos con del nivel regional, nacional, pero también europeo y por eso estoy optimista que vamos a salir de esta crisis más fuerte.
1: En el caso del gobierno andaluz, se ha activado ya 1.800 millones del Plan Actúa y se estudia que tenga una segunda fase una vez cuantificados los daños.
4: El Consejo de Ministros aprobó esta semana un plan por valor de más de 7.000 millones de euros que incluye ayudas extraordinarias para los agricultores, ganaderos, pescadores y acuicultores afectados por el tren de borrasca y fenómenos climáticos ocurridos desde el 1 de enero de 2026. La partida destinada al sector primario asciende a 2.874,1 millones. El plan de medidas dispone de 2.174 millones de euros en ayudas directas en 619 municipios de Andalucía y Extremadura, que se concederán de oficio, sin que el beneficiario tenga que hacer ningún trámite.
5: Si tengo que resumir en una idea lo que en estos tres días he visto, sinceramente los daños son más importantes de lo que yo pensaba antes de llegar aquí, porque tenemos datos provisionales que nos ha facilitado.
4: Entre ellas figuran subvenciones para compensar la pérdida de renta para las personas titulares de explotaciones inscritas en el Registro Autonómico de Explotaciones Agrarias. La ayuda, con un mínimo de 5.000 y un máximo de 25.000 euros, supondrá el 30% de los ingresos agrarios de la última declaración fiscal. El Ministerio ha subrayado que las ayudas están exentas del impuesto sobre la renta de las personas físicas y del impuesto de sociedades. Además, el decreto contempla líneas de carácter fiscal, como la exención del impuesto de bienes inmuebles rústicos y la reducción de los módulos del impuesto sobre la renta de las personas físicas. El Gobierno también ha aprobado una reducción de las peonadas para percibir el subsidio agrario, de forma que pasará de 35 a 5.
5: Pero más allá de los daños, hay también capacidad de compensación de los daños, hay capacidad productiva que está afectada. Estamos, por ejemplo, preocupados. Esta es una zona donde hay mucho cítrico, pues como los árboles se han visto afectados por estar pues varios días bajo las aguas y por tanto las raíces y la capacidad productiva de futuro. Y también infraestructuras, caminos rurales e infraestructuras de regadío que se han visto afectadas.
4: Por otro lado, los titulares de pólizas de seguro agrario percibirán, sin tener que solicitar esta línea, una ayuda directa adicional por 43,1 millones de euros. Las explotaciones aseguradas en el Plan de Seguros Agrarios Combinados percibirán una subvención complementaria de hasta el 70% del coste de la prima. A los que tengan

0: seguro agrario con parte de daño se les pagará la franquicia. Asimismo, los armadores optarán a ayudas directas de 10 millones de euros. En concreto, los buques pesqueros con puerto base en las provincias de Málaga, Cádiz y Huelva, y se les compensará en caso de la pérdida que sea superior al 40%.
1: Hacemos una pausa, a la vuelta volvemos con más asuntos interesantes que hemos puesto sobre la mesa de Agro 7 en esta tercera temporada.
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1: Estamos de vuelta y ponemos el acento en el Parvispinus. Ya saben, Tris Parvispinus, una plaga que ha hecho estragos en los cultivos de pimiento de Almería, cultivos en invernadero y un enemigo natural que todavía no tiene una solución definitiva. Es verdad que se viene trabajando, que se van consiguiendo cosas, pero todavía ese bichito ha ido dejando marcas en los frutos, en los pimientos de nuestros agricultores, y no tiene ningún efecto para la salud, tampoco comprometen la durabilidad, la calidad del producto, ni siquiera afectan al sabor, a las cualidades organolépticas de los pimientos. Por eso los productores, a través de Coespal, decidieron ponerse manos a la obra y generar una campaña que también se ha presentado en Berlín, en Logística, en Madrid Fusión, el gran congreso internacional de la gastronomía, que se llama Pimientos con Marca, para tranquilizar a los consumidores y para informar también a la gran distribución.

0: Madrid Fusión es el mejor escaparate gastronómico de España, donde están las grandes estrellas de la cocina mundial y los mejores productos. Los productores almerienses de pimiento han presentado aquí Pimientos con Marca. Ese es el título de una iniciativa impulsada por Coespal para generar valor a los productores de pimiento en los invernaderos de Almería y la costa de Granada.
1: La esencia de esta iniciativa es poner en valor los métodos de control biológico que se tiene en Almería a la hora de cultivar pimiento. Utilizamos técnicas biológicas, utilizamos, para que la gente lo entienda, insectos carnívoros que se comen, insectos herbívoros que son los que hacen daño a las plantas, y eso es lo que hace que esa lucha biológica, esa lucha natural, pues pueda tener alguna mancha en el producto final, el pimiento en este caso, pero no deja de ser consecuencia de producir naturalmente los pimientos.
0: La campaña ha visto la luz en el stand de Sabores de Almería en Madrid Fusión, y a partir

0: Y de ahora comienza a expandirse a través de los medios de comunicación, las redes sociales y eventos propios, como la presentación internacional que se realizará la próxima semana en Alemania. Cocineros, críticos gastronómicos, representantes de la distribución alimentaria y líderes institucionales han participado en la presentación, brindando su apoyo a Pimientos con Marca y a las miles de familias de agricultores que hay detrás del proyecto.
1: Iniciativas como esta con de Pimientos con Marca son súper importantísimas, porque es verdad que el consumidor final tiene la costumbre de que los lineales vean productos perfectos y la naturaleza no es perfecta. Entonces, iniciativas como esta, como digo, que un pimiento que aparezca una marca, en este caso por culpa de un bicho, por una mosquita pequeña, que no influye en la calidad ni en el sabor, es fundamental.
0: Representantes institucionales destacan la importancia de iniciativas como esta, que ponen en valor al potente sector productor de fruta y hortaliza en invernadero en Almería.
1: Felicitar a Coespar por esta iniciativa de Pimientos con Marca, porque al final Pimientos con Marca es un poco la esencia de Almería, ¿no? Porque el hecho de que el pimiento lleve una pequeña marquita, pues define cómo es el pimiento, que es sano, que es saludable, que es natural y que en definitiva defiende la agricultura almeriense, esa agricultura invernada, que es sostenible socialmente, que es sostenible hídricamente y por supuesto que es sostenible medioambientalmente.
2: Creo que es importante que traslademos cómo de sanos son nuestros productos y que sobre todo que la presencia de una marca sea entendible por lo que es. Una marca que deja una huella y esa huella significa que el producto es saludable, que el producto es sano y por tanto debemos de acercarnos más a este tipo de productos.
0: Actividades como esta persiguen que cuando los consumidores observen marcas superficiales en un pimiento, no lo descarten y recuerden que la naturaleza tiene su propio ritmo y que la agricultura está viva.
3: ¡Lo natural deja huella!
4: Pimientos con Marca, no es una marca de pimientos, es una campaña para defender a los productores de pimiento de Almería, de la costa de Granada, afectados por la plaga, lo venimos contando en Agro 7, de Trips parvispinus. Este es un insecto que deja unas marcas, unas cicatrices, una especie de quemaduras en la piel del pimiento, que para nada afectan a la salud de los consumidores, no afectan al sabor y tampoco a la durabilidad del fruto, del pimiento. La campaña se presentaba hace unos días en Madrid Fusión, entre los mejores productos del mundo, con los mejores cocineros del planeta, y ahora ha venido hasta Berlín, hasta el gran mercado de las frutas y hortalizas que es Alemania, para conectar con la distribución, para conectar con los consumidores y dejar claro este mensaje de manera transparente, y es que la agricultura está viva y lo natural deja huella.
5: Pimientos con Marca es una iniciativa que hace Coespal para comunicar a las cadenas de supermercados de que el pimiento que se está produciendo en Almería es un pimiento totalmente natural. De hecho, el eslogan es Pimiento con Marca, lo natural deja huella. Esto es debido a que durante los últimos 2 años hemos sufrido la plaga de un insecto que se llama Trips parvispinus, que no hace daño al fruto, pero sí deja una marca, sí deja una mancha, pero tiene total garantía de su alimentaria, de salubridad, de sabor, de durabilidad, el producto en sí. Es solo un problema estético. Queremos trasladar esta información a las cadenas de supermercados y que ellos a su vez lo trasladen a su consumidor.
4: En Andalucía, uno de los grandes productores de pimiento, prácticamente en todas sus variedades, es Agroiris. Está con nosotros su gerente, su director, Javier Díaz. Muy buenas.
6: Hola, buenas.
4: Bienvenido.
6: Muchas gracias.
4: Bueno, este año y los anteriores, el parvispinus sigue dando, ¿no?, dolores de cabeza.
6: Sí, ahora mismo es el problema más principal que tenemos con el cultivo de pimiento. Una nueva especie invasora y, lógicamente, pues más complicado combatirla para que no dañe el fruto, y sobre todo es muy agresiva con el fruto, con lo cual merma un poco lo que es la vista del fruto.
4: Para que comprendan nuestros espectadores lo que está pasando y los esfuerzos que se están haciendo, en primer lugar se está trabajando para tratar de combatir esta plaga, ¿no? Además está a la vez estudiando

0: estudiando cuáles son las mejores posibilidades, ¿no? Que ofrece sobre todo el control biológico, ¿no? La fauna auxiliar, porque este producto prácticamente al 100% se cultiva en los invernaderos de Almería en control biológico, ¿no? Y luego, tratando de convencer a la distribución para que vea con buenos ojos también esos pimientos que van marcados por el parvispino, ¿no? Que no es
1: Sí,
0: poco, ¿eh?
1: claro, así es. Se están haciendo dos grandes esfuerzos, que lógicamente la gente que no está implicada en el cultivo del pimiento lo sabe. Por un lado, la producción biológica se está gastando muchísimos más insectos de los que habitualmente se gastaban para intentar mitigar esa plaga, con lo cual el agricultor tiene un esfuerzo económico mucho más alto. Y aparte tiene que estar muy encima de la finca, ¿no? El esfuerzo es titánico para intentar conseguir un producto que el consumidor al final le sea agradable en la vista. Y por otro lado, también se está hablando con la distribución para que la gente entienda que un pequeño defecto en un pimiento no significa que haya que tirarlo a la basura, sino que se puede consumir de una forma igual que un pimiento perfecto. Al final, la agricultura no es perfecta, ¿no? Son frutas y verduras que nos da el campo.
0: Ahí es donde entra esta campaña que acabamos de ver, Pimientos con Marca, lo natural de Jagoya, que no es una marca de pimientos, sino una campaña que engloba todo el sector productor, tratando de echar una mano, ¿no? A la hora
1: Claro,
0: de explicar todos estos argumentos.
1: yo entiendo que para el consumidor es muy fácil comprar a primera vista, pero a lo mejor tiene que preguntarse todo el esfuerzo que hay para que tenga un producto saludable, un producto con la calidad que está buscando, que un producto que él consigue ahí en la tienda conlleva un esfuerzo de 6 u 8 meses para que a él le llegue a su mano. Creo que no es solo la vista, la apariencia del producto, sino que también hay que ver toda la serie de características, como son de calidad, de sanidad, la
0: Seguridad
1: seguridad
0: alimentaria, ¿no?
1: alimentaria, toda esa serie de características que hacen que tenga un producto muy saludable. ¿Que tiene algún pequeño defecto? Puede ser, pero no es algo que tendría que ser determinante para elegir el producto.
0: Fíjate que hemos pasado por Madrid Fusión esta semana, hemos hablado con cocineros del máximo nivel, ¿eh? Porque en un congreso de este tipo están los mejores cocineros del mundo, están también los mejores productos del mundo. Y ellos nos hablaban de que lo físico no es lo primero que buscan, ¿no? En una fruta, en una hortaliza, en un pimiento, ¿no? Que buscan que tengan pared, que tengan carne, que tengan sabor, que duren lo mismo que los demás, que sean productos frescos, ¿no? Que esas son, de alguna manera, las tres grandes cosas que buscan ellos en un pimiento, que ya se encargan ellos de ponerlos bonitos en
1: Claro,
0: el plato después, ¿no?
1: pero al final si los que no somos especialistas escuchamos a la gente especialista que sabe de los productos, porque ellos tienen, tú piensas que al final un restaurador es que su medio de vida, tiene que coger y conseguir un plato que sea muy atractivo al que vaya a degustar ese plato. Entonces, si nosotros viéramos, pues igual, que sea fresco, que sea saludable y que sea un buen producto, creo que Almería ya lo lleva demostrando 30 años que no hay otra zona de producción que en eso sea tan buena. Y no es una cosa que hayamos conseguido un año y otro no, sino que lo estamos haciendo de manera constante día a día. Entonces, creo que el cocinero sí aprecia ese esfuerzo y ese valor que tiene el producto. Quizá a veces en el consumidor, pues un pequeño defecto o alguna cosa así, no lo valora tanto. Eso en otros países no pasa así. Por ejemplo, tú vas a Francia o a Austria o a otros países y ves cómo el consumidor aprecia mucho su producto tradicional y de su país, ¿no? Aquí quizás nos falta
0: Tenemos
1: ese pelín de
0: ese
1: cultura.
0: arraigo, ¿no? Que sí
1: Sí.
0: tenemos luego a lo mejor en el fútbol, ¿no? Sí
1: Claro.
0: que lo damos todo por nuestro
1: Sí.
0: equipo, pero por nuestros productos
1: Pues tendría que ser
0: nos
1: igual, ¿no? Por
0: cuesta.
1: nuestro producto tendría que ser el mismo arraigo.
0: Igual de apasionados, ¿no?
1: Correcto.
0: Para
1: Así.
0: defenderlo. Para que se hagan una idea de que nos están viendo de la dimensión de lo que estamos hablando, el pimiento es el cultivo estrella en los invernaderos de Almería, unas 1.200, unas 12.000 hectáreas de este cultivo a lo largo del año. Almería es el primer productor también de pimiento de España, por supuesto, el primer exportador en la Unión Europea y además abarca todas las variedades, lamullos, californias, italianos, pimientos dulces tipo italiano, pimientos en nat,

0: hasta picante, picante, ¿no? Claro, estoy diciendo esto y estoy pensando que es el portfolio completo de vuestra empresa, ¿no? De Agroiris.
1: Sí, al final el pimiento. Claro, al final el pimiento no es solo un producto único, sino que tiene una característica que no tienen otros productos, como por ejemplo un pepino, un calabacín, una berenjena, y es que tiene una variedad de colores, con lo cual es muy atractivo al consumidor. Y luego, aparte, tiene muchas formas. Hay cuadrados, rectangulares, rectos, afilados. Al final es porque hay una tradición muy grande de comer pimiento, aunque sean diferentes variedades lo que se consume en los países, pero es un producto como muy apreciado, ¿no? Entonces, nosotros lo que hemos conseguido es no solo cultivarlo para España, que era lo más tradicional, un lamullo, un italiano, sino que aquí lo que se ha conseguido es cualquier variedad que cualquier país de la Comunidad Europea o incluso de Estados Unidos, Canadá, otros países, que aprecien mucho el producto de aquí, porque en calidad, aspecto y todo eso, destaca sobre el resto, ¿no? El pimiento es un producto muy delicado. Al final, si no eres un especialista en ese producto, es complejo.
0: Me he dejado los cónicos, los tipo capia, ¿no? Estos pimientos, claro, blancos, ¿no? Que también se producen en, claro, en estos invernaderos.
1: Eso es porque, por ejemplo, en los países del este, la tradición era comer, o lo que tenían ellos allí, eran pimientos de color blancuzo. Entonces, pues se ha conseguido también ese mercado poder abarcar en invierno. Pensad que las verduras, hasta hace unos 40 años que empezó Almería, solo se comía en primavera, verano. En invierno no había. Nosotros lo que hemos conseguido es que haya ese producto disponible todo el año, con lo cual ese es el mérito que tiene Almería, que mientras todo el mundo crece la planta hacia su estado normal, que es de primavera-verano, nosotros lo que conseguimos es que de otoño e invierno conseguimos una producción para que la gente se pueda alimentar en invierno.
0: ¿El frío de estos momentos ha mejorado la situación?
1: Sí, eso evita un poco de que las plagas se reproduzcan tan fácilmente, pero por otro lado, merma la producción del agricultor. Este año va a ser un año sobre todo complicado para el agricultor, porque con estas temperaturas que estamos teniendo, la merma en kilos por metro es menor, y aparte los defectos de los pimientos que estamos contando también merman la calidad del
0: ¿Y
1: producto.
0: ¿Y sois optimistas para lo que queda de campaña, incluso el inicio de la próxima, o esto ya es aventurarse demasiado?
1: Bueno, este año va a ser ya, prácticamente nos quedan 3 meses, 4 de campaña, con lo cual está echado ya la suerte, pero para el año que viene, lo que yo sí creo que el agricultor va a evitar el cultivo temprano, que es cuando la plaga se extiende muy fácil, y quizá vaya a ser más un cultivo intermedio también.
0: Eso va a retrasar la claro, campaña, ¿no?
1: Eso que puede complicar, que puede retrasar un poco la campaña. Incluso agricultores que... Es que la gente no es consciente de que la inversión es muy fuerte. O sea, es un producto caro de producir, porque tienes que tenerlo muchos meses en el invernadero para que te dé el fruto. O sea, normalmente tarda entre 3-4 meses para poder tener un fruto rojo, porque primero es verde y luego rojo. Entonces, eso hace que el agricultor arriesga mucho dinero, y si luego le entra una plaga muy fuerte, pues ha perdido su inversión o su medio de vida.
0: Una cuestión más. Agroiris es una de las grandes expertas, como decimos, en pimiento de Andalucía, de España y de Europa. ¿Hacia dónde va la tendencia? Venimos de un mercado en el que, como decías, en España se consumían lamullos italianos, después conocimos los California, en todos sus colores, y ahora ya el abanico se ha abierto mucho más, ¿no? Con la existencia en el mercado desde hace ya algunos años de esos pimientos snack, que son tan fáciles de consumir. ¿Hacia dónde va el consumo de pimiento?
1: Nosotros, lógicamente, estudiamos un poco qué pasa en cada mercado. Cuando nosotros, por ejemplo, empezamos hace unos 15, 16 años con el pimiento snack, no era algo nuevo, y en Estados Unidos ya se consumía habitualmente. Aquí se consume en otros formatos, de otra forma, pero el consumidor lo aprecia. ¿Por qué? Porque tiene más azúcar, tiene un mejor sabor y te lo puedes comer muy crudo. Cada país tiene una tradición a la hora de comer la fruta y la verdura, pero sí es verdad que cada vez eso está cambiando. Yo siempre pongo el ejemplo de los restaurantes. Cuando éramos pequeños, solo había los típicos bares o restaurantes que había en la zona. Hoy en día tiene japoneses, chinos, mexicanos. O sea, la cultura está cambiando, que estamos viendo que hay que tener una variedad más extensa de productos y luego, pues, mantener, lógicamente, la calidad y la sanidad que siempre hemos tenido.
0: Javier, muchas gracias por estar con nosotros en
1: Agro7,
0: y que el Parvis Pinus, ya por lo menos lo que queda campaña, os deje tranquilos.
1: Claro, esperemos que sí. Muchas gracias por la invitación.

No tenemos tiempo para más, nos tenemos que marchar. Volvemos la próxima semana con especial desde Berlín en esa logística. Y ahora nos quedamos con imágenes de esa iniciativa Pimientos con Marca, el vídeo institucional de esta campaña que viene a poner en valor el trabajo de los productores de pimiento andaluces y almerienses. Nos tenemos que despedir, lo dejamos ya, hemos hablado en varias ocasiones a lo largo de este programa resumen, el primero del verano de Fruit Logística, que se desarrolló a principios de febrero en Berlín, en la ciudad más importante de Alemania, uno de los grandes puntos para el consumo de frutas y hortalizas de Europa. Allí estuvo representada, muy bien representada, Andalucía y Agro7. Estuvo con nuestras empresas y con nuestros productores. Lo dejamos aquí, volvemos la próxima semana. Muchas gracias por su atención.

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2: 7. Uno de los episodios más dramáticos de la Revolución Francesa es el de los últimos días de María Antonieta. Nacida archiduquesa de Austria en 1755 y casada con Luis XVI de Francia a los 14 años, su vida llena de lujos terminó en tragedia. La reina fue ejecutada el 16 de octubre de 1793. Los primeros años de María Antonieta en la corte francesa estuvieron marcados por el boato y la extravagancia, elementos que pronto se convirtieron en los puntales de la crítica y el descontento entre el pueblo francés. La reina se volvió cada vez más impopular, siendo acusada de derroche y desconexión con las penurias del pueblo. El descontento popular, exacerbado por la grave crisis económica, hizo insostenible la situación de la familia real en el Palacio de Versalles. La creciente presión culminó en el evento conocido como la Marcha sobre Versalles el 5 de octubre de 1789. Miles de manifestantes, en su mayoría mujeres, marcharon desde París hasta Versalles exigiendo pan y la atención del rey a sus necesidades. El resultado fue la forzada reubicación de la familia real, específicamente al Palacio de las Tullerías, donde sus movimientos y actividades podrían ser más fácilmente monitoreados y controlados por las nuevas autoridades revolucionarias. La tensión continuó.

Continuó escalando hasta que, en un intento desesperado por recuperar su poder y posiblemente negociar con potencias extranjeras para intervenir a favor de la monarquía, Luis XVI y María Antonieta planearon una fuga. La noche del 20 de junio de 1791, la familia real, disfrazada, huyó de París en lo que se conocería como la fuga de Varennes. Su intento de escape fracasó estrepitosamente cuando fueron reconocidos y detenidos en Varennes para luego ser escoltados de regreso a París. Esta fallida y humillante fuga selló en gran medida el destino de la monarquía. La imagen de Luis XVI como un traidor a la nación se consolidó, erosionando cualquier resto de apoyo popular hacia la corona. Posteriormente, el rey fue suspendido y más tarde, la monarquía fue oficialmente abolida el 21 de septiembre de 1792. La situación culminó con el arresto de la familia real y su encarcelamiento en la Torre del Temple, una antigua fortaleza parisina. La familia real fue gradualmente desmembrada, comenzando con la ejecución de Luis XVI en enero de 1793, lo que dejó a María Antonieta en una posición aún más precaria. Después de la ejecución de su esposo, el destino de María Antonieta se convirtió en una cuestión central de la Convención Nacional. En abril de 1793 se formó un Comité de Salvación Pública en el que Robespierre se convirtió en uno de sus miembros más influyentes. La revolución se radicalizó aún más, dando paso al reinado del terror. Fanáticos como Jacques René Ivert comenzaron a pedir el juicio de María Antonieta. El juicio de la reina, iniciado el 14 de octubre de 1793, fue un proceso legal sumario y un grotesco espectáculo político. María Antonieta compareció ante el Tribunal Revolucionario, presidido por Antoine Quentin-Fouquier-Tinville. Si el proceso de Luis XVI ante la Convención había preservado algunas formas de juicio justo, no ocurrió lo mismo con el de la reina depuesta. Acusada de traición y de minar la seguridad del Estado, su destino parecía sellado mucho antes de que el tribunal pronunciara su veredicto. Notoriamente, se le acusó de conspiración financiera y política contra los intereses de la República, además de cargos moralmente vejatorios y sin fundamento, diseñados para mancillar su imagen y legitimar su ejecución. Una de las acusaciones más abyectas se produjo después de que Fouquier-Tinville manipulara a su hijo, el Delfín de Francia, al que habían apartado de María Antonieta para corromperle. Luis Carlos había sido proclamado rey por los monárquicos y por algunas potencias europeas con el nombre de Luis XVII. Sin embargo, la realidad era muy distinta. El joven, de 8 años, no detentaba ningún poder efectivo y había sido separado de su madre el 3 de julio, tras una pugna durante la cual María Antonieta luchó en vano por retener a su hijo. Frente al tribunal, el niño acusó erróneamente a su madre y a su tía, Madame Isabel, de haberle incitado a practicar ciertos actos impúdicos. En la madrugada del 1 de agosto, María Antonieta fue trasladada desde el Temple hacia una celda solitaria en la prisión de la Conciergerie, en la isla de la Cité, registrada como prisionera número 280, donde fue confinada en condiciones deplorables. Para el 16 de octubre estaba prevista la ejecución. Ese día, tras levantarse de su camastro, María Antonieta tomó un caldo y se vistió en presencia de sus guardias, contando con la asistencia de su criada, Rosalie Lamorlier, quien se interpuso entre los centinelas y la reina para preservar su intimidad. A María Antonieta no se le permitió vestir de luto, temiendo que el color negro pudiera provocar a la multitud, por lo que optó por un austero vestido blanco. Cerca de las 10 de la mañana, los 4 jueces y el secretario del Tribunal Revolucionario ingresaron a la celda. En ese momento, se le leyó la sentencia condenatoria. Al finalizar la lectura, le ataron las manos detrás de la espalda, le quitaron su tocado y le cortaron los cabellos. De la Conciergerie, fue trasladada al lugar de ejecución de la Plaza de la Revolución, actual Place de la Concorde. Su último viaje estuvo marcado por la más aberrante humillación pública. La reina fue transportada en un carro abierto, expuesta a las burlas y vituperios de una multitud que antaño la reverenció. Stefan Zweig,

describió el comportamiento durante el día de su ejecución como compuesto y digno. No da ninguna muestra de miedo o de dolor a las apretadas filas de curiosos. Reconcentra todas las fuerzas de su alma para mantenerse enérgica hasta el final, y en vano sus más crueles enemigos acechan para sorprender en ella un momento de debilidad o desaliento. Pero nada desconcierta a María Antonieta. Ni un estremecimiento mueve sus labios, ningún escalofrío recorre su cuerpo. Totalmente señora de sus fuerzas, permanece allí sentada, orgullosa y desdeñada. Y hasta el mismo Ibert tiene que confesar al día siguiente en su Père Duchesne. Por lo demás, la muy bribona se mantuvo hasta el final audaz e insolente. Así fue. La reina perseveró incólume con el gesto sereno, lo que va transformando la percepción pública de María Antonieta, de vilipendiada a mártir en los ojos de algunos sectores, a medida que avanzaba hacia la muerte. María Antonieta es guillotinada a mediodía. La ejecución no solo marcó el fin de una era, sino que también simbolizó la radicalización de la Revolución Francesa. Su trágica muerte, lejos de aplacar las tensiones, exacerbó las divisiones internas y subrayó la creciente influencia del terror en la política revolucionaria. Por entonces, el estadista y orador irlandés Edmund Burke se había convertido ya en un crítico abierto del reinado de terror de los revolucionarios. 3 años atrás, en sus Reflexiones sobre la Revolución en Francia, había criticado la precipitación y la crueldad de la Revolución Francesa, influenciada por las ideas ilustradas, sugiriendo que todo aquello encaminó a los franceses a una era de despotismo y caos. Por eso, en 1793, Burke lamentó la muerte de María Antonieta de esta manera. Hace ya 16 o 17 años que vi a la reina de Francia en Versalles cuando era todavía delfina. Sin duda, nunca había descendido a este mundo, que ella apenas parecía tocar, una visión más deliciosa. La vi precisamente despuntar en el horizonte, adornando y animando la elevada esfera en la cual comenzaba a moverse, centelleando como la estrella matutina, llena de vida, esplendor y alegría. ¡Oh, qué revolución! ¿Y qué corazón necesitaría tener yo para contemplar sin emoción tal ascensión y tal caída? Mal podía soñar cuando ella añadía motivos de veneración a mi entusiasmado, distante y respetuoso amor, que se vería obligada a mostrar el agudo antídoto contra la calamidad que llevaba escondido en su seno. Mal podía imaginarme que habría de vivir para ver caer semejantes desgracias sobre ella en una nación de hombres galantes, en una nación de hombres de honor y de caballeros. Yo pensaba que 100 espadas habrían de saltar de sus vainas para vengar, aunque fuera una mirada que amenazara insultarle. Pero la época de la caballería ha pasado ya. Le ha sucedido la de los sofistas, economistas y calculistas, y la gloria de Europa se ha extinguido para siempre. Nunca, nunca más veremos aquella generosa lealtad al rango y al sexo débil, aquella ufana sumisión, aquella obediencia dignificada, aquella subordinación del corazón que mantenía vivo, incluso dentro de la propia servidumbre, el espíritu de una exaltada libertad. La inapreciable gracia de la vida, la pronta defensa de las naciones, el cultivo de sentimientos varoniles y de empresas heroicas han desaparecido. Han desaparecido aquella sensibilidad de los principios, aquella castidad del honor que sentía una deshonra como si fuera una herida, que inspiraba coraje al mismo tiempo que mitigaba la ferocidad, que ennoblecía todo lo que tocaba, y bajo la cual el propio vicio, al perder todo su aspecto grosero, perdía la mitad de su maldad.

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0: Muy buenos días, bienvenidos de nuevo a La Edad de la Experiencia. Hoy nuestro programa lo hemos construido en torno a una historia protagonizada por un hombre malagueño que ya ha cumplido, ya pasa de los 70 años y que ha decidido seguir siendo útil a la sociedad creando un proyecto maravilloso que le ha valido un importante reconocimiento. Juan Antonio Cruzado ha recibido el premio Salud Activa 2026 impulsado por SegurCaixa Deslas en colaboración con CaixaBank y con la Fundación Edad y Vida y que distingue a personas mayores de 60 años que apuestan por mantenerse activas y comparten experiencias inspiradoras relacionadas con la salud y el bienestar. En esta edición han participado más de 2.000 personas con propuestas en distintas categorías que reflejan la diversidad de formas de afrontar el envejecimiento desde una perspectiva positiva. La historia de Juan es la de un hombre que, tras acompañar durante años a su madre con Alzheimer, decidió canalizar esa vivencia a la creación de una fundación dedicada a mejorar la calidad de vida de este colectivo. Desde entonces ha impulsado iniciativas que proporcionan atención integral, terapias y programas de envejecimiento activo a cientos de personas, contribuyendo a combatir la soledad y favoreciendo la inclusión. A sus más de 70 años, como les he dicho, mantiene una intensa actividad diaria guiada por un propósito claro: dignificar la vejez y construir una sociedad más comprometida con sus mayores. Y en ese camino surgen nuevos proyectos. Algunos ya se están haciendo realidad, como el Instituto Senior para la Vida Saludable en Málaga, y otros que de momento son sueños. El propio Juan nos va a contar la parte central de este programa, que como siempre arrancamos con la entrevista, en este caso a otro hombre maravilloso y comprometido como es Guillermo Antiñolo. Buenos días, muchas gracias por acompañarnos.
1: Hola Celia, gracias por invitarme a este programa tan interesante y estupendo.
0: Bueno, Guillermo Antiñolo es granadino y uno de los médicos e investigadores españoles más reconocidos en los ámbitos de la genética clínica, la medicina fetal y la reproducción asistida. Su trabajo ha contribuido a situar a Andalucía como referente internacional en medicina genómica. Destaca, entre otras cosas, en la investigación sobre enfermedades raras y medicina personalizada en cirugía fetal para controlar patologías como la espina bífida. A lo largo de su carrera ha recibido numerosos galardones como la Medalla de Andalucía, ha sido nombrado Hijo Predilecto de Andalucía y ha aparecido en la lista Forbes como uno de los mejores médicos de España. Recientemente ha publicado su primer libro en el que plantea que la investigación biomédica ha estado históricamente centrada en el organismo masculino y propone incorporar el estudio del genoma femenino para personalizar la prevención y los tratamientos. Después de un susto de salud, un gran susto de salud, el que ya está recuperado, hoy nos acompaña y me gustaría empezar justo por esto último que he dicho. Ha tenido usted un cáncer con unas complicaciones graves.
1: Tú ha pasado la historia en los primeros cinco minutos de la entrevista.
0: Exactamente. Has tenido tú un cáncer con complicaciones y esto ha reafirmado más tu compromiso y tus ganas de seguir investigando.
1: Bueno, sobre todo me ha descubierto algunas cosas, ¿no? Como que tenemos mucho que mejorar en la humanización, porque no hay nada como ser médico, paciente y superviviente a una enfermedad en la que probablemente se salvaría uno de cada 100.000 personas que padezcan lo que yo he tenido que pasar. Y entonces eso sí que me da una visión un poco diferente de las cosas. Y es posible que más adelante escriba un libro con mis historias, mis experiencias, que también le sirva a nuestros profesionales, a nosotros mismos y también a las personas que pasan por semejante trance, ¿no?
0: Hablamos aquí a veces de esa comunicación médico-paciente, que a veces es un poquito regular. Los pacientes se quejan de que los médicos no son empáticos. Con esto ya se ve el camino desde los dos lados.
1: Bueno, no hay nada como tumbarse en una cama boca arriba y ver las luces desde abajo, que te cambia completamente la perspectiva. O sea que la perspectiva para empezar es física. Y a partir de ahí todo lo demás. Pero bueno, es historia. Como decimos ahora, como se dice ahora, es una pantalla que gracias a Dios ya hemos pasado y ahora seguimos con otras pantallas. La buena noticia para mí, claro, es que he vuelto. Para otros a lo mejor no sé si es tan buena noticia.
0: Bueno, creo que sí, ¿no?

0: Bueno, de todo hay en la viña del Señor.
1: ¿Tiene tantos enemigos?
0: Tengo pocos, pero algunos desde luego no están felices. No, estoy de broma. Pero bueno, quiere decir que este momento es bueno para mí y también para las historias de mi vida, en particular el amor de mi vida, que es quien ha estado conmigo 24/7 durante más de un año. Estaba muy averiado. Resumiendo,
1: eres un médico feminista, digo yo, porque realmente en el libro este que has escrito, que he mencionado yo, has un poco revelado que todas las investigaciones estaban basadas en genomas masculinos. Reivindicas que haya también esas muestras.
0: Bueno, no es una reivindicación, es un hecho objetivo. Me voy a explicar, porque bueno, es fácil que te digan que seas feminista. No es una cuestión de feminismo, que también puede o no. Yo llevo toda mi vida dedicada a la salud de la mujer y he aprendido mucho. Las mujeres son una de mis fuentes de inspiración, junto con la música y alguna otra cosa, ¿no? Pero en términos reales, se trata de enfocar un asunto que está gravemente olvidado, que es la salud de la mujer. Y esto es histórico, es una inercia, ¿no? Desde toda la vida de Dios, las mujeres se han estudiado como una especie de apéndice del el hombre. No es algo intencionado, quiero insistir en eso, sino que se ha estudiado como si fuera un modelo universal. ¿Qué ocurre? Que se han olvidado muchas cosas, que también cuento en mi libro, que afectan severamente a la salud de la mujer. La mujer envejece de otra forma cuando pierde sus estrógenos, que es lo que todo el mundo llama, y yo también, claro, menopausia, y a partir de ahí todo su sistema, todo su balance y todo su equilibrio hormonal, fisiológico y de salud se desmorona de forma muy brusca. En nosotros no pasa lo mismo. Pero se les sigue tratando a las chicas, quiero decir, como si fueran... igual que nosotros, si envejecieran...
1: Como si fueran chicos con melena.
0: Y otras cosas, sí, pero, pero realmente su problema es que el enfoque que se hace sobre su salud es muy mejorable. Y lo voy a decir solo una palabra. Muere una mujer cada 8 minutos en nuestro país de la enfermedad cardiovascular. La causa de muerte más frecuente en mujeres no es el cáncer de mama, que es la octava o décima causa de muerte, es la enfermedad cardiovascular. Eso supone que más de un cuarto de las muertes de mujeres en nuestro país tienen que ver con enfermedad cardiovascular, y muchas de ellas son prevenibles. Las muertes evitables se pueden prevenir. Eso tiene que ver con muchas otras cosas en las que no voy a entrar ahora, porque si no nos darían aquí las 12 de la noche.
1: Pues sí.
0: O sea que eso está en mi libro. Bueno, no es para hablar de mi libro, lo que quiere decir. Y lo que hice fue una aproximación desde mi conocimiento como especialista en obstetricia y ginecología, y también por mi interés en cambiar el mundo, que es una cosa que me ha pasado desde chico.
1: Bueno, con esta dilatada carrera que has tenido y que sigues teniendo, porque estás activo, ¿qué te gustaría descubrir? ¿Qué aportación te gustaría añadir a esto de poner el colofón, decir, he conseguido esto que estaba buscando?
0: Lo que tú preguntas son mis proyectos crepusculares, ¿no? Es que cuando se habla de proyectos crepusculares y de edad, ahora que tenemos una sociedad bastante edadista, y hoy creo que es
1: claro,
0: programa reivindicas eso también, una de las cuestiones es que los proyectos crepusculares, lo que... como este que has presentado antes, lo que tienen es la experiencia de lo vivido y la experiencia también del conocimiento, en mi caso, por la investigación y otras cosas, y eso lo aplicas de una forma diferente porque tu visión también es diferente. Aprendes muchas cosas que yo no sabía cuando tenía 40 años, las cosas como son, hombre, menos mal, ¿no? Sería un desastre. Y eso es lo que yo llamo proyectos crepusculares. Pues entre ellos el tema de la salud de la mujer y todo lo que trabajo sobre esto es mi última bandera, ¿no? Y yo creo que además sobre todo eso acumula mucha experiencia de cosas que puedo hacer, y también tratar el envejecimiento saludable en la mujer, que es muy mejorable, francamente te lo digo.
1: Bueno,
0: y todo el mundo habla de él, pero nadie sabe de qué exactamente. Pero eso es otra entrevista, creo.
1: Sí, eres un firme defensor de la sanidad pública. ¿Qué piensas cuando ahora hay tanta controversia en torno a la sanidad pública, hay tantos ataques, hay tantas voces enfrentadas?
0: Pues bueno, en realidad sí soy partidario de un sistema público de salud. Se plantee desde donde se plantee. El nuestro es particular, tiene unas características específicas, pero los programas de salud públicos necesitan una financiación adecuada y necesitan un plan de trabajo. No estoy en contra de que se haga privada o no, o sea que para mí eso también forma parte del asunto. Y algunos pacientes no van a la pública porque tienen acceso en la privada, pero eso no es un acceso universal ni facilita a veces las cosas, ¿no? Lo que yo creo que hace falta es una visión, porque además el tiempo está cambiando a toda velocidad, y un plan. Pero bueno, por lo demás creo que es que la educación y la salud, o la sanidad mejor dicho, para hablar con más precisión, son dinero en el bolsillo de los ciudadanos, es decir, cosas que puede permitirse que si no, no podrían permitirse. Y voy a poner un ejemplo que se entiende fácilmente. ¿Tú sabes por qué se mueren los diabéticos en Estados Unidos? ¿O por qué van a los hospitales?

0: ¿Hospitales? Es una pregunta retórica, obviamente.
1: Claro, sí, bueno, me tienen que contar, no lo sé.
0: Pues porque tienen complicaciones porque no pueden comprar la insulina. Es así de sencillo. Aquí no tenemos eso. Es que es inimaginable.
1: Pues sí.
0: Allí tienen muchísimas complicaciones derivadas de la diabetes que no pueden tratarse porque no tienen acceso a la medicación. Es tan simple como eso. Eso es un sistema de salud pública. Uh-huh. Eso es lo que permite nuestra sanidad. ¿Es mejor o peor? Hombre, yo creo que nuestra capacidad de mejora, y más en los tiempos que corren, es bastante amplia.
1: Hombre, bueno, hay mejora, pero desde luego también tenemos muchas cosas que no tienen otros, ¿no? En lo tuyo, en esta investigación, en esta carrera, ¿hay relevo generacional? O sea, ¿ya tienes a gente detrás apretando y diciendo, bueno, hay que seguir?
0: Sin duda, que la hay, si no la habrá, porque las cosas no se pierden. Cuando tú construyes, yo siempre lo digo, no construyo desde la individualidad. Es imposible hacer cosas como las que hemos conseguido hacer sin tener un equipo detrás de gente. Evidentemente, tú puedes decir, bueno, yo las he llevado, no sé qué, o las he formado, tantas cosas, pero es obvio que es un equipo, y el equipo ha respondido para poder hacer cosas que eran impensables en un entorno como el nuestro, en Sevilla, en un tiempo como el nuestro, y que han puesto de manifiesto que hacer la mejor medicina, como yo siempre digo, es posible hacerla también desde aquí. Requiere un compromiso, una dedicación y trabajar como, pues no sé, siempre lo digo, es cuestión de trabajo, constancia, un poco de conocimiento y cierta habilidad, pero la habilidad queda al final, si te das cuenta.
1: Uh-huh. Bueno, pero las nuevas generaciones vienen pisando fuerte.
0: Yo
1: tan
0: creo que
1: fuerte, sí. Este programa, lo hemos comentado ya, promueve el envejecimiento activo. Y en este sentido, como médico, ¿tú crees que se están haciendo bien las cosas? O sea, ¿se está planteando bien ese envejecimiento activo, teniendo en cuenta que la pirámide de población se está invirtiendo totalmente y que vamos a ser muchos más mayores que jóvenes en muy poco tiempo?
0: Bueno, es una pregunta con muchas caras, ¿no? Yo, en principio, voy a contestar a la que más me preocupa. El envejecimiento activo no es igual para hombres que para mujeres. La salud de los hombres y las mujeres es diferente y se maneja de forma diferente. Y ahí lo dejo, porque si no entraríamos, volveríamos a la pregunta.
1: ¿Y eso crees que nos está haciendo bien?
0: No. De hecho, las mujeres piensan que tener la menopausia es algo natural y lógico. Perder los estrógenos es algo natural y lógico. Y no saben que se mueren de infarto o de ictus con más frecuencia que nosotros. No saben muchas cosas y no se hacen muchas cosas. El envejecimiento saludable acaba España. Otra cosa es como si tenemos un plan para España para el envejecimiento saludable. Son dos cosas distintas.
1: ¿Pero tú crees que hay un plan?
0: No.
1: No lo hay, ¿no? ¿Y debería haberlo?
0: Sí.
1: Sí, claro, sí.
0: Bueno. Ahí no me puedo extender mucho porque claro. Es una pregunta sencilla.
1: Sí, sí. Tú eres una persona mayor, activa, por supuesto. ¿Y qué estás haciendo para vivir con plenitud esta etapa? Ya te hablo a nivel más personal.
0: Pues cuidarme, bueno, primero sobrevivir, que no es poco, porque yo no me considero, bueno, lo de ser una persona mayor es una cosa muy interesante, porque uno es tan mayor como la edad que tiene, pero no sabe la edad que tiene porque si la vive de forma activa. Esto lo sabéis aquí perfectamente, ¿no?
1: La edad es un número, dices, ¿no?
0: Sí,
1: no
0: sé, la edad, bueno, yo lo veo así, la edad, por lo menos para mí, la edad sí. Es un número. Mis limitaciones no vienen determinadas por la edad, sino por lo que he pasado durante el año pasado, que estuve muy averiado. Entonces, todo eso ha supuesto un esfuerzo tremendo. Hace un año, por ejemplo, yo no andaba. He tenido que volver a andar, volver a hacer deporte, volver a trabajar como trabajadora, volver a operar. Yo he tenido que reeducarme completamente en un año. Quiero decir que para mí el concepto no
1: estás
0: es...
1: Estás en la juventud, en la segunda juventud.
0: Estoy, sí, me está costando un huevo, perdón de la expresión, sí, pero sí. Esto de vivir la segunda juventud me va a costar la salud, ¿no? Sí, pero no lo puedo contar desde un punto de vista. Yo antes de todo este proceso me encontraba fenomenal y bueno, me sigo encontrando bien dentro de lo que es posible. Pero siempre creo que, hombre, hay cosas que son muy evidentes, ¿no? Fumar, la dieta, hacer ejercicio, cosas que son obvias y que todo el mundo... Estar entretenido, comillas, lo de estar entretenido es una percepción muy amplia de hacer cosas y no estar parado. Todas esas cosas contribuyen a que tu cerebro funcione. Y si tu cerebro funciona, que es lo que me ha pasado a mí durante mi enfermedad, que mi cerebro ha seguido funcionando y yo tengo buen sentido del humor y mucha resiliencia, como se diga, pues eso me ha permitido superar una crisis tan violenta, ¿no? Porque fue terriblemente abrupto. Entonces yo creo que las cosas te pasan, pero no te pillan preparado. Nunca esperas que te pasen a ti, ni esa, con la edad que sea, ¿eh?
1: Claro, bueno, eso está claro. En esa ocupación que tú dices, estar ocupado, estar activo, ¿por qué has vuelto a trabajar? ¿Por qué no has dicho, bueno, pues voy a hacer otras cosas?
0: Por esa misma razón, ¿no? Esa pregunta se contesta en sí misma. Yo he vuelto a trabajar porque mi vida es mi profesión.

televisión. Medicina, mujer y música son las tres M's que gobiernan mi vida. Y estoy en ellas y estaré en ellas hasta que pueda permitírmelo. Uh-huh. Y de momento, como puedo, pues voy a seguir ahí. Y luego creo que, sí, que mi experiencia investigadora y clínica sirve para manejar muchas historias que otros a lo mejor, vuelvo a insistir, en los proyectos crepusculares, no es solo una cuestión de edad, es una cuestión de experiencia. Mucha gente, y no es

0: nadie, ni con los jóvenes ni con los mayores, como dices tú, no tiene experiencia y creen que lo saben todo sencillamente porque están ahí o porque han tenido una determinada educación que les permite un acceso y son listos o inteligentes o tienen conocimiento, pero no tienen experiencia en medicina y en investigación. La experiencia es un grado, y no lo digo como esa famosa frase, sino que realmente te da ideas y conceptos que te permiten fusionar las cosas que conoces, porque el mundo está lleno de información fragmentada. La ventaja, o digamos no la ventaja, lo que es realmente complejo es unir la información fragmentada para generar un proyecto que tenga muchas cosas juntas que vienen desde distintos aspectos del conocimiento humano. Y eso es, y ha sido, y seguirá siendo parte de mi trabajo y de mi forma de entender la medicina y la investigación.
1: Has mencionado la música varias veces.
0: Sí.
1: ¿Qué es la música?
0: La música,
1: o sea, ¿qué es para ti?
0: La música, hombre, no
1: ¿y
0: sé.
1: ¿Y por qué tiene esa importancia? Porque la pones a la altura, bueno, una de tus emes, dices.
0: La música es emoción, es, no sé cómo llamarlo. Yo he sido músico aficionado, toco algún instrumento, he puesto música para ganarme la vida cuando era estudiante, y a mí me gusta todo, me produce mucha emoción. Yo creo que las cosas, en general, cuando generan emociones, cuando se aprenden y se conocen. Las cosas que no generan emoción, que no se prenden de tu corazón más allá de tu cabeza, en general no cambian, ni tu forma de ser, ni probablemente el mundo. Si yo doy una charla y no genero emoción, la gente se va a la charla igual que ha entrado. Bueno, cuando yo doy una charla, lo digo por desvelar uno de mis secretos.
1: Cuando yo doy una charla, la pasión es la clave.
0: Claro,
1: claro que sí.
0: La emoción y la música, si algo genera emoción, es la música. Te conmueve. De hecho, hace poco he celebrado mi vuelta y uno de los elementos centrales, cuando he puesto un vídeo de por dónde he pasado, que es un camino espinoso, una de las claves era la música. La música contenía mucho de lo que yo quería contar en esa historia.
1: Estupendo. Pues ya para terminar, ¿qué te queda por hacer? ¿Qué quieres hacer? ¿Cuáles son tus planes?
0: Bueno,
1: vivir.
0: Vivir es muy general. Mis planes son seguir con mis proyectos, seguir trabajando en cosas en las que puedo contribuir a la sociedad y a mí mismo, y continuar con el amor de mi vida, mi mujer, Candela, que me ha descubierto.
1: Te emocionas. Está muy bien que te emociones. Es bonito. Ha estado ahí todo el rato y que la
0: emoción
1: está muy bien.
0: Bueno, es fundamental en mi vida, y además yo creo que tengo esa fortuna de haber conocido el amor, aunque sea de una forma más bien tarde, o de mayor, como dices tú, pero en términos reales, conocer el amor es una cuestión, el amor, es una cuestión muy difícil en la vida, probablemente es de lo más raro que me ha pasado. Es decir, yo pensaba que eso solo ocurría de verdad, en esos términos que
1: películas.
0: Me ha pasado a mí, en las pelis. Y en las románticas con final romántico, ¿sabes?
1: Sí.
0: Pero fuera de ahí, digo, vale, esto para otros, ¿no? Pues mira, me ha pasado, y es lo que ha cambiado por completo mi vida, mi visión y también mi forma de entender el mundo. La mujer, que es el centro.
1: Sí,
0: de mi
1: al
0: vida
1: final,
0: en términos reales.
1: Al final
0: más que la música y la medicina.
1: Resulta ser el centro de todo. Y ha sido muy afortunado, la verdad.
0: Absolutamente.
1: Pues sí. Pues muchas gracias por estar, muchas gracias por compartir con nosotros toda esa pasión que tú dices que pones en tu vida y en tus charlas y en tus cosas. Y que vaya todo bien de salud y de todo lo demás. Muchísimas gracias, Celia. Bueno, hacemos una pequeña pausa y volvemos con el tema central del día. Vamos a hablar de la Fundación Juan Antonio Cruzado. Bueno, abordamos esta parte central del programa donde ya les he dicho que vamos a centrarla en hablar de una fundación que nos ha llamado mucho la atención porque entronca muy bien con la esencia de este programa. Es la Fundación Juan Cruzado, y con nosotros está Juan Cruzado, que es el que nos va a hablar de ello, que es el presidente, y también nos acompaña Paco Teva, que es un voluntario de esta misma fundación. Yo decía que esta acción ha sido reconocida con el Premio Salud Activa 2026 por Segur Caixa Deslas, en colaboración con CaixaBank y la Fundación Edad y Vida. Bueno, pues cuéntanos, yo he contado al principio un poquito, pero cuéntanos, ¿cómo nace este proyecto?
2: Bien, lo ha dicho perfectamente resumido. Un Alzheimer en el año 90 de mi madre, en el año 2000 muere, y yo ahí decido hacer algo. Yo era empresario de éxito con más de 1000 trabajadores y viviendo mis padres ahí en un barrio humilde, y decido, voy a hacer algo, porque si esto le toca a alguien que no tiene como yo, mi madre estuvo más de 5 años con 3 cuidadoras, digo, voy a hacer algo. Y lo primero fue intentar ayudar a irme voluntario, lo normal, claro.

0: pleno éxito, tú decides que eso no va a salir bien. Como tenía idea de empresario, pues simplemente digo, voy a montar una fundación y empiezo a ayudar ahí con mi cabeza. Y así, 25 años hasta ahora.
1: ¿Y cómo surgió? ¿Cuál fue? ¿Primero fue una...?
0: Primero fue coger un pequeño centro de día de 15 personas para ayudar a esas 15 personas, después 30, después 45, después otro ya de 60, después ya empezamos a abrir otro tipo de centros para adelantarnos a la vejez, hasta ahora que queremos hacer el Instituto Senior para la Vida Saludable y el Club Digital Senior para ayudar a la gente ya que ni siquiera físicamente las vemos.
1: Ya. Es un proyecto muy interesante. Este centro, este centro que tienes ya activo, es en Málaga, decirlo, sí. Porque vosotros sois malagueños. ¿Cómo funciona? ¿Cómo es este centro? ¿Cómo se trabaja?
0: Bueno, lo primero, hay dos partes. Nosotros tenemos dos tipos de centro. Uno, un centro de día clásico, que es de los más grandes que hay, porque lo máximo que te pueden autorizar son 60 personas que son dependientes. Y atendemos todos los días durante 8 horas. Y por otro lado, unos centros Activa Senior, que lo que hacemos es prevenir la dependencia. Es decir, eso ha sido una segunda fase de la fundación. Eso lleva como 4 años por ahí que empezamos a trabajar en la etapa anterior. En el centro de atención a la dependencia es un centro libre de sujeciones. Y allí nadie puede estar sujeto. Mi madre, yo la tuve amarrada durante 6 años. Y en el centro hay 60 personas, están dependientes y muchos jodidos, pero no pueden estar porque no hemos descubierto y sabemos que se pueden estar sin sujeciones y sin contenciones, es decir, sin estar pegado contra la pared para no poderte levantar. Y de libre de ambulación, que la gente hace las actividades que quiere, es libre para decidir. Las personas mayores, hasta allí, que están dependientes, son libres y esa es una de mis luchas. Las personas adultas somos libres. De hecho, allí llegan y los hijos quieren, lo primero que intenta es firmar por los padres para ponerlo en el centro. Y allí donde vamos, no.
1: ¿Estás
0: inhabilitado?
1: Tu padre ya mayor.
0: No. ¿Está inhabilitado? No. Pues entonces tú no firmas por tu padre. Firma a tu padre aunque sea con el dedo. Pero después te pongo a ti de familia de referencia y te informo de todo lo que le pasa a tu padre. Pues esa es la base. Es decir, una metodología de atención centrada en la persona, que eso no es nuevo, no lo he inventado yo, pero muy llevada al último extremo. La persona en el centro y todo va en función de la persona mayor.
1: Paco, que tiene 74 años, ha sido profesor de música, director de un colegio, ha sido músico profesional y tal, y llevas 5 años de voluntario en la fundación. ¿Cómo llegaste? ¿Cómo te encontraste con esto?
2: Bueno, yo mi especialidad en el colegio no era la música, era geografía e historia. Estuve en el mismo centro 30 años y 26 fui director. Y Juan y yo fuimos compañeros en un internado cuando éramos pequeñitos, pues para poder, éramos de pueblo, entonces para poder estudiar teníamos que ir a una ciudad más grande donde había instituto. Entonces el bachiller se hacía a partir de los 10 años, con lo cual yo ingresé en el colegio con 10 añitos. Juan es más joven que yo y más guapo además. Y era uno de los niños más pequeñitos que estaban, yo ya era más mayorcito, eran de mis protegidos. Y resulta que a él se le ocurrió, 50 años después de salir del colegio, reunirnos al máximo de personas que pudiéramos. Bueno, pues en esas reuniones que tuvimos, en esas charlas, él habló de su fundación. Y yo me ofrecí y él dijo, pues vente para acá y voy para allá y allí me he quedado. Allí llevo ya 5 añitos.
1: ¿Y qué es lo que haces tú allí?
2: Pues
1: tú estás aprovechando tu experiencia en la vida para
2: sí, tanto contribuir. De docente como de haber estado al cara al público muchísimas veces. Bueno, pues en primer lugar ellos me enseñaron un proyecto que tienen en general y la experiencia que yo podía hacer pues era con la música y entraba perfectamente, cuadraba dentro de ese proyecto. Entonces, pues, mi misión es intentar, en primer lugar, que pasen un rato agradable. Eso es lo primero, ¿no? Y luego que se muevan los que puedan, ¿no? Cuanto más mejor. Y que participen o bien a través del canto, del baile, o simplemente escuchando y estando bien, ¿no? Y desde su sillita, pues, atender, etcétera, etcétera. Entonces, yo llego. Tengo un repertorio que es estanco. Tengo que decir que a Manolo Escobar tenemos que hacer los santos, porque no falla, Manolo Escobar no falla, ni se compra ni se vende el himno de ese. Y todas las cancioncillas de aquella época, que como bien sabéis, pues la música es quizás el último que perdemos en el recuerdo, ¿no? Entonces consigo que canten conmigo,

0: que bailen conmigo, que participen y en el peor de los casos que estén entretenidos, ¿no?
1: Os voy a preguntar a los dos. Has sido empresario, tú has trabajado como profesor. ¿Qué supone realmente llegado a este punto el poder, bueno, pues eso que decimos muchas veces, devolver a la sociedad parte de lo que te ha dado? O sea, canalizar tu envejecimiento en ayudar a los demás.
2: Juan. Bien, pues eso supone eso que te dejaba ahí encima de la mesa, sí, el éxito señorita. Después del éxito. Eso es lo que supone, es decir, uno tiene éxito en la vida, puede ser profesor, director, empresario, mil trabajadores, da igual, eso es un éxito que se guarda en las cuentas de los bancos o en los currículum para ir buscando otro, seguir aumentando el éxito, pero hay otro éxito que está después, que ese es el éxito que se guarda en el corazón de las personas que tú ayudas, y eso es lo que te motiva, porque al final te estás ayudando a ti mismo, es decir, tú, el ser consciente de que impactas, que estás ayudando, estás facilitando en la vida a personas que le han ido peor que a ti en la vida, que no tienen 72 años como yo, 74 como Paco, y mira qué estupendo estamos, a nivel físico y a nivel cognitivo y a nivel económico desahogado. Ahí estamos hartos de ver todos los días personas que no tienen lo más mínimo, que no pueden pagar ni 50 euros para que ir a una terapia. Eso significa una satisfacción personal. Que Paco le vea a los que hacen en las caras todos los días, porque está allí con su equipo y tal. Yo a muchos de los 300 que atendemos cada día, yo no les veo la cara, no los conozco, no sé sus nombres, de la mayoría. Pero yo sé que estoy ayudando a personas que han tenido menos suerte que yo y que lo que a mí la vida me ha dado, a mí, a mis hijas, probablemente a mis nietos, eso se lo debo a ese grupo de mayores que nos han traído hasta aquí y que era una sociedad que compró los productos que yo vendía. Y eso los empresarios y las personas directivas que tienen posibilidad de influir no lo tienen tan claro. Creen que el deber sigue estando en hacerlo más, ganar más dinero todavía para que sigan teniendo más, como yo termino llegando a la conclusión ya más absurda, para hacerlos más tontos porque se han criado más como gato de salón.
1: A los hijos, ¿no?
2: A los hijos, ahí está.
1: Además, tú estás empeñado, que para eso has escrito este libro, en que los empresarios, como tú, entiendan que este es el camino. O sea, que hay que cuando se para, hay que buscar
2: primero
1: otra
2: que
1: cosa.
2: Primero, que te pare y crees que, como tengo muchos amigos, yo juego al gol, y están aburridos de ir al gol todos los días con 70 y tantos años y van por castigo al gol, porque no tienen otra cosa. Es decir, segundo, si a ti la vida te ha ido bien, has sido listo, has tenido suerte, todos esos factores, has tenido gente que te ha ayudado a llegar a eso y has tenido éxito, lo menos que puedes hacer como empresario es decirle a ti mismo, yo tengo que dedicarle un tiempo. Porque yo digo, yo no hago, yo tampoco estoy aportando dinero, no es el valor de dinero que aporto, es mi tiempo a generar bienestar a personas que han tenido menos suerte que tú. Y eso, el gran descubrimiento que yo he hecho es que ganar dinero está muy bien y es un éxito, pero mejorar la vida de las personas es un éxito infinitamente mayor. La felicidad que yo siento haciendo lo que hago, trabajando 8 o 10 horas todos los días, que es que trabajo 24/7 para esto. Y sin, evidentemente, en una fundación yo tengo mi vida resuelta, no necesito, sino al revés, poniéndole, he dejado una parte de la empresa, de los rendimientos de la empresa, a la fundación. ¿Por qué? Porque es que es lo que menos se merece. Yo me acuerdo cuando le di a mi hija, le digo, pero vamos a ver, si os quedáis con el 90%, ya es mucho más de lo que habéis hecho.
1: Todavía no habéis hecho nada
2: y ya tenéis el 90% de una empresa grande. Que menos que dejarle un porcentaje. Eso se lo tengo que decir, voy a mirar a la cámara que sea, para que los empresarios de verdad piensen que ese éxito que han tenido, esa solución de vida a su familia, a su generación, tienen que emplearla en facilitarle y mejorarle la vida a esas personas que compraron su producto y servicio. Y si no son capaces, porque no son capaces de desprenderse de esa parte económica material que ya la sientes tuya y que te la mereces porque te la mereces, al menos dedícale tu tiempo, que te vas a dar cuenta que eso es lo que a ti de verdad te va a hacer feliz. Que los hijos se te van a ir, que los nietos van a ir a verte, que van a tener su móvil delante continuamente, pero tú vas a estar solo. Puedes tener dinero, puedes tener familia, puedes tener nietos. La mayor parte del tiempo, a partir de los 70, estás solo. Y eso hay que hacerle ver a esos empresarios que creen que a ellos no le va a llegar esa época. Sí le va a llegar a la mayoría. después habrá excepciones, pero

0: Paco, ¿tú cómo lo ves esto? ¿Cómo ves esta parte de tu vida dedicada al voluntariado? ¿La experiencia que sientes es parecida a la de Juan?
1: Pues mira, desde otra prima, pero coincidimos, claro que sí. Yo creo que lo que tú has atesorado durante la vida, si no lo compartes, es un absurdo, ¿no? No ha servido absolutamente de nada, ¿no? Yo no he atesorado tanto económico como Juan, pero bueno, sí, en docencia, en experiencia, etcétera, etcétera, y eso le da sentido a mi vida ahora. O sea, yo pensar que puedo compartir unas habilidades, unos conocimientos, unas actitudes, que puedo compartirlo con estas personas, que además veo el resultado inmediatamente, porque yo llego algunos días, Juan, como dicen, no está presente, pero yo digo a la sala donde están ellos, y bueno, pues hay algunas personas que me reconocen, otras no, que ya se levantan, pero otras están sentaditas en una sillita así, ¿no? Y entonces, pues, empieza a cantar el porón pompero y levantan la cancioncilla así, levantan un poquillo la cabecilla, hacen así, le hago un gesto y hacen así. Y se pone, y entonces en ese momento no puedo seguir cantando porque se me pone un nudo en la garganta, ¿no? Y te parece poca recompensa ya ese momento, ¿no? O sea,
0: supongo que estarás en la cruzada con él. Hay que decirle a la gente que se pueden hacer estas cosas.
1: Total, después. Claro que sí. Total,
0: el voluntariado es una parte importante también del envejecimiento.
1: Además, es un feedback, ¿sabes? A mí la música me mantiene muy activo, sigo tocando con grupillo y todas esas cosas y llena bastante mi vida. No me aburro absolutamente nada. Pero claro, compartir esas alegrías le da significado también, como te he dicho, a todo lo anterior. Y hacerlo con estas personas, con esto, que además es que lo que te he dicho antes, no es ñoñería, es que enseguida sientes la recompensa. Cuando estás en directo y tú esos sentimientos te llegan a ti, es ese feedback, ¿no? Tú das y tú recibes. Entonces, quien no ha pasado por aquí, yo le recomiendo que lo haga. Hay muchísimas personas que tienen... No tienen por qué saber cantar, ni además yo canto fatal, o sea, no tienen ni por qué saber hacer eso. Simplemente eso, compartir,
0: acompañar
1: actitudes, compartir actitudes, estar, exactamente, simplemente estar, escuchar, en fin. Mira, y entonces por el voluntariado deberíamos pasar, entre otras cosas, porque también es justo, ¿no? O sea, tú que eres tan afortunado o tan afortunada, que te ha dado tantísimo a la sociedad, oye, comparte un poquito de lo que tienes, ¿no?, con esas personas que más lo necesitan.
0: Juan, ahora estás empeñado en el Instituto Senior de la Vida Saludable. Ese es el proyecto más que ahora mismo está entre manos. ¿Qué es?
2: Mira, tengo por un lado los centros de actividad senior que voy abriendo en los barrios, en centros pequeños, es decir, llevarle los centros a los barrios. Eso llevamos ya 5 años, ya tenemos 3 centros abiertos en Málaga para que los mayores no se tengan que desplazar. Y por otro lado, un megaproyecto que llevo 15 años detrás de él, es decir, es ahora cuando se va a empezar a materializar, pero llevo 15 años detrás de él, y es hacer el sitio ideal donde deberían de estar los mayores. Es primero en su casa, pues eso es lo primero, tenerle los centros en los barrios, que ahí es donde deben, que ellos bajen un ratito, se socialicen, interactúen y se suban a su casa otra vez. Pero llega un momento que no puede ser. Entonces, un centro de 5.000 metros cuadrados, con una parcela que nos ha dado el ayuntamiento junto al hospital clínico, que nos dio el ayuntamiento hace ya muchos años, y estamos con todos los proyectos y ya vamos a intentar empezar, pero necesitamos empresarios que quieran colaborar. ¿Y ahí qué va? Pues va un centro de día, como el que tenemos, otro, un centro de noche para hacer un respiro familiar, familias que se quieren ir de vacaciones y tienen un mayor que no lo pueden dejar solo, bueno, pues un respiro para que lo tengan, y un centro de envejecimiento activo, gimnasio, piscina cubierta y una serie de apartamentos también para que si tú estás bien, pero tu pareja está mal, que tú también puedas tener un tiempo libre dejándolo en el centro de abajo para que tú te puedas ir a un museo, a un concierto, o tus hijos puedan venir a verlo, no una residencia, no estoy hablando de una residencia, hablo de apartamentos saludables que le llamamos nosotros, son para poder vivir independiente, que puedas estar con tu cuidador, con tu pareja o con un hijo si se quiere estar allí y es tu casa. Bien, eso los ayuntamientos y los políticos guardan sitio para los colegios y espacio porque hay que hacer colegios, pero no guardan sitio apenas.
0: Pues cada vez hay menos niños y más mayores.
2: Y más mayores, para decir, no, es que en este barrio tiene un espacio para que los mayores estén. Es verdad que los ayuntamientos, bueno, hacen

0: dentro de Participación Activa, la Junta, que no estoy, yo soy un pequeño ejemplo privado que se mueve a su aire y a mi ritmo. Pero es verdad que necesitan mucho más. Es decir, es que cada barrio necesitaría, ahora cuando estamos abriendo en los centros, claro, es que no hay. Si hay 5X centros de participación activa, pero como un servicio médico muy generalista que no tienen concreción. Nosotros, los grupos que tenemos con personas con terapia, son entre alrededor de 12-15 personas. No es lo mismo que unos grupos grandes. Pues eso es lo que es el Instituto Señés, como lo ideal, como un ejemplo, modelo para la ciudad de Málaga, para expandir a otras ciudades que vean, esto es, de verdad, no vale coger a los mayores y llevarlos a una residencia, a un pinar muy bonito en la afuera y ponerlos allí con pajaritos que les canten. Los mayores no quieren eso, quieren bailar con Paco, quieren como lo llevamos al teatro, quieren que los llevemos a la playa, a comer, pero quieren que lo saquemos y que vayamos con ellos y que haya gente que va con ellos, que le da abrazos voluntarios, que los tocan, que le dan abrazos y que sienten como que eso es su familia. Eso es lo que quieren los mayores. No, esos que piensan que lo que quiero es tener dinero para después mi vejez va a ser muy feliz. No, miente, sabe, te estás mintiendo. Esa vejez con dinero es verdad que es más fácil, pero no es plenamente satisfactoria.
1: Pero a lo mejor es en soledad y entonces
0: sí, es, pues soledad es, y no es satisfactoria por
1: eso. No es lo mismo. Bueno, y además tienes otro proyecto en mente, que eso ya es más gordo, y qué se puede contar de eso.
0: Bien, yo lo mío es que la red de, yo sé que por un lado, el hacer el centro de envejecimiento del Instituto Senior de Vida Saludable es un proyecto que lo estoy empezando. No, llevo 10, 15 años y ahora ya va a empezar. Pero tengo otro que es más urgente y es extenderme por los barrios y por los pueblos, porque las terapias, es decir, en Málaga hay centros como los nuestros y centros de participación activa. Pero en Bullullo del Condado, por decir lo primero que me ha venido a la cabeza, o en Cuevas del Becerro, que es un pueblo de allí de Málaga, allí no llegan los terapeutas, allí no, los psicólogos apenas llegan. Allí, y la tecnología y la inteligencia artificial ha venido para socializar la atención a las personas mayores. Es decir, han venido para hacerles compañía. Cada mayor no puede tener una persona a su lado. No hay dinero, no es posible. Intentamos con el voluntariado ayudar, intentamos con la tecnología, intentamos llegar a esos sitios. ¿Y cómo lo estamos haciendo con experiencia? Ya llevamos 2 años trabajando en eso. Es llegar a esos centros para abrir centros en los pueblos y en los barrios, donde para hacer grupos como lo que nosotros hacemos, solo hace falta una televisión de 75 pulgadas, wifi y una sala de 30 metros cuadrados. Eso, cualquier ayuntamiento que me esté viendo, con eso, una pantalla grande, le meto los terapeutas en su pueblo, o en su barrio, en su asociación, o eso. Tú ponme eso, que yo te pongo las terapeutas allí. Y esa es la misma terapeuta haciendo la misma sesión física, cognitiva, la puede replicar por mucha gente. Uh-huh. Y eso lo que hace es socializar esa forma de llegar a la gente. Ese es el gran reto que tengo, es verdad, que yo pienso vivir todavía muchos años y creo que me va a dar tiempo. Pero es verdad que necesito ayuda, y necesito ayuda por un lado para el instituto, con empresarios que piensen lo que está hablando de solidario, y políticos que estén dispuestos a que un pequeño espacio con una televisión y un wifi pueden tener a sus mayores 2-3 días a la semana o 5 días a la semana, reuniéndolo un voluntario allí en el pueblo que te lo coordina y llegas a ellos. Eso es lo que me gustaría que pensasen un poco, y si no, el que quiera que me llame, que yo se lo explico cómo, de qué forma más fácil se puede atender a las personas mayores sin apenas coste.
1: Bueno, pues se nos ha acabado el tiempo, pero la verdad es que es súper interesante lo que nos habéis contado. Yo creo que la gente que nos ha escuchado ya ha cogido onda. La fundación la encontramos fácil en internet, la Fundación Juan Cruzado. Muchas gracias, mucha salud para seguir con el proyecto y mucha suerte.
0: Gracias por acompañarnos. Gracias a vosotros por hablar de este tema. Sé que os dedicáis a eso, pero tenemos que darnos la oportunidad a nosotros para exponerlo.
1: Bueno, hacemos la última pausa y volvemos con nuestra tertulia de mayores.
2: Siete.
1: Ya estamos aquí preparados para nuestra tertulia habitual en este programa. Hoy me acompaña José Antonio García, que es jubilado del sector aeronáutico. Presentación Fernández.

0: que es licenciada en Trabajo Social y Derecho, y Felipe Moreno, que es psicoterapeuta y psicopedagogo y antropólogo. Todo muy difícil de pronunciar, Felipe, es una profesión. Sí. Bueno, voy a hablar con vosotros de algunos temas de actualidad, como siempre, pero me gustaría que me comentarais un poco lo que os ha parecido el tema central del día, en el sentido de esta iniciativa de la Fundación Juan Cruzado, de un poco lo que yo le decía antes a él, de devolver a la sociedad un poco lo que nos ha dado durante toda la vida. Vamos a empezar por ti, Felipe.
1: Bueno, yo el tema a mí me viene de maravilla porque yo llevo de voluntario en Proyecto Hombre más de 20 años. La labor que hago allí es con familia, soy conductor de grupo, y ahora hay un proyecto que está haciendo Proyecto Hombre en la cárcel, y me voy a incorporar dentro de una semana, que es un reto también, a los 70 años meterte también en la cárcel voluntariamente. Para mí el voluntariado es que es una forma de entender la vida, ¿no? Es una forma de entender la vida. Y lo que difiere un poco de Juan es que, aparte del empresario, que yo he sido empresario, es que la administración con dinero público dentro del estado de bienestar, las administraciones locales lo que tiene que aportar es no olvidarse de la tercera edad, se puede decir, ¿no? Como la ley de la dependencia, es que lo externalizan todo, dan unas partidas y después no lo cogen en primera persona. Uh-huh. Entonces yo creo que las administraciones públicas, dentro de nuestro presupuesto, debe de meter una partida para eso, para dinamizar lo que es el voluntariado, que no es tan difícil. Vemos mucha gente que altruistamente colaboramos con cosas y damos nuestro conocimiento de nuestra vida profesional. Una vez que ha pasado, pues lo incorporamos a los demás, ¿no? A mí me decía mucha gente, bueno, tú que tienes una consulta y vas a Proyecto Hombre y no cobras, digo, ¿qué me supone a mí a la semana hora y media? No me supone nada, ¿no?
0: Y supone mucho, en realidad.
1: A mí me supone mucho, claro, como persona.
0: Present, ¿tú cómo lo ves?
2: A mí me parece que es una aportación importante que pueden hacer los mayores, ¿no? El trabajo voluntario desde su experiencia. Y más allá de la satisfacción personal que eso supone, y que las personas, Juan y su compañero Paco, que han estado antes, han puesto de manifiesto, además de esa satisfacción personal, hay otra parte que a mí me parece muy importante, que es lo que tiene de compromiso con la sociedad, ¿no? Que tú creo que también lo dices ahora. Hacer un trabajo voluntario significa, entiendo yo, comprometerse con una sociedad que necesita, lógicamente, del apoyo de todos. Y a mí eso me parece que es lo que deberíamos tener presente siempre cuando hacemos, proponemos o animamos a la gente que haga voluntariado, ¿no? Que es una dimensión social y personal muy importante.
0: José Antonio.
3: Bueno, pues yo lo veo también una cosa absolutamente elogiable, ¿no? Es más, a mí me da, cuando veo a personas así, que son capaces de tener una idea y de llevarla a cabo y demás, como ha dicho él antes, que le ha costado 15 años, siento verdadera envidia porque yo no tengo tanta imaginación, ¿no? Sí. Me gustaría muchísimo, pero no en mi caso, ¿no?
0: Bueno, podemos trasladar el proyecto de Málaga a Sevilla también, a Córdoba, a Jaén, a Huelva, Almería.
3: Siempre lo he tenido presente, y cuando llegó la hora de la jubilación me lo planteé un poco más en serio. Lo que pasó fue que me dejé llevar por otras cosas que se me cruzaron, que también me interesaban, pero sigue ahí.
0: Pero no lo descartas, pero eres una persona muy joven, todavía puedes hacer muchas cosas.
3: No lo descarto en absoluto.
0: Mm-hmm. Bueno, vamos a otros asuntos un poquito más, más desagradable realmente, porque vamos a hablar del terremoto de Venezuela, que ha sido una desgracia terrible, que nos ha conmovido un montón, y bueno, y que tiene un recorrido que tampoco sabemos todavía ahora mismo en qué puede terminar. Me gustaría también que lo analizásemos desde un punto de vista también de la solidaridad y cómo la gente se mueve rápidamente cuando suceden desgracias de este tipo. Presen, ¿cómo lo estás viviendo tú este asunto?
1: Bueno,
0: Presen, vamos con ella. Ah, sí.
2: Bueno, es una tragedia tremenda, es una tragedia que desborda hasta la comprensión de lo que está pasando, ¿no? Es una barbaridad. Evidentemente, como tú dices, moviliza mucho, lógicamente, moviliza a todo el mundo del entorno y debe movilizarnos a todos, digo, a todos los países, en tanto la necesidad.

0: de aportación de recursos. Es un tema delicadísimo, el rescate, entiendo yo, es una tarea extraordinariamente compleja, extraordinariamente arriesgada para los que están enterrados y para los que quieren ayudar. Yo, estas magnitudes de desastre, la verdad es que me desbordan y creo que nos falta y que es necesario un respeto tremendo, tremendo para los ciudadanos que viven esa situación, para los estados que tienen que resolver, dar respuesta a estas situaciones, y no me queda más que decir que ese dolor creo que no es ni comprensible por quienes no lo sufrimos, ¿no?
1: José Antonio, ¿tú cómo lo ves?
2: Hombre, la tragedia no hace falta que hablemos de ella porque las dimensiones
1: sí, eso
2: que
1: lo
2: tiene.
1: Compartimos todo. Lo que pasa
2: está
1: que
2: clara.
1: Hay aristas, ¿no?
2: Llama...
1: países que a lo mejor tampoco están muy, muy preparados, que cuando,
2: claro,
1: cuando pasa esto se notan un poco,
2: claro,
1: las goteras, ¿no?
2: Me resulta, como siempre que pasa algo de esto, muy llamativo que tiene que haber una catástrofe para que todo el mundo se vuelque. El resto del tiempo que no hay catástrofe nos dedicamos a guerras y nos dedicamos a un montón de cosas absurdas. Y eso me sigue llamando la atención. Uh-huh. Es lo único que puedo decir. Todos los días cuando veo la tele me quedo un poco esperando a ver si hay alguna noticia de cuando, que ha habido, gracias a Dios, muchas, y rescatan a un bebé de 3 años que lleva ya 3 días allí y tal. Intento quedarme con lo bueno, pero es de lo más desagradable. Uh-huh. Y además me crea una sensación de fragilidad terrible. Parece que vivimos en una nube, que todo es bueno.
1: Y últimamente está pasando mucho eso, porque es que estamos muy, muy rodeados de desgracias,
2: sí,
1: ¿no?
2: Mucho.
1: Felipe, ¿tú cómo lo ves? Antes hablabas del ámbito público y muchas veces nos damos cuenta de que realmente estamos un poco vendidos cuando pasan algunas,
3: claro,
1: cosas de estas.
3: Ahí te va a centrar un poco mi opinión. Yo me quedo con lo de La Habana, que decía que el pueblo salva al pueblo. Indudablemente, España es un país muy solidario y siempre lo hemos demostrado. Pero esto no puede tapar las irresponsabilidades de los gobiernos, porque daros cuenta que Venezuela está entre las placas tectónicas del Caribe y las sudamericanas. ¿Qué quiere decir? Que ahí, cuando se construye, sabemos lo que estamos haciendo. ¿Le podemos echar la culpa a este gobierno? Pues en el 90 entró un gobierno de izquierda, que todavía está, porque sustituyó a uno de derecha, que también lo estaba haciendo fatal, y la gente se echaron al monte. La responsabilidad es de los gobiernos que han pasado por este país, porque tienen un plan de actuación, pero después no tienen dinero para inspecciones, para mantenimiento, y hay muchas edificaciones que son irregulares y no están regladas. Y entonces, el pueblo salva al pueblo, sí, pero esa responsabilidad de dónde se construye, cómo se construye y qué manera hay que hacerlo, porque en Japón, que también es una zona sísmica, pues las construcciones son diferentes y no hay tantas muertes y tantas tragedias. Entonces, es verdad, la solidaridad es muy importante, pero también el dinero nuestro que aportamos en los impuestos tiene que salvar al pueblo, no solo...
1: Sí, presente, Elías, aportar.
0: No, yo estoy de acuerdo en que es una responsabilidad de las administraciones, en la medida que sea, en el ámbito que sea y con las posibilidades que sean. Yo creo que un seísmo de 7, no sé cuántos, ya lleva por delante todo. No es que yo sea una experta en el tema. Y no estando de acuerdo con que el pueblo salva al pueblo, eso no tiene nada que ver con la solidaridad, esa es una expresión que responde a otra tendencia. Sí que me parece importante una cosa que tú has apuntado, y es que efectivamente nos echamos las manos a la cabeza con un fenómeno natural como es un terremoto y están montando guerras que destruyen pueblos, pero bueno, ¿qué voy a decir?
1: Las imágenes son muy similares.
0: ¿Qué voy a decir?
1: O sea que...
0: Claro, ahí está Gaza, ahí está Ucrania, ahí está lo que toque, y eso no nos vuelve locos, ¿o qué?
1: Bueno,
0: deberíamos
1: que
0: volvernos locos.
1: Nos vuelve locos una temporada muy cortita,
0: sí, ya está,
1: y luego ya se nos olvida
0: que Gaza está ahí. Y ahora nos parece que un fenómeno natural que es terrorífico es lo peor que puede pasar. Resulta que lo montamos nosotros. ¿Qué estamos diciendo? No hace falta que haya.
1: Claro. Vamos a bajar un poquito a España, vamos a bajar a Andalucía realmente, porque ahora mismo estamos.

0: Bueno, en una fase, a lo mejor el día que se emita este programa la cosa ha cambiado, lo estamos grabando un poquito antes, pero ahora mismo ahí no tenemos gobierno y Juanma Moreno está pendiente de si Vox acepta, bueno, se llegan a un acuerdo y son capaces de contar con el apoyo. Os quiero preguntar vuestra opinión. Ir a una repetición de elecciones supone también unos costes altísimos, unos gastos enormes. ¿Qué es mejor, según vuestro punto de vista? ¿Hay que hacer el gobierno este de coalición que ha marcado un poco las urnas o hay que ir a repetición?
1: A mí me vale cualquier coalición, porque bueno, toda la gente ha votado lo que ha votado y ahí están las cifras. Pero hay dos cosas que me chirrían muchísimo. Y que parece ser que son las condiciones que pone Vox para negociar, ¿no? Uno es la bajada de impuestos, que me parece estupendo. Yo tampoco quiero pagar impuestos, pero explíqueme usted, si va a bajar los impuestos, ¿cómo va usted a sufragar después lo público? Eso me preocupa muchísimo. Y otra cosa es lo de la prioridad nacional, porque me recuerda a los peores episodios de nuestra historia reciente. Vamos a ver, las personas son personas, vengan de donde vengan, tengan la religión que tengan y la orientación sexual que tengan. Eso de la prioridad nacional a mí me suena muy mal.
0: ¿Y
1: me
0: tú entonces
1: muchísimo.
0: Qué harías? ¿Repetir?
1: Yo, si hay que repetir, se repite.
0: Mejor, ¿no?
1: Sí.
0: Felipe.
2: Bueno, a mí me gusta la política, me apasiona la política. De hecho, fui concejal en mi pueblo durante 12 años. En la política hay muchos falsos mensajes que se lanzan intencionadamente. Los gobiernos en mayoría, para mí es lo peor que le puede pasar a un pueblo. Los gobiernos en minoría.
0: Absoluta, ¿crees?
2: Claro. Gobiernos en minoría. Pues claro, lo que pasa es que Moreno Bonilla no le puede pedir adelante a Andalucía que se abstenga o que lo apoye cuando los programas electorales son opuestos. Tú gobiernas en minoría y cuando hay unos presupuestos, pues te sientas con los grupos y si tiene alguna dentro del programa electoral, por ejemplo, adelante a Andalucía, digo, porque ha tenido un éxito abrumado, ahora en Andalucía han sacado 8, de 2 han sacado 8. Entonces, si tú te pones de acuerdo y metes dentro de los presupuestos, y vamos a imaginar, mi programa electoral de Adelante Andalucía indudablemente lo va a apoyar, ¿vale? Pero si ahora, yo creo que Moreno Bonilla lo que está amenazando, no va a haber repetición electoral. Vos, pues tiene muchas cosas en común con el Partido Popular, seguro que se van a poner de acuerdo o van a formar, pero no puede utilizar este reclamo de decir pacto con vos porque los otros no me apoyáis. Es que la política con la que tú has ganado las elecciones no tiene nada que ver con a los que tú le estás pidiendo que te ayuden. Vale, no
0: vale,
2: sé si.
0: O sea, tú abogas un poco por gobernar en minoría.
2: En minoría
0: con
2: y hacer
0: acuerdos
2: puntuales. Claro, acuerdos puntuales cuando van llegando los presupuestos, que seguro que si tiene cosas en común,
0: sí,
2: los demás
0: que se puede llegar a un acuerdo. Present, ¿tú cómo? ¿Cuál sería la solución?
3: Bueno, para gobernar en minoría le tiene que investir el presidente, lo primero, ¿no? Y ahí está el primer escollo. Yo no sé cuál es la solución. A mí me parece que Moreno Bonilla tenía claro desde el primer momento de la campaña que iba a pactar con Vox, salvo que tuviera mayoría absoluta, claro. Claro. Pero eso no lo ha dicho a todos. O mayoría o el lío. Bueno, es lamentable, quiero decir, que solo sea posible que el Partido Popular negocie con Vox, con esas premisas tremendas que decías tú, ¿no? Es decir, ¿cómo se puede? Yo creo que Andalucía no puede asumir la prioridad nacional de ninguna manera, no creo que lo pueda asumir nadie, pero bueno, como estamos hablando de Andalucía, ni esa política migratoria anti-emigrantes que Vox impone, todo eso en Andalucía a mí me parece vamos, absolutamente rechazable e impensable que pueda producirse, pero se puede producir y yo creo que se va a producir. Lo que lamento es que no sea posible la postura de Moreno Bonilla, a pesar de su imagen de moderado, que vamos a ver cómo queda ahora, a pesar de eso no sea posible abrir otro escenario que no sea más que pactar con vos. ¿La única solución es las elecciones? No lo sé. El señor Moreno Bonilla sabrá, pero es muy lamentable que sea tan cerrado el espectro.
0: Sí, que haya pocas soluciones. Bueno, pues nada, me queda un minutito solamente para desearos felices vacaciones y que me contéis dónde vais a ir. ¿Dónde vas, Felipe? ¿Qué vas a hacer en vacaciones?
2: Este fin de semana.

0: semana, el próximo fin de semana me voy a Sanlúcar de Barrameda a ver un concierto de Paco Candela que me encanta, en un barco que se llama
1: ¿Y el resto Parco de las vacaciones? Pepa,
0: y el resto de las vacaciones. Tengo una suegra con 101 años.
1: Hay que cuidarla.
0: Que vive en mi casa y entonces cogeremos fines de semana.
1: Sí, sí, sí. ¿Tú qué vas a hacer, Prese?
2: Pues yo estaré entre Sevilla y Cádiz.
1: Muy bien. Vacaciones playeras, ¿no, José Antonio? Sí,
3: sí. Pues bueno, yo este verano, gracias a Dios, muy bien. Me voy pasado mañana a Georgia.
1: Muy bien.
3: Una semanita y después cuando volvamos ya en agosto, pues pasaremos unos días también en Conil.
1: Muy bien, pues deseo feliz verano. Nos vemos a la vuelta, por supuesto, cuento con vosotros. Nosotros lo dejamos aquí. Ya saben que este programa lo pueden volver a ver mañana en la redifusión que hay a las 9:30 de la mañana. Y volvemos en agosto, también hay programa de la Edad de la Experiencia. Nos vemos el primer fin de semana de agosto.
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Hay personas a las que el destino les entrega un apellido y hay otras que además consiguen darle un significado propio. 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

0: Buenas tardes, de nuevo con ustedes, programa Calle Libertad, y hoy traemos a un periodista que se encarga de contarnos cosas en estos últimos tiempos sobre la provincia, pero ha pasado por muchos sitios del periodismo y bueno, pues se trata de Pedro Espinosa. Y de Pedro, muchas gracias por venir.
1: Nada, vosotros, ¿qué tal?
0: Tú eres gaditano, Pedro.
1: Sí.
0: Tú naciste en Cádiz capital. ¿De qué zona?
1: En la calle Ahumada, en la Alameda.
0: En la Alameda.
1: Sí.
0: ¿Y cuando pequeño fuiste a qué colegio?
1: A Celestino Mutis. Estaba en la Plaza de España.
0: Ah, en la Plaza de España. Sí. ¿Después?
1: Después fui al Instituto del Rosario.
0: ¿El Rosario?
1: Y después estudié en la universidad y ya empecé a trabajar, a compaginar.
0: Te iba a preguntar por el colegio y el instituto. ¿Cómo recuerda aquellos años?
1: Bueno, la verdad que lo veo muy lejano, porque ya tengo más años que una cancela. Yo tuve una infancia muy feliz en todos los aspectos, con una familia maravillosa, con mis abuelos, con mis padres, con mis primos, con mis tíos, era bueno.
0: Pues, ¿porque vivíais todos por allí cerca?
1: Yo vivía con mis abuelos.
0: Ah, vivía con tus
1: entonces,
0: abuelos.
1: Entonces, pues bueno, hijo único y tenía dos padres y dos madres que me adoraban. Yo era un niño muy...
0: Claro.
1: Muy risueño, muy poco llorón, bastante conformista con todo, no sé.
0: ¿Sí?
1: Era otra época.
0: Sí.
1: Mi nivel de exigencia no tenía nada que ver con el de ahora. Yo me conformaba, yo era feliz cuando un partido de tapones y entrevistando los tapones, que era una de las partes que más me gustaba.
0: Porque entonces desde pequeñito...
1: Sí, desde pequeño. Yo terminaba el partido de tapones y entrevistaba a los tapones.
0: Fíjate, o sea, desde pequeño te
1: punto de locura, es que para ser periodista hay que tener un punto de locura,
0: sí,
1: era yo. Entonces a mí desde chico...
0: Y en el colegio ya, aparte de eso de que me dices de las entrevistas, ¿te perfilabas tú redactando, por ejemplo?
1: Siempre redacté bien, porque siempre leí. Yo aprendí a leer con 2 años. Y yo siempre, incluso ahora, yo siempre voy a todo sitio con un libro. Y yo siempre digo que nunca me siento solo porque siempre llevo un libro que me acompaña y he viajado por el mundo entero con sus páginas.
0: Claro.
1: Me encanta leer, desde pequeño siempre ha sido mi hobby y desde que estuve en el colegio siempre era que se me dio muy bien la literatura, la historia, todo lo que tuviera que redactar. Y siempre redacté bien y...
0: Al
1: y
0: leer hecho, mucho redactas bien y no
1: hombre, es que si no lees no redactas bien.
0: No redactas bien.
1: Yo intento explicárselo a todo el que llega al diario de Cádiz allí, a los chavales que llegan jóvenes de prácticas o la gente que empieza con contratos nuevos que se van sumando o incluso los más veteranos, porque siempre vamos creciendo, ¿no?
0: Sí.
1: Y evidentemente, si quieres escribir bien y si quieres tener, digamos, una prosa agradable, indispensable leer.
0: ¿Te ha gustado la literatura, sobre todo?
1: Sí.
0: He leído esta mañana que sobre todo la novela negra, incluso has organizado aquí eventos de...
1: Me gusta la novela negra, yo he leído de todo siempre. Una época que me dio por la novela histórica, que me dio por los templarios. De hecho, la comparsa de Martínez de los templarios, en la que yo también salí en aquellos años, se iba a llamar El regreso de la cuesta de Don Nuño, pero como yo estaba tan picado con aquella época, empecé a hablar con Antonio, y yo, ¿por qué no hacemos algo de los templarios, unos monjes guerreros, no sé qué? Y por eso se llamaba la comparsa de los templarios, ¿no? Por la picamia de los templarios, y me daba mucho por ahí. Y luego iba saltando de cosa en cosa, pero de repente ya me gustaba mucho el tema del suspense y la novela negra, y lo hice como un juego. Sacaba todos los domingos una página en el diario, que al principio nada, pero luego las editoriales empezaron a gustar, empezaron a mandar libros, libros, libros, y aquello pues,

0: terminó pues eso, una jornada en un ciclo que se llamó Cádiz Criminal. He presentado, he conocido, la verdad que tengo la suerte de entrevistar a los más grandes, a John Evo, a Don Winslow, a John Connolly, a yo que sé, a gente de una categoría, y en España también, ¿no? Gente de Lorenzo Silva, Manu Marlaska, Dolores Redondo, todos los grandes, ¿no? Los he conseguido entrevistar o en persona o por teléfono. Don Winslow desde California, siempre a través de Zoom, ¿no? Me parece uno de los autores indispensables del género. Y que siempre es un tío que es muy, muy simpático y calvo, así como yo. Cada vez, ya lo he entrevistado 3 veces, creo, y cada vez que me ve, siempre me dice, me gusta tu peinado, no sé qué, siempre acá. Además, hablamos entre inglés y español, porque él vive en Baja California, y entonces le gusta mucho el surf, y siempre me pregunta, ¿en Cádiz dónde se puede surfear? Tú métete, sí que no sé cuánto, métete. Un tío muy... Todo eso me ha permitido, como te decía, conocer a gente muy interesante, a Vargas Llosa cuando le dieron el Nobel, a los 4 o 5 días le otorgaron un Nobel un viernes como siempre, y el miércoles viene a Cádiz y mi compañera Tamara García y yo vamos al Hotel Playa Victoria, y a los 4 días de que le conceden el Nobel, pues Tamara y yo estamos con él sentados en un sofá. O sea, son experiencias que sí, que esta profesión es lo que te,
1: claro,
0: te da, ¿no?
1: es de lo más bonito, sí, el conocer y aprender de la gente. Eso me pasa a mí un poco aquí entrevistando. Yo soy profesor, pero me encanta entrevistar porque además aprendo un montón. A mí me dio una época la picada con la novela negra y traje a Cádiz a Vázquez Montalbán, con el inspector Carballo. Claro, tiene una serie
0: grande,
1: tremenda.
0: Pepe Carballo.
1: Pepe Carballo.
0: Hay un premio en la Barcelona Negra, que es la semana negra más importante de España y una de las más importantes del mundo. Y hay un premio que es el premio Pepe Carballo de novela negra, que este año se lo han dado a Mick Herron, que es un escritor británico, que es el, no sé si habéis visto la serie de Caballos Lentos, una serie de espías, de Jackson Lang, que lo protagoniza Gary Oldman, y el tío es fantástico, porque son novelas negras de espías, porque tiene un punto cómico, sí, que hay veces que tú no sabes si estás viendo a los hermanos Marr, que se han metido a espías, o qué, pero son muy buenos. Y ese premio de la Barcelona Negra y del Pepe Carballo, de Pepe Carballo, tiene gente como Don Willow, Philip Kerr, gente buenísima.
1: Sí. Estuvimos en el Faro con Córdoba, hombre, Gonzalo, ¿no? Córdoba.
0: Mira, por ejemplo, te cuento una cosa. Hay un personaje también muy, muy grande dentro de la literatura negra mediterránea, que es el comisario Montalbano, ¿vale? De Andrea Camilleri, y se llama así en homenaje a Vázquez Montalbano.
1: No sabía,
0: Montalbano viene porque Camilleri es un escritor tardío. Camilleri, que muere con 90 y tantos años, comienza a escribir novela con 60 y tantos, fíjate, cuando se jubila.
1: ¿Sí?
0: Y le gustaba tanto el Pepe Carballo que en homenaje a él le pone Montalbano a su comisario.
1: Fíjate, no lo sabía. Pues Vázquez Montalbán murió muy joven, murió le dio un ataque al corazón en un país asiático, no recuerdo bien. Y después yo recuerdo otra época muy buena, que eran los de la novela negra americana, de la época clásica, que luego se traducen en películas con Humphrey Bogart y todo eso.
0: Claro,
1: Dashiell Hammett, todo eso, claro, es impresionante. Impresionante. Pedro, tú, a ti también te ha gustado siempre el deporte, especialmente el fútbol. Bueno, vamos a ir un poco ordenadamente. Tu trayectoria periodística comienza en el Cádiz Información o en el periódico de la Bahía, ¿no?
0: Llego a estar en el periódico de la Bahía, sí. Empecé muy jovencito en el periódico de la Bahía.
1: Sí.
0: En la redacción aquella de la calle Nueva. Y empiezo en deporte. Yo empiezo en deporte.
1: ¿En deporte?
0: Y estoy en deporte pues desde el 91, finales del 91, que es cuando yo empiezo, diciembre del 91. Y estoy hasta 2007, 2008, que es cuando ya en el diario, que también entro.
1: ¿Entras en el diario deporte, de Cádiz? En deporte.
0: Entro en el diario de Cádiz.
1: Ahí también estuviste un tiempecito en el diario.
0: Pues estuve 3 años desde el. Yo entré en 2005.
1: Sí.
0: En junio de 2005, y ahí lo que esto son 3 años en deporte, y luego Rafa Navas, que era el director de la época, me habla conmigo un día y me dice que me quieren sacar a la sección de local, y entonces pues me hacen llorar. Yo era jefe de área de deporte y me hacen jefe de área de local, y ya luego pues paso por provincia, vuelvo a local, ya he dado...
1: Ahí da muchas vueltas, ahora está en provincia.
0: Ahora estoy en provincia, soy redactor jefe de provincia.
1: De esa época tuya de deporte me imagino que trae un montón de anécdotas y sale tu libro, esto no estaba en la historia que ahí hay anécdotas sustanciosas. Tú no haces una enciclopedia de datitos, sino una cosa personal.
0: No, es un libro muy personal, porque yo lo

0: Primero, no, yo creo que aburrir a la gente es uno de los peores pecados que se puede cometer en este mundo,
1: Sí.
0: y lo que no quería era aburrir a nadie. Entonces, es un libro que tiene una lectura muy ágil y es verdad que es muy personal porque son anécdotas, muchas de ellas vividas por mí con los jugadores, porque era otra época. Nosotros estábamos con ellos en los vestuarios.
1: Hoy eso no
0: Hoy
1: sucede, ¿no,
0: eso no
1: Pedro?
0: sucede. Tú vas al Rosal, yo he ido al
1: ¿No te
0: Rosal
1: dejan
0: alguna
1: entrar?
0: vez, y un guardia de seguridad te para, dame el carnet de identidad, espera que voy a preguntar. Nosotros estábamos en el estadio o en el Rosal, en el banquillo, o sea, era una convivencia. Ellos nos ponían como los trapos muchas veces,
1: Sí,
0: pero
1: pero.
0: luego era una cosa como. De hecho, yo sigo teniendo muy buena relación con algunos futbolistas de esa época.
1: Ah, sí.
0: Con Armando, por ejemplo, hablamos por WhatsApp de vez en cuando, con Alberto Benito, que ahora está en
1: Benito.
0: el Aston Villa, con Unai Emery. Cada vez que ocurre algo, pues justo antes de la final de la
1: Pedro, es que
0: Europa
1: en aquella
0: League
1: época
0: hablamos.
1: entrenaban en la playa, yo los he visto.
0: Claro,
1: El
0: sí.
1: mágico en la playa.
0: Ellos entraban en la playa y 2 días en el estadio
1: Y en la escalerilla se tomaba.
0: se tomaban su cerveza y sus bocayos con toda la tranquilidad del mundo. Y llegaba Mami Quevedo y se tomaba un bocata así con un 7A que le gustaba, un
1: Pero
0: 7U, que decía él.
1: entonces hoy para buscarte la noticia es
0: Es más
1: muy
0: complicado, luego
1: complicado.
0: porque la LFP cada vez tiene más problemas a la hora de que el periodista pueda tener acceso a los jugadores. Si tú quieres, yo tenía los teléfonos móviles de todos los jugadores. Y tú llamabas a cualquier hora y no había WhatsApp, pero tú llamabas y te lo cogían y te
1: Y te
0: hablaban, o el
1: respondía.
0: presidente. Ahora eso ha pensado. Tú ahora no llamas a un jugador, tienes que pasar por el gabinete de prensa. Nosotros teníamos todas esas vivencias en los vestuarios, con gente como Rovira. Pues claro, había anécdotas
1: Rovira.
0: descacharrantes, claro.
1: Sí, sí,
0: Había
1: sí, sí, sí.
0: cosas muy simpáticas que son lo que en ese libro aparecen muchas
1: Lo
0: de
1: de
0: esas que
1: Rovira
0: yo
1: era
0: viví.
1: genial.
0: Rovira era un
1: En
0: personaje
1: personaje y
0: clave en aquel
1: clave.
0: vestuario,
1: El
0: porque
1: vestuario
0: era,
1: de
0: digamos que era
1: risa,
0: un
1: de.
0: poco el lubricante
1: Sí, sí, sí, sí,
0: de
1: sí.
0: todo eso para aquel modo, porque el viejo les daba mucho cariño, el viejo era un máquina en lo suyo. O sea, parece
1: Sí,
0: que
1: parece que como
0: olvidamos.
1: hacía tontería, parece que no,
0: Claro, que era
1: pero.
0: como un humorista, ¿no? Pero Pepe Mejía siempre recuerda que él tiene un partido muy importante con el Zaragoza, de una final de Copa del Rey, o no sé si era Copa del Rey o una Recopa de Europa. Y está muy mal, con una lesión muscular, y entonces le pide permiso al Zaragoza para venir aquí,
1: Rovira.
0: para que Antonio lo trate. Que Antonio, él dormía con. Ellos dormían juntos. O sea, antiguamente también era eso, los jugadores dormían de
1: Sí,
0: dos en dos.
1: sí,
0: Y
1: sí,
0: entonces,
1: sí.
0: como Rovira dormía con la ventana abierta, aunque dormiera en Valladolid en enero, porque era muy caluroso, entonces estaba nevando fuera y él estaba. Pues el único que soportaba aquello era
1: Pepe.
0: Pepe. Y entonces para Pepe era poco menos que su padre.
1: Claro.
0: Y entonces vino aquí a que lo tratara y Antonio lo recuperó, metiendo los dedos, como les decía. El otro le daba una toalla para que la mordiera, pero lo recuperaba.
1: Y Pedro, de aquella época, ¿qué partido? No sé cuándo te cogió, si estaba el Cádiz en primera o cuando estabas tú de periodista
0: Yo cojo la última etapa del Cádiz en primera,
1: Sí.
0: las dos promociones, me parece, la promoción del Figuera y la
1: Sí.
0: siguiente, ahí es cuando entro yo. Y luego cuando vuelvo, porque me voy a hacer esa cosa que se llamaba la mili,
1: Sí.
0: entonces cuando me pego un año en la mili y cuando vuelvo me cuesta reengancharme un poco al periódico, tardo unos meses y luego cuando ya vuelvo, el Cádiz está con Cacho Heredia en segunda vez, la primera temporada del Cádiz en segunda vez. Y bueno,
1: Ahí
0: pues aquello,
1: eso duró
0: imagínate, 9 años.
1: 9 años.
0: Claro, toda
1: Oh.
0: la primera temporada esa de Cacho Heredia, tan,
1: Claro.
0: tan mala, luego aquel año, el Cádiz nunca ha estado más cerca de, yo lo cuento muchas veces, el Cádiz nunca ha estado más cerca de desaparecer que aquella noche que tenía que
1: Sí,
0: llegar
1: sí, sí, sí, sí.
0: el aval de Antonio Muñoz y de Manolo García, y si no llegaba, si la AFE no aceptaba que retiraran la denuncia de los jugadores, pues el Cádiz desaparecía.
1: Yo siempre he pensado que Irigoyen y Muñoz, yo no sé los vericuetos que hay, pero siempre pensé que habían perdido dinero, no lo sé, y la salud, pero a lo mejor me estoy
0: La
1: equivocando.
0: salud sin duda. La salud sin duda. Lo de dinero ya no lo sé. Pero sin duda la salud, sin duda.
1: Los
0: Manolo Irigoyen
1: dos, ¿eh?
0: muere muy joven.
1: Muy joven, muy
0: Y además
1: joven.
0: Manolo Irigoyen sufre un infarto en Madrid después de un
1: Sí,
0: partido
1: sí, sí, sí,
0: agónico.
1: sí, sí,
0: Desde
1: sí.
0: entonces ya no se recupera, luego sufre el ictus, luego en fin.
1: Sí.
0: Y Antonio, que es muy buen amigo mío, con el que también mantengo

0: contacto.
1: Es buena persona.
0: Hombre, al menos conmigo, yo sí le tengo muchísimo cariño. Y es una persona que a mí me ha demostrado que me quiere y yo lo quiero a él. Entonces, él cada vez que, por ejemplo, Antonio, cada vez que ha entrado en quirófano para operarse, cuando él tuvo su problema grave de salud, y cada vez que entraba, que eran operaciones muy delicadas, operaciones muy delicadas, casi a vida o muerte, y Antonio todas las noches me llamaba, aquella noche me decía, te llamo para despedirme. Y luego nos ponemos a hablar los dos. Uf. Y él siempre decía, hasta siempre, Pedro, o sea, hasta luego, Antonio. Y al día siguiente yo hablaba con su hijo Antonio,

0: gustaba cómo había salido y seguíamos hablando.
1: ¿Está bien ahora, Pedro? ¿Eh? ¿Él está bien ahora?
0: Él está bien. Ha tenido una pérdida porque su mujer ha fallecido. Su mujer falleció el 31 de diciembre y fue un golpe muy duro, un golpe muy duro. Entonces, bueno, pues está, digamos, con él arropado por sus hijos, por sus nietos. Y está tratando de seguir, ¿no? Porque además Antonio es un luchador y muy pendiente del Cádiz, porque sigue siendo sufridor del Cádiz.
1: Escadista.
0: Cuando, mira, cuando el, yo te cuento una de cuando el Cádiz se salva en Vitoria, él me fue aquel concurso del Falla tan extraño que se celebró en verano. Y yo, como también durante muchos años he sido responsable del diario del carnaval, pues me pilló en el Falla. Entonces él me llama y me dice, mira, Pedro, que como yo esto no lo voy a poder soportar, me voy a tomar una pastilla para la tensión, porque antes de empezar el partido tengo la tensión en 20. Dice, me tomo una pastilla para la tensión, me voy a tomar una pastilla para relajarme más, no sé qué, y me voy a acostar. Y dice, cuando acabe, tú me llamas y me dices qué ha pasado. Y bueno, cuando yo lo llamé yo lo sabía, pero él no vio el partido. Y estábamos en el Falla cuando cuando marca el Choco Lozano, pues bueno, la que se formó aquella, ¿no? Pero es verdad que Antonio no pudo ver. No puedo ver el cuarto, dice, antes de empezar el partido tengo 20, me ha dicho mi mujer.
1: Imagínate, pero vamos, no me extraña porque a mí me pasa y no tengo una, digamos que solamente
0: yo,
1: tengo...
0: Yo reconozco que tampoco vi ese partido, porque yo me metí en el palco del Falla, aproveché y...
1: Yo no puedo ver cosas, yo no puedo ver. Y este año lo pasamos mal, Pedro, porque yo estaba viendo una tercera vez de segunda vez, que ahora se llama no sé cómo, primera vez. Y yo decía, Dios mío, y esta vez lo vamos a superar, porque claro, tú sabes lo que pasa con el Cádiz.
0: Es complicado. Sobre todo lo que hemos visto este año yo no lo he visto nunca, porque yo he visto temporadas muy malas del Cádiz, o buenas, o pero una temporada en la que en la primera vuelta tú estás arriba del todo, que llega y de
1: nunca jugó bien, ¿verdad, Pedro? Aunque estábamos arriba,
0: el Cádiz no ha jugado bien. Yo creo que el Cádiz no juega bien desde Espárrago.
1: Sí, es verdad.
0: Recuerdo al Cádiz, me molesta. Lo digo, yo lo comento con, yo también tengo buena relación con Vizcaíno, y alguna vez lo he comentado con ellos incluso. A mí los entrenadores que yo en Cádiz, muchos cerveristas, yo no soy cerverista, no. Yo me parece que
1: para jugar fútbol no,
0: que el Cádiz pretendía jugar voleibol, ¿no? Ponemos una raya en el centro del campo y
1: no.
0: Además, yo digo siempre que lo importante es el juego en sí. Porque si los entrenadores que dicen no, lo que importa es el resultado, digo, bueno, pues entonces, ¿por qué no tiramos 5 penaltis o 10 penaltis al principio del partido?
1: ¿Y nos jugamos?
0: Nos vamos a casa. O sea, lo importante es el fútbol, el juego, ¿no? El balón.
1: Pedro, que se nos pasa el tiempo, nos vamos a hablar de lo que has publicado recientemente con tu compañero.
0: Con Pedro Ingelmo.
1: Con Pedro Ingelmo. Se llama
0: Crimen Sur.
1: Crimen Sur. Son una serie de historias de violencia en Cádiz, en Andalucía.
0: En Andalucía.
1: En Andalucía. Cuéntanos un poco.
0: Son 30 crímenes en Andalucía. Es una especie de galería del crimen. Y ahí lo que hemos cogido, pues bueno, está desde el caso de José Bretón, el caso del pececito de Almería, María la Portuguesa de Huelva, el crimen del correo de Andalucía, del famoso expreso. Crímenes de la provincia, pero que no nos hemos ceñido únicamente a la provincia de Cádiz, porque nos parecía interesante, porque aparte se publicaron muchos crímenes, algunos de ellos en los periódicos del Grupo Yolí, ¿no? Entonces, pues bueno, nos gustaba ampliar un poco el
1: investigaste el objetivo. Cada uno de ellos
0: y
1: sacasteis puntada por donde...
0: Son crónicas periodísticas del crimen, no es el crimen tal cual como sucedió, un poco... darle un poco forma literaria,
1: literatura,
0: y echarle un poco de literatura. Y hombre, algunas veces, bueno, pues se consiguen los sumarios de los casos porque ya han pasado, investiga y sobre eso trabaja, y siempre te permite profundizar un poco más en las mentes.
1: Lo de Bretón es imposible adentrar a unos hijos, tus propios
0: hijos.
1: Bueno,
0: ahí hablamos en cuestiones que se nos escapan, porque yo creo que yo soy padre, yo tengo dos hijos, tal, entonces ellos son intocables, ¿no? Entonces en el momento en que tú eres capaz de dormir a tus hijos, de meterle fuego, de decir, yo no sé qué mente es capaz de hacer
1: saber
0: eso. Él lo ha negado constantemente, él está en prisión. Alguna vez en Petit Comité se lo llega a contar a Carcaño, el

0: El crimen de Sevilla, ¿no? De la chica esta y...
1: Sí, de Marta.
0: De Marta del Castillo. Y parece ser que coinciden en un taller, ¿no? Y a él sí le dice, en una información que sacó El Mundo, no es que la hayamos encontrado nosotros, sino El Mundo saca esa información porque él coincide con Carcaño y con otro más de los implicados en aquel crimen atroz también. Y les dice, yo estoy aquí por matar a mis niños, ¿no? Entonces, quitando eso, de hecho la madre de Bretón sigue insistiendo en la inocencia, por eso supongo que ese amor incondicional de los padres, pero que a la vez no sé cómo es capaz de, por mucho que sea madre, también es abuela, ¿no? Y, claro. Y pues bueno, todos esos crímenes.
1: ¿El de Carcaño también lo contáis?
0: ¿Perdón?
1: ¿El de Miguel? No.
0: De esas que se ha escrito tanto ya, que no sabemos, sí, porque todos tienen...
1: Sí.
0: Intentamos que todos, sí, tengan algo diferenciador, que no,
1: sí,
0: sea...
1: Sí.
0: Hay algunos que están muy bien, pero que, claro, tienen tanta literatura detrás que decimos, ¿qué vamos a aportar aquí? ¿No? Y,
1: claro.
0: Y había poco que aportar.
1: Claro. Y, Pedro, tú ahora te encargas de información provincial y, sobre todo... Son noticias de narcotráfico y todo eso, ¿verdad?
0: Hay
1: ¿O
0: muchas,
1: hay también,
0: sí,
1: de todo tipo?
0: Bueno, yo hago de todo, yo hago de cosas. Yo tengo que a mí me gusta mucho la palabra reportero, a mí me gusta mucho el reporterismo, salir y ver cosas y contar. O ahora con las borrascas de estas que hemos sufrido en Grazalema, pues
1: sí, sí,
0: también estuvimos allí.
1: ¿Qué haces? ¿Te vas allí y empieza a preguntar a todo el mundo?
0: Claro. Es que esta profesión solo tiene un secreto que ese, que es ir a los sitios y contar las cosas. Ir y preguntar. Es que si no... Yo no creo en el periodismo de pijama ni creo en el periodismo de teléfono. A mí me gusta ir a los sitios y,
1: claro,
0: y verlo yo.
1: Claro.
0: Y sí, es verdad que, por desgracia, la provincia de Cádiz es frontera sur.
1: Sí.
0: Y
1: cada vez más, ¿no? El problema.
0: Cada vez más. Cada vez hay más narcos.
1: ¿Es verdad que no tienen suficientes medios? ¿Tú hasta donde has sabido? No hay suficientes medios como para
0: contra el narcotráfico
1: eso.
0: Contra el narcotráfico, los medios que ellos tienen son imbatibles, pero sí que es verdad que Guardia Civil hay falta de medios, hay falta de agentes, hay Jucil cifra en torno a los 800 agentes, el déficit que tiene la provincia, ¿no? Si se actualizaran los catálogos. Pero ya no solo eso, es que en un informe de la Armada hablaba de 600 narcolanchas operando en la zona del Estrecho, cuando, o sea, el servicio marítimo hay veces que tiene seis lanchas. Entonces, ¿cómo luchas tú eso? Eso es ni la batalla de las Termópilas, eso es imposible.
1: Imposible.
0: Y luego que ellos no... Antes, es que ha cambiado mucho el negocio. Antiguamente la droga era de los propios que la transportaban. Los marroquíes la vendían, pero ahora no. Los marroquíes lo que hacen es contratar... Esto se ha convertido en una cooperativa.
1: Claro.
0: Yo cultivo la droga, tú la transportas, tú la distribuyes, tú la guardas.
1: División de trabajo.
0: Compartimentado,
1: cada uno.
0: Entonces, antiguamente, en cualquier persecución de la Guardia Civil, pues en una lancha tiraban los fardos al agua.
1: Ah.
0: Ahora saben que si ocurre eso, se están jugando la vida, porque la persona, esa droga es de una persona, que o quiere el dinero o quiere la droga.
1: ¿Y si no?
0: Por eso, ¿qué ocurre? Pues que hay mucho Kalashnikov, hay mucho fusil de guerra, hay mucho disparo, hay tiroteos en Isla. Hoy mismo ha habido un tiroteo en Huelva también, en un alijo importante. Entonces, la cosa se está poniendo muy fea.
1: Y una cosa, Pedro, se hablaba de si el ejército, la marina. Yo no, la verdad, no entiendo bien ese...
0: Es complicado, de hecho, no. Por ejemplo, antes de que esté el Servicio Marítimo de la Guardia Civil, es la Armada la que se encarga de esas funciones, de vigilar,
1: sí,
0: de vigilar,
1: sí,
0: el mar. Los primeros agentes del Servicio Marítimo de la Guardia Civil, hasta que no se convierten en especialización, los primeros agentes son miembros de la Armada, de hecho visten de azul.
1: Ah.
0: Hasta que hace unos 20 y pocos años ya sí que se crea la escuela del Servicio Marítimo. La Armada, es que la Armada, ¿cómo va a perseguir a las gomas que van a 60 nudos? Es que hay gente que pide que se les pueda disparar a los motores, cosa que tampoco, tiradores de precisión, tiradores muy fiables, que sean capaces de desde un helicóptero dispararle a los motores, pero eso no sé yo si es o sea, apaga el fuego con gasolina, porque al segundo tiro que le mete, a lo mejor el que va en la lancha dispara contra el helicóptero. Entonces,
1: claro,
0: ahí sí que hablaremos ya de una guerra abierta y es complicado. Yo, si no lo

0: saben el ministro del Interior,
1: claro,
0: la solución,
1: ¿cómo
0: ¿verdad?
1: Lo saben nosotros?
0: Sí.
1: Se produce un acto de esto, ¿tú qué haces inmediatamente? ¿Vas allí a la Guardia Civil a
0: Sí,
1: preguntar?
0: está por aquí, sí, se intenta cuando, por desgracia, tuvieron lugar los sucesos de Barbate con la muerte de los agentes. Pues esa semana prácticamente mi amigo Ingelmo y yo y tal, pues prácticamente íbamos a Barbate todos los días.
1: Sí.
0: Todos los días, porque había que estar allí hablando con compañeros, con familiares, siguiendo las noticias, tratando de buscar más información. Cuando se comete un crimen, pues igual, antes que nada hay que ir al lugar de los hechos y tratar de enterarte, que no es fácil, no,
1: no es fácil.
0: Tampoco es que esto sea coser y cantar, ¿no? Hay que tener fuentes, hay que...
1: Hay que tener fuentes, tienes que tener buenos contactos también y tú...
0: Claro, es que va de esto, tienes que tener contactos que confíen en ti.
1: Que confíen en ti.
0: Y que sean capaces de saber que si te dicen esto se puede contar y esto no, pues que tú no lo vas a traicionar.
1: Claro. Porque la próxima vez, si tú lo cuentas, ya no...
0: Evidentemente.
1: No te van a decir nada. ¿En qué sitio estás? ¿He encontrado más cómodo o en general te eres un periodista
0: que te gusta? Yo me siento cómodo en casi todo lo que...
1: Sí, ¿no?
0: En otros hay situaciones que son complicadas.
1: Nos quedan dos minutitos.
0: Vale. Hay redadas en algunos pueblos, no te voy a decir el nombre, pero hay en algunos pueblos hay barriadas donde, bueno, pues nosotros vamos, el equipo del diario, vamos con Guardia Civil. Pero hay momentos en cuando la gente de los de las RS, que son los grandes que van de negro, los orcos que le dicen ellos, pues cuando esa gente se retira, pues allí empieza a caer pues, piedras del tamaño de adoquines. Entonces, pues ahí hay que, bueno, mantener la calma, pero saber que en cuanto que tú ves los coches moverte, te tienes que largar.
1: Claro.
0: Y quitando esos momentos que son delicados, por otra parte, también te gusta porque hay una adrenalina en tu trabajo.
1: Claro.
0: Y estamos todos un poco zumbados, como te he dicho antes. Son mi amigo Andros Lozano, es compañero del mundo, la noche dice que yo, Pedro, nos gusta esto, somos dos locos. Digo, ya, tío, digo, al tornillo no debe faltar.
1: Pedro, ¿y el micrófono te ha llamado la atención la radio?
0: No.
1: No, ¿verdad? Ni la tele.
0: ¿Te gusta más el...? Sí, me gusta la prensa escrita. Me gusta la prensa escrita. Es donde más cómodo me siento.
1: Sí.
0: Acepto tu invitación porque me la has hecho con mucho cariño.
1: Yo,
0: pero es verdad
1: que
0: no.
1: Sé que fuiste reticente diciendo, bueno, pues qué protagonismo del periodista. Hombre, periodista que todos los días te cuenta cosas interesantes, saber de él.
0: Ya, pero bueno, porque me gusta más estar donde estás tú, ¿no? Preguntando.
1: Sí.
0: Pero ya te digo que estoy muy bien, estoy muy cómodo, muy a gusto. Pero que me siento más cómodo en la prensa escrita más que en televisión o radio. Lo mío es... el teclado y además que yo es verdad que voy trabajando, pero que yo no llevo grabadora, no llevo ni boli, o sea que...
1: ¿Te lo vas quedando
0: prefiero
1: eso,
0: ir memorizando y viendo y ir apuntando porque tengo la letra horrible y luego si miro la letra no entiendo nada.
1: Con lo cual... Sí.
0: Prefiero quedarme, lo que se me quedó y lo que no se me quede, para lo menos que no era importante.
1: Muy bien, muy bien. Bueno, Pedro, pues nada, pues tenemos que terminar y para mí me he quedado así súper interesado en todo lo que me has dicho. Se me ha pasado enseguida. Así que muchas gracias.
0: Buena señal.
1: Muchas gracias por venir
0: y
1: nada, hasta siempre.
0: Pues nada, un abrazo.
1: Y a ustedes muchas gracias por estar ahí y hasta el próximo programa. Buenas tardes.

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0: Hola, muy buenas noches, bienvenidas, bienvenidos a La Orilla, programa de Sete Televisión en el que cada semana repasamos aquí la actualidad de la Bahía de Cádiz. Cada martes lo hacemos, una actualidad que pasa por la política, por la economía y por la cultura. Hoy, en este programa tan especial, porque es el último de esta temporada, vamos a dedicar mucho tiempo a la cultura, a los libros y a la música. Y vamos a empezar hablando de libros porque desde el pasado viernes se celebra en Cádiz, en el Baluarte de la Candelaria, la nueva edición de la Feria del Libro. La edición 41ª, una edición que vuelve a dejarse llevar, bueno, pues por algo muy alusivo al nombre de nuestro programa, como es el mar que baña ese baluarte de la Candelaria, los ecos de esas olas que siempre son inspiración para toda la gente que viene a esa Feria del Libro y también la inspiración del cartel de este año, esa ventana, una de las ventanas que se permite asomar desde esta Feria del Libro. Y ha venido a hablar de esta Feria de Libros y de muchas cosas Alejandro Luque, que es el coordinador de esta feria. Muchas gracias por venir.
1: Muchas gracias a vosotros siempre por la invitación.
0: Bueno, estamos no todavía en el Ecuador, pero casi de esta feria. Sí. ¿Cómo está transcurriendo?
1: Bueno, pues te diría que el arranque ha sido pues bastante positivo, por no decir espectacular. A mí no me gusta ser muy sensacionalista, pero el primer fin de semana ha habido una afluencia de público muy notable. Creo que por el tono que están teniendo los libreros parece que hay optimismo y que están los números saliendo bien, pero ya sabes que yo nunca me quedo los números, está muy bien que ayuden, pero lo que más me gusta es pulsar la energía que hay en el baluarte de Candelaria, y creo que este año ya desde el principio estamos notando que hay, bueno, mucha actividad, mucha vida. Me parece que ayuda bastante el hecho de que esté dedicada la feria a los nuevos lectores. Entonces, ese punto, esa temperatura que dan los chicos y las chicas que vienen, que corretean por allí, que miran libros, que vienen con sus padres, con sus abuelos, pues todo eso está creando un ambiente muy bonito y estamos muy contentos. Además, ha acompañado incluso el tiempo, ha habido hasta frío, un poco de frío.
0: Ya se acabó el frío,
1: me temo que sí, que ya estamos
0: ya he descubierto el cupo de frío.
1: Pero bueno, ya sabes que nosotros estamos allí como dicen en América, con agua, sol y sereno, y siempre adaptándonos un poco a las circunstancias, pero digamos que el comienzo ha sido muy bueno, con muy buenas sensaciones, y todavía queda casi una semana entera para disfrutarlo.
0: La dedicatoria a los nuevos lectores, a las nuevas lectoras, es una oportunidad para que muchas niñas y niños, los más pequeños, conozcan el mundo de los libros, que, bueno, pues en los últimos años sobre todo ha quedado eclipsado para muchos de ellos por las nuevas tecnologías, por las pantallas, por los móviles, y cuesta a muchas madres, a muchos padres, convencerles de que ese universo queda abierto. Mira, el otro día la hija de Juan García, de la librería Plastilina, nos contaba que ella es una ávida lectora. Claro, increíble. Lo ha aprendido de su padre, sí. Pero es verdad que no es lo habitual. ¿Cómo se va batallando contra eso? Porque estáis encontrando ejemplos de todo lo contrario. Claro, las niñas y niños que van a la feria sí quieren aprender de los libros, ¿no?
1: Claro, esta mañana en un pequeño discurso que he dado en la entrega de los premios del certamen Recomiéndame un libro, que ya llevamos 5 años convocando, me he permitido hablar un poco de eso, y lo que yo personalmente, o sea, estaba hablando por mí, no por la feria ni por nadie, lo que he intentado transmitir es la idea de que las máquinas, las pantallas, las tablets, los teléfonos forman parte ya de nuestra cotidianidad, no podemos ignorarlas, son herramientas también que pueden ser útiles en determinados momentos, en determinadas circunstancias, pero yo quería a los chicos sobre todo recordarles que deben hacer un uso responsable.

0: estable. El problema de todo, como todo en la vida, el problema de estos aparatos es cuando ya no solo los estamos usando nosotros, sino que sentimos que nos están usando ellos a nosotros. Y cuando usan ese poder que es casi hipnótico, ¿no? De hecho, hablamos con jóvenes que nos dicen, es que, y lo hablan con angustia, es decir, es que yo me tiro en el sofá y de pronto cuando me quiero dar cuenta han pasado 2 horas. Eso puede pasar también con un libro. La diferencia, en mi opinión, entre una pantalla y un libro es que esas 2 horas que han pasado, ellos lo dicen con angustia porque piensan que no saben ni lo que han hecho. Han estado pasando páginas en ese scroll infinito, ¿no? que dan las redes y no saben lo que han hecho, no saben, no ha quedado nada de ellos ahí. Entonces tienen una sensación muy fuerte de tiempo perdido, mientras que un libro nunca te provoca sensación. Tú cierras un libro, te ha tenido 2 horas bueno, fuera del mundo, tu cabeza se ha ido lejísimo. Pero tú nunca sientes haber perdido tiempo, tú sientes que sales más rico, que has aprendido algo, has sentido cosas, te has sentido conectado también. Yo hablaba esta mañana también de que la conexión que tenemos con la máquina nunca es la misma que la que tenemos con un autor o una autora que nos gusta o que nos emociona y a la que seguimos y que un buen día, como decía el personaje del Guardián entre el Centeno, de Salinger, ¿no? Decía, son los autores que me gustaría coger el teléfono y llamarlos y que siento como de la familia, ¿no? Pues esas sensaciones no las dan las máquinas. Y en la feria intentamos recordar eso y intentamos recordar que por mucho que existan y que convivan con nosotros, lo importante es seguir encontrándose, seguir siendo, o sea, teniendo esa relación física, vernos, saludarnos, conversar, que haya dos direcciones, ¿no? En la comunicación. Esa recomendación se la estaba haciendo a los chicos, pero también se la estaba haciendo a los padres y me temo que a mí mismo, que soy bastante esclavo de este aparato, pero estoy deseando dejar de serlo.
1: Bueno, ¿y cómo se fomenta precisamente esos nuevos lectores desde la edición de este año en la feria?
0: Bueno, nosotros hemos intentado reforzar por un lado la programación infantil y juvenil, que por otro lado siempre es una constante en la feria, para ello hemos programado cada día, todos los días, más o menos a mediodía y más o menos por la tarde, tipo 7:30, 8, alguna actividad para ellos. Luego, la pregonera ha sido una autora bueno, que tiene muchísimo éxito entre el público infantil, pero también entre los papás y las mamás, porque trabaja mucho el tema de las emociones, como es Miriam Tirado. Y luego hemos tenido un par de actuaciones estelares, una de Raquel Díaz Reguera, que es la autora de Julia y los Mortimer, bueno, entre otros muchísimos, La tribu de Kai, entre muchísimos éxitos. Y muy pronto vamos a tener a Ana Punset, que es la autora de, entre otros libros, de la saga Unicornia, que ha sido un fenómeno editorial y, bueno, digamos que además de una bellísima persona y una escritora que nos ha dado muchísimas facilidades, pues como digo, una persona que está haciendo miles de lectores cada día. Y luego, no tanto para niños, pero como sí para jóvenes, para primeros lectores, por eso ya no titulamos la feria para literatura infantil, ¿no? Sino nuevos lectores, pues tenemos autoras como Lana Corujo, que está hoy mismo a las 9:30 presentando un fenómeno editorial que se llama Encantado Bingo, o Sara Torres, que viene mañana a presentar El pensamiento erótico. Todo eso entre muchísimos otros, ¿no? Como supondrás. Pero, ya te digo, el fomento en realidad, yo creo, Pedro, que se trata sobre todo de que el libro deje de ser un objeto extraño o anticuado o algo así, ¿no? O sea, sino que los niños vengan y que se familiaricen muchísimo con el libro, que se den la oportunidad a ellos mismos de descubrirlo. En el momento que alguien pierde los prejuicios, pierde esa resistencia, encuentra su libro y ya eso es para siempre.
1: Bueno, eso lo han aprendido mucho las niñas y los niños que han participado activamente en la Casa Mata de la Fundación Carlos Emundo de Ori,
0: Así
1: porque
0: es.
1: ahí, bueno, está decorado maravillosamente y bueno, esos nuevos lectores que de repente han descubierto un autor tan divertido, tan singular y que seguramente de otra manera no lo habrían conocido, han hecho sus propios aerolitos, ¿no? Que era esa figura literaria que
0: Claro.
1: Carlos Emundo de Ori creó haciendo grandes metáforas muy divertidas y de repente pues esa Casa Mata está bueno, pues llena de vida de esos niños y de esas
0: Así
1: niñas.
0: es. De la misma manera que nos gusta no solo, digamos, fomentar la creación, sino también, por ejemplo, en el caso del certamen este que te contaba antes, premiar a los lectores en lugar de a los escritores, una cosa un poco rara, pero interesante. También

0: naturalmente se fomenta la creación, que es otra manera de relacionarte con la literatura sin prejuicios, sin lugares comunes. Los niños y los jóvenes tienen algo que es esa naturalidad que luego los adultos vamos lamentablemente perdiendo. Y cuando consiguen hacer esa conexión con la literatura, es algo muy natural, muy divertido, es indisociable del gozo, del disfrute, y a mí eso me encanta, la verdad. O sea, lo que están haciendo los amigos de la Fundación es estupendo. Han hecho también algo con Gloria Fuertes. Bueno, a mí además también, personalmente, el hecho de que los niños gaditanos y las niñas crezcan sintiendo que Carlos Edmundo de Ory o Fernando Quiñones, ¿sabes? Que la ludoteca se llama Fernandito Quiñones, en homenaje a Fernando, porque era como lo llamaban de chico el niño que lee, ¿no? Pues a mí me encanta los niños vayan creciendo y, gracias en parte a la Feria del Libro, sepan que existieron estos autores y digan: ah, mira, si algún día se tropiezan con las Mil Noches de Hortensia Romero, con la Canción del Pirata o con la poesía de Ory, digan: ah, claro que sí, ¿no? O sea, este es nuestro,
1: Lo
0: ¿no?
1: conozco yo,
0: Claro.
1: ¿no? Que menciona de la feria. Bueno, y de nuevo el Baluarte de la Candelaria, ese lugar que además aparece en ese maravilloso cartel como un lugar para acudir a la feria, un lugar, un recinto, que siempre está ese debate, que ya lo hemos hablado alguna vez, ¿no? De si una feria debe estar en el centro de la ciudad para que sea un lugar de paso, como ocurre, por ejemplo, en San Fernando o en otras ciudades, o en un lugar. Creo que tú eres muy partidario de esta ubicación, ¿no? Por lo que tiene de
0: Sí.
1: encanto, ¿no?
0: Claro, bueno, en primer lugar, soy partidario de que las cosas que funcionen no toquetearlas mucho porque me daría miedo. Yo te confieso que ahí hay una parte de, no sé si lo quiere llamar cobardía
1: Zona de
0: o
1: confort.
0: conciencia o confort, en el sentido de que yo creo que la feria encontró su sitio después de haber estado muchos años buscándolo. Y bueno, lo que hay que hacer con ese sitio es cuidarlo, conservarlo bien. Digamos que tenerlo a punto, pero una vez que lo encuentras, y encontrar un sitio es muy difícil a veces, pues aventurarte a hacer experimentos, yo prefiero que eso lo haga mi sucesor el día de mañana.
1: Al
0: Yo
1: que le toque.
0: no me atrevo a hacerlo. Y por otro lado, reconozco que es que me gusta mucho el Baluarte. Acompaño siempre a los autores que no han venido nunca a dar un paseo por allí, te dicen: esta feria es única, o sea, no hay un sitio igual. Las dificultades, pues bueno, las de siempre, ¿no? No permite crecer, de modo que este año incluso hemos habilitado unas mesas en la sala de pilastras, nada más entrar a mano derecha, porque había editoriales que querían venir y es que físicamente no tenían espacio. De hecho, si os dais cuenta también, si hacéis el recorrido habitual, hay editoriales y librerías que están compartiendo espacio por permitir la oportunidad de que estén todas presentes, ¿no? Eso está muy bien, o sea, cada año van pidiendo más gente. Este año ha habido más solicitudes que nunca. Es señal de que la feria atrae y de que tiene un atractivo para los libreros y editores, pero no va a crecer indefinidamente. De hecho, mira, y te doy una primicia, esto no se lo he dicho nunca a nadie, creo que en algún momento, no sé si en la próxima edición o en próximas ediciones, tendrá que replantearse la redimensión, es decir, no pensar en un crecimiento así en el sentido capitalista indefinido, de más librerías, más cifras, más. Tenemos que intentar cuidar la calidad y, sobre todo, cuidar a la gente que nos visita y a quienes vienen a trabajar a la feria, ¿no? Entonces, habrá en algún momento que hacer una reflexión, ¿no? Un poco del recorrido de estos años, de cómo la feria ha ido cogiendo, bueno, un impulso, y también de qué feria queremos, pues, para dentro de 10 años o 15, etcétera.
1: Limitar, o sea, o redimensionar el
0: Sí,
1: espacio que existe, ¿no?
0: o simplemente preguntarnos qué de bueno tiene este crecimiento y qué cosas pueden perjudicar el disfrute propio de la gente, ¿no? Por ejemplo, te pongo un ejemplo que me viene a la mente así de pronto. Hay problemas de ruido ya entre los distintos espacios, porque hay días que hay mucha afluencia de público y alguien está presentando un libro, pero es que afuera hay 200 personas charlando, a lo mejor en torno al bar, claro, yo no quiero que esas 200 personas se vayan a otro sitio, pero tampoco quiero que quienes están disfrutando de un evento no, o sea, estén molestos, ¿no? ¿Cómo hacemos eso? Bueno, pues habrá que pensarlo, por ejemplo, ¿no? O sea, ese tipo de cosas, si hay que redibujar el mapa de la feria, si hay otros espacios que no hemos

0: contado hasta ahora que se pueden aprovechar. La verdad, es prematuro porque yo ahora, como comprenderás, toda mi energía
1: Está centrado
0: está
1: en
0: en
1: eso.
0: sacar la feria adelante, pero sí, o sea, en algún momento, en 1 o 2 años, vamos a tener que preguntarnos en qué punto estamos y hacia dónde queremos ir.
1: Claro, es verdad que se entra en una vorágine también de guerra de cifras, ¿no? Incluso, no sé si lo vive así, como una batalla entre ferias ya, o sea, una competencia entre ferias vecinas, ¿no? Esta es la mejor feria de la bahía, esta es la mejor feria de la provincia. ¿Cómo lo vives esa competencia?
0: Yo con absoluta, ¿cómo decirlo?, alegría de que cuantas más ferias haya en la provincia, mejor. Yo jamás me he oído decir que haya competencia con ninguna de ellas, y no solo eso, es que me parece que todas apoyan. Nunca he pensado que una le quite a la otra, al contrario, es verdad que hay un boom de ferias del libro en España. Espero que no sea una burbuja. Que se mantenga en el tiempo y que se vayan consolidando esos proyectos. Y a mí me parece que es maravilloso que la provincia de Cádiz, que tradicionalmente había estado muy abandonada en este aspecto, pues que vayan creciendo. Yo estoy encantado y además tengo una magnífica relación con la gente de San Fernando, cómo ha ido creciendo espectacularmente, ¿no? Con Pepa Pacheco, que ha ido dándole un impulso y una apuesta fortísima. Está Puerto Real también, que mi amigo Ángel del Pozo la lleva. Está el Puerto Santa María, que el año pasado no había tenido feria y el año pasado arrancó. Y bueno, y tuvieron problemas con la meteorología, pero hicieron una feria muy digna. Jerez está también despegando, Chiclana. A mí eso me parece que es una maravilla. Ahora, si lo que me estás preguntando es cuál es mi preferida,
1: ¿Cuál es la mejor?
0: yo, sin, o sea, de la misma forma que te digo lo que te he dicho antes, te diré que creo que hay un consenso en que la de Cádiz ha sido un modelo para todas, como Cádiz ha aprendido de otras grandes ferias, ¿no? Sevilla, Málaga, bueno, naturalmente Madrid. Hay una feria de Cádiz que ha inspirado a las demás. Y que creo que, bueno, como es natural, que han tomado nota de cosas buenas que hemos hecho y ellos las reproducen a su manera, se las llevan a su terreno, y a mí eso me parece no solo bueno, sino lógico y natural. Y bueno, claro, y si me preguntas cuál es la feria de la provincia de Cádiz, pues la de Cádiz. Sobre todo, además, bueno, si me permites un minutito para extenderme un poco más en esto y que
1: Que
0: no
1: no sea
0: parezca
1: un
0: raro
1: titular para...
0: o ambiguo. Bueno, por una parte, porque realmente donde confluyen los proyectos, las cosas las novedades editoriales de toda la provincia de Cádiz, es en Cádiz capital. Eso es así, es decir, nosotros traemos a gente de Paterna, dedicamos un evento a Grazalema, vienen los amigos de las letras gibraltareñas a hablar, o sea, digamos que tenemos esa dimensión provincial, además de la internacional que queremos darle, ¿no? Y luego hay una cosa también que a mí me gustaría destacar de la de Cádiz, barriendo para casa, y es que, a diferencia de otras ferias que tienen que estar muy pendientes de lo que tú decías, ¿no? De las cifras, de la asistencia de público, nosotros también queremos que venga público. Pero si te das cuenta, Cádiz cuida determinados ángulos de la literatura, determinados géneros que otros no pueden cuidar porque necesitan ese rendimiento, ¿no? O sea, nosotros tenemos una población suficiente para poder, por ejemplo, dedicar eventos sobre teatro escrito, dramaturgia. Eso no lo hace nadie. Porque nosotros, aunque eso nos arrastra a las masas, creemos que es un compromiso nuestro y que podemos permitirnos dedicar uno o más eventos al teatro. Lo mismo te puedo decir del cómic, de la poesía, del aforismo, de cosas muy minoritarias, pero que nosotros, sin miedo de sacrificar posibles cifras de asistencia, queremos cuidar porque nos parece que es nuestro compromiso.
1: Bueno, uno de los problemas a los que se enfrentó cuando asumió la dirección era la distancia entre las librerías y la feria. Eso ya se ha solucionado. Hay un grado de involucración, si se puede decir esa palabra, de las librerías con la feria o la feria con las librerías de Cádiz.
0: Sí, yo te diré ahora con la distancia que da el tiempo que había un cierto ambiente, no sé si llamarlo tóxico o enconado, con las librerías, con la feria, también con las editoriales. Siempre hay, nunca llueve a gusto de todos, siempre hay bueno, determinados roces o quejas. Bueno, pues para eso estamos nosotros.

0: también para recibirlas e intentar hacer las cosas lo mejor que podemos. Nunca va a estar contento todo el mundo. Pero lo que sí me gustaría subrayar es que una idea que se ha lanzado alguna vez de por qué no iban estas librerías o estas otras, bueno, te puedo decir que cuando nosotros consultamos, una bueno, parte de que viene quien quiere, o sea que tampoco vamos a traernos a nadie a rastra, este año muchísimas librerías nos han dicho, mira, me encantaría ir, algunas además, bueno, de las que hace tiempo que no vienen o que dejaron la feria algún día por esas desavenencias de las que tú decías, pero este año no podemos por logística, por problemas nuestros, pero esperamos ir en próximas ediciones. Hay muy buena sintonía en ese sentido. Y ya te digo que nosotros tenemos las puertas abiertas, los espacios son los que son, algún día alguien se quedará fuera muy a nuestro pesar. Pero creo que efectivamente, como tú indicas, hay un ambiente mucho más relajado y mucho más cordial. Yo, desde luego, o sea, si la parte que me toca ha contribuido a pacificar un poco todo eso, me doy por muy satisfecho.
1: Bueno, la feria continúa hasta el domingo, así que nosotros invitamos a todos nuestros espectadores a que acudan al Baluarte de la Candelaria para disfrutar de los libros. Llega el verano, nosotros despedimos hoy el programa, así que Alejandro, recomiéndanos un libro para leer este verano. Lo voy a apuntar y lo voy a leer y ya te lo
0: Pues mira,
1: comentaré.
0: el año
1: Si
0: pasado
1: no lo he leído,
0: el
1: claro.
0: año pasado te recomendé uno mío. Este
1: Sí,
0: año podría hacerlo, pero voy
1: más
0: a
1: generoso, ¿no?
0: no voy a caer en esa, bueno, esa vanidad. Mira, voy a contarte el último que he leído, que además ha sido un invitado de la feria del sábado pasado, y es un autor que a mí me encanta. Se llama Matías Henard, es un francés que ganó el premio Goncourt, Enamorado de Cádiz. Ha prometido que en una de las sus futuras obras va a aparecer Cádiz y ha inaugurado una tetralogía, de la cual solo ha salido hasta ahora la primera entrega en España. La tetralogía se llama Melancolía de los Confines y la primera entrega es Melancolía de los Confines Norte. Bueno, pues esa ha sido la lectura más deliciosa que he tenido últimamente. Es Berlín, con lo cual, o sea, donde está ambientada, con lo cual está uno en la playa y aunque haga calor te vas ahí a la puerta de Brandenburgo y es un grandísimo autor. Ese te puedo
1: Genial,
0: decir.
1: pues lo apuntamos. Bueno, pues nosotros nos vamos alejando. Mucha suerte con esta feria y con todo.
0: Y felices vacaciones para vosotros.
1: Muy bien. Bueno, nosotros nos vamos, pero nada, una pausa y estamos ahora mismo con Paula Vilá y con Sergio Monroy y Israel Katumba, que van a cerrar por todo lo alto el programa de esta semana.
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Seguimos aquí en la orilla y ahí vamos a, lo habíamos anunciado con la entrevista con Alejandro Luque, que la música iba a ser la protagonista de esta segunda parte de nuestro programa de hoy, el último de la temporada. Así que yo creo que es el momento de escuchar un vídeo que acaba de salir, bueno, ha salido hace solo unos días, que es el vídeo de, el nuevo vídeo musical de nuestra próxima invitada.

0: Bueno, y lo están escuchando, es Falsa Esperanza, lo nuevo de Paula Avila, que ha venido a contarnos cómo le va en esto de la música y cuándo y dónde la vamos a poder escuchar este verano. Escuchar a Paula Avila es un lujo siempre y tenerla aquí, pues es todo un honor. Paula Avila, muy buenas noches.
1: Buenas noches.
0: Bueno, qué bonita esta canción, ¿de dónde sale esta Falsa Esperanza?
1: Muchas gracias. Pues recuerdo que la letra la escribí en Cádiz, que no me maten la gente de Cádiz, pero creo que era un sitio que se llamaba el Marqués de Cádiz, puede ser, que estaban cantando flamenco y estaba cantando Samara Montañé, una cantadora de aquí de Cádiz, que es magnífica, y mientras ella estaba cantando yo estaba escribiendo esta letra. No sé, lo que pasó ahí, que la letra la escribí aquí y ya luego pues le hice la música.
0: ¿Te inspiraste en ese momento?
1: Sí, hace ya unos cuantos años, pero ha salido ahora.
0: Y ha salido ahora con grandes músicos, voz, pero con grandes músicos, ¿quiénes están ahí?
1: Pues mira, esto ha sido grabado en Ámsterdam, que es donde he estado viviendo en los últimos 5 años, y he tenido la suerte de contar con Reinier Bass, que es un guitarrista holandés súper reconocido en el mundo del jazz, y dos italianos que además son muy amigos míos, Mauro Cotone, Giacomo Camiletti, y un gaditano que ya estuvo aquí con nosotros vez, tocando la trompeta, Bruno Calvo. Bueno, y esa es la banda.
0: Qué maravilla, y además todos magníficos, y la voz de Paula Avila, que Paula Avila es de Chiclana, pero en su recorrido vital ha estado ya en tantos países donde que su pasaporte ya no tiene páginas para seguir sellando, ¿no?
1: Bueno, soy de Chiclana. Hombre. Y amo Cádiz, eso es el resumen, esté donde esté, es así.
0: Bueno, y de todos esos viajes, ¿dónde crees que se ha aprendido más?
1: Qué complicado esto. Creo que la primera vez que te vas, cuando yo me fui con 18 años, supongo que ahí fue un aprendizaje no solo musical, sino vital, ¿no? De andar sola, exacto, me fui a Irlanda. De andar sola, de decidir sola lo que vas a hacer, no sé, nuevo idioma, nueva gente. Entonces ahí fue como un poco mi primera pildorita, que ya luego pues me ha costado mucho volver. Pero en todos los sitios se aprende, incluso si me hubiera quedado aquí seguramente pues también, ¿no? Hubiera aprendido muchísimas cosas.
0: A lo mejor
1: cosas.
0: Habría sido a otra línea o a otro tipo de música, pero de todos esos viajes seguro que te has llevado algo que has aplicado. Mira, el otro día estabas escuchando a Samara y de repente pues ha salido una canción que no tiene nada que ver con el flamenco de Samara, pero que te ha llevado a eso tan bonito. Entonces, empezaste muy pequeña, ¿no? A amar la música, a tocar y luego a cantar, ¿no?
1: Sí, yo desde chica no recuerdo en el momento, ¿no? Sino que fue una cosa que estaba en mi casa. Mi padre también es amante de la música, mi abuela, amante de la copla y del flamenco, entonces yo siempre pues perseguía un poquillo eso, ¿no? Y bueno, pues cantando, primero el piano, después me apunté al conservatorio, estuve estudiando clásico 8 años y bueno, así un poco.
0: Mira, es una de las cantantes que te has procurado formarte, porque es verdad que tienes una formación musical, has aprendido también relacionándote con otros músicos y siempre has evitado se puede decir facilidad, pero también el riesgo, ¿no? De la televisión, ¿no? De los programas, de que seguramente te hayan llamado muchísimo por tu talento y por tu voz, pero tú no has querido entrar en ese mundo, ¿no?
1: No, yo me acuerdo, mi tía, una tía que tengo, que la quiero mucho, nena.
0: Una muy fan, que
1: muy
0: te quería ver en todos los sitios, ¿no?
1: Ella siempre me llevaba a todos los castings, y que si Euro Junior, que si no sé cuánto, y yo siempre cantaba en inglés, y siempre me decían que no, claro. Y luego ya cuando me he hecho mayor, sí, me han llamado de algunos sitios, pero no me siento cómoda, no me siento que pertenezco, ¿no? Entonces estoy haciendo siempre lo que yo creo que me pertenece a mí.
0: Hay veces que los periodistas, bueno, incluso también los que organizan festivales o los que organizan la música, la industria te intenta encajar en un perfil. Bueno, pues es una cantante de soul, es una cantante de folk, pero nosotros que te hemos escuchado cantar copla también y hacer un montón de música diferente, ¿no? También adaptada e influida por mucha gente que te ha rodeado muy buena. ¿Cómo te presentarías?

0: Si te tuvieras que presentar.
1: Esto lo hablaba el otro día con alguien, no me acuerdo con quién. Ah, sí, lo hablaba con David Paloma, que él siempre, bueno, que él decía que le pasaba un poco esto, ¿no? Porque él me preguntaba, ¿pero tú qué música haces? Y yo le decía, es que no sé cómo decirte, escúchalo, ¿no? Yo creo que es un conjunto de todo lo que he escuchado, pues soy de Chiclana, he escuchado copla, me he ido a Irlanda, he escuchado folk irlandés, después estuve en Madrid y bueno, allí se mueve mucho el tema del soul. Y luego escucho de todo, escucho música cubana, escucho jazz, entonces soy un poco todo eso y no intento no encajarme en ningún sitio, ¿no? Sino ser un poco libre a la hora de componer, que es lo que más me gusta hacer.
0: Vamos a terminar el programa de hoy, que es un programa muy especial para nosotros, porque es el último de la temporada con Sergio Monroy y Raíl Katoomba. Sergio tiene una historia de reconciliación, de pelea con la música, de este momento de ya no me das nada, me lo has dado todo, pero me lo has quitado.
1: Sí.
0: ¿Cuál ha sido esa relación de Paula con la música?
1: Pues creo que ahora estoy en un momento de pelea, por decirlo de alguna manera, que estoy recuperando aquí después de un mes un poco caótico y de parón, que yo nunca había parado ni de componer, ni de escuchar, ni de cantar en conciertos, ni de enseñar, ¿no? Y ahora me he llevado un mes como que no sé, necesitaba parar y me lo he permitido y creo que me ha sentado bien y ahora pues estoy volviendo a componer y bueno, eso no sé, creo
0: Ha sido
1: que es como la
0: una
1: vida,
0: peleita
1: una
0: pequeña.
1: peleita pequeña, sí. No, más tiempo no creo que aguantase, pero es como la vida, ¿no? Tiene
0: Claro.
1: sus momentos altos, sus momentos bajos y no podemos estar siempre aquí arriba, ¿no? Y bueno, pues ahora ha tocado estar aquí dándome paseo por la caleta y comiendo papaliña
0: Y en cualquiera de esos sitios estará
1: exacto.
0: una nueva canción seguro. Bueno, pues ahora mismo en Cádiz, ubicada, pero imagino que también preparada para cualquier salto de nuevo, ¿no?
1: Sí, el viernes. Me voy el viernes a Ámsterdam y hago un concierto allí. Después me voy a Copenhague, que toco en un festival de jazz que hacen allí en la ciudad, que es súper entretenido porque hay música por toda la ciudad. Y luego vengo aquí el 17 de julio, que toco en Chiclana. Toco con Miguel Rodríguez a dúo, por fin después de muchísimos años. Vamos a hacer un repertorio así de cantautor.
0: Muy bien.
1: Y tocamos en Chiclana en un festival que se llama Música al Fresquito.
0: Muy bien.
1: Así que
0: Ese
1: bueno.
0: es ahí en Chiclana. ¿Y algún concierto más en la provincia de Cádiz también vamos a poder ver en algún sitio?
1: Estaré el 31 de julio en Jerez y luego ya por Algeciras, bueno, iré anunciando así.
0: Bueno.
1: Sí, voy en Cádiz, no, pero bueno, espero que pronto.
0: Bueno, seguro que pronto. Bueno, Falsa Esperanza es el último vídeo que ha sacado. A lo mejor ya hay alguno más grabado pendiente de salir o
1: Sí,
0: sí,
1: saldrán
0: ¿no?
1: más cosillas.
0: Sí.
1: Está el disco pendiente. Ahora he
0: Eso te iba a preguntar, si
1: sacado.
0: formaba parte de algo más grande o de un que luego harás una compilación en un disco.
1: Exacto, el disco está grabado ya y está listo, vamos, que me lo están enviando ahora mismo y saldrá en octubre, pero bueno, hasta entonces pues voy a sacando algunas canciones para ir adelantando alguna cosita.
0: Qué bien, bueno, Falsa Esperanza, que estábamos viendo ese vídeo ahí, vídeo de Paula Vilar rodeada de músicos, entre ellos Bruno Calvo, estábamos viendo creo que al fondo, ¿no? Tocando la trompeta. Generalmente Paula ha venido aquí siempre con su guitarra, pero no sé qué le ha pasado a la guitarra, que no ha podido
1: Que está
0: venir.
1: como yo en reparación.
0: se ha peleado también. Pero yo no sé
1: Pero
0: si es mucho pedir a Paula
1: nombre.
0: que nos cante una cosilla, no sé si Falsa Esperanza o lo que a ti te apetezca cantarnos a capela hoy aquí en la orilla.
1: Yo me apetecía cantar, lo venía pensando, voy a cantar una canción que está en el disco, que es una nana que me cantaba a mí mi abuela, asturiana, y se llama Pacharín de Aldea, y voy a cantar el trocito que ella me cantaba a mí,
0: Muy
1: por si os
0: bien.
1: parece bien.
0: Pues perfecto, cuando quiera.

0: Qué bonita, Nana. Y qué bonita tu
1: Sí,
0: abuela que te
1: porque
0: cantaba y que
1: eso
0: seguramente
1: me
0: ahí
1: encantaba.
0: nació también de alguna manera la cantante que ahora mismo es Paula Ávila.
1: Sin duda, sin
0: Te
1: duda.
0: agradecemos muchísimo, Paula, que hayas venido. Para nosotros es un honor, un lujo. Desde que te descubrimos muy joven, lo sigue siendo, supimos que había una...
1: Por ahí voy.
0: Bueno, seguro que sí. Y una cantante excepcional, una cantante singular y con una voz propia y diferente.
1: Muchas
0: Y
1: gracias.
0: es un orgullo tener a una cantante tan buena como tú aquí en Cádiz. Cuando te hemos
1: Muchas
0: dicho que
1: gracias.
0: Sergio Monroy e Israel Katumba venían, tú has dicho, yo quiero escucharlos, yo
1: Yo
0: quiero
1: quiero,
0: hablar con ellos, yo, o
1: hombre,
0: sea, ojalá
1: eso no me lo
0: de
1: puedo
0: este
1: perder
0: encuentro que se va a producir,
1: yo.
0: pues surja también alguna colaboración y que entre todos pues venzáis cualquier pelea que la música os pueda enfrentar para
1: Seguro.
0: que juntos seguro que haréis mucho por la provincia de Cádiz porque sois grandes músicos todos.
1: Seguro, ojalá. Gracias.
0: Paula, mucha suerte.
1: Muchas gracias, Pedro.
0: Y nosotros vamos a seguir y como hemos dicho, la música va a servirnos para despedir por todo lo alto nuestro programa. Hace unos días Daniel Bonmatí y Sergio Monroy vinieron y Sergio nos anunció, después de unos años peleadillo con la música, que tenía concierto este verano. Y como todavía ese concierto no ha sido, sino que va a ser el 21 de julio, vamos a hablar con él y también con Israel Katumba de lo que en el Baluarte de los Mártires vamos a vivir los que podamos disfrutar de ese concierto. Así que, si os parece, este es un adelanto.

0: verano de 2026 se van a vivir cosas muy bonitas. Una de ellas va a ocurrir el 21 de julio en el Faro Flamenco, en el Baluarte de los Mártires, la posibilidad de volver a ver en un concierto en Cádiz el piano de Sergio Monroy. Va a estar muy bien acompañado. Hace unos días que lo tuvimos aquí en la orilla junto a Daniel Bonmati, nos anunció ese concierto y queríamos que Sergio Monroy, bueno, pues nos ayudara a despedir este programa, esta temporada de La Orilla, pues hablándonos de ese concierto y hablándonos de la música y de la vida. Sergio Monroy, muy buenas noches.
1: Buenas noches.
0: Decía, en el concierto muy bien acompañado, pero también el plató de 7 Televisión de La Orilla con Israel Katumba, que también va a estar el 21 de julio. Lo tienes en la agenda, ¿verdad, Israel?
2: Lo tengo en la agenda. Desde hace tiempo lo tenemos ahí.
0: Ay, bueno, va a ser un día muy bonito, decía, porque va a ser la oportunidad de que vuelvas a un concierto en Cádiz. ¿Cómo estás encarando ya esos días que quedan muy poquito ya? Ya se acerca, ¿eh?
1: Sí, no lo recuerde porque me pongo más nervioso todavía. Pues con mucha ilusión, la verdad, porque no es algo que suele hacer diariamente, es decir, no suelo tocar en Cádiz, pocas veces, entonces las que son hay que aprovecharlas y disfrutarlas, ¿no? Y la verdad que sí, que las estamos disfrutando.
0: Bueno, un concierto donde se va a vivir, bueno, pues la emoción de volver a escucharte, de volver a tocar el piano en Cádiz, ¿cómo va a ser ese concierto?
1: Pues ese concierto voy a recordar los tres discos que tengo, algunos temas que he compuesto también de voz y nada, ha sido un poquito un recorrido de mi carrera hasta hoy, con los temas nuevos y demás.
0: Bueno, y va a estar Israel, que Israel y Sergio no es la primera vez que van a coincidir. De hecho, en uno de los discos, creo que fue Garabato, me parece, está esa colaboración ya explícita entre los dos, ¿no? ¿Cómo es trabajar con Sergio, Israel?
3: Trabajar con Sergio, pues trabajar con la familia prácticamente, ¿no? Porque creo que la primera vez que coincidimos estábamos en calzoncillo y éramos niños. Y estábamos en la acera de la calle Hércules, ¿no? Del barrio del Mentidero. Donde, pues ya te digo, su padre tiene su almacén de toda la vida ahí, ¿no? Donde mi familia ha comprado de siempre y todo el barrio del Mentidero. Así que, bueno, para mí siempre fue bueno. Yo entraba por allí y le decía, Paco, ¿cuándo me vaya a Maceio para trabajar? Y yo tenía 8 años. Y, bueno, pues desde muy joven, yo llevo tocando con él, que lo recuerde, desde que tengo 14 años. O sea, prácticamente creo que toda su carrera entera. Sí.

0: desde el
1: Todavía,
0: principio, ¿no?
1: sí.
0: Y qué
1: Que
0: bueno es tener eso aliado, ¿no?
1: coinciden que hemos sido vecinos, hemos sido amigos desde chico, entonces cuando nos juntamos, lo que él dice, al final estamos tocando familia.
0: Es muy difícil distinguir cuando uno empieza tan pequeño, cuando fue la primera vez que se puso delante de un público, ¿no? Cuando ofreció concierto, porque al final estabais, ¿no? Como siempre tocando, siempre mostrando vuestro arte, pero ¿cómo recordáis vuestra primera actuación y cuándo fue, si es que la recordáis?
1: Sí, yo la recuerdo porque ahora hace 30 años.
0: Justo 30 años, ¿verdad?
1: Sí, exacto. Al paso de la Virgen del Carmen, allí en el Mentidero. Sí, la asociación montó allí una cosa para que pudiera tocarle a la Virgen y demás, y allí fue mi primera vez. Casualmente va a ser en julio también, y la verdad, pues mira, también lo celebro, ¿no? Que he llegado hasta aquí.
0: Bueno, casi casi con la Virgen del Carmen celebrando, va a ser
1: Sí.
0: ese aniversario 30 años desde aquel primer concierto. Y Israel, cuando comenzó y cuando tiene la sensación de que por primera vez te aplaudieron formando parte de un concierto, de una actuación.
1: Pues de esto yo no me acuerdo, porque la verdad que si te digo, yo toco desde que tengo 8 años. Y no recuerdo cuál fue mi primera vez, y creo que como con Pepi Muñoz, que es un maestro del baile flamenco, de gaditano. Y por ahí fueron que empezaron mis inicios, porque recuerdo a mi padre llevarme a la escuela, ¿no? Y el local de ensayo de Pepín. Y él tenía un grupo de mujeres que hacíamos eventos de bodas en la iglesia, hacíamos este tipo de cosas. Y por ahí creo que fue mi comienzo, pero no recuerdo bien la primera actuación porque creo que era demasiado pequeño. O sea, es que
0: Claro.
1: los pies me colgaban del cajón que me hizo mi padre, con puntilla, vamos, ¿sabes?
0: Bueno, una
1: Y me lo
0: familia.
1: pintó con una máquina gotelera para que no, para tapar los fallos.
0: Una familia de
1: Sí,
0: percusionistas de los
1: sí.
0: mejores que hay, no solo en Cádiz, sino en toda España. Os reclaman a todos, a tu hermano y a ti, los grandes de estos, ¿no? Los grandes del flamenco, que es también un honor que sois músicos que estáis por lo general atrás y que
1: Sí.
0: tenéis, bueno, pues esa oportunidad de también tener vuestro sitio, ¿no?
1: Sí.
0: Y vuestro nombre.
1: Sí, la verdad que hemos agradecido con eso. Siempre nos hemos sentido bastante queridos por los artistas, la verdad. Hemos tenido mucha suerte con eso. Hemos trabajado, yo creo que con los más grandes de este país. Hemos recorrido el mundo, creo que más de 20 veces, que no son pocas. Y bueno, pues la verdad que un privilegio.
0: Una familia que pone el compás, sin duda, de la provincia de Cádiz. Sergio, decíamos el concierto, un concierto 30 años después del primero, una persona completamente diferente.
1: Totalmente.
0: Y hablábamos antes con Paula Vilá de esos momentos de las peleas con la música, tú lo has tenido,
1: Sí.
0: la tuya ha sido más intensa que el mes que le ha durado a Paula, pero en tu caso, esta reconciliación que ha traído también tu vuelta también con Daniel Bonmatí, el aprovechar esas canciones que tú tenías, que hayan recobrado vida, pues llega un momento feliz, ¿no? Para encontrar en la música otra oportunidad.
1: Pues sí, es un momento bonito porque de hecho ya, bueno, suelo tocar casi diariamente, podría decir. Tengo ganas, que es lo fundamental, y poder seguir después de tanto tiempo, para mí es un privilegio y con esta tranquilidad, ¿no? Ahora que tengo también en mi casa, es muy diferente. Sí, ya han vuelto las aguas al río y ahora pues hay que ir, dejarse llevar un poquito
0: Por la
1: y
0: corriente.
1: aprovechar lo que se ha luchado.
0: Porque hay veces que es verdad que la música era contracorriente, no era como ir nadando demasiado, ¿no?
1: La música es muy desagradecida. Es decir, te puedes hartar de luchar y cuántos casos hemos visto que triunfan a la edad de, ¿sabes? Y tú dices, hay que ver, el hombre, ¿habrá luchado ese hombre? Por eso yo creo que las cosas no hay que forzarlas, sino que llegan cuando llegan y ya está. No está para ahora, pues hay que hacer otra cosa y dejarlo ir. Ahora está, bueno, pues ahora estamos otra vez.
0: Lo importante es afrontarlo con esa ilusión.
1: Está
0: En
1: claro.
0: el Faro Flamenco, en el Baluarte de los Mártires, va a estar Israel Katumba, por supuesto.
1: Sí.
0: Alguna sorpresilla más ha anunciado, no
1: Sí,
0: sé si se
1: viene
0: puede.
1: también con el bajo este pedazo de bajista como Ismael Alsina de San Fernando. Va a colaborar Daniel Bonmatí, va a venir a hacer un tema. Viene también María José Fernández. Y bueno, y alguna cosita más
0: Que
1: que por ahí seguro
0: habrá que ir para
1: vendrá.

0: Cubrirlo.
1: Va a
0: Bueno,
1: ser muy emotivo.
0: hemos visto un avance, un vídeo, que es una bulería. ¿Cuál es este tema y que entiendo que va a sonar, por supuesto, en este concierto, ¿no?
1: Sí, sonará ese. Bueno, ese tema es de lo último que he hecho, esa bulería, y bueno, que se la dedico a un punto fundamental que es Dios, ¿no? Para mí. Y bueno, tenía que tenerlo presente en mi repertorio y ahí.

0: Bueno, yo como músico siempre lo he visto igual. Yo lo admiro desde que soy muy niño y tenía muy claro lo que era para mí, ¿no? Y para la música, serio, como artista gaditano, ¿no? Y como compositor. Siempre le dije que su primer disco va a ser más valorado y más escuchado cuando él no está aquí. La verdad, yo creo que la gente no.
1: Que sea por mucho tiempo, ¿no?
0: Sí, esperemos que
1: Mientras
0: sí,
1: haya mucho tiempo.
0: pero siempre digo eso, siempre se lo he dicho, tu primer disco va a dar vueltas después de.
1: Porque para ti fue
0: Para
1: un
0: mí no
1: referente.
0: hay un mejor disco de piano flamenco gaditano que el de Sergio. Primer disco, su primer disco me parece una brutalidad. Hay temas ahí que me parecen increíbles, como Garabato, por ejemplo, ¿no? Yo no he escuchado un tanguillo tan gaditano y tan musical y tan fusionado con el jazz como Garabato. No lo he escuchado nunca. Igual habrá cosas por ahí, pero como él, como ese tema, por ejemplo, no lo he escuchado. Y como ese tema hay varios en el disco, ¿eh? Hay varios buenísimos. Y después, pues, bueno, personalmente ahora mismo lo veo en uno de los mejores momentos de su vida. Yo soy muy amigo íntimo suyo, ¿no? Hice lo que digo y ahora mismo está en uno de los mejores momentos de su vida,
1: Bueno, Sergio, te voy a dar la opción de que le devuelvas los elogios a Israel, que le digas
2: Los
1: cosas bonitas
2: amigos al
1: también.
2: final se demuestran con el tiempo y él está aquí todavía. Sí, ya eso dice mucho de él. Y él sabe las cosas que hemos pasado él y yo. Y ahí seguimos.
1: Bueno, Israel, ¿a ti dónde te vamos a poder ver? Porque tú acompañas a muchísimos artistas. No sé si este verano lo tienes muy ocupado, es un verano tranquilo, como...
0: Pues mira, yo realmente y sinceramente, después de la pandemia que nos hizo bastante daño, yo por aquel entonces estábamos trabajando muchísimo con Pipo Romero, un guitarrista gaditano enorme, y bueno, tanto que luchamos que aquello se vino abajo y fue como un caos para todos, ¿no? Y fue un poco duro. Entonces yo decidí ahí, porque ahí tenía familia, tenía una niña pequeña, yo decidí parar. La música también me sobrepasó mucho. Y decidí parar y tuve mi problema psicológico y tal y tuve que parar seriamente. Y lo quería además ver desde afuera y es lo que estoy haciendo. Ahora estoy reencontrándome a mí mismo, estoy más que nada y lo primero en mi vida es mi familia, mi niña y mi mujer. Y eso lo tengo ahora mismo, está ahí en casa, rebosa de todo de tranquilidad, de felicidad, de armonía, donde ahora empiezo a reencontrarme de nuevo con mis viejos amigos. Para retomar la música, pero yo diría que más maduramente, ¿no? Porque ahora no necesito trabajar con alguien que yo no lo siento. La música para mí siempre fue algo de familia, ¿no? Porque de ahí viene la mía. Por ejemplo, es algo familiar. Y así es como yo la siento. Yo no siento trabajar con muchos artistas en muchos escenarios, porque al final todos los escenarios son iguales, solo lo cambian los músicos. Y entonces estoy un poco más como cerrado en ese aspecto, solo diciendo, pues es lo que a mí me merece la pena, ¿no? Trabajar con mi gente de toda la vida, 6, 7, si son 20 conciertos buenos al año mejor, pero con esos 20 son con los que yo me quedaría.
1: Qué importante que los dos, además, ya había hablado de salud mental para enfrentaros a la música y de
0: Sí.
1: superar, ¿no? Que la música, lo primero es la felicidad y luego pues
0: Sí,
1: todo lo
0: totalmente.
1: demás. Bueno, felicidad nos da escucharos y a quien vaya el 21 de julio al concierto lo va a disfrutar muchísimo, pero os hemos pedido, como era un programa especial, porque era el último, que si nos podíais hacer un avance, un pequeño avance de ese concierto. Así que... Mientras ellos se preparan, nosotros vamos a avisarles de que todavía hay entradas para el Faro Flamenco. Israel Katumba, Sergio Monroy van a estar en ese concierto de Sergio Monroy, 30 años después de aquel primer concierto que ofreció a la Virgen del Carmen. Bueno, pues el mismo mes de julio es el elegido para este concierto. Seguro que no es casualidad para los creyentes. Así que nosotros vamos a disfrutar ahora de Sergio Monroy e Israel Katumba aquí en el plató de la orilla.

0: Roy, Israel Katumba, que nos han ayudado a terminar esta temporada de La Orilla. Sergio, Israel, muchísima suerte.
1: Muchas gracias.
0: Y que salga todo perfecto en el concierto el 21 de julio en el Baluarte de los Mártires, en el Faro Flamenco. El regreso de Sergio Monroy y el regreso también de Israel Katumba y el regreso de esta pareja que van a actuar juntos después de haber actuado desde hace mucho tiempo juntos. Así que va a ser un reencuentro muy bonito, ¿verdad?
1: Eso esperamos, que sea un reencuentro sobre todo bonito.
0: Me reencuentro con la vida, con la música. Les voy a dar un momento a la espalda porque nosotros, ellos se van a reencontrar con la música y nosotros hoy nos despedimos de La Orilla. Bueno, ha sido un regalo esto que nos han ofrecido tanto Israel como Sergio, un regalo que queríamos hacerles primero a todos los invitados que a lo largo de estos meses han pasado por La Orilla. Y también, por supuesto, quería agradecerles también a todo el equipo de 7 Televisión que ha hecho posible este programa. El programa La Orilla, especialmente a Noguet y especialmente también a los realizadores de este programa, a María Palacios y a Luis Gómez, que han hecho un trabajo extraordinario. Y por supuesto, un agradecimiento a todos ustedes que nos han seguido durante todos estos meses en este programa. Ha sido un placer recorrer con todos ustedes esta orilla. Que pasen un gran verano. Gracias.

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0: Córdoba es mucho más que una ciudad. Es un territorio que respira historia, luz, agua y flores a través de sus patios. Espacios que no solo decoran, sino que cuentan la vida de quienes los cuidan, los habitan y los mantienen vivos generación tras generación. Los patios de Córdoba, declarados Patrimonio Cultural Inmaterial de la Humanidad por la UNESCO, son una de las señas de identidad más reconocibles del mundo. Pero esta tradición no se queda en la capital, se extiende por toda la provincia, creciendo en cada rincón, en cada pueblo, en cada casa donde una maceta, una reja o un patio se convierte en arte cotidiano. Hoy en Patios de la Provincia salimos precisamente a descubrir eso, cómo esta tradición sigue viva fuera de la capital cordobesa. Nos hemos acercado a algunos de los espacios que participan en la undécima edición del concurso de patios, rincones y rejas de la Diputación de Córdoba, una cita ya consolidada en el mes de mayo y que sigue ampliando su mapa emocional y patrimonial. Rincones llenos de historia, patios únicos y balcones que hablan de identidad.
1: Pues la provincia de Córdoba vuelve a vestirse de flores y

0: tradición en una de las citas más esperadas del mes de mayo. Y es que son 65 espacios repartidos en 25 municipios de la provincia de Córdoba que van a participar dentro del concurso de patios, rincones y rejas desarrollado e impulsado por la Diputación Provincial de Córdoba. Por eso damos la bienvenida para que nos hable de esta nueva edición a su presidente, Salvador Fuentes. Buenas tardes.
1: Hola, bienvenido. Buenas tardes, muchas gracias.
0: Bueno, más bien, yo, que me ha abierto las puertas de
1: está
0: su casa.
1: En su casa, está la casa de todos los cordobeses y cordobesas.
0: Una nueva edición, ya la undécima de este concurso, y que impulsado por la Diputación Provincial.
1: Sin lugar a dudas, ¿no? Esto yo creo que dice mucho de los cuidadores de esos patios, de esos rincones, de esas rejas. Y que tenemos que cuidar, hay que cuidar a los cuidadores, hay que cuidar a esos propietarios de esos rincones que son emblemáticos, que nos proyectan en futuro al mundo entero, de esa reja o de los patios, que lo que hacen es dar policromía a una realidad, que es la realidad del mayo cordobés, que como nuestra tierra no lo interpreta nadie, pues como decía Antonio Gala, en esos espacios las flores cantan más que los pájaros, ¿no? Por eso son realidades distintas, interpretan esos espacios de manera diferente. Peñarroya, Palma de Río, Cañetes de las Torres, Belalcázar, que la propia Córdoba, ¿no? Todo lo que sea, pues, proyectar esa policromía de la provincia de Córdoba en esa filosofía de convivencia que tiene, de convivencia amable, que tienen los patios, las rejas o esos rincones tan especiales de nuestra provincia, pues supone una herramienta de desarrollo económico muy importante, además de la cultura que lleva implícita y nuestra manera de ser como andaluces y como cordobeses y cordobesas, ¿no?
0: Presidente, ¿cómo ha evolucionado este concurso, ya como decíamos, la undécima edición?
1: Se ha especializado. La gente está creyendo en que el patio de toda la vida se puede proyectar de manera cultural y tener un interés turístico muy especial, que está dando muy buenos resultados en la capital, una capital que es generosa y que junto con la colaboración de la Diputación está agrandando ese espacio hacia los pueblos. Eso nos está dando una proyección que muy significativa a nivel turístico. El tema de los concursos, yo creo que los cuidadores y cuidadoras, el tema de los propietarios, se han mentalizado, se han especializado en que el patio tiene que ser una muestra de colorido, de belleza, de espacio amable, que define nuestra cultura, pero también como herramienta turística. Y eso es muy importante, porque son 11 ediciones que van creciendo con el tiempo y van mejorando con el tiempo. Una cultura que, como digo, es de 365 días, ¿no? Porque eso viene de décadas, no viene por generaciones. Y pues el recuerdo de las personas mayores y de las que no son tan mayores, pero lo que estamos escribiendo como legado es lo que la gente percibe. Son mucho colorido, espacios completamente distintos que definen una forma de convivir amable, que es la que tiene Córdoba y su cultura, que nos viene de los árabes. Bueno, y que eso es una manera muy rentable de proyectar al mundo entero nuestra cultura. Y yo creo que se está evolucionando, se están cambiando, se están especializando. Nosotros estamos contribuyendo desde la Diputación a poner mucho más tecnología, poner mucho más énfasis en la promoción, pues yo creo muy inteligente, de esos patios para llamar la atención. Eso lo pudimos comprobar en Berlín, lo hemos pues confirmado en Londres, el atractivo que para Córdoba provincia, no solo para la capital, tienen estos patios. Y eso, pues los vecinos y vecinas se están dando cuenta, los pueblos se están dando cuenta, y lo que estamos haciendo es vender muy inteligentemente nuestra manera de vivir.
0: Hablamos no solamente de patios, sino también de rincones y de rejas. ¿Qué representan para el patrimonio cultural de la provincia?
1: Pues representan todo. Yo creo que es una pintura al aire libre que define, pues como nadie define, esas fórmulas arquitectónicas que están ahí, que se embellecen y que solo hacemos nosotros, ¿no? Y eso es lo que nos distingue del resto, ¿no? Yo creo que hay una cosa que conceptualiza mucho este movimiento de los patios, ¿no? De rejas y de rincones, ¿no? Decía Camarón que la escuela del flamenco es transmitir o no transmitir. Y los patios, las rejas y los rincones transmiten. Una fotografía en la feria de Berlín o en la feria de Londres de turismo o en Fitur de Cañete de las Torres o de un rincón

0: de Belalcázar transmite.
1: Y mucho.
0: Y mucho. Y de eso se trata. Y yo creo que la gente ha cogido ese concepto de lo que puede suponer para nuestra tierra proyectar al mundo entero esa definición que tenemos de convivencia. Por eso nos sirve y nos sirve de mucho si somos capaces de seguir ahí. Por eso tenemos, insisto, que cuidar a los cuidadores. ¿Por qué? Porque si no cuidamos a los cuidadores, el alma de esos rincones, el alma de esos patios o el alma de esa reja se pierde. Y si se pierde el alma, se pierde todo, ¿no? Y yo creo que ahí la labor de la Diputación es vital. Vital porque está en un formato muy inteligente transmitiendo y vendiendo esta forma, esta cultura que tenemos los cordobeses y cordobesas de la provincia, ¿no?
1: Ha hablado también de ese turismo, muy importante. Es una forma también de trasladar ese turismo y que no solamente se quede en la capital, en Córdoba ciudad, sino también que se traslade a todo el resto de la provincia.
0: Por eso me refería yo a ese mosaico de policromía. La fiesta del Mayo Córdoba en la ciudad está muy consolidada, muy consolidada. Lo que supone para Córdoba tener un icono ahí, referencial, patrimonial, que es la Mezquita Catedral, que nos identifica al mundo entero, como es la Sagrada Familia en Barcelona o la Alhambra en Granada. Eso nos posiciona patrimonialmente y arquitectónicamente en el mundo entero. Pero es que los patios es además patrimonio de la humanidad, donde el protagonismo es del cuidador, es el alma del patio. ¿Qué hacemos nosotros? Agrandar ese espacio y acercar esa reja, esos rincones y esos patios al mundo entero. Porque el que viene a Córdoba atraído por sus patios no va a tener ningún problema en visitar, porque no tiene a una distancia superior a una hora y cuarto en muy buenas carreteras, cualquier rincón o ver cualquier reja o patio de la provincia de Córdoba, del norte, del sur, del este o del oeste. ¿Sí? Eso lo estamos haciendo bien y eso es lo que yo creo que tenemos que conseguir y seguir haciendo. Y aquí yo apelo a la colaboración institucional. La labor que estamos haciendo en este mandato el Ayuntamiento de Córdoba y la provincia de Córdoba con la Diputación es muy útil para los intereses de nuestra provincia, a nivel turístico, a nivel económico, a nivel de reindustrialización. Y esta industria del turismo tiene en el patio de toda la provincia, en ese mosaico, pues yo creo un futuro enorme, pero tenemos que cuidar de los cuidadores.
1: Claro.
0: Y tenemos que actuar de manera inteligente, aprendiendo de la feria y aprendiendo de este mundo, que es un mundo muy competitivo, muy atractivo, y que tenemos que llamar la atención en esas grandes ferias que definen la identidad de cada territorio, ¿no?
1: Y la importancia también del conjunto de implicación en ese territorio, son 25 municipios.
0: Claro, porque es que nosotros, como digo, y hay que decir mucho y bien del patronato de turismo, tanto del ayuntamiento como de la provincia. ¿Por qué? Porque la visita al patio no es una visita aislada. Se le está acompañando de gastronomía, se le está acompañando de ruta, de patrimonio, de historia, de bodega, de aceite, de una almazara, de una bodega. Es decir, estamos completando que no solo es el patio, sino
1: la experiencia.
0: Que con el patio, que es la manera de atraer mucho turista que viene a la capital y también viene a la provincia, porque ha conocido que hay una provincia muy diferente, pero tan bonita como la capital, ¿no? Pero esas rutas que se definen para ver los patios o las rejas o esos rincones incluyen también en esa agenda que se están realizando gastronomía del lugar, se incluye también sitios que son iconos del pueblo, un castillo que es emblemático. La ruta de los castillos está funcionando muy bien. ¿Por qué? Porque hay gente que se desplaza al mundo entero para ver un castillo donde se hizo una película, una serie internacional muy conocida, ¿no? Nos está pasando con Almodóvar, nos está pasando con Puerto Carrero en Palma. Hay castillos como el de Belalcázar, que tiene un atractivo increíble. Es decir, es completar una serie, una cartera de servicios, que cuando se vaya a ver un patio no solo se quede en la visita del patio una o dos horas, sino que se deguste los productos del lugar, la cocina del lugar y los sitios referentes de ese lugar. Y ese es el atractivo. Y eso acompañado a lo que es el mundo del aceite, la almazara y de la bodega. El mundo del interior está cobrando un protagonismo y un interés por parte del turista con mucho poder adquisitivo, que ya no quiere tanta costa. Quieren experiencia, quiere medio ambiente, quiere naturaleza, y nosotros tenemos todo eso. Pues de eso se trata, de abrir el mosaico y aprovechando la llamada del patio, de la reja o del rincón, puedan comprobar de manera paralela y transversal atractivo que tiene nuestra tierra, ¿no?
1: Un turismo que apuesta por la experiencia auténtica, y Córdoba las tiene.
0: Sin lugar a dudas, ¿no? Por eso digo que se está haciendo por parte del patronato

0: Provincial de Turismo de la Diputación Provincial o también del INTUB de Córdoba, esa complementariedad. Nosotros estuvimos en Barcelona, en National Geographic, y vendimos al mundo entero el producto de Córdoba y Córdoba Provincia, con una total sintonía. Entonces, la gente se sorprendía del libro y de las páginas que tiene Córdoba y del atractivo que tiene Córdoba a nivel cultural, patrimonial, gastronómico, que es muy bonito y muy alegre, ¿no? Y, por supuesto, la hospitalidad de nuestra gente, ¿no? Por eso, este es el camino a seguir. Tenemos que estar muy conectados, tenemos que seguir avanzando en el aeropuerto. Tenemos ya un hub muy importante con Barcelona, que es una ventana al mundo entero. Estamos bien conectados a nivel ferroviario, que tenemos que mantener esas líneas, porque es el prestigio que tiene España, que es la puntualidad del AVE, que tenemos que recuperar para el turismo, porque como no tengamos puntualidad, perdemos ese reconocimiento que teníamos a nivel internacional, y eso requiere mantenimiento. Y por otra parte, las carreteras. Y Córdoba está muy bien conectada. La Diputación tiene 2.500 kilómetros de carretera, que por regla general está muy bien cuidada. Aquí no hay distancias como las hay en el norte. Te planta como mucho en una hora y cuarto en Priego, que es una maravilla de pueblo. Si te digo Priego, Cabra, Lucena, Puente Genil, Pozo Blanco, Bujalance, Cañete de las Torres, Belalcázar, es que es una cantidad de policromía y de realidades que son muy atractivas. De lo que se trata es llamar la atención en un mundo global para atraer la curiosidad del turista que tiene poder adquisitivo.
1: Presidente, ¿y qué mensaje lanzaría para aquellos visitantes que quieran visitar la provincia?
0: Bueno, que descubran la provincia, que descubran, vienen a Córdoba. Córdoba es encantadora. Córdoba es una realidad de 77 ciudades, cada una con su encanto, y los cordobeses lo están haciendo muy bien. El patio es un ejemplo más de esa página, de ese libro que tiene Córdoba y ese atractivo que tiene a nivel mundial, y yo creo que estamos avanzando a paso agigantado en el conocimiento de la provincia de Córdoba, cosa que nunca se hizo, y eso dice mucho de la compenetración y la colaboración entre la Diputación Provincial, el Ayuntamiento de Córdoba y también el empuje de la Junta de Andalucía, porque para cosas estructurales del turismo a nivel nacional e internacional, la Junta ha sido clave. Pongo el ejemplo del aeropuerto, pongo el ejemplo de las ferias internacionales, donde vamos de manera absolutamente concertada para intentar vender Córdoba de manera muy inteligente. Hemos copiado las recetas que han sido y son un éxito en el mundo entero, y también hemos corregido para no morir de éxito, porque el gran desafío que tiene el turismo en la provincia de Córdoba es morir de éxito. Luego no podemos cometer errores que otros cometieron, hay que aprender de los errores de los demás para no morir de éxito. En este caso, el salto cualitativo que ha dado Córdoba en estos 3-4 años ha sido increíble. Se ha dado todo el mundo cuenta de que la realidad está ahí y que tenemos que proyectarla al mundo entero de manera muy inteligente. Hay que vender con mucha inteligencia, no ir cada uno haciendo la venta por separado, porque entonces perdemos muchos recursos y no somos tan eficaces como se está haciendo ahora las ferias internacionales, porque lo estamos constatando. Es decir, la campaña de la Junta de Andalucía tan disruptiva en Londres es un antes y un después de la moda de entender Andalucía, y después que nosotros hemos sido capaces, a través de personas que tienen mucho talento y que han puesto el nombre de Córdoba y su provincia por en las mejores mesas del mundo. Y de eso también se hay que hablar, el talento que tenemos, ¿no? Tenemos muchos chefs en toda la provincia de Córdoba que los conocen en todo el mundo, y hay gente del mundo entero que viene expresamente a degustar la mesa de cualquiera o de un elenco de chefs, de gente que tiene mucho talento detrás de los fogones, en la provincia de Córdoba, no solo en Córdoba. Y vienen expresamente. Y muchas veces tú dices, bueno, ¿cómo se desplaza una persona de 1.000 kilómetros, viene en avión, para ir a Puente Genil, ir a un pueblo a degustar un plato? Pues vienen porque eso es un mundo. Luego estamos dando mucho talento, se tiene que conocer el talento y tenemos que proyectar a través de ese talento la imagen de Córdoba al mundo entero, pero como si fuera un libro, donde exponemos nuestra cultura, nuestras tradiciones, nuestra moda, nuestra feria, nuestra romería, todo, y por supuesto los patios, que es, como digo, una forma de entender, y el alma de Córdoba, como decía Pablo García Baena.
1: Pues nos quedamos con ese mensaje, muchísimas gracias. Desde luego, la materia prima la tenemos, el talento también lo tenemos, y la cultura y el patrimonio lo tenemos de sobre la provincia.
0: Y como decía Camarón, a transmitir. Hay que transmitir. Y si transmitimos, yo creo que avanzamos en el desarrollo económico y turístico de la provincia de Córdoba.
1: Y qué mejor hacerlo que en esta 11ª edición de los concursos de patios, rincones y rejas de la Diputación.

0: Situación Provincia. Muchísimas gracias.
1: A vosotros. Muchas gracias.
2: Nos detenemos en Peñarroya, Pueblo Nuevo, en pleno Valle del Guadiato, un municipio marcado por su pasado minero y su identidad industrial, que hoy también reivindica su patrimonio más íntimo. En la calle Garibaldi 48 encontramos un rincón muy especial conocido como Patio Sol. Aquí nos recibe Jesús Daniel González, hijo de los propietarios y cuidador de ese espacio que tiene un valor único.
3: Bueno, pues yo soy Jesús Daniel González.
2: En el municipio
3: mi patio está situado en la calle Garibaldi, en Peñarroya, Pueblo Nuevo.
2: Jardinero de profesión.
3: Y su nombre, bueno, como lo tenemos detrás, el Patio Sol.
2: Cuidado
3: tengo,
2: con mimo
3: lo llamo.
2: Y convertido en un auténtico refugio personal. Cada planta, cada detalle tiene detrás una historia. Entre ellas, una figura muy especial de la Virgen de Montserrat. Un regalo familiar traído desde Barcelona que simboliza ese vínculo entre tradición, afecto y memoria. Un patio sencillo, pero profundamente humano, que demuestra que la belleza también se construye con cariño y dedicación diaria.
3: Pues yo la tradición de las macetas y demás ha venido de mi familia, de mi abuela y de mi madre, que siempre pues las han tenido en el patio y yo pues me encanta verlas, cuidarlas desde bien chico, vamos, salía con la regadera a ayudarle y la verdad que para mí pues me da vida el patio, porque yo por las mañanas salimos a desayunar, en verano salimos a cenar, a comer y la verdad que hacemos mucha vida aquí en el patio.

Pues este año empezamos a mediados de febrero, así, a pintar y demás, bueno, por la lluvia también hemos tenido que parar un poco, y más o menos a esa fecha.

Pues el trabajo del día a día sin parar, la verdad. Empieza desde por la mañana hasta por la noche y mucho trabajo, mucho trabajo. Pues las plantas durante todo el año hay que quitarle lo seco, lo más feo, vamos, lo... y luego pues darle mucho cariño, mucho amor, digo yo, para que crezcan, abonarlas y sobre todo el invierno, que es demasiado duro aquí, con las heladas que caen.

Pues sí, porque hay plantas, por ejemplo, el olivo que tenemos, que era de una tía mía, que lo tuvo que quitar y no lo dio, entonces es más antiguo que tengo aquí en el patio. Y luego la pilistra, que era de mi abuela, que también, pues hombre, la conservo día a día y me hace mucha ilusión tener una planta de mi abuela, que ya no está. La pobre.

Pues más bien familiar. Entre, vamos, yo, mi madre y mi hermana también nos ayuda. Entre los tres somos los que llevamos el patio, el día a día, vamos, el patio.

pues para mí es un orgullo, porque me gusta tanto que lo disfruten los demás como lo disfruto yo. Y la verdad que, hombre, me gusta que se ha conocido el patio y la fiesta esta que no se puede perder en la provincia.

igual que la hay en Córdoba, que es la provincia que esté también inculcada y cada año pues se presenten más gente y más colaboren más las personas, porque esto es lo nuestro, lo de nuestra tierra.

Pues de momento bastante bien, la verdad. Yo me esperaba menos porque lleva desde el lunes que abrimos, estamos a martes, y la verdad que han venido bastante gente a verlo. La gente cuando viene le encanta el patio. Le encanta porque es que dice que no le falta detalle. Miran para las paredes, para todos lados y dice, si es que no te falta detalle, la verdad que está precioso. Y a mí pues me gusta, hombre, que me digan que está bonito el patio, me da ilusión, me da alegría, la verdad.

Bueno, aquí en Peñarroya es verdad que no se presenta mucha gente, solo yo de patio, pero no se arraiga como en otros lados la tradición de los patios. Yo a los vecinos y eso les digo, pues podíais presentar, os podíais... Pero claro, ahí está la cosa de cada uno.

Pues la verdad que siento ilusión y también un poco de nervio, porque digo, ya ha llegado el momento y claro, trabajamos mucho durante todo el año para haberlo terminado y luego ya pues cuando lo veo digo, es un orgullo, es como que, no sé, con una tensión que ya digo, por fin, ya lo veo pintado, arregladito y me ilusiono.

Sí, en el año 2022 el sexto premio de la provincia nos fuimos galardonados. Pues que vengan a visitarlos porque la verdad que son muy bonitos, tanto los de Córdoba como los de la provincia, y que tienen que tener planta la gente y vida.

Pues un recuerdo bonito. Y sobre todo que lo disfruten, que se paren a ver los detalles, porque son muchos. Y sobre todo, darle las gracias a que vengan a visitarlo. Darle las gracias.

yo siempre voy a seguir. Y cada año pues, voy comprando cosas nuevas y poniendo el patio poco a poco mejor, mejorándonos.

bueno, yo lo invito a toda la gente, tanto de la provincia como del mismo pueblo, a que vengan a visitar mi patio, que la verdad que se van a llevar un buen recuerdo de los patios y de la provincia de aquí de Córdoba.

Nos trasladamos ahora a La Rambla, en plena campiña cordobesa, tierra de tradición alfarera y también de patios que comienzan a abrirse camino en este concurso provincial. Visitamos el patio de la Residencia del Santísimo Cristo de los Remedios, en la calle La Iglesia número 1, un espacio que participa por primera vez en esta edición y que ya se ha convertido en uno de los más entrañables. Aquí el cuidado del patio es una tarea compartida. Trabajadoras de

La residencia y los propios mayores colaboran en el mantenimiento de cada ventana, de cada maceta, de cada flor que llena de color este entorno tan especial. Nos recibe María del Valle León, cuidadora de la residencia, que nos muestra cómo este patio se ha convertido en un punto de convivencia, recuerdos y vida diaria. Además, en la Rambla nos encontramos con los balcones de la calle Jesús, cuidados por Concha Arroyo, profesora jubilada, pintora y actriz, que da un toque artístico y personal a su fachada. Y también el balcón de Ana María del Río Almagro, en la calle Espíritu Santo, que nos acerca a su hija, mostrando cómo la tradición también se transmite en familia.

Pues nosotros nos enteramos de que hay un concurso de patio en el que podemos participar porque de Diputación se pone en contacto con mi jefe y él me reenvió el correo para que yo me inscribiera e intentar, bueno, pues a ver si conseguíamos algún premio. Y como tenemos siempre nuestro patio tan bonito, siempre a todo el mundo le gusta venir a nuestro patio a visitarlo, pues decidimos inscribirnos a ver qué tal iba.

Es un cuidado comunitario, porque al ser una residencia que cuenta con varias plantas, de la planta de abajo se encargan mis compañeras, las que trabajan abajo. En la primera planta están las auxiliares de la primera, que son las que se encargan del cuidado de esa planta, y en la segunda igual, simplemente que los abuelos pues participan en los cuidados de las plantas, en el riego, le quitan las flores secas. Luego también el resto de compañeras pues echamos una mano, tanto las enfermeras como las terapeutas, y eso, pues estamos siempre pendientes de que estén las flores bonitas.

Yo desde que empecé a trabajar aquí en la residencia, hace ya unos 7 añitos, pues siempre hemos tenido las gitanillas, que son la mayoría de las flores que tenemos en el patio. Y antiguamente, bueno, pues teníamos hasta febrero así, teníamos a la hermana mercedaria de la Caridad aquí viviendo con nosotras, y ellas también ponían muchísimo interés en que estuviera el patio bonito, en que tuviera flores, así que ellas se encargaban un poco también de elegir qué tipo de macetas eran las que estaban en nuestro patio. Luego ya pues mis compañeras, sí que al ser más mayores, pues también se le dan mejor las flores y eligen ellas.

se puede vincular. Es verdad que a veces, pues como he dicho, cuesta trabajo ponerse, hoy toca regar las flores, no tengo tiempo, pues por eso entre todos intentamos colaborar para que esté cuidado el patio y tengan las flores pues sus cuidados necesarios. Puede ser, es verdad que la residencia es un punto muy importante en el pueblo de La Rambla, porque bueno, es la única que hay en el pueblo y está muy bien mirada, por así decirlo, a nivel municipal. Y la gente le tiene mucho aprecio, tanto a la casa como al patio, porque este patio es típico de cuando se ponía la cruz, antiguamente cuando participaba la cruz en el concurso, se ponía aquí y todo el mundo entraba y lo visitaba. Además, un punto de interés que las excursiones que vienen aquí entran siempre a visitar el patio.

Seguro que sí, porque al final es una tradición tanto de la casa, en general del pueblo, porque aquí hay muchos balcones, muchas rejas muy bonitas, y luego en la casa es muy típico el cuidado de las flores, porque a los abuelos sí que les despierta especial interés el tener siempre sus flores para cuidarlas. Son personas que vienen de entornos rurales, que han trabajado en el campo con el cuidado de flores, y ellas pues también les gusta y nos motivan a nosotros incluso a veces a tener, le damos sus maceticas para sus balcones de sus habitaciones, o sea que yo creo que sí, que esto no se va a perder nunca.

que tienen que visitarlo porque además te renueva la energía. Tienes que ir y estar en contacto con las flores, con todo lo que sea el entorno así, con tanto color, con tanto olor y con esta paz que te da, pues yo lo animo a que lo visiten y que colaboren porque es una tradición que no se puede perder. Pues la verdad que no sé si la gente es consciente de que nos hemos presentado en el concurso, pero en el pueblo es frecuente que la gente entra a ver el patio, de hecho los familiares cuando pasan siempre llegan y ya te digo, las excursiones siguen viniendo constantemente y entran siempre a la casa a visitar. Bueno, está este patio y luego tenemos otro también que es más grande, pero este es el que mejor está, además está la entrada y sí, la gente sigue visitando nuestra casa y nuestro patio.

todos los cordobeses y a los que no son cordobeses, que me consta que a Córdoba viene muchísima gente del resto de España, de Andalucía y del mundo entero, invitarlos a que vengan a la Rambla, a ver la Rambla y por supuesto también a ver esta casa y a ver nuestro patio, que año tras año pues intentamos que se mantenga la tradición y que es muy importante que la gente pues pueda conocernos. Y en horario de mañana, horario de tarde, pues de entre las 9 y las 8 de la tarde pueden venir a verlo y a darnos su opinión, a hacerse fotos y a darle un poquito de alegría a la casa, que esto es una casa alegre y las visitas siempre son bien recibidas.

Cerramos nuestro recorrido en Luque, en plena subbética cordobesa, un municipio blanco donde resalta su imponente entorno del castillo medieval de la localidad. Allí encontramos el rincón típico de la cofradía de la Virgen del Rosario, patrona y alcaldesa perpetua del municipio. Una hermandad con una profunda tradición que procesiona cada 7 de octubre y que en 2024 cumplió nada menos que 444 años de historia. En este rincón tan simbólico nos recibe la hermana mayor de la cofradía, Adela Ordóñez Ruiz, que nos muestra cómo la devoción, la historia y el cuidado del espacio se unen para dar forma a un lugar lleno de identidad. Un rincón que no solo es decorativo,

Soy Adela Ordóñez Ruiz y estamos en el pueblo de Luque, presentando nuestro rincón de la cofradía de la Virgen del Rosario, patrona de Luque y alcaldesa perpetua. Yo soy la presidenta, o hermana mayor, que aquí llamamos hermana mayor. Y Luque es nuestro pueblo y es un rincón muy bonito, es referente en el pueblo. Todo el mundo le preguntáis si queréis al pueblo, ¿dónde está la del rincón de la Virgen del Rosario? Y os mandará aquí directamente. Y nosotros trabajamos sobre esto todo el año, las flores están todo el año puestas. Ahora en el mes de mayo lo adornamos un poquito más, pero que el rincón está bonito todo el año. Porque nosotros venimos, es de la cofradía, el rincón pertenece a la cofradía, a la ermita de la ermita. Y nosotros los conservamos durante todo el año. Participamos todos los años en los concursos que pone el pueblo. Y estamos muy orgullosos, por lo menos a mí me encanta y disfruto arreglándolo.

Con este año llevamos ya participando y arreglándolo 10 años. Nosotros de la cofradía estamos bastantes años antes, pero se nos ocurrió arreglar el rincón porque estaba aquí un poquito olvidado y se nos ocurrió arreglarlo hace ya 10 años, con el 2026. Participa la cofradía. Yo sola no, yo veo cómo voy a arreglar todo esto, es imposible. La cofradía es la que lo llevamos, la que lo arreglamos, pero en especialmente nuestra familia. Luego nosotros la cofradía todo el mundo la lleva, pero nuestra familia es la gran participante y la gran colaboradora de esto.

Hombre, yo en general me gusta todo el rincón. La panorámica que tiene del pueblo es una maravilla. Luego tiene unas vistas preciosas y el rincón en sí está muy bonito, pero luego hay una parte del rincón que es la parte de la lectura, que tenemos un rinconcito de lectura que a mí me gusta mucho porque yo suelo leer mucho y me gusta leer y ese rincón es especial. Ahora la Cruz de Mayo es primorosa, que la Cruz de Mayo la formamos ahora en el mes de mayo, pero durante el año está todo así.

Pues un día sí y otro no, en el invierno, porque si llueve tardamos más. Pero y en el verano todos los días, porque en el verano hace muchísima calor y aquí da mucho el sol. Y entonces 3 horas tardamos en arreglarlo todo, quitarle la hojita, regarlo, ver la masita que está más bonita, la otra cambiar de sitio, porque siempre vamos cambiando para que no sea totalmente monótono.

pero luego el clima es estupendo para las flores. Pues mira, te digo que es una gran alegría, porque hoy precisamente ha venido muchísima gente. Como está el mercado, pues ya aprovechan, vienen a ver a la patrona, y cuando se encuentran con esto, y forasteros, ingleses, y de, vamos, que sí, que a mí me encanta y me alegra, vaya.

Nosotros estamos un grupo joven todavía. Ya de aquí a que pase que tengamos todos mayoría de edad, no sé lo que pasará. Pero ahora mismo, como somos todos jóvenes, pues tenemos ganas.

Pues me dé una sensación familiar, acogedora, que eso es la verdad que sí, y todo el mundo que viene dice, maravillosa, es usted estupenda, digo, yo no quiero ser maravillosa, digo, el rincón, porque la verdad es que a mí me agrada atender a la gente bien y que soy extrovertida, vamos, pienso yo.

Tenemos hortensia, rosales, que hay allí al lado de la cruz un rosal que quita la, el sentido. Margarita, petunia, geranio, gitanilla. ¿Qué más tenemos? Adelfa, que son los árboles estos que tenemos aquí detrás. Luego lirios, pero lirios silvestres, que abren en Semana Santa. Muy bonito, aunque ya le he dicho, ya si se me olvidó de alguna, no sé. En total tenemos 200 macetas, ¿eh? Que no son pocas.

Pues yo lo invito a que vengan a Luque y no solamente que, primeramente que conozcan nuestro rincón porque merece la pena, pero luego Luque es muy bonito todo en general y ya que están aquí, pues que echen el día y visiten la parroquia, visiten el castillo, visiten la ermita de la Virgen del Rosario y el rincón en general, como principal.

Y así terminamos este recorrido por algunos de los rincones que hacen grande la provincia de Córdoba. Patios, balcones y espacios que no solo se visitan, sino que se viven. Lugares donde la tradición sigue creciendo gracias al esfuerzo de quienes los cuidan día a día. La provincia se abre, florece y se muestra en este mes de mayo como un gran mosaico de identidad, cultura y emoción. Nosotros nos despedimos aquí, pero la ruta de los patios continúa en cada calle, en cada casa y en cada pueblo de Córdoba, porque esto es Patios de la Provincia.

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0: Muy buenas noches y bienvenidos a Universidad 7. Hoy cerramos la temporada, pero lo hacemos hablando de investigación, con una entrevista de gran interés científico y social. Hablamos de investigación, vamos a hablar también de prevención, pero sobre todo nos ceñimos a la salud global y la importancia que tiene y cómo se trabaja desde dentro, desde la Universidad de Córdoba, justo desde aquí. Esta noche nos acompaña de nuevo alguien que ya estuvo a los inicios del centro que vamos a hablar, así que le damos la bienvenida y le deseamos muy buenas noches a María Ángela Rizalde, profesora de la Universidad de Córdoba, pero también ella es la responsable del Centro Andaluz de Investigación de Zoonosis y Enfermedades Emergentes, conocido como CAICE. Bienvenida.
1: Muchísimas gracias, buenas noches y gracias por recibirme otra vez, siempre un placer estar con vosotros.
0: María Ángeles, como decíamos, un centro que, bueno, ya estuviste aquí la primera vez, pero que cuando tuvimos esa entrevista, ¿no?, estabais dando los primeros pasos. Ahora ya lleváis un año y medio de vida. Yo creo que toca hacer balance, ¿no?, de cómo se ha vivido, de analizar esos avances, la repercusión que estáis teniendo y, sobre todo, reconocimientos muy importantes que también os estáis labrando. Y claro, ya toca que mirar al futuro. Nosotros miramos ya las vacaciones, bueno, pues vosotros lo tenéis en ese trabajo, María Ángeles. Cuando viniste, como decía, por primera vez, acababa de arrancar prácticamente CAICE. Tras un año y medio después, ¿cómo valoras?
1: Pues la verdad es que, bueno, pues ha sido una montaña rusa de emociones, de trabajo, de todo, en el que fundamentalmente este año lo que hemos hecho es poner las bases, los cimientos, para poder trabajar desde un punto de vista de enfoque de una sola salud. Entonces, lo que hemos hecho es crear el reglamento de régimen interno de nuestro centro, donde se regula absolutamente todo, la misión, la visión, pero también la estructura que va a tener, las distintas comisiones de evaluación interna y externa que tiene, la estructura científica y todo lo que sería el mecanismo de adscripción de los grupos de investigación que se va a realizar. Ahora se abre el mes que viene.
0: ¿Y se han cumplido los objetivos iniciales o marcados al principio?
1: Pues la verdad es que sí, es verdad que cuando algo se empieza...
0: ¿Incluso se han superado?
1: Sí, la verdad es que eso, cuando uno empieza desde cero, tiene una página en blanco en la que puede hacer pues lo que quiera, ¿no? Entonces, bueno, pues nosotros nos hemos empeñado en trabajar en este a fondo, ya tenemos los primeros proyectos, los primeros programas de vigilancia y sobre todo también esa repercusión social que ha tenido tanto en la sociedad en sí, pero también en la comunidad científica, tanto en Córdoba, Andalucía y sorprendentemente

0: También en el resto de España pensábamos,
1: Así
0: bueno,
1: es.
0: pues de una forma llegar a pasar esa frontera, la hemos pasado, efectivamente hemos tenido distintos reconocimientos a la idea, a la creación de este centro, y yo siempre que voy y lo presento fuera, siempre digo lo mismo, que al final, bueno, pues esto puede resultar pues un espejo donde se puedan mirar otras comunidades autónomas, y creemos que es una idea pionera, bastante importante, pero sobre todo que intentemos crear esa estela a seguir.
1: ¿Qué hitos destacarías más importantes en este primer periodo?
0: Pues en este primer periodo, sobre todo, empezar a trabajar desde ese punto de vista de salud global y con ese enfoque One Health. Lo expliqué anteriormente, pero se recuerda a la sociedad porque quiero que quede claro, el
1: Claro que sí.
0: enfoque One Health es decir que hay una sola salud, una salud global, en la que la salud de las personas, los animales, las plantas y el medio ambiente está totalmente relacionado. Ese era nuestro principal reto, convencer de que era importante trabajar en las enfermedades zoonóticas, que son las que afectan a los animales y a las personas, y emergentes desde esa iniciativa. De hecho, bueno, pues la colaboración entre las administraciones y el apoyo a este centro de las distintas consejerías de la Junta de Andalucía es cada vez mayor. La estructura científica que tenemos de la dirección, del comité de dirección, representa ese enfoque One Health, representándose la salud animal, la salud humana, bueno, la salud animal por mi parte veterinaria, una de las subdirectoras es médico, que representa salud humana, otro es tecnólogo de los alimentos, representa todo lo que sería la salud alimentaria, y el tercer subdirector es ecólogo y representa el medio ambiente. Entonces, con ese enfoque, pues ese es nuestro principal reto y yo creo que lo hemos logrado con creces, y ahora los proyectos y los programas de vigilancia que estamos empezando a iniciar ya van con ese enfoque.
1: Ha cambiado en ese sentido, como bien decía, esa percepción social de la importancia de estudiar zoonosis tras crisis que hemos tenido como la pandemia.
0: Pues sí, ha cambiado. A ver, lo que pasa es que en la sociedad lo que tenemos las personas es que se nos olvida rápidamente.
1: Manía que tenemos los humanos, ¿no?
0: Sí.
1: Esa mala fama.
0: Entonces, bueno, pues ahora, evidentemente, la pandemia trajo una concienciación muy grande. Se fue olvidando y ahora pues lo que hemos visto es que no puede haber un impacto muy grande y luego dejarlo, sino que tenemos que trabajar poco a poco en esa transferencia a la sociedad y en esa divulgación de la ciencia a la sociedad. De hecho, una parte importante, por ejemplo, de nuestro centro es la divulgación científica, la difusión y la divulgación científica a través de redes sociales, a través de la formación de las personas en distintos eventos divulgativos y sobre todo de la formación y la divulgación a las generaciones, a las nuevas generaciones, a los niños, a los estudiantes, a los adolescentes, porque son ellos al final los que tenemos que poner esa semillita para que germine y ese tipo de mentalidad cambie. Y yo creo que está funcionando, que en redes tenemos bastantes seguidores, tanto en Zoen como CAICE, y luego lo que estamos haciendo también de difusión y divulgación, ves cada vez más interesados a los
1: Claro.
0: niños. Hace poco tuvimos una acción, ¿no?, que fue en el IMIBIC con un grupo del colegio, y ahí salieron todos diciendo que querían ser científicos. Bueno, ya veremos cuánto llegarán,
1: ¿Cuántos
0: pero
1: llegarán a
0: la
1: serlo?
0: semillita se empieza a poner en las
1: Claro,
0: nuevas generaciones.
1: claro que sí. Desde luego a un centro que nace con esa vocación, como decíamos, ¿no? De anticiparse quizás a futuras crisis sanitarias que la pandemia pues ya surgió. Es verdad que hemos tenido no hace mucho con ese barco que también
0: Claro.
1: vino una crisis importante sanitaria. Y claro, para eso surge el centro, ¿no? Para darle respuesta y anticiparse a esa futura crisis. Entrando en materia, y ha hablado también de esa importante parte de divulgación, vamos a hablar de la investigación, si te parece. ¿Qué proyectos actualmente están realizando CAICEN?
0: Pues actualmente tenemos dos proyectos de investigación en sí. Uno, bueno, como digo, los grupos de investigación se adscriben ahora en julio, con lo cual se incorporarán muchísimos más
1: Nuevo.
0: proyectos. Pero claro, antes incluso de que se incorporen los grupos, ya se está trabajando en dos enfermedades bastante importantes, como dos zoonosis, como sería la fiebre del Nilo Occidental y la leishmaniosis. En el caso de la fiebre del Nilo Occidental, bueno, es por todo conocido que las transmiten los
1: No
0: mosquitos.
1: mosquitos.
0: Pero lo que no sabe mucha gente es que su reservorio natural son las aves. Determinadas aves, por ejemplo, la anátida, lo que son patos y demás, pueden estar infectados y sin embargo no manifiestan la enfermedad. Entonces nosotros estamos estudiando las distintas especies de aves y ver qué papel tienen. Sobre todo, lo más importante, las aves migratorias, que pueden venir infectadas de continentes.

0: africano o del este de Europa y claro, son portadores de nuevo, en este caso, de nuevo genotipo. Eso en el caso de la fiebre negra occidental, donde además llevamos con la Consejería de Sanidad, llevamos todo lo que es la vigilancia entomológica de mosquitos de Andalucía, siempre en acompañamiento con la Estación Biológica de Doñana, precisamente para prevenir. Hacemos en toda Andalucía, hay trampas por toda Andalucía, que financian de distintas diputaciones, entre ellas la Diputación de Córdoba y especialmente la Consejería de Sanidad. Entonces lo que hacemos es analizar esos mosquitos, ver si los mosquitos son positivos, en qué localidades, y se trata, se fumiga o lo que corresponda en determinado momento, y eso hace que nos anticipemos a la enfermedad en los humanos. Claro. Y que pasemos del año 2004, donde hubo 105 sí. casos de humanos, a el año pasado, donde solamente tuvimos 5 casos.
1: Claro, es que es significativo, cuanto menos, ese porcentaje y la disminución de casos por esa prevención. También me has dicho leishmaniosis.
0: Sí, la leishmaniosis es una zoonosis que todo el mundo la conoce como la enfermedad que afecta a los perros. Dicen que la transmite un mosquito, verdaderamente no es un mosquito, es un flemotomo. Es significativo decirlo porque son infinitamente más pequeños que un mosquito. Entonces, por ejemplo, nosotros podemos poner mosquitera y atraviesan la mosquitera. Pues esta enfermedad también afecta a las personas, especialmente a las inmunosuprimidas, a niños y a personas, pues bueno, que pueden estar en tratamiento de cáncer, mayores. Y lo que estamos trabajando es ver la situación en nuestra comunidad autónoma, estudiando tanto a personas como animales domésticos y silvestres, y ver la situación para establecer un programa de control. Y otro programa de vigilancia que hemos empezado ahora a trabajar también con Consejería de Salud es un programa piloto innovador, que es la vigilancia de distintos patógenos zoonóticos y emergentes en aguas residuales. Como se hizo en el COVID, que claro. había un monitoreo de aguas residuales sí. del virus, bueno, pues ahora lo estamos haciendo pues con hasta 12 agentes patógenos y también evaluando genes resistencia antimicrobiana y antibióticos, precisamente para esa lucha frente a la resistencia antimicrobiana.
1: Claro, entonces, en este sentido, ¿trabajáis más en prevención, en diagnóstico, en dar respuesta ante algunos brotes que puedan darse, o directamente trabajáis de absolutamente todo?
0: De todo. Tenemos 3 programas de investigación. Entonces, uno va desde la investigación básica, inmunidad, el conocimiento, generar conocimiento. El segundo programa es el vigilancia y diagnóstico. El tercer programa va enfocado al control y a nuevas terapias, vacunación, etcétera. Entonces, trabajamos desde todas las vertientes. De hecho, por eso ahora, en esta adquisición del grupo de investigación que se va a llevar ahora, participarán grupos de investigación que trabajen en las distintas líneas.
1: Y además, con ese recurso, antes lo hablábamos, porque trabajáis mucho con otras instituciones, tanto a nivel nacional, y se ha podido también internacionalmente.
0: Sí, o sea, somos investigadores, todos nosotros. Tenemos, evidentemente, muchas colaboraciones a nivel internacional, y todas esas colaboraciones se van a mantener y se van a potenciar. Ahora mismo, por ejemplo, estamos solicitando una red nacional de enfermedades transmitidas por vectores, desde garrapata, flebotomo, mosquito, y una red nacional de 25 instituciones nacionales, pero con distintas colaboraciones internacionales. Luego nosotros tenemos también, dentro de nuestra estructura científica, el Comité Asesor Externo, que son asesores externos de reconocido prestigio que nos valoran. Entonces tenemos el 40% son expertos de ámbito nacional, el 60% es de ámbito internacional. Tenemos desde investigadores de reconocido prestigio en Francia, en Estados Unidos, Bélgica o Portugal, por ejemplo.
1: ¡Qué maravilla! Eso al final hace no solamente el trabajo que realizáis, los estudios, como ayudar al final ese One Health, ¿no? El concepto que hablábamos antes, y ese enfoque del que tanto se habla. También preguntarte, porque claro, ¿qué importancia tiene la colaboración con otras? Vosotros trabajáis desde el centro, pero con otras disciplinas, véase la medicina, veterinaria, incluso el medio ambiente en vuestro trabajo.
0: Bueno, claro,
1: coordinación absoluta con todo.
0: Totalmente, todo ello, de hecho, es la idea es que se puedan incorporar a centro cuando estén trabajando en el ámbito de la zona, o sea, en la enfermedad emergente. Entonces, la creación de estos grupos, de hecho, su estructura está ya creada para que sean grupos multidisciplinares, de mínimo 3 disciplinas distintas que puedan incorporar en un mismo equipo de investigación médicos, veterinarios, matemáticos, físicos, químicos. De hecho, en estos proyectos que estamos hablando, ya hay distintas profesiones involucradas.

0: y es necesario, porque si tenemos enfermedades globales que afectan a distintos ámbitos, la solución tiene que partir desde la misma perspectiva.
1: Así se organiza la estructura en Kaizen.
0: Exacto.
1: De distintos ámbitos. También se ha abierto, pues como decíamos, una nueva convocatoria de adscripción de grupos de investigación. ¿Qué supone esto? Al final son más líneas que se van a desarrollar, aparte de las ya que se están trabajando.
0: Claro. Bueno, no, estas se crean ahora. El día 30, el día 30 de junio, tenemos la presentación institucional de centro en la comunidad universitaria, y a partir del 15 de julio se abre esta convocatoria de adscripción hasta el 31 de octubre. Entonces tenemos muchos investigadores que ya trabajan de forma nata, porque partían de ENZOEN, de otras estructuras que ya trabajaban en zoonosis y enfermedad emergente, y ahora se crea la estructura de equipo de investigación ya formalizado dentro de las líneas estratégicas y de estos tres programas científicos. Entonces ahora lo que le vamos a dar es el formato ya formal y sobre todo esa multidisciplinaridad. Bueno, ahí la comunidad universitaria, tanto la Universidad de Córdoba, pues presentaremos el centro, como decía, ya hay muchos que están involucrados, pero es que también se puede implicar todos los investigadores de las entidades cotitulares, que son Consejería de Sanidad, de Medio Ambiente, de Universidades y de Agricultura. Con lo cual, ahí vamos a tener, claro, muchos investigadores que trabajan en otro ámbito, en nuestra comunidad autónoma, donde haremos esos equipos, ahora sí, multidisciplinares, para trabajar de forma conjunta.
1: Y el perfil de la investigadora, me imagino que es amplísimo, como hemos estado, como ha estado hablando.
0: Pero enfocado a las líneas de investigación que estamos trabajando en la distinta.
1: También importante el papel que juegan los jóvenes investigadores, ¿no? También es en el centro.
0: Imprescindible. Porque es verdad que los jóvenes investigadores, todo este concepto One Health, que es verdad que en el caso de veterinaria, algo que tenemos en nuestro ADN, porque trabajamos siempre en la salud de la población, en otras disciplinas están empezando a trabajar, y entonces estos jóvenes investigadores ya han nacido con este concepto, con esta forma de trabajar. Entonces son muy importantes, además tienen un papel cada vez mucho más activo. Yo me acuerdo cuando yo empezaba con la tesis y no estabas tan abierto al mundo. En este caso sí, los jóvenes investigadores vienen con muchas ganas de trabajar y con muchas ganas de integrar. Y eso, la verdad, es que es un componente bastante importante. La creación de este centro en nuestra ciudad también va a abrir esas puertas a futuras puestos de trabajo, de tesis, que puedan realizar nuestros jóvenes investigadores.
1: Desde luego, uno de los aspectos clave es la bioseguridad. Y claro, ¿qué importancia tiene infraestructura? Yo te lo decía antes, ¿cómo era? BSL3S, sí. Para que no entiendan desde aquellos telespectadores que nos estén viendo, el centro va a pasar a ser un laboratorio de nivel 3. ¿Qué significa esto?
0: El BSL, nivel de seguridad de tipo 3, es aquel en el que son instalaciones en las que tú puedes trabajar con patógenos de alto riesgo. Por ejemplo, el SARS-CoV-2, por ejemplo, el virus de la fiebre del Nilo, listeria, son patógenos que pueden afectar a las personas y, bueno, que puedan, si se infecta, pues puede tener una repercusión grave. Hay 4 niveles y nosotros, pues, lo que estamos trabajando es la creación de una infraestructura de bioseguridad, una infraestructura mixta entre la Universidad de Córdoba y la Junta de Andalucía, que se instalarían aquí, en Córdoba, en el campus de Rabanales. Esto es de gran importancia porque este tipo de infraestructura no solamente alberga laboratorio de nivel 3, sino que alberga también animalarios, y animalarios por encima de roedores. De esa forma se pueden hacer distintos estudios que hasta ahora en nuestra comunidad autónoma no se pueden hacer. No hay una instalación de este tipo, ni en nuestra comunidad autónoma, ni en la de alrededor, ni en Extremadura, ni en Castilla-La Mancha, ni en Murcia.
1: Importantísimo. Es un avance, corrígeme si me equivoco, creo que fue justo cuando la toma de posesión de Manolo Torralbo, el rector, el presidente de la Junta de Andalucía, pues Juanma Moreno hablaba de eso, de ese paso que se iba a cambiar y pasar a infraestructura científico-técnica, creo que has comentado, ¿no?
0: Infraestructura científico-técnica singular, que sería su principal apellido. Eso quiere decir que son infraestructuras con su equipamiento y demás, que son singulares, es decir, que hay pocas, tanto en Andalucía como en España. De hecho, por ejemplo, de estas características, de estos centros de experimentación animal y laboratorios de bioseguridad, solamente hay 2 reconocidos como infraestructura científico-técnica singular en España, uno en Madrid y otro en Barcelona. Y nosotros lo que estamos es dando los pasos para esa creación y que podamos instaurar un

0: Uno aquí en Andalucía, en concreto en Córdoba, sería poner en este Madre sentido mía. A Córdoba y Andalucía en general en el mapa y también abrir todo lo que sería línea de investigación, programa de vigilancia que ahora no hacen dependientes de otras administraciones en otras comunidades autónomas y podríamos cerrar el ciclo.
1: Claro, es que aparte del reconocimiento tan importante, esto significa y tiene su consecuencia directa, no solo, me imagino que en proyectos, en conseguir fondos, esto implica mucho, mucho más.
0: Totalmente, los proyectos se podrían ampliar, mejorar cosas que ahora necesitamos irnos a otra comunidad autónoma, lo podríamos hacer aquí. Hay veces que no se piden por esos problemas claro. logísticos, pero no solamente eso en nuestra comunidad autónoma, sino en las comunidades autónomas vecinas y a otros países donde las medidas de, por ejemplo, de bioseguridad son más estrictas o no tienen este tipo de niveles. Por ejemplo, claro. en el norte de Marruecos no hay, en Italia también suele venir a hacer este tipo de experimentación aquí. Entonces, todo lo que sería obtención de fondos a nivel científico, pero a nivel también de transferencia, porque, por ejemplo, para ensayos clínicos, para empresas, pensando también, por ejemplo, en la base logística, para estudios de bioterrorismo, ahora sí que podríamos realizar estos estudios aquí. Y luego también, ¿por qué no decirlo?, también va a ser un centro que pueda dar y tener apoyo logístico por la parte de administraciones y que pueda crear distintos puestos de claro. trabajo y, sobre todo, puestos de trabajo especializados.
1: Desde luego, un salto cualitativo, sin duda, el que se va a producir. Pero, como decíamos, que más allá de investigar, estamos hablando de la universidad, Caicén también forma, porque eso es la universidad. ¿Qué tipo de actividades formativas lleváis desarrollando?
0: Bueno, ahora hemos creado, estamos en la fase de elaboración de todo lo que sería el programa del plan de formación, pero ya tenemos las primeras actividades. Por ejemplo, una de ellas fue una jornada que hicimos en marzo sobre leishmaniosis. Y ahí lo que hemos hecho es firmar un convenio con el Colegio Veterinario de Córdoba y con la Unión Profesional Sanitaria de Córdoba para este tipo de formación. Porque la formación que queremos llevar es una formación práctica para
1: claro
0: los
1: sanitarios.
0: Claro, que
1: al final no solamente investigadores, que también va mucho más allá.
0: Exacto. Por ejemplo, en esta jornada, sobre todo las que asistieron fueron médicos que están trabajando en los distintos hospitales o en atención primaria. También vinieron, por ejemplo, veterinarios de distintas clínicas y como una enfermedad transmitida por vectores, incluso representantes de medio ambiente. Entonces, ese tipo de formación que queremos tener, pues tres eventos importantes a lo largo del año, hemos hecho el de leishmaniosis, en septiembre vamos a hacer uno de dirofilariosis, que es una enfermedad también transmitida por vectores muy importante en el caso de infección humano y que afecta fundamentalmente al perro, y coincidiendo con la semana de resistencia antimicrobiana, haremos uno de resistencia antimicrobiana y vendrán los compañeros de programa nacional también a hacerlo.
1: Y sobre todo esas acciones de divulgación, ya lo decías, con los más pequeños, ¿no? Que se planta esa semillita de la importancia. Antes hablábamos precisamente de que si la sociedad estaba más concienciada o no en esto de las enfermedades emergentes, esperemos que sí, que se vaya por lo menos ahí implantando esa semilla de esa conciencia que hace mucha falta. Y mirando también hacia adelante, ¿qué retos principales os plantáis? Porque desde luego, con un año y medio prácticamente de creación de vida, esto tiene un futuro, una proyección impresionante.
0: Pues en primer lugar, pues eso, crear una estructura sólida de equipo de investigación sólido, que los investigadores vean que la incorporación a Caicén supone abrir mucho más su línea de investigación, también enriquecerse con lo que le pueden aportar a otros compañeros de otra disciplina y que eso suponga una mejora en la obtención de proyectos, ya no solamente de ámbito local o nacional, sino de ámbito internacional. Establecer esa línea de consorcio, de redes e involucrarnos dentro de ella en todos los ámbitos. Hemos empezado por estas enfermedades transmitidas por vectores, pero la idea es seguir formando parte de esta red. Con el centro con las instalaciones de bioseguridad, bueno, ahí tenemos un reto muy importante y es nuestro gran proyecto, por lo menos a corto o medio plazo, ¿no?, para llevar a cabo. Y bueno, ya no solamente llegar a ser una infraestructura técnica singular, sino incluso cumplir los requisitos para formar parte de la red de vigilancia, de alerta a nivel nacional, que ahora mismo, como decía, de Madrid para abajo no hay ninguno.
1: Nada.
0: Y bueno, y creemos que Andalucía, con la implicación que tiene la infraestructura, enfermedades emergentes por

0: las características geográficas, ecológicas, etcétera, claro, debe tenerlo.
1: Y sobre todo si es aquí en Córdoba, con el centro, muchísimo mejor, posicionando pues desde luego a la provincia en el mapa, con ciudades referentes como tanto pueden ser Madrid o Barcelona. María Ángeles, ya una última pregunta, porque es verdad que se plantea, ¿estamos más preparados hoy en día para afrontar pues enfermedades como el COVID si pasara?
0: A ver, más preparados estamos, o sea, eso es seguro, porque bueno, nos enseñó bastante la pandemia, y sobre todo a los sistemas sanitarios y especialmente a las administraciones públicas le enseñó pues esta forma de trabajar, que es verdad que dependiendo del tipo de administración lo está llevando más a la práctica o no. Yo creo que sí, que en ese sentido estamos más preparados, y bueno, a la vista ha estado también cuando ha habido, que no era para tanto, los investigadores lo decíamos, sí, veréis que no tiene nada que ver con el COVID, que esto, claro, más parecido a los casos que hubo de ébola, pero el despliegue, ¿no?, tanto de medios como también, por ejemplo, a nivel sanitario que se hizo, pues fue importante. Antes, a lo mejor, de la pandemia, eso hubiera sido muy difícil que se hubiera llevado a cabo, claro, en poco tiempo. Lo que sí que es importante es que yo, por ejemplo, la percepción que tuve con el antivirus, quizá no se supo explicar lo suficientemente bien, que la gente se alarmó mucho. Entonces, tienen que ser conscientes de quién da los mensajes, y es muy importante también para la comunidad científica que demos ese paso de difusión y de divulgación para dar mensaje y para tranquilizar a la sociedad. Emergencia sanitaria va a haber, lo que hay que responder en la medida que, claro, es necesario en cada momento, y alarmarse lo que es necesario en cada momento. Y eso también, bueno, pues nuestra misión, responder bien y sobre todo llegar bien en la sociedad.
1: María Ángeles Risalde, muchísimas gracias por estar con nosotros y sobre todo traernos de nuevo este balance de Kaizen, que desde luego el centro está realizando una labor importantísima, fundamental, y que nos está ayudando también a posicionarnos de esta forma en el mapa de España y bueno, y del mundo entero. Muchísimas gracias.
0: Muchísimas gracias a vosotros, siempre, como he dicho anteriormente, siempre un placer que le dé visibilidad a lo que hacemos y que le llegue a todas las personas.
1: Muchísimas gracias. Y nosotros, pues muchísimas gracias también por acompañarnos una vez más en Universidad 7 y sobre todo por esta temporada. Nosotros nos despedimos hasta la vuelta del verano para contarles y traerles pues más investigación, más ciencia, más transferencia del conocimiento y sobre todo contar historias tan importantes como estas, que deben ser contadas y escuchadas, porque se está realizando muchísimo trabajo y bueno y bien desde la Universidad de Córdoba para realizar pues asuntos como estos tan importantes como es la salud global de todas las personas. Muchísimas gracias por estar ahí y nos vemos a la vuelta del verano.

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Bienvenidos. Este 4 de julio de 2026 se cumplen 250 años de la Declaración de Independencia de los Estados Unidos, 250 años de relación histórica entre España y el país norteamericano. Y en la víspera de esta efeméride nos hemos venido a la provincia de Cádiz, nos hemos venido a Rota, porque este municipio costero de la Bahía Gaditana es modelo y es paradigma de convivencia entre españoles y estadounidenses. ¿Y por qué? Pues porque aquí en Rota, desde hace más de 70 años, se localiza una de las bases militares más estratégicas de Estados Unidos en el mundo. Aquí en Rota viven más de 6.500 estadounidenses entre militares y sus familias, con lo cual se puede decir que aquí, en este municipio, pues se fusionan, se mezclan y encajan a la perfección poblaciones, modelos, estilos de vida, gastronomía, economía y también, bueno, pues culturas y, en definitiva, tradiciones. Nosotros hoy les estamos saludando desde la provincia de Cádiz, les estamos saludando desde Rota, les estamos saludando y estamos en concreto en Base Forum, que es un espacio museístico, un centro hispano-norteamericano que va a abrir sus puertas antes de que acabe este año y que muestra la historia compartida de estas dos poblaciones y de estos dos países y que muestra, en definitiva, pues la convivencia entre la comunidad roteña y la base militar. En la próxima hora, hora y cuarto, vamos a recorrer esa historia compartida desde distintas miradas: la mirada institucional, la militar, la histórica y cultural, la industrial y la empresarial. Y lo vamos a hacer con el apoyo del Ayuntamiento de Rota, porque gracias a ellos esta iniciativa es posible. Así es que desde este espacio único que es Rota, donde, bueno, pues la convivencia entre españoles y estadounidenses es una realidad.

0: Cotidiana, les damos la bienvenida a todos los que están aquí en Base Forum, a todos los que nos siguen a través de streaming en las webs de publicaciones del sur, todos los que nos ven a través de cualquier punto de Andalucía, a través de 7TV, a este especial España, Estados Unidos, 250 años de vinculación histórica, sean bienvenidos. Y ahora se aplauden, a mí me ayuda un montón. Bien, bueno, lo que vamos a hacer para empezar, yo le voy a pedir ya al alcalde de Rota, vamos a cubrir primero esa pata más institucional, alcalde, por aquí, Javier Ruiz, alcalde de Rota. Vamos a, como digo, primero empezar por ese papel más institucional, porque tiene también su relevancia de todo lo que está pasando aquí. Yo le preguntaría, para empezar, alcalde, bienvenido y gracias.
1: Gracias, bienvenido a ustedes, ¿no?
0: Bueno, pero gracias por hacer lo posible, por apoyar la iniciativa, por abrirnos este espacio, Base Forum, que es muy chulo, que todavía no ha abierto, pero bueno, es muy chulo. Y yo empezaría explicándole a todos los espectadores que nos ven dónde estamos, qué es esto de Base Forum.
1: Bueno, pues antes que nada, bueno, buenos días a todos y también agradecer a Publicaciones del Sur que estéis aquí apoyando esta iniciativa y agradecer a las personas que van a participar luego en la mesa, porque hay un elenco importante de representación de, como tú has comentado, de muchos puntos de vista en esta cuestión, y creo que va a ser un debate muy interesante, ¿no? Estamos en un espacio que venimos trabajando hace mucho tiempo donde queríamos reflejar lo que precisamente caracteriza la diferencia o lo que nos diferencia a Rota quizás del resto de pueblos de nuestro país, ¿no? No es que seamos más especiales que nadie, pero sí es cierto que hemos tenido una historia particular de los últimos 70 y algo de años que ha derivado en que, bueno, pues al final esa convivencia y esa singularidad queramos exponerla, ponerla en valor y sobre todo también reconocer el esfuerzo y el trabajo que se ha hecho durante todos estos años para que hoy pues tengamos esa convivencia, como digo, y esa instalación que ha hecho que muchas familias de toda España al final hayan arraigado aquí, hayan hecho su vida aquí, y muchas familias también de relaciones entre España y Estados Unidos que también al final le encante Rota, se hayan quedado a vivir con nosotros y nos haya dado pues precisamente ese carácter abierto y multicultural que tenemos.
0: Bueno, vamos a explicar ahora a los espectadores por qué también estamos aquí, por qué hemos elegido Rota, y lo vamos a hacer también refrescando la memoria, bueno, pues a todos los que estén desde cualquier punto de Andalucía. ¿Por qué estamos en Rota? ¿Por qué es tan especial cuando se conmemoran esos 250 años de la Declaración de Independencia de los Estados Unidos? Manuel García, ¿dónde estás? Cuéntanos.
2: Pues sí, Ana, nos encontramos en el Base Forum de Rota, junto a este Sikorsky CH-3D Sea King, uno de los primeros helicópteros que incorporó la Armada Española a su flotilla de aeronaves, fabricado en 1966 y operativo durante más de medio siglo hasta 2019. Hoy se conserva como símbolo de una colaboración histórica entre las Armadas Españolas y Estadounidense, un vínculo que convierte a Rota en un escenario especialmente significativo para conmemorar el 250 aniversario de la independencia de Estados Unidos.
3: La historia compartida entre Rota y Estados Unidos comenzó en 1953 con la firma de los Pactos de Madrid. Dos años después llegaban los primeros militares estadounidenses para participar en la construcción de una base que siete décadas después sigue siendo uno de los principales símbolos de la cooperación entre ambos países. Hoy la base naval de Rota es uno de los enclaves estratégicos más importantes de Estados Unidos en Europa. Desde aquí operan cinco destructores de la Marina estadounidense, con un sexto previsto próximamente, y se coordinan misiones en el Mediterráneo, el Atlántico y África, reforzando el papel de estas instalaciones dentro de la OTAN. Pero su importancia va mucho más allá del ámbito militar. La base es también uno de los principales motores económicos de la Bahía de Cádiz. En ella trabajan cerca de 9.500 personas, más de la mitad españolas, y su actividad genera miles de empleos indirectos en sectores como la logística, el mantenimiento, la construcción o la hostelería. Además, la comunidad estadounidense vinculada a la base supera las 6.000 personas entre militares, personal civil y sus familias, muchas de ellas residentes en Rota y municipios cercanos. Su historia compartida, su valor estratégico y los lazos construidos durante décadas la convierten en uno de los lugares que mejor representa la relación en

0: entre España y Estados Unidos.
1: Estamos muy serios, alcalde. ¿Cómo le podemos contar a la ciudadanía y a los espectadores cómo celebra Rota esta efeméride y qué supone también, no solo para Rota, sino también para la Bahía de Cádiz y para la provincia?
2: Bueno, es algo que, en lo que queríamos participar, porque es cierto que conocemos además, por ejemplo, que la Armada Española está muy implicada en la celebración también del 250 aniversario. A mí siempre me ha gustado la idea de lo que hemos desarrollado en los últimos años, de que se conozca por parte de la ciudadanía española el papel que jugó nuestro país también en la colaboración para que los Estados Unidos consiguieran la independencia hace ya 250 años, ¿no? Uh-huh. Con un despliegue militar importante y un apoyo que hubo por parte de nuestra nación a Estados Unidos. Y yo creo que no lo conocen los ciudadanos españoles, pero evidentemente los ciudadanos norteamericanos tampoco. El cine también creo que no ha ayudado en ese sentido. Y una de las cosas que nosotros queríamos enlazar era precisamente que Rota, además de esa singularidad que tiene, de esa convivencia, que pudiera servir de base para contar una historia compartida, celebrar y abanderar el que en nuestro país ese 250 aniversario, pues qué mejor que en nuestro pueblo, que es quien quizás albergue más ciudadanos norteamericanos en este momento, pues pueda celebrarlo conjuntamente con ellos y sobre todo, bueno, pues también aprovechar este evento para poner en valor precisamente lo que habéis contado en el vídeo, todo el impacto cultural y económico que tiene la base, la presencia norteamericana aquí y, por supuesto, la convivencia entre Armada, la US Navy y el pueblo de Rota.
1: Claro, ahí... doble impacto. Yo le voy a preguntar por el económico, pero primero, ¿qué supone para la convivencia?
2: Hay que tener en cuenta que luego lo veremos también con más detalle, pero hay que tener en cuenta que hay que imaginarse un municipio en los años 50 de Andalucía, en una situación de la dictadura, un contexto muy complejo, que de pronto pues alguien decide que aquí se ubique una base militar donde van a venir pues cientos de ciudadanos norteamericanos, ¿no? Ese impacto fue enorme y las personas que vivieron ese momento, pues para ellos también lo recuerdan como algo que pues fue shock. Incluso hubo una cuestión de expropiaciones y demás, que es algo que también hemos querido reflejar aquí, sobre todo para que se tenga en cuenta que hay una componente etnográfica de humanidad, ¿no? En toda esta cuestión que le dio al final el carácter al roteño que hoy, ¿no?, se refleja en nuestra ciudad. Pero luego, evidentemente, pues todo el enfoque que tiene el que haya un municipio donde siempre decimos que dos terceras partes de la economía gira en torno a lo que genera el recinto militar. Ahí hay, como bien se ha explicado, un impacto de empleos directos que trabajan para la Armada y para la Navy. Hay un impacto fuerte de empleo indirecto en cuanto a construcción, en cuanto a mantenimiento de las instalaciones, en cuanto a la gestión del aeropuerto, por ejemplo, o en cuanto a la presencia más reciente de una entidad como Navantia, que también está jugando un papel muy importante, un sector además más nuevo en Rota, donde no ha habido una tradición relacionada con la industria naval, como si la ha habido en otras poblaciones de la bahía, pero que sí hemos querido en los últimos tiempos que el ciudadano también haga suya la presencia de Navantia aquí, de todo el sector vinculado con el mantenimiento de los barcos, porque al final también es una generación de empleo y de riqueza y que hemos querido vincular con los institutos o con las oportunidades que puedan darse para los jóvenes en el futuro.
1: Uh-huh. Ahora, cuando vemos un nuevo orden mundial y con diferencias a lo mejor entre la administración Trump y el gobierno de España, ¿eso afecta realmente a la convivencia aquí en Rota con tantos norteamericanos y con tantos españoles o no?
2: No, yo he defendido todo, porque me han llamado de muchos sitios y he intentado siempre trasladar la versión de lo que vemos aquí. Yo creo que una cosa es lo que a grandes rasgos se refleja de un posicionamiento de los dos presidentes, que nada tiene que ver ni con el contexto que vemos en la localidad de Rota, ni con las circunstancias que se dan aquí a nivel personal y, por supuesto, por lo que me consta, ni siquiera a nivel de las relaciones entre ambas armadas, que son excelentes y que no hay luego un reflejo, como digo, de ese rifirrafe que se pueda ver en los medios de comunicación. En alguna ocasión, de forma, en mi opinión, también incluso intencionada, se traslada el hecho de que posturas del gobierno pudieran derivar en una cuestión de traslado de tropas o de traslado. Eso no tiene ningún tipo de sentido y, por lo que a mí me llega y me consta, la base sigue teniendo un papel logístico y estratégico importantísimo para Estados Unidos, por supuesto para nuestro país, y creo que además los planteamientos de inversión a futuro y lo que se está desarrollando hace ver que esto tiene

0: Pues aquí hay recorrido base para rato y además con una proyección de ampliarse instalaciones y de generar mucha más economía aún.
1: ¿Qué papel pueden jugar las nuevas generaciones en fortalecer o en el fortalecimiento de esa relación, esos vínculos históricos? No sé si vosotros desde el ayuntamiento también de alguna manera fomentáis que los jóvenes, bueno.
0: Es una de las patas que hemos querido trabajar, es decir, igual que nos hemos ido a los institutos a decir que hay oportunidades laborales nuevas y sectores novedosos en la base, pues lógicamente también queremos que eso sea conocido por toda la ciudadanía. El ciudadano de Rota tiene que ser capaz de intuir que a nivel, por ejemplo, tecnológico o a nivel de desarrollo digital o a nivel, como hemos comentado, de industria naval, hay otras oportunidades nuevas, además de las que se han conocido durante los últimos 50, 60 años en la base, ¿no? Y por tanto, creo que Rota, que ofrece una calidad de vida fantástica en la costa, en la bahía de Cádiz, y que además pues estamos a tiro de piedra de otras ciudades más importantes, creo que tenemos que ser capaces de hacerles ver que aquí pueden encontrar un futuro, oportunidades, y por supuesto pues estamos trabajando para eso.
1: Con todos estos actos que programa Rota hasta final de año, esta semana además los han presentado ustedes en el ayuntamiento, ¿qué mensaje quieren lanzar desde Rota?
0: Hay, bueno, varios mensajes. Por supuesto, un mensaje fundamental que es el de la convivencia, el de haber sido capaces aquí de adaptarnos, de que nuestra gente, pues hace muchos años, nuestros abuelos se adaptaron, se buscaron la forma también de esas oportunidades laborales, pues entrar, digamos, a formar parte del día a día, de la vida cotidiana de la base. Aprendieron inglés a marcha forzada, se adaptaron a una cultura totalmente distinta que venía en un contexto, además, que también queremos que se refleje aquí, ¿no? Donde la música o ha tenido un impacto también en Andalucía, en el rock, el lo que entraba, ¿no? La cultura que entraba por la base, que luego pues se acogía de una forma muy con mucho interés por parte de la ciudadanía, ¿no? En Andalucía y por supuesto en Rota, ¿no? Entonces, al final, pues creo que hay que trasladar la capacidad de adaptarse, el carácter tan singular y tan abierto que le ha dado a la gente de Rota esa presencia norteamericana aquí y, por supuesto, como digo, pues el que sigamos construyendo lazos y puentes de colaboración. Ayer mismo, que teníamos un incidente en la base, ¿no?, de un incendio, nos coordinamos perfectamente entre las autoridades españolas, entre la Armada y, por supuesto, entre los servicios de extinción de la base. Todo salió bien y creo que eso es un símbolo más del esfuerzo que se hace por ambas comunidades para que pues la convivencia sea fantástica y proyectemos además al conjunto de nuestro país pues que aquí hay unas relaciones excelentes y que ese es el futuro que tenemos que seguir construyendo puentes de unión entre ambos países con independencia de planteamientos puntuales que algún presidente pueda tener.
1: ¿Qué tradiciones se han adoptado aquí en Rota? Bueno, en tradiciones americanas, norteamericanas o de gastronomía o de dónde se ve. ¿Dónde se ve esa adaptación?
0: Bueno, puedo poner, por ejemplo, bueno, el tema de que haya muchísimos negocios de hostelería relacionados con las hamburguesas, con las pizzas, eso fue un impacto importante aquí.
1: Bueno, tiene la Feria de la Pizza también.
0: También fue algo que queríamos. El Festival de la Pizza está muy relacionado con la idea inicial que teníamos de este espacio también. Cuando empezamos a diseñar el tema del Base Forum, como hemos comentado, tiene que reflejarse un tema de intercambio cultural, de intercambio del conocimiento del impacto en la sociedad. De ahí también surge el decir, oye, también tenemos una singularidad a nivel gastronómico, aparte de la cocina tradicional, sí, de la hurta, el arranque y sí, todo lo demás que promocionamos, pues nos da el toque diferente tantos establecimientos de pizzería que con una característica distinta y dijimos, vamos a celebrar un festival de la pizza que también seguro que no hay ningún pueblo en España que sea capaz de organizarlo como nosotros.
1: ¿Usted cómo ve Rota y la base, el municipio en general, en los próximos 10, 20, 30 años? ¿Cómo lo ve?
0: Bueno, yo veo, por supuesto, como hemos dicho, una base que va a seguir suponiendo un punto estratégico muy importante también para la OTAN, evidentemente, y para la defensa de nuestro país y del conjunto de la Unión Europea en colaboración con Estados Unidos. Creo que, además, ese impacto de la tecnología, de la digitalización, de los nuevos modelos de negocio, también se va a implantar aquí y va a ofrecer nuevas oportunidades. Y yo veo un municipio que bueno, si somos capaces de ver esas oportunidades entre nuestra gente, va a tener un desarrollo económico muy importante en los próximos años. A eso hay que añadir.

añadirle, que no tiene directamente que ver con la base, pero sí con la pata turística, hay que añadirle que también se ha hecho un esfuerzo importante por diversificar la economía, porque haya otras fuentes de empleo, ¿no? y de riqueza, que como digo, bueno, pues a nivel de establecimientos hoteleros, de turismo, aquí se hace un esfuerzo y una apuesta importante por un sector que, junto con el de la construcción y junto con todo lo que genera la base, pues va a dar seguro muchísimas oportunidades.

0: que decir a qué lugar debería ir o qué experiencia debería vivir para empaparse de esa relación.
1: Eso es muy difícil, ¿eh? Bueno, sé que pase. Bueno, el Base Forum me chivan por ahí,
0: Bueno, pero el Base Forum todavía no, el Base Forum todavía no, no puede.
1: Hombre, evidentemente tiene que disfrutar de nuestro centro histórico, de nuestra gastronomía, de nuestras playas, que son las que más banderas azules tienen de por lo
0: Seis,
1: menos de la
0: ¿no?
1: provincia, ¿no? Es que también hay que decirlo, ¿no? Yo creo que tenemos muchas cosas que el ciudadano va a conocer y luego hay dos cuestiones. Una, la base genera mucho interés. Cada vez que hemos organizado, por ejemplo, congresos o actividades que vienen mucha gente de fuera y hemos coordinado con la Armada una visita a las instalaciones de la base, todo el mundo le encanta, todo el mundo se lleva una grata sorpresa de lo que se contempla ahí. Y creo que eso también pues hace ver, y cuando el ciudadano lo descubre, hace ver que ahí hay un mundo muchas veces desconocido, pero que también está lleno de curiosidades y que genera mucho interés. Y luego, evidentemente, un poco por enlazarlo. Uno de los actos centrales de estos eventos que queremos hacer a lo largo de este año, de aniversario de los 250 años, tiene que ser la apertura y la inauguración de este espacio. Llevamos muchos años trabajándolo. Es cierto que nos hubiera gustado tenerlo abierto ya, pero también es cierto que hemos querido ir poco a poco porque para nosotros era muy importante darle mucha participación a la ciudadanía, que la gente de Rota se viera reflejada en este espacio, aportando documentación, fotos, objetos, con lo cual pienso que la espera va a merecer la pena, pero que al final, en el otoño, pues podamos estar inaugurando un sitio que va a ser muy interesante, muy particular. Como digo, ningún municipio puede hacer gala de un centro como este porque es único en nuestro país, con esa convivencia que ha tenido Rota, y además es un sitio que tiene vocación de que no solamente se visite a efectos museísticos, sino de que también se desarrollen otras muchas actividades aquí que le queremos dar vida y que queremos que sea como un sitio de referencia a nivel cultural, turístico y de emprendimiento incluso para la ciudad.
0: Bueno, de hecho, esta sala en la que estamos forma parte de Base Forum. Antes Manuel nos saludaba desde otra parte de Base Forum, que se veía ese helicóptero de nombre, bueno, innombrable, yo no lo sé, no me atrevería jamás. Y ahora en un ratito vamos a ver también otro pellizquito, ¿no? De
1: Hemos querido enseñar
0: de este
1: poquito
0: Base
1: para que,
0: Forum.
1: hombre,
0: Muy
1: tampoco se
0: poco,
1: puede
0: porque hay que
1: enseñar.
0: esperar a que se abra. Pero bueno, que en definitiva, alcalde, queríamos primero hablar con usted, contar cuál es ese impacto que es bastante impresionante de todo lo que mueve en la base de Rota. Hablamos de 2.400, ¿no?, hectáreas de terreno y miles de trabajadores. Después vamos a ver también el impacto en la industria naval con el trabajo que genera para Navantia. Aquí lo dejamos, alcalde. Por algo será que cuando le preguntan a los estadounidenses dónde se quiere ir, a qué destino, después Joe Harden no lo explicará y diga, oh, llévame a Rota, ¿no? A Rota, ¿no? Ahí en la provincia de Cádiz, seis banderas, las playas, ¿no? Buen clima, 6 meses al año y una gastronomía también
1: Es buen destino,
0: espectacular.
1: es buen destino.
0: Pedazo de destino.
1: Lo
0: Así
1: dijo
0: es que,
1: Obama,
0: por algo, es verdad,
1: ¿eh? Sí,
0: es
1: sí,
0: verdad,
1: sí.
0: por algo lo decidirán y lo elegirán. Alcalde, enhorabuena.
1: Gracias.
0: Javier Ruiz, y gracias sobre todo por apoyar esta iniciativa. Yo le
1: Muchas
0: pido que
1: gracias.
0: vuelva a su asiento. Yo me voy a levantar también, porque, gracias, alcalde. Porque, claro, les estamos explicando en la teoría, ¿no? Hemos visto la perspectiva histórica, el por qué elegimos Rota para este 250 aniversario, pero hay que salir también a la calle, hay que enseñar también Rota. ¿Cómo se vive esto de la convivencia entre españoles y estadounidenses? Pues lo vamos a ver con Marina Martínez. Marina, cuéntanos.
2: Este camión de bomberos americano, fabricado hace décadas, es solo una de las muchas huellas que ha dejado Estados Unidos aquí en Rota, porque aquí la presencia estadounidense va mucho más allá de la base naval.
3: Ya estamos hermanados prácticamente, hacemos todo lo que ellos hacen y ellos hacen lo que nosotros.
4: Pero ya no solo el idioma en sí, sino también la música y todo eso, es que había un intercambio súper importante.
2: Pizzas, hamburguesas, heladerías y supermercados con productos americanos. La influencia de Estados Unidos forma parte del paisaje cotidiano de Rota.
5: Productos como el donut que llega a Rota gracias a los americanos. Mira, hay una anécdota de una señora embarazada. Le dice al marido, que quiero donuts. Eran las 2 de la madrugada. ¿Dónde te busco yo los donuts y a las 2 de la mañana?
2: No hace falta cruzar el Atlántico para encontrar un auténtico pub americano.
6: No, en vez de

0: algo tanto bachangueo, para mí era mucho mejor ir a un sitio a lo mejor de americano por la música. La mayor parte de la gente de este pueblo también le gusta mucho.
1: Pero la convivencia también tiene su otra cara. La presencia de miles de estadounidenses influye en la economía, pero también en el mercado de la vivienda.
2: ¿Te gusta vivir en Rhode?
3: Porque alquilan muchas casas y porque, hombre, es un beneficio que le da al pueblo.
4: Rota y toda la provincia de Cádiz, porque aquí en la base trabaja mucha gente que son de... no solo de Rota.
1: Aquí conviven desde hace 70 años dos idiomas, dos culturas y dos formas distintas de ver la vida. Roteños y estadounidenses comparten calles, comercios y mucho más de lo que parece.
5: Likes to go to the beach. Everyone likes to go out and to sit and have a drink and have something to eat and talk with your neighbors.
1: Aquí está normal escuchar un
6: good morning.
1: Como un
7: buenos días.
1: El inglés y el español conviven con la misma naturalidad de quienes lo hablan.
2: Como el andaluz, ¿no? Ellos dicen las cosas muy rápido, ¿no? El 25, el give me 5.
8: Chicharrones, chicharrones.
9: Hola.
5: Un tinto de verano, por favor.
10: Ay, que no nos falten porque al final ellos dan mucha vida aquí a Rota.
11: Maravilla, ¿no? Los donuts, buenísimos, los chicharrones, buenísimos. Bueno, hacemos una pausa y a la vuelta abrimos esa mesa coloquio con militares, con agentes sociales y económicos. Hasta ahora.

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3: Si se acaban de incorporar, hoy les estamos saludando desde la provincia de Cádiz, desde Rota. Estamos conmemorando aquí los 250 años de la Declaración de Independencia de los Estados Unidos, 250 años, un cuarto de milenio, en definitiva, de relación histórica entre españoles y estadounidenses. ¿Y por qué Rota? Pues porque es paradigma, es modelo, es ejemplo de una convivencia entre estadounidenses y españoles, porque aquí está, entre otras cosas, desde hace más de 70 años, pues una de las bases más importantes de Estados Unidos en Europa y también una de las más estratégicas del mundo. Ya hemos escuchado al alcalde de Rota, Javier Ruiz, que nos ha contado, entre otras muchísimas cosas, cómo Rota prepara y celebra también esa efeméride durante todo el año y el impacto que tiene esa base naval, no solo en Rota, sino en toda la Bahía de Cádiz y en la

0: provincia. Y ahora abrimos una mesa coloquio que, créanme, es completísima. Bueno, no lo he dicho, estamos en Base Forum, ¿eh? Todo esto lo estamos haciendo desde Base Forum, que es un espacio museístico que va a abrir, ha dicho el alcalde, este otoño. Vamos a dejarlo antes de que acabe el año, no le vayamos a meter más presión de la que ya tiene, pero aquí, bueno, pues se cuenta y se ve, hemos visto antes en los vídeos que hemos mostrado un helicóptero, un coche de bomberos muy espectacular, aquí se ve, ¿no?, esa historia y esos años de convivencia entre la comunidad roteña y también entre la base militar. Y ahora yo me callo porque lo importante es escucharles a ellos. Ya les digo que es un lujo de mesa porque es muy, muy variada. Está con nosotros y ahora los vamos a saludar bien, pero así en general saludamos y damos la bienvenida a Joe Harder, a Pedro Maya, a Pilar Ruiz, a José Antonio Oliva, Eva Díaz y José Antonio Bejarano. Y ahora los saludamos y les digo, bueno, les doy algunas pinceladas de cada uno de ellos. Muy breve, pero algunas pinceladas. Joe Harder es capitán de navío de la Marina Americana, retirado, estadounidense. Conoció a su mujer en su primer destino en Rota. Y bueno, pues ya retirado, vive aquí, ¿no? ¿Verdad? Bienvenido. Gracias. Que es lo que decíamos, ¿no? Que muchos eligen. Cuando tenéis que elegir, también nos lo puedes contar, Joe, si quieres, cómo elegiste ese destino y por qué te decantaste por Rota. A su lado, Pedro Maya, alférez de navío de la Armada Española, retirado. Bueno, Pedro llega a Rota en el año 1969, si no me equivoco, con lo cual ha estado 48 años destinado en Rota. Y aquí se quedó. Aquí se quedó. No es poco. Cambio de lado. José Antonio Oliva, hablábamos siempre del impacto industrial. Pues él lo va a explicar porque es responsable de relaciones institucionales de Navantia en la Bahía de Cádiz. ¿Qué tal?
1: Bien, buenos días.
0: ¿Cómo estamos?
1: Muchas gracias por invitarme.
0: Bueno, gracias a usted. Sigo. Eva Díaz. Eva es empresaria, es doctora en Historia de América. Ella dirige varias academias de idiomas. Aquí hay otro vínculo emocional, personal. Está casada con un norteamericano militar de la base. Ella con 24 años se fue a vivir a Estados Unidos. Ha sido profesora en la Universidad de Maryland, en el Departamento de Defensa en Estados Unidos, también en Alemania. Es coautora del libro Historia Oral y Relatos de Vida en torno a la base naval de Rota.
2: Exactamente.
0: ¿Qué tal?
2: Pues muy bien, encantada de estar aquí. Bueno, muchísimas gracias por contar conmigo.
0: Gracias también a usted por estar con nosotros. José Antonio Bejarano es historiador, asesor técnico en museología para Base Forum. Digamos que es, para que se hagan una idea, el alma de todo lo que se está construyendo aquí. Bueno, lo he dicho yo, no lo ha dicho usted, bueno, lo he dicho yo. Es doctor en Historia del Arte y tiene, bueno, pues libros también publicados de la base de Rota. Y dejo para el final a Pilar Ruiz. Ella es divulgadora del patrimonio local. Pero miren, Pilar fue gerente del Patronato de Turismo de Rota. Ella fue coordinadora técnica del proyecto, un proyecto muy singular aquí, Welcome to Rota. Como curiosidad, ella recopiló en el año 2020 recetas de cocina de familias roteñas. Las publicó durante varios años, en tres años distintos, durante varios años, varias ediciones diferentes. Y ahora ha recopilado 75 recetas y las ha publicado en inglés.
3: Así es.
0: Así es, ¿no? Bueno, pues por bienvenida fin también.
3: Muchas gracias,
0: Pilar. Bueno, yo para empezar, para romper el hielo, pero a partir de ahí yo quiero que esto fluya, que no me den a mí mucho trabajo, pero sí les preguntaría, ¿en qué se traduce para vosotros, cuando hablamos del título de la jornada, 250 años España, Estados Unidos, 250 años de relación y vínculo histórico? ¿En qué se traduce para vosotros, cada uno que se lo lleve a su plano profesional y personal? Vamos a empezar por aquí, Joe.
4: Vale. Mira, en principio, muchas gracias por
0: invitar
4: para ayudar. Y la segunda, discúlpeme, para mi español no es el primer idioma, entonces, paciencia, porfa. Bueno, mire, de vínculo desde Estados Unidos y España. Mire, en general, de los americanos tenemos una sensación con muchos países europeos, porque hay una migración grande de muchos países, desde aquí hasta de América, pero en España no. No, en las ciudades grandes en América tenemos Little Italy, Germantown, pero yo solo saber una

0: durar con un distrito de España, es Nueva Orleans. Y al resto la gente no tiene una
1: vinculación.
0: Vínculo cerca. Nuestro niño sí, porque en clase aprender que el descubrimiento de nuestro país, financiado de los reinos españoles, y viene el descubrimiento de nuestro país.
1: Sí.
0: Entonces, desde este hasta la edad de turística, no tiene mucho contacto con los españoles. Otra perspectiva es de militar. Todos sabemos la leyenda de Armada Española y sus conquistas del mundo. Es muy, muy famosa para todos los militares por el mundo. Entonces, cuando los militares llegan aquí, tenemos una buena sensación. Tenemos un, expectará un nivel muy alto porque es el León y en realidad de Marina Española es muy fuerte. Es un muy fuerte parte de OTAN y juntos tenemos un vínculo muy, muy cerca. Yo recuerdo una historia personal en Afganistán en 2011. Yo trabajé allí con los españoles, los ingenieros españoles. Y tenemos una misión en parte del país muy peligroso con un montón de talibán. Y los ingenieros estadounidenses hacen los proyectos, pero los españoles y el de parte de OTAN hacen de seguridad para esta misión. Y hay 3-4 semanas fuera con la parte muy peligroso. Y eso hace un vínculo muy, muy duro porque fue, va muy, muy bien. Entonces, ese no es un vínculo temporal, es para siempre. Entre
1: Yo sé
0: militares.
1: Que usted tiene mucho, bueno, ha dicho que es su idioma, pero era una introducción breve. Es decir, que no hace falta ya extenderse más, que usted, vamos, larga el español tela, vamos, que le quiero decir. Entonces, como el idioma no es un impedimento, usted está hablando mucho, vamos a dejarlo ahí y ahora seguimos.
0: Tranquilo.
1: Pero muy bien, más quisiéramos lo que estamos aquí, hablar inglés como usted habla español. Joe, Pedro, ¿qué es para, en qué se traduce esa vinculación, ese cuarto de milenio de relación histórica? ¿Qué es para usted?
2: Bueno, para mí el vínculo histórico viene desde 1775 con Carlos III, por la ayuda prestada a la independencia de las 13 colonias contra Inglaterra, surgida por el motín del té en el puerto de Boston en 1773. España desempeñó un papel clave gracias a su intervención militar, diplomática y financiera. Tenemos una serie de personajes que fueron fundamentales para lograr la independencia de los Estados Unidos. Voy a nombrar una serie de personajes, hay muchos más, pero yo tengo aquí los más importantes. Por ejemplo, Luis de Gonzaga, gobernador español de la Luisiana, entre 1770 y 1777. Gonzaga fue clave en el apoyo logístico, diplomático a los rebeldes. Permitió el libre comercio por el Mississippi, creó el primer sistema libre de enseñanza, bilingüe. Mantuvo relaciones con líderes de la independencia como el general Lee y Henry, usando por primera vez el término general de los Estados Unidos americanos en la correspondencia oficial. Su labor incluyó redes de espionaje y apoyo financiero encubierto a los revolucionarios. Podía seguir el más
1: ¿Y
2: famoso.
1: ¿Y para usted qué es? ¿Para usted en qué se traduce esos 250 años?
2: Bueno, para mí se traduce en algo muy importante. Primero, reconocer que es muy desconocido en España por los propios españoles y por la ciudadanía norteamericana, reconocer la labor tan importante que España hizo para lograr la independencia. Para mí se traduce, gracias a la base americana, yo vine a Rota, con mi esposa, tuve tres hijos aquí y realmente yo puedo decir que aquí he sido inmensamente feliz. Mi felicidad está aquí, en Rota.
1: Pilar, para usted, bueno, ¿en qué se traduce?
3: Pues se traduce, uno puede pensar, pues acontecimientos importantes, personajes relevantes, pero para mí son personas.

0: Yo pienso en personas. Y bueno, gracias a, como comentaste antes, trabajé durante muchos años en la Delegación de Turismo y gracias a esta iniciativa, Welcome to Rota, que se puso en marcha, pues pudimos dar la bienvenida, acoger a diferentes familias norteamericanas que venían aquí a vivir pues una etapa de su vida, ¿no? A experimentar. Y ahí fue cuando me di cuenta que los vínculos no se forman en la historia, sino se forman en la convivencia de vecinos, de amigos y de familia. Tengo un ejemplo que tengo que hablar de ello porque para mí es integración, inmersión total, que es Tomoko Hall. Esta señora japonesa, casada con un norteamericano, vino a Rota y no conozco un mejor ejemplo de integración. Aprendió flamenco, zumba, participó en todas las actividades que organizábamos desde Welcome to Rota. Me acuerdo un showroom de moda flamenca que organizamos desde la Welcome. Fue el primero que se hizo para que acercarlas a la Feria de Rota. Y esa señora se vistió de flamenca, se hizo fotos, vídeos, de verdad, increíble. Y bueno, ahora se ha vuelto ya a Estados Unidos con todo el dolor de su corazón, porque es que era una roteña. Y la verdad es que tiene su casa que parece un museo de Rota. Tiene carteles de feria. Bueno, desde turismo todos los años se le manda el cartel de feria porque ella es el vivo ejemplo de eso. Entonces, verá, ahí es donde yo me he dado cuenta, gracias a ella, que integrarse en nuestra comunidad no es solo vivir en un lugar, sino es querer pertenecer a esta comunidad. Para mí yo creo que eso es fundamental. Y bueno, estos 250 años se traducen en miles de pequeñas historias que como dice el eslogan, solo Rota puede contar.
1: Y por aquí...
2: Vamos a ver, la vinculación de la construcción naval militar, que hoy se conoce como tal, de hecho hace incluso dos semanas votábamos una nueva corbeta para la Marina Saudí, no se entendería sin la relación con los americanos. Si veis nuestro benchmarking, o sea, si nuestra evolución en la construcción naval viene derivada de esa relación, porque los primeros barcos serios de la Armada en cuanto a defensa, quitando aquellos del siglo XVIII, son barcos americanos. Y vivimos de los americanos, aprendimos mucho de los americanos a la hora de construir. Hoy, por suerte, casi todos los productos que hacen Navantia tienen más de un 90% de patente española, excepto las AF-110 que todavía tienen el sistema de combate AES y de Lockheed Martin, por tanto, la relación sigue vivísima. Y si nos venimos hacia Rota, es una relación que viene desde, con la base en concreto, viene desde los años 60, 70 del siglo pasado, porque hemos sido los mantenedores de los buques de la Armada que había aquí. Sí que es verdad que hace ya 14 años, bueno, las negociaciones empezaron hace 16 o 17, empezamos a negociar con los estadounidenses, con la US Navy, el mantenimiento de los destructores que tenemos hoy en la base de Rota. Y es verdad lo que decía John, en una de las duras negociaciones de aquellas sesiones, uno de los mariscales americanos decía que por los españoles y por la Armada Española había que tener mucho respeto, porque habíamos circunnavegado el mundo mucho antes de que ellos incluso pudieran construir un barco, ¿no? Y es verdad que nos tienen mucho respeto en ese sentido. Bueno, pues fruto de aquellas negociaciones tenemos hoy el mantenimiento de los destructores. Eso ha supuesto para Navantia una revolución. Yo creo que incluso más que el tema económico o lo que tenemos de beneficio económico, beneficio industrial, beneficio incluso de oportunidades, es algo que a Navantia le ha dado un caché impresionante. O sea, en nuestro libro comercial que hoy exhibimos en el mundo, algo que ponemos en los primeros lugares es eso, el mantener los destructores de la Armada nos ha dado mucha calidad. Son muy duros los americanos calificando los trabajos, de hecho cada tres meses nos hacen una evaluación y por suerte, y creo que también por nuestro trabajo, estamos manteniendo unas notas excelentes. De hecho, incluso sacamos mejor nota que algunos astilleros americanos, de los que tienen en Virginia, en Norfolk, por ejemplo, que son los que tendrían que hacer ese mantenimiento. Así que la relación no solamente viene de aquello, del origen de la propia construcción naval, que ha dado los productos que damos hoy, sino incluso de una relación muy fructífera en lo económico, pero también muy fructífera en lo que son relaciones intensas a nivel industrial. Y ya después, si quiere, hablaremos de lo que deja todo en la zona.
1: Porque usted no quiere hablar del impacto económico, pero vamos a hablar.
2: Sí, no te preocupes, no te preocupes.
1: Eva, usted que ha vivido en los dos países, cuéntanos, ¿qué es para usted esos 250 años? ¿Qué significa un día como hoy? Bueno, la víspera de la efeméride, ¿qué siente usted?
3: Pues yo creo que realmente nosotros somos, el presente es el proceso de histórico, ¿verdad?, de todas las relaciones. Lo que sentimos nosotros hoy no se ha forjado muy recientemente, sino que es el producto de lo que se ha ido forjando durante una historia común. Una historia común que se remonta mucho más de 250 años. Nosotros tenemos un jerezano que anduvo por Florida, por el sudeste del centro de los Estados Unidos, ¿verdad? Pues en 1500. Entonces, realmente hoy estamos celebrando los 250 años de la independencia norteamericana, que España, como bien ha dicho Pedro, jugó un papel bastante importante, también un andaluz,

0: Bernardo de Gálvez, que es malagueño, ¿verdad? Fue uno de los impulsores de esa independencia. Hay una historia y hay una anécdota muy bonita, que es más bien una leyenda, pero bueno, tiene cierta parte de verdad, que no sé, los que conozcáis la catedral de Málaga, que le llamamos la Manquita porque le falta una torre. Pues una de esas torres, o el dinero que estaba dedicado para construir esa torre, se dedicó en vez de... Realmente no fue destinada a Estados Unidos, pero bueno, muchos de esos fondos sí lo fueron, para financiar la independencia de los Estados Unidos. Son historias que tenemos en nuestro país, que realmente muchos de nosotros somos ignorantes de ello, pero que España ha jugado un papel muy importante. Entonces, todos esos vínculos históricos terminan derivando en el presente y que nos hace sentir algo muy cercano y muy real con los Estados Unidos. Yo, desde mi experiencia personal, pues he estado casada con un estadounidense, he estudiado en Estados Unidos, mis hijos han nacido allí. Entonces, mi vínculo es no tan solo histórico, por supuesto, como el resto de nosotros, sino también lo es personal. Y cuando estoy aquí, pues las vivencias y la relevancia de los Estados Unidos en mi vida, a través de Rota, porque si no hubiese sido por Rota no hubiese sucedido, pues realmente es muy importante y es muy bonita, muy rica.
1: Y José Antonio, aparte de, bueno, la misma pregunta para todos, ¿no? Se la traslado también a usted, pero a mí me gustaría que de alguna manera nos explicara hasta donde usted pueda, porque este espacio todavía no ha abierto, pero hasta donde usted pueda, ¿cómo se plasma esos 250 años aquí donde estamos, en el Base Forum?
2: Base Forum es un lugar tremendamente especial, eso tenemos que tenerlo siempre presente. Nosotros queremos contar la historia de la base naval de Rota, pero siempre lo enfocamos desde una óptica muy humana. Hemos estado hablando todo el tiempo de convivencia y es así de fácil. Nosotros empezamos a contar la historia de la base naval de Rota desde los grandes despachos, desde ese pacto de Madrid, esa guerra fría, ese momento. Pero inmediatamente bajamos a la calle y vemos que hay inmediatamente una trascendencia en el ámbito local. Hay un momento, vamos a contar muchas historias en este Base Forum, pero si me permite voy a elegir un par de ellas, si me lo permite también el alcalde, que no quiere revelar muchas historias.
1: El alcalde ahora mismo no tiene micro.
2: Ya, pero me está mirando directamente, y la delegada también me está mirando. Pero si me lo permiten, voy a contar un par de historias. Nosotros, cuando nos hemos acercado a la historia de la base, y hemos empezado con un drama, porque tenemos que ser conscientes de que la historia de la base empieza con un drama. Y ese drama es el de las expropiaciones. Uh-huh. Más de 600 familias expropiadas para la construcción de la que iba a convertirse en una de las grandes instalaciones norteamericanas en el mundo. Pero inmediatamente vemos que hay confrontaciones de realidades. En el mismo proceso de construcción de la base, vemos cómo construyen los americanos y cómo construyen los españoles. Nosotros en Base Forum queremos contar también ese momento en el que comparamos la realidad de los camiones, grandes camiones norteamericanos, y de cómo construíamos nosotros. Más de 700 burros fueron utilizados para la construcción de la pista de aterrizaje. Lo curioso de esta historia es que aquellos años fueron años muy lluviosos. Y lo que sucedía es que esos camiones se quedaban embarrados, se quedaban atrapados, y veían cómo les adelantaban por la izquierda los burros. Es algo maravilloso. Pero cuando nos acercamos a las historias humanas, también tenemos que ser conscientes de que no son solo historias españolas o roteñas, también son historias americanas. Aquí tenemos un ejemplo muy claro. Nosotros le vamos a dedicar alcalde, permítame que lo cuente, le vamos a dedicar un peso muy específico a los constructores de la base, no solo a los españoles, sino también a los americanos, a los Sibby. Uh-huh. Y hay una historia que estamos trabajándola. Nos han llegado unas cuantas fotografías muy interesantes. Los Sibby no solo trabajaron en el interior de la base, también salían fuera y trabajaban fuera de la base. Y hemos... ¿Me voy a contar? Ellos participaron en la construcción de una de las iglesias de aquí. Y hemos recuperado las fotografías originales donde se ven miembros de los Sibby trabajando codo con codo con los españoles para construir una iglesia aquí en Rota. Y más allá de todo eso, ya que estamos en ese 250 aniversario y que estamos mencionando personajes de la época, nosotros aquí en Base Forum, Jorge, que está aquí también presente,

0: que ha sido un compañero vital para mí en este trabajo, hemos sido capaces de recuperar un personaje que a mí me ha parecido fascinante, muy poco conocido, y esto es muy interesante. Uno de los primeros cónsules estadounidenses en el siglo XVIII fue Roteño, cónsul estadounidense en el puerto de Cádiz. Esta historia es maravillosa. Hemos sido capaces de recuperar una documentación, no solo en el Archivo Provincial de Cádiz, sino ya después, a título muy personal, nos hemos ido a la Biblioteca del Congreso de Estados Unidos para solicitar una documentación de José Iznarri, que es el personaje que estamos citando. Y hemos recuperado una documentación que, creedme, es una auténtica gozada. Uno de los documentos, que va a ser uno de los documentos estrella, con motivo del 4 de julio, Iznarri celebra una cena en su casa, aquí en Rota. Hablamos de principios del siglo XIX, 1803, 1804, si mal no recuerdo. Y lo curioso de esa cena es que a lo largo de toda la cena se van pronunciando una serie de brindis. Brinda por George Washington, por Thomas Jefferson, por la bandera, por la libertad, ta, ta, ta. Pero hay dos brindis que cuando nosotros analizamos el documento nos pareció realmente maravilloso. El número 10, si mal no recuerdo, ahí me puedo equivocar, es un brindis por la agricultura. El alcalde antes citó algo que a mí me parece fascinante, que es que nosotros fuimos capaces de, con la llegada de los americanos, de coger, si termino muy brevemente, de coger todas esas influencias, pero no perdimos nuestra identidad. La adaptamos con nuestra forma de ser. Iznarri hace exactamente lo mismo. Comercializa a través del puerto de Cádiz, enviando productos de esta tierra y son productos netamente de esta zona. Y el undécimo brindis, que me parece maravilloso, es un brindis por España. Pero en el brindis continúa por España, por continuar la amistad y la cooperación.
1: En esos 250 años de amistad, de relación, ¿cómo diríais que ha evolucionado el vínculo? ¿En qué punto estamos? ¿Era mejor antes? ¿Es mejor ahora? ¿Cómo ha evolucionado? ¿Qué destacaríais? Muy rápido, José Antonio, voy a empezar por ti, pero tiene que ser muy breve.
0: Muy breve. Nosotros tenemos que ser conscientes de que hay una realidad evolutiva a nivel histórico. Y a día de hoy lo que tenemos que ser conscientes es que desde Base Forum tenemos que contar que hay una responsabilidad por nuestra parte para contar esta historia para las nuevas generaciones. De ser conscientes de que hay un vínculo de convivencia muy, muy directo y sobre todo que hay que fomentar la cooperación, la amistad y los conocimientos mutuos.
1: Eva, ¿cómo diría que ha sido esa evolución de la relación?
2: Hombre, la historia da para mucho, ¿verdad? Ha habido momentos felices y ha habido otros momentos no tan felices. He mencionado pues el impacto español en la independencia de los Estados Unidos, que fue algo muy positivo, pero vamos, también nos podemos ir a finales del siglo XIX, cuando tuvimos una guerra con Estados Unidos, ¿verdad?, la que dio lugar a la finalización de la España imperial, que fue en el 98 con el estallido del Maine en Cuba. Entonces, nuestra historia, igual que la historia de todo el mundo, las familias, las historias personales, tienen subidas y bajadas. Y ahora mismo, gracias a Dios, estamos en una época feliz, con ciertas excepciones, uh-huh, ¿verdad?, con ciertas tendencias, pues por la tirantez del momento político global que vivimos ahora mismo, pero que yo, de nuevo, como roteña que soy adoptiva, pues yo siempre he visto estas relaciones más cercanas, que son a las que nos estamos dedicando hoy, como muy, muy positivas y muy beneficiosas, tanto para ellos como para nosotros.
1: José Antonio, ¿en qué momento
3: Desde
1: estamos?
3: Desde el punto de vista industrial y tecnológico, ha habido una evolución muy positiva para nosotros, ¿vale? Es verdad que contando con la mentalidad abierta de los estadounidenses, ya digo, desde el punto de vista industrial y empresarial, había una evolución muy positiva. De hecho, no solo es el trato con la base y con la US Navy. Por ejemplo, sabéis que desde hace ya también 14, 15 años estamos reparando los cruceros más grandes del mundo, que son de Royal Caribbean y de Carnival, que son empresas distribuidoras americanas, ¿no? Entonces, yo creo que ese vínculo desde la Armada nos ha trasladado a un vínculo eso, tecnológico, industrial y empresarial de mutuo reconocimiento, nosotros porque seguimos aprendiendo, pero sobre todo ellos porque nos han puesto en su yo diría, tres primeros puestos en cuanto a lo industrial y lo tecnológico. Y estamos desarrollando incluso en conjunto con ellos nuevas evoluciones de sistemas de combate, etcétera. O sea, se ha intensificado gradualmente de una manera exponencial.

0: lo que es la relación. Y en eso hemos salido ganando mucho nosotros.
1: Y en el ámbito militar, ¿qué destacaríais de esa evolución de la relación, Joe?
2: Desde mi vista, siempre creciendo más fuerte. Los problemas políticos no están en militar. Hay un nivel, puede ser, pero el nivel de la base, el nivel de trabajadores, ese no se afecta nada. Por ejemplo, en 2025, cuando evacuar gente de Afganistán, base en Rote es muy, muy importante. Y hacer las cosas entre de los dos es muy complicado, porque hay, no es solo estadounidense, Afganistán, hay muchos países que vienen entre aquí en Rota hasta Estados Unidos. Y aquí funciona tan bueno que espera un poquito porque el lado de Estados Unidos no está lista para recibir. Entonces es más complicado aquí, es más difícil entre los países, pero más rápido, más funciona de solo en Estados Unidos. Entonces, desde mi perspectiva de relación continuamente creciendo.
1: Creciendo en buena relación. ¿Comparte, Pedro?
3: Sí, bueno, esta evolución ha sido la relación de más de 70 años de Rota. La evolución ha sido un choque cultural existencialista en 1953, a una alianza militar simétrica y a una fusión social cosmopolita más de 70 años de convivencia. Esta evolución se puede dividir en cuatro etapas fundamentales. La década de los años 50, con un choque cultural y un boom económico, modernidad, transformando el pueblo agrícola y pesquero del pueblo en cosmopolita y moderno, los norteamericanos introdujeron en España, de la España de la posguerra, el vaquero, la música rock, ya lo hemos hablado, el tabaco rubio, los electrodomésticos, los coches y las hamburguesas. Luego después hubo una época, estamos hablando de la década de los 50 y los 60, integración, se realizaron bastantes matrimonios mixtos, uniendo familias andaluzas con ciudadanos de Estados Unidos. El padre Juanito ayudó muchísimo a ello y a otras muchas cosas más. Por ejemplo, la campana de la iglesia del Carmen se fundió en el barco taller Holland, Holland y otro más que había. Luego después tenemos la segunda etapa, que fue la década de la tensión social, la década de los 70-80. La base alcanzó su pico demográfico con más de 11.000 hombres.
1: ¿Eso en qué año?
3: Estamos hablando de la década de los 80, cuando estaba final de los 70, 80, 83, los submarinos se fueron en el 83. En esa época era el pico más alto de hombres que tuvimos en la base.
1: ¿Y cómo definiría usted esa evolución hasta llegar aquí? ¿Cómo la definiría usted?
3: Bueno, ha tenido una serie de altibajos, pero progresivos, con el tema de la Guerra Fría, que hubo uno que descendió bastante. El Ayuntamiento de Rota se reorientó su economía también en el aspecto de turismo de playa y ha ido evolucionando constantemente. Pero
1: como yo, en aspecto positivo, una evolución positiva, ¿lo
3: todo
1: comparte?
3: Positivo. O sea, de la base ha habido muchos detractores, desgraciadamente, porque ha habido y sigue habiendo algunas manifestaciones anuales aquí en Rota, antimilitaristas y pacifistas. Pero la base siempre ha sido positiva para Rota. En Rota nos trasladamos a la época de los años 50. Por ejemplo, Estados Unidos nos prestó una ayuda económica impresionante, con préstamos bancarios, en 1948. España estaba totalmente aislada de...
1: Pero buena evolución, buena evolución.
3: Una evolución positiva.
1: ¿Y Pilar, cómo lo ve?
4: Yo pienso que hemos pasado a lo largo de estos 70 años de convivir a compartir. Y esto ha sido jugado un papel muy importante el proyecto Welcome to Rota, porque hasta entonces era, no sé, cuando lo pusimos en marcha no entendíamos cómo no se había puesto en marcha antes, porque después de 60 años de convivencia, decíamos, hay que ver que ellos están allí, nosotros aquí, sí que es verdad que nos relacionamos, pero hay tantas cosas por hacer en común, tanto trabajo conjunto, total, que ahí... A raíz de ahí, pues, hemos visto que todas las actividades que se han organizado, los proyectos que hay conjuntos, que hay mucho por hacer, mucho que se está haciendo también, y la verdad es que eso ha ayudado mucho en la evolución, ¿no?, de esta relación. Y, vamos, y ahora mismo el momento que hay para mí, yo pienso que es óptimo porque se ha llegado ya a un trabajo conjunto estupendo.

0: A ver, que conteste quien quiera primero. Si yo les pregunto, ¿qué ha cambiado más? ¿La visión que tienen los españoles de los estadounidenses una vez que se han instalado aquí o la que tienen los estadounidenses de los españoles cuando han empezado a residir aquí?
1: ¿Puedo contestar?
0: Venga, va.
1: Yo creo que en estos 50 años o 60 años de establecimiento de la base, la diferencia entre las dos culturas son abismales. O sea, cuando los americanos llegaron a Rota a finales de los años 50, se encontraron una diferencia social, económica, nada que ver con lo que se estaba viviendo en Estados Unidos. En Rota era un pueblo andaluz, pues muy remoto, con una economía agraria muy básica. Y entonces llegaron los americanos con sus grandes coches, sus grandes maquinarias, y el choque fue brutal. La gente fuera de Rota decía, ah, tú vas a Rota, imagínate, allí las cosas son tan distintas. Esto que era como un mundo al que mucha gente ni se atrevía a llegar porque era peligroso, raro. Y claro, desde entonces hasta hoy nosotros no tenemos nada que envidiar al nivel de vida norteamericano, nuestros coches son muy similares, nuestra ropa también. Imagínate que antes, en los años 60, 70, la gente se moría por un par de Levi's Strauss, que no tenías acceso en España, y a través de la base, pues mucha gente en Rota sí los podía conseguir. Entonces yo creo que se ha seguido una evolución de cambio muy, muy drástico, que ha seguido la evolución económica y social que se ha vivido en España en esos
0: últimos
1: años. Entonces,
0: concluiría que ha cambiado más la visión de los estadounidenses sobre los españoles.
1: Y de los españoles hacia los americanos, porque donde nosotros antes era diametral y era totalmente asimétrica, hoy en día es mucho
0: más igual.
1: Sí,
2: en ese sentido estoy de acuerdo con Eva. Nosotros ahora mismo somos un partner codiciado y los estadounidenses no lo reconocen. Y ha cambiado mucho esa visión de los estadounidenses hacia los españoles, sobre todo en el ámbito en el que yo me muevo, en cuanto a calidad, cualidad y tecnología en el trabajo.
0: ¿Ha cambiado más la visión de los estadounidenses, José Antonio?
3: Sí. Coincido completamente con ellos dos, porque además cuando planificamos todo el discurso expositivo de Base Forum, es que estamos viendo una evolución que es tremenda, donde empezamos con roles muy determinados, sobre todo en el papel de la mujer, lo hemos destacado muchísimo aquí en Base Forum, y cómo hay una evolución hasta tal punto que llegamos a un momento de equiparar, digamos, los niveles de entendimiento. Por eso es tan importante que seamos conscientes de la necesidad de mantener ese vínculo y sobre todo esa cooperación que va siempre a beneficiar ambas naciones.
0: ¿Qué visión ha cambiado más?
4: Le doy mi tiempo a José, es mucho más interesante.
0: ¿A usted le chocaba? O sea, cuando llegó aquí, Joe, cuando llegó por primera vez a Rota, la visión que usted tenía del español, ¿cómo ha cambiado? Cuéntenos.
4: Desde mi vista, mi vista de español ha cambiado en todo. Porque cuando llego, yo no entiendo que la gente aquí nace abajo de dictadura.
0: ¿Cómo? Yo no lo entendí.
4: La gente aquí, tú.
0: Sí.
4: Nace cuando hay dictador aquí en esa.
0: Ajá.
4: A mí lo entiendo este. Es tan cerca en tiempo de hoy. Y ahora cuando mira la gente aquí, pienso, hace 50 años hay un dictador aquí y mira las cosas que hay aquí ahora. A mí es increíble, no entiendo, porque cambió tanto en poco tiempo.
0: Poco tiempo.
4: Y yo pienso, ella no tiene su negocio, ella no tiene la oportunidad, no tiene Mercedes, no tiene estas cosas muy cerca. Y yo pienso, esa gente saben cosas que yo no puedo imaginar. Entonces mi vista cambió mucho en mi tiempo.
0: ¿Se ha adaptado más el español al americano o el americano al español?
5: Yo creo que no se puede decir que igualmente. O sea, Rota se ha adaptado a los americanos y los americanos se han adaptado a Rota. Ha sido una simbiosis y una convivencia común, bajo mi punto de vista.
0: ¿Qué visión ha cambiado más?
6: Yo creo que ambos, pero sí que es verdad que el americano llega con otra idea, llega con ganas de conocer, de convivir, de integrarse, de saberlo todo, ¿no? Y, claro. y de, y de

0: tener
1: el americano es muy abierto, muy abierto, un carácter sí. muy abierto.
0: Y vienen aquí, para ellos es un regalo venir aquí a Rota, es como que me ha tocado la lotería. Entonces, ellos intentan empaparse de todo muchísimo. Voy a poner un ejemplo, conozco otra señora americana que, bueno, ella era directora de teatro, Donna Webb, y ella, me acuerdo que hubo un desfile, una exhibición aérea muy importante de la Armada Española, y ella, su terraza la abrió y allí había americanos, españoles, y bueno, le encantaba que la gente se sintiera como en casa, ¿no?, en familia. Y esta señora hizo que organizáramos, Javi, te acordarás, el banquete del hambre en el castillo, en beneficio de Oxfam Internacional y España, que de hecho yo y yo lo presentamos, y aquello fue una actividad conjunta que no había tenido lugar antes, y bueno, en general la actitud de ellos es muy, muy buena, muy positiva, y vienen con ganas de todo, de empaparse de todo, de llenarse de todo.
1: ¿Cómo dirían, tenemos que ir terminando, vamos a sintetizar, ¿qué oportunidades, ahora mismo, si tuvieran que elegir una oportunidad que ofrece ese vínculo histórico, cuál sería, José Antonio?
2: ¿Como oportunidad?
1: Sí.
2: Yo creo que afecta muchísimos ámbitos. Estamos hablando en el ámbito laboral, hablamos del ámbito educativo. Es muy importante que exista en todo momento ese vínculo que es de transmisión de conocimiento. Tiene que ser sí o sí de esa forma, si no, no tendría sentido. Pero en el ámbito laboral, y creo que mi compañero lo va a destacar mucho más, tenemos que ser conscientes de que al final lo que estamos logrando es beneficiarnos mutuamente, tanto de un lado como de otro. Entonces, en ese ámbito yo creo que vamos a destacar enormemente.
1: ¿Cuál es la oportunidad que hay que aprovechar, Eva?
3: Bueno, yo recuerdo, ya te dije, mi padre fue uno de los que trabajó inicialmente en la base de Rota, y él llegó aquí porque en los años 50 mi padre había estudiado en Inglaterra y sabía hablar inglés. Entonces lo captaron inmediatamente porque aquí no había gente que hablase inglés y que pudiese trabajar. Entonces, viendo la evolución esa y cómo ahora, hoy en día, tanta gente en Rota es capaz de hablar inglés y de comunicarse, y eso pues aumenta las posibilidades de relación entre los dos países y, por supuesto, la cultura del propio pueblo y el que el propio pueblo pueda abrirse y enlazar puentes con muchísimas otras ciudades, ¿no? Entonces, yo creo que la oportunidad principal que ha tenido Rota en cuanto a la apertura educativa, lingüística y social, yo creo que eso
1: Pero
3: es
1: y
3: muy
1: ahora,
3: importante.
1: ¿Y ahora? ¿Por dónde debería seguir avanzando?
3: Pues yo creo, vamos, voy a seguir por el mismo camino, ¿verdad? Porque ya dijiste antes cuando me presentaste que yo tengo academias de inglés y veo la necesidad de que eso siga avanzando y que es un vínculo muy importante, que se ha trabajado en Rota y que yo creo que hay que seguir trabajando porque eso sí que abre muchísimo futuro para la gente de Rota.
1: En la oportunidad en cuanto a la industria, ¿en qué punto estamos?
4: En primer lugar, desde Navantia agradecemos mucho al ayuntamiento la inquietud que siempre ha tenido por la parte industrial. Y de hecho, el otro día recibió un premio del clúster marítimo naval, el Instituto Arroyo Hondo, que ha sido la primera vez que yo escuché hablar de FP Dual fue al Instituto Arroyo Hondo en una jornada en el Castillo de la Luna, ¿no? Y a nosotros nos abrió incluso la mente en esa cuestión. Vamos a ver, la realización, el mantenimiento de los destructores de la Armada, más el mantenimiento del grupo de la flota de combate aquí, estamos hablando de que mueve en lo que es el entorno Navantia a unas 2.000 personas, 2.000 trabajadores y trabajadoras. Se abre un ciclo de oportunidades importantísimo. Y después, como decía antes el alcalde en la primera parte, Rota está un tiro de piedra de la bahía. Y nosotros sabéis que tenemos una carga de trabajo proyectada de la que vamos a pasar de facturar 1.000 millones de euros a facturar 10.000 millones en un pocos años. Tenemos carga asegurada hasta el año 40. Por tanto, ahí hay un filón que tenemos que explotar todos los pueblos, las ciudades de la comarca. Y sé de la inquietud que tiene el Ayuntamiento de Rota en ese sentido y sé que lo vamos a aprovechar, estoy convencido que lo vamos a aprovechar. Hay una oportunidad que incluso nos trascenderá a muchos de los que estamos aquí en nuestra vida laboral, que es lo bonito, o sea, proyectar hacia el futuro, y ahí tenemos que posicionarnos fuerte. Yo soy muy exagerado siempre cuando hablo y además no quiero dar noticias porque después me echan bronca los de comunicación diciendo que anticipo cosas. Ya la vez pasada, cuando vine a Rota, anticipé el contrato
1: de
4: la...
1: Pero es que si no lo hace, la que le echo la bronca soy yo.
4: Anticipé el contrato de los 3 nuevos buques de la Armada Saudí y me llamaron la atención, me tiraron de la oreja, ¿no? Pero bueno, o sea, ya sabéis lo del sexto destructor americano, pero incluso vamos a seguir profundizando en esa relación. Y seguramente tendremos ya una reparación o un mantenimiento incluso más profundo de alguno de los buques de la Armada Americana fuera incluso de la base. O sea, quiero decir que vamos a intensificar eso. Yo soy muy exagerado hablando, ¿no? Y desde hace ya 2-3 años llevo intentando romper muchas

0: lanza en el sentido de profundizar en esa, en ese peregrinar de adaptarnos a los nuevos tiempos en cuanto sobre todo a la educación. Hay un filón en la FP que tenemos que poner en valor. La universidad está ahí, estamos trabajando con ellos, pero la FP y sobre todo la FP dual, para mí, visto desde mi punto de vista, es el futuro, sobre todo los grados superiores. Y ahí tenemos que entender que hay una posibilidad increíble de dotar de carga de trabajo a toda la bahía. Yo pienso muchas veces, me gusta pensar en grande, que Navantia va a dar la oportunidad a la bahía de su comarca de convertirnos en el País Vasco de Andalucía. Así que yo quiero dejar eso así, dicho así a grosso modo, porque hay cosas que no se pueden contar, pero tenemos trabajo asegurado de aquí al 2050 casi con total seguridad. ¿Vale?
1: ¿De cuántas horas de trabajo, de cuánto personal estamos hablando? Así, en general.
0: Constante, o sea, estable en la base de Rota, tanto con la Armada como con la US Navy, tenemos 800 personas de plantilla de Navantia, más industria auxiliar, que industria auxiliar siempre hay que multiplicar por 3 o por 3,5. Pero eso se va a incrementar. De hecho, nos hemos quedado corto en el espacio que le pedimos a la Armada, a ver si desde aquí nos escuchan y nos dejan abrir un poco, porque ya no podemos construir horizontal, estamos construyendo en lo vertical. Y los que habéis visitado las instalaciones que tenemos de uso permanente en Navantia os estáis dando cuenta, o sea que ya estamos construyendo hacia arriba, ¿no? Porque nos hemos quedado muy cortos. El sexto destructor va a dar una oportunidad increíble y además estamos cubriendo hitos con la Armada Americana que no nos lo creíamos, de tener dos destructores a la vez manteniéndolos, esos son recorridos muy impresionante. Daros cuenta también que al final los Estados Unidos lo que tienen aquí con los destructores es el escudo antimisiles, ¿vale? De la OTAN. El escudo antimisiles que los protege a ellos, ¿eh? Que no nos protege a nosotros, los protege a ellos, ¿vale? Y por tanto esta base es clave. Y de hecho se hablaba en su momento y todavía se sigue profundizando en la sexta flota traerla de Nápoles hacia Rota, ¿no? O sea que eso sería un pelotazo abismal, ¿no? Entonces, estamos hablando de bastantes miles de personas que estarían relacionadas con esta actividad,
1: ¿vale? De todos los datos macroeconómicos del impacto de la base, ¿con cuál se quedaría? ¿Cómo podríamos entender, con un solo dato, cómo podríamos entender ese impacto, Pedro?
2: Económico, 600, 700 millones anuales representa 12.000 empleos, directos e indirectos. 18.000 vehículos entran diariamente en la base. Luego después, el gasto directo de Estados Unidos, según la Navy, está en 280 millones de euros. Podría darte muchos más datos, por ejemplo, en el 50 aniversario que se celebró en Rota, entraron, según el vicealmirante González, 131 barcos visitaron el puerto de la base, pasajeros 37.000 y pico, 8.000 y pico de carga, 16.000 raciones de comida. O sea, los datos macroeconómicos y de personal son impresionantes.
1: Son impresionantes. Es que, claro, es que son 2.400 hectáreas de terreno. Es que estamos hablando, en términos generales, 2.400 hectáreas, es que es mucho terreno. Es que eso es otro mundo el que está ahí. Pilar.
3: Bueno, ya, bueno, pienso que nuestra mayor oportunidad no es solo fortalecer esta magnífica relación que tenemos, sino trasladarla a las nuevas generaciones. Toda esta historia, todos estos vínculos, todo es muy importante que se transmita a los más pequeños, porque se generarán nuevas historias que dentro de 70 años podrán volver a ser contadas, ¿no? Y bueno, tenemos una magnífica relación y esto hay que seguir.
1: A las nuevas generaciones. Y Joe, para usted, ¿cuál es la principal oportunidad que tenemos?
4: Mira, a mí es muy básico y de acuerdo con Eva, es el idioma es muy difícil y la oportunidad para hay más intercambio entre
1: intercambio cultural y lingüístico
4: es la bloquear el idioma. Entonces yo pienso el idioma y los niños conectar todos.
1: Ahora
4: y mucho más oportunidad para los niños juntos es la básico.
1: ¿No? Y para terminar, pero esto es de sí o no. ¿Esto es de sí o no? Porque se ríen. ¿Imaginan una Rota en el futuro? Como yo le preguntaba antes al alcalde, ¿no? 10, 20, 30 años. ¿Imaginan una Rota sin base?
5: Que conteste primero los militares.
1: Pedro.
2: Pues yo te puedo contestar. Sería una gran pérdida económica. El mantenimiento sería exclusivamente de la Armada Española o de la OTAN. Repercusiones militares y estratégicas. El Ministerio de Defensa español tendría que asumir todos los costes de las pistas aéreas, puerto y mantenimiento. de

0: de una cantidad, una pérdida de cooperación tecnológica, logística y adiestramiento en conjunto de alto nivel con la USA Navy. Reducción de escudos antimisiles de la OTAN en Europa. Resumiendo, esto lo puedo yo resumir que sería improbable. Nuestras relaciones son excelentes, los lazos que tenemos con los Estados Unidos son vitales. Ahora mismo, por ejemplo, el GEMAC, el jefe de Estado Mayor de la Defensa, está dando un curso en Madrid sobre esta conmemoración. Actualmente se está celebrando, acaba hoy precisamente, me parece que acaba. Ha dicho que las relaciones con Estados Unidos son vitales para la defensa de Europa. No lo digo yo, lo dice el embajador también. O sea, que todo el espectro político que representa esta colaboración es fundamental para la defensa de Europa y de España.
1: Joe, ¿imagina un futuro derrota sin base?
2: No.
1: No.
2: No, no, es imposible.
1: Imposible. ¿Pilar?
3: Yo tampoco. No estaría aquí, porque, bueno, mi padre que está aquí, lo tengo que mencionar, él vino a Rota en el año 60 y ya conoció a mi madre y, bueno, él ha trabajado toda la vida con personas dentro de la base y él quien me ha transmitido a mí este cariño, ¿no?, por la convivencia y por esta situación.
1: ¿Te imaginas?
2: Hombre, se puede imaginar perfectamente. Yo creo que Rota tiene los suficientes resortes para saldría adelante seguramente. Pero bueno, ahora parece que no. Y sobre todo, más que lo imaginar, lo que tenemos que hacer entre todos es cuidar ese vínculo y cuidar el futuro de la base. Más allá de los folcloristas que estén hablando de otras cosas a nivel superior, ¿no?
1: ¿Eva?
4: Estoy con él, me lo puedo imaginar. Pero realmente, porque Rota ahora puede sobrevivir, sin la base tiene un montón de proyección que no había tenido anteriormente, pero a mí me daría muchísima pena y yo preferiría que no fuese así. Los vínculos culturales establecidos, históricos, yo no me lo quiero imaginar.
1: ¿Bejarán?
5: Pues exactamente igual que mis compañeros. Yo personalmente no me lo imagino, pero no me lo imagino por un factor fundamental y es que olvidamos muchas veces que somos un puente que conectamos Europa con América, Europa con África, los dos océanos, el océano Atlántico y el Mediterráneo, somos un puente. Y es muy complicado considerar que se vayan de aquí en un momento tan vital como es el que estamos viviendo ahora mismo. Así que yo diría que no.
1: Bueno, pues Joe Harder, Pedro Maya, Pilar Ruiz, José Antonio Oliva, Eva Díaz y José Antonio Bejarano. Aquí hemos tenido, bueno, pues militares estadounidenses que se han quedado en Rota y aquí se van a quedar, ¿no, Joe? Aquí se van a quedar. Militares españoles que llegaron a Rota hace muchísimo tiempo, en el 69, y que aquí se han quedado, ¿no? Como Pedro.
0: Muy felices.
1: Pilar con el Welcome to Rota, que te voy a contar, el impacto que tiene en Navantia, que es espectacular. Eva Díaz, casada con norteamericano, viviendo entre puentes, entre los dos países, que es también un ejemplo de esa convivencia y de esa unión sentimental y emocional entre españoles y estadounidenses. Y José Antonio Bejarano, que está ahí en la recta final para abrir este espectacular Base Forum, que desde luego, bueno, pues es un sitio pues muy recomendable, más que recomendable, para vivir algo tan singular, como estamos diciendo. Yo antes hablaba en el descanso con el alcalde, es que vosotros os creéis que esto es muy normal, pero esto es todo menos normal. Y lo tenéis aquí en Rota, es un modelo de convivencia, de riqueza entre dos países, de oportunidad entre dos países, muy bien llevado y muy bien vivido. Así es que gracias por haber estado aquí, gracias a todos los que os habéis acercado a estar aquí, a todos los que nos seguís por streaming, a todos los que nos veis a través de 7TV en cualquier punto de Andalucía. Para nosotros, para Publicaciones del Sur, bueno, pues es un placer, ha sido un placer estar con vosotros aquí y compartir pues en esta efeméride este momento que sin duda es histórico. Un placer y hasta la próxima.

Andalucía es pasión que se desliza por sus campos dorados. Es sabor que despierta en cada bocado de sus delicias culinarias. Es arte que se plasma en cada rincón, como un lienzo que cobra vida. En este día de emociones,

Susurran en la brisa, Andalucía es poesía, una melodía con arraigo flamenco que resuena en el corazón de cada callejuela. Mientras exploramos este lienzo de experiencias, descubrimos que Andalucía es información, que fluye como un río de conocimiento. En cada historia, en cada detalle, encontramos la riqueza que da forma a nuestra tierra. En este abrazo entre la tradición y la modernidad, en cada nota,

La provincia de Granada nos espera también con su hechizo. Imposible de olvidar, de abrazo cálido y blancura de nieve. Inspiración de literatos, de pintores y de cualquiera que se aventure por cualquiera de sus ciudades y pueblos. Ya lo dice la canción, tierra soñada, no hacen falta motivos.

Motivos es lo que no le falta precisamente a Jesús Méndez, un cantaor como la copa de un pino del barrio de la Plazuela de San Miguel, de Jerez de la Frontera, que recurre siempre a ese torrencial y potencial voz de la paquera de Jerez.

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4: Bienvenidos a Andalucinar. Hoy nos calzamos las botas para recorrer la zona Nororma a través de la Gran Senda de Málaga. Haremos rafting, nos perderemos por el laberinto más grande de España, pisaremos el acelerador a fondo en un circuito de primer nivel y terminaremos sintiéndonos como un pájaro disfrutando de la sierra. Esto es Andalucinar, ya lo saben, y empezamos en Cuevas Bajas.

0: El día empieza fuerte, estamos en el río Genil, rafting, agua fría y cero tranquilidad. Y esto solo acaba de empezar, ¿preparados para andalucinar? Yo sí.
1: ¡Vamos!
0: Juanlu, ¿lista para la aventura?
2: Estamos listos, estamos preparados.
0: ¿Qué me espera?
2: Pues te espera una experiencia inolvidable. La verdad que bajas por este afluente del río Guadalquivir, el río Genil, una aventura increíble, ya que tiene todo tipo de momentos, momentos tranquilos para disfrutar de la aventura de la naturaleza y momentos de pura adrenalina, de grandes rápidos que se pasan súper, como dice su nombre, súper rápido, pero la experiencia y el recuerdo es inolvidable.
0: ¿Cuánto dura el recorrido? ¿Qué pues vamos a realizar?
2: El recorrido dura aproximadamente una hora y media y parece que son dos minutos de descenso porque se pasa súper rápido, tienes que estar siempre súper atento a esquivar muchos obstáculos, maleza, piedras, rocas y es una aventura increíble.
0: Una actividad perfecta, complementaria para todos los senderistas que, como yo, hacen la Gran Senda de Málaga.
2: Perfectamente. Si estás por aquí paseando por este paraje natural y estás haciendo senderismo, te entran ganas de hacer rafting porque es que nada más ver el río y el agua que lleva es algo espectacular.
0: El agua está perfecta. Me imagino que es fría, ¿no? Algo nos mojaremos.
2: Está fría, pero perfecta.
0: Bueno, pues a disfrutar.
2: Así es. Vamos a disfrutar.
0: Suerte, ¿no?
2: No hace falta.
0: ¿No hace falta que vienes conmigo?
2: Me voy contigo.
0: Venga.

Vaya Andalucine, una experiencia sin duda para repetir. Si pensáis que lo más difícil del día ha pasado, estáis muy pero que muy equivocados. Ponemos rumbo a Alameda.

0: después de unos kilómetros a pie, toca aventura. Estamos en el laberinto más grande de España. Vamos a ver si la magia también funciona fuera de Hogwarts. Wingardium Leviosa. ¿Y esto? ¿En qué parte estoy?
1: En el interior del laberinto, Marina. Ven, que te lo voy a enseñar de arriba.
0: Venga. Rafa, ¿dónde estamos?
1: Marina, está en el Labyrinthus Park, en el laberinto de setos más grande de España, que está aquí en Humilladero, en la comarca de Antequera.
0: ¿El más grande de España?
1: Sí, actualmente es el laberinto de setos más grande de España, sí.
0: ¿Y el segundo o tercero, creo, de Europa,
1: ahí
0: no?
1: Ahí andamos, correcto, correcto.
0: Oye, ¿cómo surge esto? ¿Cómo surge esta idea? ¿Qué hace un laberinto aquí?
1: Pues la verdad que es una larga historia de 8 años y medio, pero bueno, surge como un sueño de montar un negocio, algo muy distinto en nuestro pueblo. Yo soy de Fuentepiedra y mucho trabajo de investigación, la verdad.
0: Un perderse un poco para encontrarse, ¿no? Supongo que esa es la idea.
1: Correcto, totalmente. Pero además, si le metemos una variable, de incluso pasándolo bien.
0: Uh-huh.
1: De hecho, se ve hasta en nuestros visitantes. Se lo pasan bien tanto familias como senior, personas mayores que simplemente quieren disfrutar de la tranquilidad del espacio y de perderse y encontrarse, nunca mejor dicho.
0: Bueno, no solo hay un laberinto, ¿no? Creo que tenéis un abanico de actividades.
1: Por supuesto, tenemos allí un anfiteatro, allí un campo de lavanda que va enfocado para conciertos ahora en verano, juegos tradicionales, es decir, tenemos una gran variedad de servicios, por así decirlo.
0: ¿En plena naturaleza?
1: Totalmente, estamos en plena naturaleza. De hecho, lo puedes ver en Marina, se ve, bueno, la Sierra de Cueva Baja, el Torcal Pantequera, la Sierrecilla de Humilladero, la Camorra de Mollina, que es Red Natura, incluso se llega a ver la Laguna de Fuentepiedra, porque estamos a escasos kilómetros, estamos a 5 minutitos en coche. Es decir, el sitio es inigualable, la verdad.
0: Bueno, a mí me coge de paso, porque yo vengo, no sé si lo sabes, Rafa, de la Gran Senda de Málaga, de una de las etapas.
1: Pues ha venido al sitio
0: idóneo,
1: porque somos colaboradores de la Gran Senda. Pero este laberinto es dinámico. Según se abren unas puertas y se cierran otras, se le da mayor o menor dificultad.
0: Bueno, una maravilla. Desde luego, así a simple vista, ¿no? También da la sensación como que estás en Versalles, ¿no?
1: Sí, porque además el laberinto lo diseñó un experto a nivel mundial, Adrián Fisse, el diseñador más reconocido de laberintos del mundo, y se inspiró en los jardines de la Alhambra. Y bueno, yo creo que tú estás viendo esta maravilla, está perfectamente ejecutado, de una salud increíble. Es arte vivo, como lo describe incluso Adrián Fisse.
0: Arte vivo, me gusta, sí, esa expresión.
1: Sí.
0: Las proporciones al detalle, ¿no?
1: Totalmente, sí. Además, los ángulos de 90, de 35, 120. Está todo estudiado aquí al detalle este laberinto. Desde que hemos abierto, tenemos puesto la fácil, el recorrido más fácil. Calcula que si solamente quisiera llegar al centro del laberinto, sobre 30-35 minutos, que a eso le tienes que sumar distintas actividades que hay, como un jueguecito que tenemos, que te puede llevar sobre 1 hora y cuarto, 1 hora y media aproximadamente.
0: Oye, también lo tematizáis, ¿no? Un poquillo.
1: Sí, sí, según la temporada.
0: Porque he bicheado vuestra
1: red. Ya veo que estás al tanto. Sí, hemos hecho distintas experiencias, para este año vendrán bastantes más. Lo hemos tematizado porque, imagínate, de Harry Potter, el laberinto del cáliz, se llamó, que tenía las 4 escuelas con personajes andando y tenían que ir descifrando acertijos. También hicimos en Halloween el jardín del destripador, que fue por la noche.
0: Qué miedo y, eso, Rafa, no, eso no sé si yo lo haría, ¿eh?
1: Fue impresionante, la verdad. Fue un éxito rotundo y este año...
0: Ahí sales corriendo, seguro.
1: Sí, lo que no sabes para dónde. La emoción, el sitio, el sonido, porque estás viendo aquí, no se escuchan más que pajarillos, la verdad. Y es para disfrutar, para pasear meditando y pensando y disfrutando de lo que es la naturaleza.
0: Un remanso de paz,
1: de paz
0: y de locura también, porque yo ahora me iba a meter dentro, Rafa,
1: sí.
0: Y me voy a perder un rato.
1: Por supuesto, debe.
0: Sí, ¿eh? Pero lo encontraré la salida.
1: Espero, si no, bueno, no sé si te echaremos una manilla para salir.
0: Espero también.

0: ¿Otro callejón sin salida? No pasa nada, tiraré de magia. ¡Al ojo mora! Estamos en el ecuador de la etapa. Llevaremos aproximadamente unos 9 kilómetros sobre las piernas. Y aquí, en mitad de la nada, he quedado con Domingo. Creo que trae sorpresas. Y cuando Domingo trae sorpresas, puede pasar de todo. Domingo, ¿qué es esto?
1: Hola Marina, ¿qué tal? Pues mira, me alegro de verte. Vamos a visitar la cueva de los órganos. ¿Te atreves?
0: Bueno, me atrevo porque estás tú. Iniciación, imagino, ¿no?
1: Es de iniciación, es para todas las edades prácticamente, con un poquito de forma física y un poquito de cuidado.
0: No impone tanto como parece.
1: No impone.
0: Bueno, pues a ponerse el casco, ¿no?
1: Venga, vamos a ir, vamos.

0: No, amigo, ya estamos dentro, en las entrañas.
1: En la cueva de los órganos, aquí en la Sierra de Mollina. Es un islote rocoso en medio de la depresión del Valle de Antequera y es preciosa. Aquí te puedes encontrar de todo.
0: Bueno, tengo que decir que la sensación para alguien que lo hace por primera vez es impresionante.
1: Sí, es un poco entrar dentro de una montaña, no te esperas lo que hay dentro. Es un poco como el programa Andalucinante.
0: ¿Recuerdas la primera vez?
1: Mi primera cueva, eso no se olvida nunca, eso no se olvida.
0: Como primer amor, ¿no?
1: Como el primer amor. Es como, yo lo digo como si fuera a descubrir la luna, el poner el primer pie, como el astronauta Armstrong que puso el primer pie en la luna, pues descubrir una cueva por primera vez, la sensación es increíble.
0: Se respira paz, desde luego.
1: Se respira paz.
0: Lo que hay que hablar es muy bajito. ¿Por qué, Domingo?
1: Para no molestar a los murciélagos. Tenemos colonia, en la mayoría de cuevas tenemos colonia de murciélagos, entonces tenemos que respetar que ellos son los propietarios de la cueva, no nosotros, nosotros somos los visitantes.
0: La cueva de los órganos.
1: La cueva de los órganos.
0: ¿Por qué?
1: Por las formaciones y sobre todo por eso, por los órganos, es que son las banderolas, si tú las golpeas suena como un órgano, hace pum, pum, pum.

0: Domingo, aquí dentro se pierde la noción del tiempo.
1: Aquí lo más curioso es que perdemos la noción del tiempo, no tenemos el sol, entonces no sabemos si es de día o es de noche. Y otra particularidad es que también la orientación es muy fácil perderla, entonces siempre que vamos avanzando en una cueva, cada X tiempo, girarnos hacia detrás para tener noción de dónde venimos. Pero es muy importante. Luego, otra cosa que te quiero enseñar son las estalactitas que están activas. ¿Ves el goteo del agua?
0: Sí.
1: Eso es muy importante, no tocarlo, porque la grasa de nuestras manos haría que esa estalactita no siguiera en construcción, no siguiera haciéndose más grande, ¿vale? Y mira, fíjate aquí, esta firma que tenemos aquí, ¿de qué año es? 1936. Seguramente uno de los primeros espeleólogos de aquí de la zona o de Málaga, porque en esos años es cuando empezó la espeleología en España, en Andalucía, y ya veníamos un poco de conocer a los franceses que ya estaban abriendo esas grandes grutas. Empecé como algo anecdótico, como un hobby, y me atrapó. Yo cuando me metí aquí ya me atrapó y ya no salgo de aquí.
0: ¿Qué es eso que te atrapa, que te engancha tanto?
1: Pues la exploración, el sentirse como un explorador y el descubrir cosas nuevas, eso es impresionante. Y luego aquí puedes, si te gusta la biología, pues aquí hay muchos bichitos.

0: Bueno, conseguido.
1: Lo hemos conseguido, ¿eh? Está hecha una auténtica aventurera espeleóloga.
0: Oye, quién sabe, a lo mejor se convierte en una afición.
1: Así empecé yo.
0: Así empezaste, ¿no? Así empecé y ya yo. No hay quien te pare, Domingo.
1: Y ya no hay quien me saque de las cuevas.
0: ¿Cuánto hemos podido...?
1: Pues hemos podido bajar unos 40, 50 metros. La cueva sigue su desarrollo, pero es para que os hagáis una idea, ya habéis visto las maravillas que hay en las profundidades de la montaña.
0: Me ha encantado.
1: Hemos disfrutado como niños chicos.
0: Habrá que seguir investigando y descubriendo.
1: Descubriendo las maravillas de nuestra tierra.
0: Así es, que hay muchas en Andalucía.
1: Hay muchas.
0: Muchísimas gracias, Domingo.
1: A vosotros, siempre.
0: Nos vemos próximamente, nunca se sabe.
1: Nunca se sabe, sorpresa. Ya te ve, nos podemos ver por ahí, en cualquier sitio.
0: Bueno, expectante, oye. Hasta el tiempo dirá.
1: Hasta la próxima.
0: Muchas gracias, Domingo.
1: A vosotros.

0: Estamos en la laguna de Fuente de Piedra, donde miles de flamencos como este tiñen el paisaje de rosa y convierten este rincón en uno de los más espectaculares de Europa. Rosy, no hay pueblo más flamenco que este, ¿no?
1: Desde luego. Aquí estamos en un entorno natural increíble y este año, con las lluvias que hemos tenido, han venido gran cantidad de flamencos. Tenemos ahora mismo como unos 30.000 flamencos.
0: Aquí vienen, ¿no?, a criar.
1: Sí, este lugar, en la Laguna de Fuente de Piedra, es el lugar más importante para la nidificación del flamenco en la península ibérica. Y bueno, todos los años ellos intentan de criar aquí. Vienen a ver qué condiciones hay y si las condiciones son buenas, se quedan. Cuando digo que si las condiciones son buenas, me refiero a que haya agua. Agua suficiente para que ellos tengan seguridad, porque ellos suelen anidar en una isla, un islote que hay en el centro de la laguna.
0: Ajá.
1: Está rodeada de agua por todas partes y mínimo tiene que haber como unos 30 centímetros de profundidad para que ellos se sientan seguros, para que los depredadores no puedan entrar, comerse los huevos y atacar a los pollos.
0: Allí están las crías ahora, porque hay crías ahora.
1: Claro, ¿no? Ya han nacido montones de pollos. Tenemos ya montones de pollitos y también hay muchos flamencos que todavía están incubando los huevos. Son muy curiosos estos animales. Fijaros que ellos incuban entre los dos, entre el macho y la hembra. Van haciendo turnos y la incubación del huevo es de unos 29 días o así, más o menos. Y una vez que nace el pollo, también entre los dos alimentan al pollo. Ellos producen una leche de flamenco que le llamamos, que es como una especie de plasma sanguíneo que acumulan en el buche y regurgitan de pico a pico. Y tanto macho como hembra producen esa leche. Es de color rojo, un líquido de color rojo.
0: Oye, qué interesante, ¿eh? Uh-huh. Porque, Rosy, la palabra flamenco, ¿de dónde viene?
1: Pues a ver, flamenco viene del latín flama, que significa llama, con la idea de que cuando un grupo de flamencos levantan el vuelo, es como una llama de fuego por el rojo de sus alas. Ellos, al desplegar las alas, vemos que tiene una franja roja y otra negra, que es muy espectacular.
0: ¿Qué características tienen?
1: Bueno, pues son animales filtradores. Ellos se alimentan de todos los microorganismos que hay disueltos en el agua. Y les gustan mucho las lagunas saladas, como esta, lagunas de agua salada, porque en el agua salada se

0: desarrolla más cantidad de microorganismos y más rápidamente. Entonces, es también uno de los motivos por el que eligen este lugar.
1: Bueno, el lugar es andalucinante, nunca mejor dicho, ¿no?
0: Nunca mejor dicho.
1: ¿Cómo es tu trabajo? ¿Cómo lo vives tú? ¿Cuál dirías que es el momento más espectacular, más andalucinante que has vivido aquí?
0: Bueno, a mí me encantan, por ejemplo, los atardeceres de la laguna. Son espectaculares. Desde aquí, desde el Cerro del Palo, donde tenemos una gran encina, hay una vista general de la laguna y ese atardecer con los reflejos en el agua, eso es para vivirlo.
1: Ese momento no es en el que el turista llega, ¿no?, y dice...
0: Además, el turista viene muy atraído por el flamenco, porque es un ave muy elegante, con mucho porte.
1: Señoría,
0: entonces,
1: ¿no?,
0: muy, muy espectacular.
1: Es el ave estrella, ¿no?, el flamenco aquí.
0: Exacto, es el ave estrella. Nosotros, los que vivimos aquí por la zona, en verdad nunca los hemos llamado flamencos.
1: No me lo puedo creer. ¿Cómo los llamáis?
0: Nosotros los llamamos cagarzos.
1: ¿Cagarzos? ¿Por qué?
0: Cagarzos.
1: Suena un poquito, ¿no?
0: Suena regulín, ¿no?
1: Suena regulín.
0: Los llamamos cagarzos porque el sonido que ellos emiten no es precisamente un canto melodioso.
1: No,
0: es,
1: lo estamos escuchando,
0: es más
1: escuchando,
0: bien como
1: de hecho.
0: Un graznido. Y es algo así como caja, caja, caja. Así que nada, de caga, caga, cagarzo. Así lo llamamos nosotros.
1: Oye, muy interesante y andalucinante, ¿eh?
0: Exacto.
1: Esta nueva palabra la añadimos a nuestro diccionario.
0: Este lugar para mí significa mucho porque llevo mucho tiempo aquí trabajando.
1: ¿Cuántos años llevas, Rosy?
0: Bueno, pues desde hace como unos 10 u 11 años empecé a venir a trabajar aquí. Sí que es verdad que lo hacía de manera puntual porque lo combinaba con otro trabajo, pero siempre me ha gustado muchísimo venir a la laguna y darla a conocer. Y bueno, pues ahora tengo esa oportunidad, tengo todos los días excursiones de colegios, de niños, que lo pasan pipa aquí, también excursiones de amigos, de familia.
1: ¿Qué es lo que más les andalucinan a los pequeños?
0: Bueno, cuando los ven de volar, se quedan andalucinados.

0: eso es
1: Andaluza Unante.
0: Cambiamos de escenario, pero no de emoción. Este es el refugio del burrito, un lugar donde historias muy duras tienen un final distinto. Cuidado, respeto y segundas oportunidades. Bienvenidos al Santuario del Burrito.

0: Elena, para estos furros se ha convertido esto en un auténtico santuario, ¿no?
1: Sí, sí. Algunos han venido de algunos casos de bienestar, ¿no? De maltrato o de abandono, y para ellos esto pues es una segunda oportunidad, ¿no?
0: Segunda oportunidad, ¿cuál es el caso más alarmante o que más os ha impactado del antes?
1: Ya, yo creo que...
0: Porque la hora...
1: Sí, yo creo que especialmente a mis compañeros hay varios casos así como más impactantes para ellos, ¿no? Que han participado en estos rescates. Sobre todo, bueno, tenemos a Yasmín, que la podéis ver aquí al fondo. Ella ha sufrido muchos años de abandono, apareció en una especie de islote, había rodeada por un río donde no podía cruzar y estaba en un sitio sin recursos, donde no tenía prácticamente alimentación ni tenía cuidados, ¿no?
0: Entonces, abandonada.
1: Abandonada, con un sobrecrecimiento de los cascos de los burros, normalmente aquí los recortamos cada 6-8 semanas, ¿no? Entonces, años de crecimiento de cascos, que lo que hacen es que los cascos empiezan a crecer en forma de babucha, y lo que hacen es que pues ponen en riesgo la vida del animal, ¿no? Y crean, bueno, pueden generar otras enfermedades del hueso que va dentro, y pues problemas de ligamentos, cojeras, en fin.
0: ¿Cuántos años podía llevar así?
1: Pues no lo sabemos exactamente, pero bueno, el crecimiento de los cascos, en ese caso creemos que bastantes años, la verdad. Es difícil de calcular, pero sí.
0: No es el único caso, también
1: No,
0: tenéis
1: no.
0: otros casos bastante duros, ¿no? Como el de Medusa.
1: Sí, Medusa es una mulita que está por aquí ahora. Y bueno, este caso fue bastante impactante también.

0: porque era un caso donde había muchísimos animales que habían muerto en el mismo sitio donde estaban animales vivos, que estaban en estado de caquexia, no había alimentación, no había agua, estaban en un estado
1: deplorable.
0: Pues, sí, con excrementos hasta prácticamente las rodillas, sin poder moverse. Entonces ese la verdad que para mis compañeros yo creo que fue de los casos más impactantes, ¿no? De ver el estado tan lamentable como se encontraban los animales, ¿no?
1: Bueno, pero ahora están, ¿no? En el
0: ahora
1: paraíso,
0: sí, la
1: desde
0: verdad que
1: luego.
0: sí. Nosotros lo que pretendemos ahora, pues eso, es mejorar este bienestar, que estos animales no lleguen a ese estado, pues a través de la educación, de la formación y concienciando, pues un poco a la sociedad de los cuidados que necesitan, ¿no? Ellos necesitan cuidados dentales, cuidados de un veterinario, sus vacunas, el recorte dental, o sea, perdona, el recorte de cascos, ¿no? Entonces, pues un poco concienciar de esos cuidados que son necesarios para ellos.
1: José María, ¿con quién estamos ahora?
2: Con Platero Muñoz, que es un burrito ciego que tenemos aquí en la granja.
1: Lección de vida total, ¿no?
2: Sí, esto es un superviviente a 100%.
1: ¿Qué historia tiene a sus espaldas?
2: Pues desde que yo estoy trabajando aquí, pues te puedo decir que conoce el prado, cuatro prados que tiene a su disposición para que pueda moverse. Lo conoce todo, dónde están las puertas, dónde están los bebederos, todo.
1: Ese es el ahora, pero ¿y el antes? ¿De dónde viene Platero? ¿Qué historia esconde, ¿no? Porque creo que tiene una historia bastante dura, ¿no? Detrás.
2: Claro, porque son animales que nacen ciegos y las personas que le nace un animal así, pues la verdad es que no, diremos, no los cuida o no los aprecia como un animal ciego y que siente, que es. Y eso pues es un problema para la persona que lo tiene, pues empiezan a dejarlo hasta que, en este caso, gracias a Dios, se avisó aquí al refugio del burrito y llamaron y se trajo aquí a la granja.
1: Y ahora aquí está, ¿no?, como un rey.
2: Aquí, mira, esta es la insignia del refugio.
1: Platero. Cada burro tiene una personalidad distinta, ¿no?
2: Sí.
1: Son como las personas.
2: Claro, evidentemente. Si intentas de tratarlos a todos igual, no te va a ir muy bien, que digamos, porque cada uno tiene sus cosas, tiene sus manías. Tienes que comprenderlo, porque si no los comprendes no puedes manejarlo. Y tienes que hacerte un poco a ellos, para que ellos se hagan a ti. Y a partir de ese momento, pues los animales confían en ti, los manejas bastante bien, se les quita muchos problemas que traen, porque ya saben que tienen confianza, que se les tiene afecto, se les tiene cariño y no se les maltrata, por supuesto.
1: José María, se te notan los ojos, ¿no? Que te andalucina este trabajo.
2: Claro, es que yo me crié desde pequeño con animales. Y a la vuelta de unos pocos de años estoy con animales.
1: ¿Qué es lo más gratificante, lo más andalucinante de trabajar con ellos?
2: Pues la satisfacción que sientes cuando, por ejemplo, venimos aquí y llamamos a Platero, que es un burro ciego, un burro que no se puede defender, y empiezas a llamarlo y es que él viene donde tú estás. Eso es que no.
1: Esa transformación, ¿no? De cómo llegan y cómo están ahora.
2: Claro. Tú lo has visto en propia persona, que hemos estado ahí, hemos estado rodeados de burros. ¿Por qué? Porque ninguna persona de las que hemos habido ahí le transmite a ellos malas sensaciones. Si transmiten malas sensaciones, a ti no se acerca.
1: ¿Cómo hay que hablarles o cómo?
2: Pues hay que hablarles. Yo creo que
1: con cariño, ¿no?
2: Sobre todo con cariño, con afecto. Hay que tratarlos como burros que son, pero con el respeto que se merecen.

0: Va siendo hora ya de comer un poquito, toca reponer fuerzas. Y a mí me han dicho que para reponer fuerzas como una se merece, hay que venir aquí al Hotel Rural Andalucía y preguntar por Luisa, que creo que hace una porra antequerana que quita el sentido.
1: Hola, ¿qué tal, Marina?
0: Hola, Luisa, ¿qué tal?
1: Bien.
0: Vengo con muchísima hambre.
1: Uy, ¿de dónde viene?
0: Uy, pues estoy haciendo etapas de la Gran Senda de Málaga. Ah. Imagínate las de kilómetro que llevo ya encima.
1: Pues mira, aquí viene, y está, que estamos haciendo, vamos a hacer porra de Sierra de Yegua, no porra antequerana, es más o menos igual. Lo que pasa es que en Antequera se dice antequerana y aquí porra. Aquí
0: porra.
1: Le decimos porra. Una en Antequera dicen salmorejo y aquí porra.
0: Ah, o sea que la porra es el salmorejo de toda la vida.
1: Eso. Pero no, aquí no. En el pueblo le decimos porra. Toda la vida de Dios ha dicho porra.
0: ¿Y me lo tienes ya listo?
1: Sí, te lo tengo. No, la vamos a hacer.
0: Ah.
1: Para que tú te enseñes a hacerla para el día de mañana, que cuando te cases, que la hagas tú.
0: Bueno, a mí me gusta que me cocinen, ¿eh? Pues todo hay que decirlo. Pero mira, bueno, que no me voy a sentar yo a mesa y mantel, ¿no? Que me tendría que pringar las manos.
1: Tú la ves, mira, más o menos hemos puesto aquí las cosas que se necesitan.
0: Ajá.
1: Y ahora la hacemos.
0: Venga, pues vamos.
1: Venga.
0: Un delantal, ¿no? O algo necesitaré, ¿no?
1: Venga.
0: Vaya bodegón me tienes preparado, Luisa, ¿eh?
1: Hombre, para que te vayas harta de aquí.
0: Para que me vayas harta. Harta voy a acabar, desde luego. Oye, mira, qué bonito tu hotel, ¿eh?
1: Ah, ¿te gusta?
0: Es una maravilla. Qué bonito, sí, patio, sí, andaluz.
1: Sí. Típico andaluz, sí.
0: Típico andaluz. Como típico andaluz es esto que vamos a hacer. Porra antequerana. Bueno, de Sierra de Yegua, ¿no?
1: Pero vaya, de Antequera. Se le dice porra antequerana, pero nosotros decimos aquí porra.
0: De toda la comarca. Como no te fías mucho de mí.
1: Sí. Sí,
0: Luisa, te ha buscado otro pinche,
1: sí,
0: ¿no?
1: Sí, sí.
0: Tu cuñada.
1: Cuñada María Derma.
0: María Derma, que nos va a echar un cable, ¿no?
1: Sí.
0: Bueno, ¿nos va a ayudar? Pues vamos a empezar. Mira, ¿qué es lo primero que necesitamos? ¿Qué ingrediente necesitamos para hacer la porra antequerana? Bueno, la porra a tu manera, vamos
1: sí,
0: a hacerla, ¿no?
1: Eso. Mira, vinagre, aceite, ajo, tomate, pimiento y sal.
0: ¿Ya está? Ya está.
1: Y ahora el pan, que es lo principal.
0: Vale, pues ¿por dónde empezamos?
1: Vamos a empezar antes por partir los tomates.
0: Venga, mientras María del Mar.
1: Y los ajos, nada más que
0: pela los tomates.
1: Yo lo voy a hacer como yo lo hago, siempre. Yo nada más que pelo, le echo un ajo. Ajá. Porque mi gente dice que se le repite mucho, que no sé qué, que no sé cuándo.
0: Claro, para que no esté muy fuerte, ¿no?
1: Yeah.
0: Y bueno, ¿y yo qué hago? Miro mientras, ¿no?
1: Tú mira, y aprende, ¿eh?
0: Mira y aprende, nunca mejor dicho. Oye, yo quería seguir aprendiendo sobre este pueblo, porque me han dicho a mí que por aquí viene la gente, ¿no?, a quedarse embarazada.
1: Ay, sí.
0: ¿No, Luisa?
1: Sí.
0: Qué curioso, ¿no?
1: Sí.
0: ¿A quién vienen a ver?
1: A la virgen que hay, una virgen que hay ahí en el pueblecito.
0: Ah, una virgen del pueblecito que se llama
2: María
0: de la O, ¿no?
2: Sí.
0: Y oye, que es mano de santo, ¿no?
2: Por lo visto, sí.
0: Esto, Carla.
1: Y se queda embarazada.
0: Y pues, se queda embarazada.
1: Por lo menos aquí en el hotel han venido dos clientes y las dos han ido embarazadas. Y después, al año, me han traído los niños. Bueno, me la han traído a mí y a la Virgen. Porque yo, como no quería eso, pues yo digo, ¡ah! Y dices, pues, si me quedo embarazada, voy a venir con el niño o la niña. Total, que han venido dos. Una traía tres. Que digo, Dios, mira, para allá que te va a untar con una docena.
0: Qué curioso.
1: Y es verdad. O sea, ha tenido tres y la otra una niña.
0: Hombre, en algún momento habrá que decirle que pare, ¿no? ¿No? En algún momento. Luego hay que venir de nuevo y decirle, oye, ya está bien, ¿no?
1: ¿O no? Bien,
0: bueno, ya hemos pelado el tomatito. ¿Cuánto tenemos que echarle, más o menos?
1: Eso según la cantidad.
0: Ojo, ¿no?
1: Yo que la hago todo. Yo la comida toda la hago a ojo. Ya según la gente que haya. Yo le he hecho medio pimiento. Dos tomates, o tres, según cómo estén los tomates, si están muy grandes, pues eso según ya. Yo que lo hago todo a ojo.
0: Vale.
1: Y ahora lo muelo. Y le voy echando el aceite. Échale, Mari, échale
0: un chorreón,
1: aceite.
0: ¿No? Somos generosos con el aceite, ¿no?
1: Sí, oye, mira, que el aceite está aquí del pueblo.
0: Claro, oye, vaya olivos tenéis desde luego.
1: Que aquí hay una fábrica de aceite.
0: Hay una fábrica de aceite.
1: Y ha tenido premio, eso como sea. Mira.
0: Está bueno aquí, ¿eh? El oro líquido, como le llaman. Y ahora un poquito de pan.
1: Sí.
0: ¿A ojo también?
1: A ojo. Cuando tú la ves espesa, ya está dicha la porra.
0: Claro. Poquito a poco.
1: Sí.

0: Vaya pan también de pueblo. Qué
1: El
0: buena pinta
1: pan es
0: tiene.
1: buenísimo, ¿eh? El pan
0: Es importante que
1: de
0: el
1: la
0: pan.
1: ciencia. Sí. Este pan es buenísimo.
0: O sea, que el pan también hace mucho.
1: Hombre, que no es como igual que
0: Relleno, ¿no?
1: las baguettes que hay por ahí.
0: Claro. Producto tiene que ser de calidad, ¿no? Para que
1: Vea,
0: te
1: eso.
0: salga una porra antequerana en condiciones.
1: Vea.
0: Bueno, la magia de la tele ya estaría hecho, ¿no? Ya estaría. Ahora, ¿cómo se come
1: Ahora
0: esto?
1: mira, con el tenedor, alguna que nada más que con el pan y otro con el
0: Mojando.
1: tenedor, mojando y ya está.
0: Anda, mira.
1: Este,
0: O sea que.
1: se le dice comida de tonto.
0: Comida de
1: Pan
0: tonto.
1: con pan.
0: Vaya porra más alucinante que nos ha hecho Luisa. Nosotros vamos a seguir con la senda, pero antes otro bocadito y a ver qué sorpresa nos encontramos por el camino. ¡Qué maravilla!

0: Y continuamos de Sierra de Yeguas, vamos hacia Campillos, andando. Hola, ¿qué tal? ¿Cómo estás?
1: Hola, ¿qué tal? ¿Cómo estás? ¿Qué tal?
0: Bueno, me presento, Marina, vais para arriba, ¿no?
1: Sí,
0: ¿puedo,
1: vamos.
0: ¿Puedo seguir con vosotros?
1: Claro, vamos, ¿sí?, para Campillos a dar una vuelta.
0: Venga,
1: ¿te
0: vamos.
1: Quieres apuntar?
0: Oye, ¿qué hacéis por aquí?
1: Pues mira, aquí hemos salido a dar una vueltecita, a darle una vuelta a Adrián. Estaba en la casita un poquito inquieto y digo, vamos a ir a la montaña, que es lo que le relaja a él.
0: Club Ultra Trail Sierra Blanca.
1: Sí, nuestro club.
0: Venís desde lejos, ¿no?
1: Sí, venimos desde Marbella.
0: ¿Habéis hecho...?
1: Unos cuantos de kilómetros.
0: ¿Normalmente lo hacéis?
1: Sí, lo solemos hacer pues donde tengamos algún niño que necesite salir a la montaña, que podamos darle ese ratito de felicidad y... Por eso no nos importa movernos donde haga falta.
0: Oye, qué labor más bonita, ¿eh?
1: Sí, la verdad que sí.
0: ¿Cómo surge?
1: Pues surge nada. Fuimos a una carrera a acompañar a una niña, Álora, y nos dejaron una silla. Y a raíz de eso, pues, nada más que ver la cara de satisfacción de la niña, digo, esto es lo nuestro también. Esto tenemos que buscar nosotros también una silla. Y total, empezamos a recaudar fondos para recoger la primera silla y hoy en día pues tenemos tres sillas.
0: Silla Yolet o silla todoterreno, ¿no?
1: Sí, más o menos. Esto vale para todo tipo de terreno. Esto es lo más facilito. Tenemos aquí el sendero para carriles y lo mismo vale también pues para zonas técnicas, para donde las quieras meter.
0: Para niños con movilidad reducida, sí. Diversidad funcional, imagino.
1: Sí, incluso hasta para personas mayores. Nosotros, por ejemplo, organizamos una carrera, se llama Ultra Trail Sierra Blanca, y si tenemos alguna persona que tengamos que evacuar, esguince de tobillo, cualquier cosa, pues la tienen siempre de disponibilidad los bomberos, protección civil, y la pueden utilizar quien quiera.
0: ¿Cuánto puede costar una silla como esta?
1: Esto pues según, sale sobre unos 4.500 euros y ya después depende de todo lo que les quieras poner, porque esto va como los coches, tú le puedes poner los extras que tú quieras, a más comodidad, menos comodidad, las esponjas, más correa, menos correa, ya lo que te quieras gastar, pero sobre 4.500 hacia arriba.
0: Por el nombre imagino, ¿no? Que aquí en España no se fabrica,
1: no,
0: ¿o
1: aquí,
0: sí? ¿O me equivoco?
1: Te equivocas, aquí tenemos la mala suerte que en España no se fabrica, que esta proceden de Francia, que es donde está la empresa que la fabrica.
0: 4.000 euros.
1: Sí.
0: Para muchas familias es complicado asumir ese coste.
1: Sí, sí, la verdad que sí, que no entra en los planes de muchas familias, pero bueno, siempre hay algunos recursos que puedas sacar de algún lado para poder conseguirla.
0: Por lo que cobra todavía mucho más sentido, ¿no? Y,
1: hombre, claro.
0: Y el valor, esa apuesta,
1: sí,
0: del club.
1: Sí, siempre, siempre. Además que para este tipo de cosas siempre se vuelca la gente. Porque la gente, claro, la gente lo ve, pero no tiene constancia de lo que te puede llegar a sentir esto. Una vez que ya lo pruebas, ya tienes el gusanillo ese que te raspa, que dice tú, yo quiero ir otra vez. Y al final empezamos yendo, pues, mi socio, mi amigo Fran Viega y yo, con la silla, y hoy en día pues somos 20, 25 personas y tenemos una lista grandísima de gente que apuesta por esto y que siempre quiere venir con nosotros.
0: Yo creo que Adrián se está quejando porque
1: nos acabamos
0: de parar, así que vamos a retomar, si te parece.
1: Sí, sí, claro,
0: marcha.
1: Vamos a dar.
0: ¿Te ayudo?
1: Sí, venga, vale.
0: Sí, venga. Oye, vamos. Se lleva bastante fácil.
1: Sí, sí,
0: ¿no?
1: Es cómoda, date cuenta también que ahora estamos subiendo cuesta arriba.
0: María, la mamá de Adrián.
2: Sí.
0: ¿Cómo ha sido la llegada de esta silla y de esta aventura también, ¿no? El realizar rutas por la montaña.

0: Pues la verdad que es una experiencia nueva y muy bonita. La montaña le da mucha tranquilidad y mucha paz. Es lo que yo siento y yo creo que Adrián también eso lo siente bastante.
1: Porque, ¿cuál es la historia de
0: Uy.
1: Adrián María?
0: Adrián es que no es mi hijo biológico. Vale, es un niño que vino, es una familia de acogida, es un niño que vino en acogimiento. Y cuando tenía 3 meses con nosotros decidimos proponernos la adopción. Y así lo hicimos. Desde entonces Adrián pues está con nosotros, en nuestras vidas. Y es lo mejor que he hecho en mi vida y lo haría 1500 veces más.
1: Y todo para él.
0: Sí. La verdad que sí.
1: Pensando en
0: En él
1: él.
0: todo. Nuestra vida es él.
1: Qué bonito.
0: Nuestra vida es él.
1: Noelia, no le sueltas la mano, ¿eh?
0: No.
1: A ti te vemos
0: Qué
1: ya vestida de
0: sí.
1: deporte, tú supongo, ¿no? Que a veces también la acompañas en esta nueva aventura.
2: Sí, a mí tengo que decirte que nunca me ha gustado correr, pero desde que me escribió Pacheco y sé que siempre por acompañar a mi hermano, le digo a todas que sí.
1: O sea, que ya eres una senderista más y una trail runner, ¿no?
2: Totalmente.
1: Porque Adrián sufre parálisis cerebral, ¿no?
2: Sí, es lo que tiene más afectado sobre todo es la parte motórica. Es muy hepático, se estira muchísimo, sobre todo cuando está enfadado, se le
0: Ya
2: nota un
1: está, ya
2: montón.
1: no va. Como ahora,
2: Sí,
1: que
2: como
1: quiere
2: ahora,
1: arrancar.
2: pero porque no está en movimiento. En el momento que vamos con la silla en movimiento, se relaja todos los músculos y todo el cuerpo. Y eso al final es un beneficio y una ayuda para él.
1: La música le relaja,
0: Mira,
1: igual que la
2: qué
1: silla.
2: silla. Y estamos cambiando la música por la silla y lo estamos consiguiendo.
1: Lo estáis consiguiendo. O sea, ¿desde qué hace esta actividad?
2: Antes no podíamos llevarlo ni al colegio sin un móvil puesto al lado. Ya va. Entonces poco a poco lo va consiguiendo.
1: Vaya cambio, ¿no?
2: Sí. ¿Nota?

Aquí empezaron muchos sueños y también pilotos de gran nivel como Carlos Sainz Jr. Estamos en el karting más grande del sur de España, dispuestos a sentir la velocidad y a intentar no salirnos en la primera curva.

0: Después de un día lleno de senderismo y naturaleza, Martín, pura adrenalina ahora.
1: Eso es, estamos en Karting Campillo, aquí lo que nos dedicamos es adrenalina, emoción pura y sentirte piloto por un día.
0: Piloto por un día, es una actividad complementaria, ¿no?, la Gran Senda.
1: Bueno, aquí estamos rodeados de la Gran Senda de Málaga y algunas etapas pasan cerca y qué mejor plan que venir a echar un rato de gasolina y de competición y retar a tus amigos, tus compañeros, con quien venga, pues a un ratito de karting.
0: Velocidad pura y dura.
1: Eso es, lo llevamos en la sangre.
0: ¿Qué tiene esta pista que la hace tan especial, Martín?
1: Bueno, esto nació como una ilusión de familia. ¿Qué tiene especial? Porque somos los únicos del sur de Andalucía, del sur de España realmente, que tiene una homologación FIA, que es lo que nos deja celebrar eventos al máximo nivel de karting, como puede ser el Mundial de 2021 y campeonato europeo, campeonatos internacionales, donde por aquí han pasado pues los mejores pilotos de Fórmula 1 que hay hoy el día, o incluso no Fórmula 1, pues sus inicios han sido aquí.
0: Al final,
1: por ejemplo,
0: ¿quién ha pasado por aquí?
1: Pues hoy el día, pues Carlos Sainz, que está en la Fórmula 1, Antonelli, que ayer ganó en Canadá, Alex Palau, que ayer corrió la Indy 500, pues todos cuando eran niños, cuando empezaban en el automovilismo, cuando tenían ese sueño de ser un piloto de Fórmula 1, pues aquí hacían sus inicios.
0: Sus pinitos.
1: Eso es, y eso pues al final

0: somos la escuela, la base del automovilismo.
1: El recorrido de la pista tiene una cuerda de 1.580 metros y con ello es la segunda más grande de España y la más grande de Andalucía y del sur de España. Tenemos tres flotas de kart, tenemos la de iniciación, la de media y una de extremadamente rápida, que somos los únicos casi en España que la tiene, que son kart de dos tiempos ya para los verdaderos pilotos.
2: ¿Qué dirías que es lo más andalucinante de montarse en kart?
1: Pues yo creo que sentir la velocidad. Ir a 80 o 90 o 100 en un kart, yo creo que una vez que estás dentro, la percepción de la velocidad que te llega es triplicada, cuatriplicada, porque vas a ras del suelo. Entonces, ahí ras del suelo, la impresión, no tienes techo, no tienes nada, vas tú y el kart, eres uno, va a ras del suelo y la sensación, bueno, por decirte, muchos pilotos de Fórmula 1, cuando están en el kart, dicen que lo único que se puede comparar con un Fórmula 1 es un kart.
2: Yo estoy deseando ya montarme, Martín. No sé si me puedes dar algún consejo para no salirme en esas curvas tan peligrosas y tan cerradas que veo.
1: Girando el volante.
2: aparte de eso.
1: Pues yo creo que frenar antes de la curva, girar el volante y acelerar pronto, y siempre aprovechando toda la pista. Hay que venir para probarlo.
2: Hay que venir a probarlo.

Después de un día cargado de adrenalina, velocidad, aventura e historias que emocionan, terminamos por todo lo alto. Decimos atrás al asfalto del Oscar y miramos al cielo para lanzarnos en parapente. ¿Eso no anda alucinante?

0: Clara, a volar ahora, ¿no?
1: Sí, ahora vamos a volar.
0: ¿Cómo es la sensación?
1: Pues la sensación es como va a entrar como en otra dimensión, ¿no? Algo que nunca ha vivido, pero vamos a entrar como si tú vas a entrar en el agua, pues ahora en el aire, otra dimensión total.
0: Parapente, ¿podríamos decir que es un deporte extremo?
1: Pues un deporte de riesgo, porque compone algunos riesgos, como mucho deporte que outdoor, ¿no? Pero hoy en día tenemos un material muy seguro y profesionales también, con conocimiento. Tenemos mucha experiencia que permite destacar todo tipo de riesgo y no vamos a empujar al límite haciendo biplaza.
0: Vale, o sea que puedo estar tranquila, ¿no?
1: Puedes estar tranquila, llevo niños o abuelos que de todo van a volar.
0: ¿Cuál ha sido la reacción que más te ha sorprendido?
1: ¿De un pasajero, quiere decir? Pues bueno, no, es que no nos sorprende porque jugamos un poco todos los días con los miedos de la gente, pero muchas veces tienen miedo al despegue. Entonces se puede que se paran delante, que ponen la pierna delante, o alguno que vayan a gritar, o otro que se vaya a caer porque está, bueno, no vamos a decir cagado, pero al principio impresionado. Y eso, todo tipo de reacciones.
0: O sea, los momentos más... ¿Cuál sería? El despegue, ¿no?
1: El despegue porque la gente no sabe dónde van, entonces donde más están impresionados. Luego, una vez que están en el aire, suelen relajarse rápido. Luego, si hay gente que prefiere un tipo de vuelo muy tranquilo, hacemos vuelo muy tranquilo, y gente que quiere más dar caña, entonces damos un poco más de acrobacia o cosas así.
0: O sea que
1: para esta gente.
0: ¿Se pueden hacer acrobacias?
1: Claro, claro que sí.
0: ¿Qué necesitamos para ser piloto?
1: Pues primero tiene que aprender a volar.
0: Que no es fácil, como... ¿no?
1: No, sí, es fácil, es bastante accesible al principio. Lo que cuesta más es practicar, porque es un deporte que necesita mucho tiempo, mucha inversión de tiempo más que todo.

0: Y entonces alguien que solo vuela de vez en cuando no coge seguridad en el aire y no coge la comprensión también de lo que está haciendo. Y ahí viene el peligro también, de ahí cuando no practica lo bastante. Hace 22 años ya que vuelo, hace mucho tiempo.
1: Oye, hay mucha

0: el paisaje, la cosa de otra dimensión, otro punto de vista. Entonces atrae mucho.
1: A vista de pájaro, ¿no? Disfrutar de todo lo que tiene, ¿no? Nos rodea.
0: Y también volamos con la sierra. Pájaros. Aquí tenemos muchos buitres y volamos con regularidad con ellos. Tenemos en el palacio atrás nidos de buitres y vienen a volar con nosotros. Que vienen en la térmica con nosotros a volar.
1: Está mágico. ¿Se pone? ¿Sí?
0: Sí, sí.
1: ¿Se unen al vuelo?
0: Sí. Se unen a nosotros. Nosotros les seguimos también porque son los maestros del aire, pero también ellos vienen a nosotros y compartimos el vuelo juntos. Sí, es mágico eso.
1: ¿Qué me espera entonces? ¿Cuál es el primer paso que vamos a dar?
0: Pues el primer paso para despegar, correr, eso que toca. Cuando despegamos, en realidad.
1: Tendremos que buscar un punto muy alto, ¿no?
0: No hace falta que sea muy alto. Tenemos, siempre cuando despegamos, necesitamos que seamos un poco más alto para coger lo que llamamos la térmica y todo, pero no tiene que ser el alto de todo.
1: Bueno, para terminar, ¿qué dirías? ¿Cuál dirías que es el momento más alucinante o qué es lo alucinante de esta experiencia?
0: Bueno, lo alucinante de la experiencia es cogiendo altura, viendo las cosas de manera diferente. Y también, como nosotros somos pilotos al servicio del pasajero, pues cada uno lo vive a su manera. Hay gente que quieren relajarse, disfrutar de la vista, pues lo dejamos disfrutar. Gente que quieren más caña y quieren más acrobacía o vuelo cerca del suelo, nos adaptamos.
1: Bueno, yo soy cañera, ¿eh? Yo soy cañera, pues, ya te aviso.
0: Vamos a hacer acrobacía, entonces.
1: ¿Algún consejo o algo que deba de saber antes de empezar?
0: Pues no, solo disfruta, nada más que saber. Yo te necesitaré solo al momento del despegue que colabora un poquito y después es solo disfrutar.
1: Dejarme llevar, ¿no?
0: Exacto.
1: Pues vamos a ello, ¿no?
0: Vamos.
1: Venga.

Y después de esta mezcla de adrenalina, paisaje y sensación de libertad, nosotros nos despedimos, decimos adiós a esta gran aventura, la gran senda de Málaga. Pero no les decimos adiós, nos vemos en el siguiente capítulo, aquí en Andalucinar.

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2: 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La que te dio sombra cuando el sol mordía fuerte. Te enseñé a hablar con la boca llena de verdad, a no esconder el acento, a llevar el arte en la voz, la risa en los gestos y la guasa como defensa. 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

0: Hola, buenas tardes, bienvenidos a 7 Economía, la economía en andaluz. Hoy tenemos con nosotros en 7 Economía a José María Silva. Hola, buenas tardes, José María.
1: Buenas tardes.
0: Que es socio director de BDO en Andalucía y no es la primera vez que viene a 7 Economía porque tenéis la sana costumbre de cada año, si no me equivoco, desde hace por lo menos 5 años creo, realizáis un informe muy bueno, muy pormenorizado de preguntarle a los empresarios y gente muy vinculada a la economía andaluza, ¿no? De lo que nos gusta hablar aquí en 7 Economía, sobre cómo está cómo creen que está, ¿no? Cuál es su percepción de cómo está la economía y de otra serie de cosas. Pues nada, vamos a profundizar en ese informe, que la verdad es que salen resultados y conclusiones muy, muy interesantes para la gente que le gusta la economía y quiere saber pues este tipo de información, ¿no? Si quieres, de todas maneras,

0: Estamos ahora, Jesús, en la parte alta, en las cubiertas de la fábrica de artillería. Impresionante.
1: Efectivamente, Ana, somos unos privilegiados. Estamos en la terraza, en la parte alta, en el techo básicamente de la fábrica de artillería. Y ahora exactamente donde estamos es encima. Recuerdas que antes vimos cómo se echaba el bronce en las fosas donde se hacían los cañones, donde se fundía, después se trasladaba a esas fosas y ahí se enfriaban. Pues estamos
0: Sí.
1: justamente encima de las fosas de colada donde se enfriaban
0: Digamos
1: los cañones en la
0: ese
1: parte,
0: molde, ¿no?
1: efectivamente, donde estaban los moldes, que los moldes estaban debajo,
0: ¿Vale?
1: enterrados en la tierra.
0: Sí.
1: ¿Qué ocurre? Aquí la altura no hace falta que sean tan alto, porque aquí no se fundía el bronce, lo que se hacía era enfriar para que los cañones después saliesen sólidos. Sin embargo, esta parte que es más alta era donde se situaban los hornos de la fundición.
0: Y por eso tiene más
1: Por eso
0: altura.
1: tienen diferentes alturas, también según el calibre de los cañones. Para cañones de mayor calibre requería de hornos más potentes, más grandes, donde entraba más, básicamente más cobre. Y para cañones de menor calibre, los hornos eran más pequeños. De ahí las diferentes alturas que se pueden apreciar tanto desde abajo como desde aquí arriba en la fábrica de artillería. Es verdad que recuerda, como tú antes bien has comentado, una arquitectura religiosa. De hecho, esto nos puede recordar los arbotantes de una catedral, pero esto es arquitectura puramente, puramente industrial. Te digo, esto era la fundición y esto era las fosas de vaciado, la parte más baja. Si nosotros ahora mismo tuviésemos una máquina del tiempo y viajásemos al siglo finales del XVIII o siglo XIX, por aquí salía precisamente esos humos tóxicos, peligrosos para los trabajadores de la fábrica. De ahí esas diferentes alturas, y la parte obviamente donde más humo había era la propia fundición. De ahí que el techo de la fundición sea más alto, es el espacio más alto. No tiene que ver con una arquitectura puramente religiosa que nos puede recordar, sino que tiene que ver con una funcionalidad industrial, que era que los trabajadores de la fábrica les afectase lo mínimo posible esos humos tóxicos de la fundición, porque el cobre y el estaño son muy tóxicos fundidos. Y imagínate la temperatura absolutamente extrema que requería, y también el calor que sufrían los trabajadores de la fundición de artillería, y el ruido también ensordecedor.

La fábrica en el siglo XIX sufrió una remodelación a muchos niveles. Y esta chimenea precisamente es del XIX, nos puede recordar también a las chimeneas de Pickman, de la antigua fábrica de loza de la Cartuja. Y en el XIX, que es cuando ya entra el ferrocarril, de hecho se pueden ver las líneas, por ejemplo, de esos carriles que servían para transportar hacia afuera y hacia el tren, bueno, los cañones y todo lo que aquí se producía. Y en el XIX también se cierra con esas tejas metálicas lo que antes había sido un patio al aire libre. Es donde hemos empezado, efectivamente. Esos tejados aguas impresionantes que vimos antes es una obra decimonónica del siglo XIX, del momento en el que la revolución industrial, obviamente, supone una serie de transformaciones a nivel de producción en la Real Fábrica de Artillería de Sevilla, tanto la maquinaria industrial ya puramente eléctrica como las máquinas de vapor y el ferrocarril. Ahí vemos el 1565, que es cuando Juan Morel compra los terrenos de esta fábrica, lo que fue la fábrica primitiva, y en 1634 es cuando el conde duque de Olivares compra la fábrica para la corona, para el Estado, y se convierte en una fábrica estatal, de ahí el nombre de Real Fábrica de Artillería. Al igual que la fábrica de tabacos de Sevilla, era la Real Fábrica de Tabacos porque pertenecía a la corona. Era un edificio, como te he comentado, puramente estatal porque era propiedad de la corona española, es decir, del Estado. Y otro emblema que no hemos visto es el Miguelete, que el Miguelete está encima de la cúpula, que parece la cúpula de una iglesia, de la catedral, de la fundición, de la gran fundición, y ese Miguelete es la veleta, que es básicamente un soldado de artillería del siglo XVIII, que con su escopeta, con esos fusiles que le llamaban así, pues señala hacia dónde va el viento, y es el emblema de la fábrica de artillería, aparte de la granada, que también es el emblema de la fábrica de artillería, pero a nivel popular es muy reconocido la silueta del Miguelete que corona el techo, junto por supuesto a la iglesia.

de este barrio maravilloso del Arrabal de San Bernardo, un barrio que ahora tiene un nuevo recurso para visitarlo, que es la fábrica de artillería, y que, bueno, con todas las actividades culturales, pues la verdad que es una ventaja para Sevilla, ¿no?, el tener un espacio como este disponible para el público. Me parece una extensión, la fábrica de artillería, por esa similitud, ¿no?, con la arquitectura religiosa, parece una extensión de la iglesia, y efectivamente la iglesia de San Bernardo, que es el corazón espiritual de este arrabal, que nos cuenta las crónicas, que tiene su origen en el campamento del rey Fernando III en la conquista de Sevilla en 1248. De ahí el nombre de las calles que estamos viendo ahí, Santo Rey, la calle Cofia y todas esas nomenclator de las calles que tienen que ver con la conquista de Sevilla, porque el campamento del rey Fernando III, según cuentan las crónicas, estuvo aquí, se asentó aquí antes de la toma de la ciudad. Y efectivamente el corazón espiritual del barrio, la iglesia de San Bernardo. Y ahora, si te parece, podemos ver la parte visitable.

0: Bueno, y ahora nos encontramos en la otra parte, la parte que ya sí que está reformada de la fábrica de artillería. En concreto aquí, ¿qué es lo que se hacía, Jesús?
1: Bueno, pues estamos en lo que se le llama actualmente la Sala Magallanes, que es un espacio cultural, pero originalmente, bueno, aquí lo primero que nos puede llamar la atención es que los techos son diferentes. La altura de los techos es más baja y además encontramos básicamente un techo de madera muy interesante, magnífico, pero no hay lucernas como las que vimos antes. Antes vimos lucernas, ¿por qué? Porque los hornos de fundición, al emanar esos gases tan tóxicos, requerían que los gases salieran por arriba. Aquí no tenemos fundición, esto no fue fundición, esto formaba parte de la fábrica, pero esto servía básicamente para taladrar los cañones. Recuerdas que los cañones aquí en Sevilla, desde finales del 18, se hacían macizos, que mejoraban enormemente, porque posteriormente, cuando se llevaban al campo de batalla, al haberse fundido de esa forma, no provocaban problemas de explosiones como antes te comenté. Entonces aquí lo que se hacía era básicamente con mulas, con un brocal, y se taladraba con el movimiento de las mulas, las máquinas de sangre que llamaban, y conseguían taladrar el cañón, que previamente se había hundido y vaciado en esos moldes, y se iba taladrando lo que es básicamente el agujero del cañón. Por eso es un espacio amplio que permitía efectivamente que los animales diesen esas vueltas. Y era el barrenado, bueno, básicamente el taladrar los cañones. Por eso aquí no vemos hollín, ni vemos las lucernas. Y es un espacio que además, bueno, al ser la zona rehabilitada, que a día de hoy ya está en uso por parte de diferentes, bueno, entidades culturales, y gracias al Ayuntamiento de Sevilla pues tenemos un espacio disfrutable, ¿no?, para toda la ciudadanía.

aquí llevo dos charlas sobre la Sevilla fenicia y sobre la Sevilla romana, y ahora en marzo, tenemos el 19 de marzo, la charla sobre la Sevilla islámica. Y invito, por supuesto, a los espectadores que quieran venir, a una actividad gratuita que organiza el Ayuntamiento de Sevilla y que, bueno, por supuesto, invito a todos aquellos que quieran venir a disfrutar de esa charla sobre historia y patrimonio de Sevilla. Y también otras actividades culturales, aparte de la mía, con el ciclo artillera, con teatro, con danza, con muchas cosas interesantísimas, aparte de lo que, bueno, yo ofrezco humildemente, que pueden disfrutar aquí viendo la página del ICA, del Ayuntamiento de Sevilla, toda la oferta cultural que tiene la Real Fábrica de Artillería, un espacio rehabilitado y, afortunadamente, ya como te digo, disfrutable por todo el público. Y afortunadamente el uso que va a tener, bueno, y que ya está teniendo, es efectivamente el cultural, por lo que para mí, que me dedico a la cultura, es verdaderamente un premio, ¿no? Y un disfrute absolutamente el que un espacio como este, como tú bien comentas, con esta magnitud, sea para la cultura. No olvidemos que aquí, aparte de cañones, un punto también muy interesante de toda esa producción de artillería, aquí se fundió el giro.

0: Bueno, pues ya estamos afuera en el patio, Jesús, y me has dicho que me ibas a contar cómo se hizo el giraldillo aquí en esta fábrica de artillería. ¿Cómo se hizo?
1: Y dirán los espectadores, ¿cómo que el giraldillo se hizo en una fábrica de cañones? Pues efectivamente, porque en el siglo XVI aquí había la tecnología suficiente como para hacer una obra magna de escultura como es el giraldillo, precisamente porque está fundido en bronce. Básicamente, de la misma forma que vimos antes con los cañones, con la fundición de bronce que después se echaban en esas fosas de colada enterrada,
0: sí,
1: pues para hacer el giraldillo, que obviamente es una escultura, no es un cañón, se hacía el molde lo primero en barro de la escultura. Imagínate, básicamente una escultura de barro con la misma forma del giraldillo, pero a nivel esquemático, no exactamente con todos los detalles. Ahora, a ese barro, a esa escultura, se le colocaba cera de abeja, ¿vale? Y esa cera, los detalles se iban esculpiendo sobre la cera. Ahora después se le colocaba otra capa de barro encajada sobre la cera, y ahora se calentaba la escultura de forma que la cera, con unos orificios en la parte inferior, se derretía y se vaciaba. Se queda un vacío entre una capa de barro y otra, y en orificios superiores se entierra esa escultura bajo tierra, se le echa el bronce fundido, como a los cañones en las fosas de colada que vimos antes, y ese bronce fundido entra por esos orificios y cubre todo lo que es ese vacío. Posteriormente, cuando se enfría, se saca la escultura, se le retira y después se perfila, se dora y se trata. Pero básicamente esa es la forma en cómo se hizo el giraldillo de Sevilla, que lo hizo Bartolomé Morel, hijo de Juan Morel, que fue el que fundó la fábrica de artillería de Sevilla, la familia Morel, que eran los grandes fundidores de Sevilla en el siglo XVI.
0: O sea, y esa escultura había que meterla bajo tierra con esa envergadura que tenía el giraldillo.
1: De la misma forma que los cañones, pero en este caso la escultura, que es el triunfo de la fe victoriosa, que como tú bien sabes, aparte de esa alegoría de la fe, es una veleta que, de la misma forma que el Miguelete aquí en San Bernardo, pues encima de nuestra giralda, nos sigue indicando hacia dónde sopla el viento.
0: Habría que imaginárselo también transportándolo hasta allí y subiéndolo hasta donde
1: está. Y subirlo con sistemas de andamios y de poleas, claro, en el siglo XVI.
0: Jesús, muchas gracias por este paseo por la fábrica de artillería.
1: Gracias a ti siempre.
0: Oye, qué bonito este lugar, además este patio con el que nos despedimos, que además abajo de las puertas pone hasta la fecha en la que se hizo cada uno.
1: En época de Carlos III, y aquí tenemos incluso precisamente el nombre de Carlos III y ese 1780, que es cuando se realiza todo lo que es la obra, de lo que básicamente la mayor parte de lo que hemos visto hoy es de época de Carlos III, del siglo XVIII.
0: Pues muchísimas gracias por el paseo,
1: gracias,
0: hemos
1: Diana,
0: aprendido
1: siempre.
0: Mucho contigo, Jesús.
1: Yo también aprendo contigo siempre.

Pues culminamos nuestro paseo por la fábrica de artillería de Sevilla. Aquí tienen la calle Cofia, esta es la puerta, otra de las puertas, ¿no? Entramos por allí y salimos por esta, que por cierto, esta vía que ven aquí ya es una vía por la que se puede transitar, está abierta al público en muchas horas, ¿eh?, al día. Y nos encontramos justamente en esta parte, la hemos visto desde arriba, desde las cubiertas. Esta parte que colinda con la parroquia de San Bernardo, centro neurálgico o centro sentimental del alma de este punto o de la ciudad. Nos despedimos aquí, espero que hayan disfrutado tanto como nosotros. Nos vemos en el próximo capítulo de Sevilla Obra Maestra. Adiós.

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¿Qué tal, amigos? Muy buenas noches y bienvenidos todos aquí a su casa, a Andalucía Paranormal de 7 Televisión. Un programa que pretendemos llevarle todas las semanas lo que es el mundo del misterio a su casa, mientras que está disfrutando de todo lo que vivimos en determinados lugares o de los temas que desarrollamos precisamente en el transcurso del mismo. Hoy un programa especial, un programa en el que vamos a visitar una casa encantada que en este caso se nos presenta en forma de colegio, un colegio encantado. Se dice que allí se aparece un conserje, pero también un niño que vaga por sus instalaciones, que vaga por sus pasillos. ¿Qué hay de cierto en todo ello? Hoy lo vamos a ver junto con nuestros compañeros Javier Aradilla y Rosa Sánchez. Vamos a visitar este lugar en el que vivimos hechos que, sin duda alguna, les van a resultar llamativos. También una recomendación de cine: No tengas miedo. Que no es que tenga miedo usted, es como se llama la película. Y un libro, una recomendación bibliográfica, que saben que siempre el compromiso de este programa también está volcado con la cultura. Y por ello, pues es nuestra voluntad hacerle una recomendación de un libro que tal vez no esté dentro de las librerías convencionales, pero que son unas auténticas joyas dentro de esas librerías de viejo. Permítanme que empiece

como hago todas las semanas, con una pequeña editorial. Una editorial en la cual les hablo del mundo del misterio. Hoy les quiero hablar de la investigación paranormal en lugares abandonados o privados. Miren, hay dos formas de investigar. Cuando te llaman de un determinado sitio, te piden una investigación y gozas de todos los permisos de los propietarios. No hay problema. Se acude por nuestra parte desinteresadamente, no cobramos nada y investigamos. Podemos acudir también a lugares que están abandonados, que no hay ninguna indicación de prohibición de paso, que hay un vacío legal y que, por tanto, se puede acceder y realizar con todas las precauciones, con todo lo que es el haber visto antes ese lugar y no incurrir en ningún problema que pueda generar un peligro para la integridad física o la salud, hacer una investigación. Y luego está una tercera vía, que es la que utilizan unos pocos que están dañando seriamente a lo que es el mundo de la investigación, que son aquellos que se saltan a lugares que está prohibido el paso tácitamente, es decir, con un cartel, con una valla, aquellos que van en repetidas ocasiones por simplemente hacer un TikTok o un YouTube, es decir, entrar en una red social retransmitiendo desde un sitio encantado, no están investigando, están haciendo turismo del misterio, básicamente, que es muy diferente. Investigar es ir una, otra y otra vez a un sitio encantado. Hacer turismo del misterio, ir un par de veces, mira, estamos aquí. Y al final, pues, cuando te das cuenta, eso lo que hace es perjudicar. Porque cuando se hace urbex, por ejemplo, en la exploración urbana, pues lo que está prohibido es dar las ubicaciones. Aquí no, aquí se desoye ubicaciones. Hay una falta de respeto también. Hay que tener en cuenta que a estas investigaciones hay que ir con mucho respeto, respetando el sitio, no vandalizándolo, respetando lo que allí pase, la historia que oculta su interior. Y en muchas ocasiones esto no se cumple. Y por desgracia, a día de hoy, cada vez son más los sitios que se están cerrando. Y sitios que, pues, se debe precisamente a esa vandalización. Seamos respetuosos con los lugares, seamos respetuosos con los sitios, vive y deja vivir. Y procuremos en este caso también que este tipo de actos se dejen de cometer. Comenzamos ya nuestro programa, nos vamos a ese colegio encantado, un colegio encantado en el que ya nos habían hablado de sombras que paseaban por allí, que se identificaban con el antiguo conserje, de sonidos extraños, de incluso un chaval que fallece en un accidente de tráfico y se pasearía por este sitio en el que tiene un vínculo emocional sentimental. ¿Qué hay de verdad en todo ello? Pues con Rosa Sánchez, con Javier Avilla, conmigo, actuando de cámara, pues vamos a ir a este sitio y les vamos a presentar esa investigación que estoy seguro que no les va a dejar indiferente. Comenzamos con Andalucía Paranormal.

Hola, buenas tardes. Hoy nos encontramos en un colegio abandonado, aquí en la provincia de Sevilla. En este colegio hemos venido hoy expresamente aquí, porque ya han venido varios grupos de investigación. Y se parece un antiguo profesor y el antiguo conserje del edificio. Entonces vamos a intentar averiguar qué le pasó al conserje y qué pasó con el profesor.

0: Javi, ¿nos puedes explicar en este colegio encantado qué es lo que estás haciendo?
1: Pues estoy comprobando con la varilla de resistencia para ver si ese es el lugar más idóneo donde nos podemos colocar. Y acabo de hacer una pregunta, que la vuelvo a repetir, la he hecho mentalmente, la vuelvo a repetir en acto. Si en este lugar se han realizado rituales satánicos, al separarse las varillas, dicen que no. Las velas que nos encontramos aquí en el suelo están provocadas, están puestas por algún ritual. Sí. Las varillas se cruzan, con lo cual dice que sí. ¿Ese ritual es satánico?
0: No.
1: Porque con estas varillas, lo mismo se puede averiguar esto, que incluso se puede llegar a buscar agua en un terreno. Y dependiendo del cruce que tengan, pues pueden incluso medirnos hasta la profundidad del agua.
0: El sí sería
1: cruzarse,
0: el no sería lo contrario.
1: Separarse.
0: Que ahora, bueno, forzándolo tú no lo has enseñado, claro.
1: No, yo no he forzado nada.
0: ¿Ah, no?
1: No he forzado nada. Yo las tengo sujetas por el mango, que, si te das cuenta, ahora yo sí estoy forzando este esquina. Pero normalmente no se forza ningún.
0: ¿Y para qué se usan las varillas de radiestesia?
1: Pues se pueden utilizar para preguntas de sí o no. Agua.
0: ¿Es muy usada la radiestesia hoy día?
1: La radiestesia hoy en día está empezando otra vez a repuntar, pero la radiestesia en sí se está utilizando toda la vida. De aquí viene, o sea, estas varillas nacen de las varas de los zahoríes buscando el agua en el campo antiguamente para la protección de pozos y demás.
0: ¿Puedes seguir preguntando por aquí por la sala algo o por el pasillo?
1: En esta sala, ¿hay alguna presencia que quiera ponerse en contacto con nosotros hoy? Me dice que no.
0: No.

0: En este pasillo hay alguien que quiera ponerse en contacto con nosotros.
1: ¿No? Sí, sí.
0: ¿Eres el conserje?
2: Sí.
0: ¿Sabes que no venimos a hacer daño?
2: Sí.
0: ¿Te gusta que vengamos a investigar qué es lo que aquí sucedió?
2: Sí.
0: ¿Quieres que nos vayamos?
2: No.
1: No.
0: Aparte de ti, que eres el conserje, ¿hay alguien más aquí en estas instalaciones?
2: Sí.
0: ¿Es un profesor?
2: Sí.
0: ¿Hay alumnos en estas instalaciones?
2: Sí.
0: Con lo cual ya nos está dando pistas de que podemos encontrar a más personas aparte del conserje y el profesor.
1: Javier, tenemos un aparato puesto que es un láser que lo que hace es proyectar un sinfín de puntos de color verde, como podemos ver, sobre la pared. Sobre todo esto se ve bien por la noche, ¿no?
0: Sí, correcto.
1: ¿Esto para qué sirve, Javi?
0: Esto sirve para ver si alguna entidad o alguna presencia se cruza. El efecto sería más o menos el de crear una sombra en la pared, con lo cual sería cuestión de estar que alguien estuviese pendiente, o bien poniendo una cámara grabando y veríamos el trasiego de la persona.
1: También la vamos a utilizar hoy.
0: De hecho, está puesta ya para ver que si pillamos algo. ¿Hay alguien aquí con nosotros que quiera ponerse en contacto o quiera comentarnos algo de lo que ocurrió en este lugar?

0: secuestrador.
1: Un poquito chulo, ¿no?
0: Sí. ¿Y este es tú el secuestrador?

0: No parece que tenga mucho sentido, ¿no?
1: No, ninguno. ¿Me puedes decir tu nombre, cómo te llamas? Minutos.
0: Bueno, con nosotros.
1: ¿Qué es lo que me quieres decir? ¿Qué es lo que me quieres decir con minutos? ¿Con secuestro duró minutos?
0: ¿Quieres que estemos aquí? Vivos.
1: Vivos.
0: Permanecer vivos. ¿Corremos algún peligro?
1: Tiene frío. ¿Te podemos ayudar en algo?
0: Se siente.
1: Yo te estoy sintiendo ahora. ¿Te podemos ayudar en algo?
0: Rosa, ¿cómo va el tuyo?
2: No entra nada.
0: ¿Pudiera ser que esa presencia que tenemos ahora esté prevaleciendo sobre la otra que se ha descrito en este sitio? Espíritu.
2: ¿Cuántos sois?
1: ¿Cuántos espíritus sois aquí en este lugar?

0: Techo.
1: Techo, techo. ¿Cuánto era el pasillo?
0: No parece que tenga mucho sentido, ¿no?
1: Ninguno. O sea, lo que has estado diciendo no... A mí por lo menos no me concuerda.
2: Que aquí solamente no hay dos, hay varios. Pero es como si no lo dejaran hablar.
1: Aquí viene. Asesinato.
0: Mayores.
1: ¿Dónde ocurrió ese asesinato?

0: Entregar. Es posible que conociera a alguien que se entregó por un asesinato o algo.
1: De personas mayores.
0: Y se ha conocido. Entonces sí tendría sentido.
1: Sí tiene sentido.
0: Tendría sentido la otra voz.
1: Y la otra voz con el secuestro.
0: Tendría sentido. Más tarde.
2: Más tarde.
0: ¿Quieres que vengamos más tarde o que nos quedemos hasta más tarde? Confundir.
2: ¿Estáis atrapados aquí?

0: Déjame ir. ¿Qué te ata aquí?
1: Estaba mal.
0: ¿Y qué es lo que te ata aquí? ¿Por qué no te puedes ir?
1: Cinco.
2: Ya está ahí.
3: ¿No puedes decir quién no te deja ir?

0: Me gustaría poder hablar con el conserje del edificio.
1: ¿Podemos hablar con el conserje, por favor?
0: Queremos conocer la historia del lugar. ¿Y por qué cerraron este centro?

0: También me gustaría saber qué asignatura daba el profesor.
1: Si está el profesor aquí, ¿se puede manifestar? Por favor.

0: Un combate. ¿Eres el conserje?
1: ¿Eres el profesor o el conserje? ¿Era una lucha venir aquí todos los días?
2: Caja.
1: ¿Es cierto que había una caja con tus cosas personales aquí y que no la llegaste a recuperar?
2: Preguntas.
1: ¿Le tenías cariño a esos objetos?

0: Descompostura.
1: Descompostura.
2: Descompostura. La verdad que nos empezó a compensar ahora mismo un poquito.
1: Totalmente.
2: En 3 minutos vamos a cortar la sesión. Nos gustaría poder hablar con el conserje.

0: ¿Cómo vas tú, Rosa?
1: Ahora mismo.
0: ¿Quién eres? Antepasados. Estamos hablando con personas que vivieron aquí antes de ser un instituto. El terror. ¿Qué te causó tanto miedo?

0: Bacteria.
1: Golpeando. ¿Moriste debido a alguna enfermedad que te produjo una bacteria? ¿Cuál es tu nombre?

0: Antepasados nuevamente. Eso es gente de aquí, pero de antes.
1: ¿En qué año moriste?
0: Están hablando de antes de estar construido el edificio.
2: De 1400 de asesinato.
1: En su defecto.
2: Yo por todo bien, eso.
0: Vale. Difícil. Sabemos que es difícil para ti, pero ¿podrías ayudarnos? ¿Podrías decirnos tu nombre y qué haces aquí? Por favor.

0: Le cuesta, ¿eh?
1: Bastante. Estamos perdiendo la señal.
2: Adulto.
1: Vale, vamos a cerrar también ahí, Rosa.
0: Cierro. Pero cierro el otro, ¿no?
1: Vamos a hacer otro tipo de pruebas. Antes te has quedado mirando la pared.
0: Sí.
1: Estamos notando pasar algo. ¿Lo has notado tú? Pasar, ¿lo he notado yo?
0: Sí, he visto pasar.
1: ¿Qué has visto pasar algo?
0: Una sombra, sí. Pero es clara. No es una sombra. Pero como. Con miedo hacia nosotros. O sea, que no era una sombra agresiva. Y o sea, por la misma pared ha empezado como curiosidad, como que tenía curiosidad, pero miedo a la vez.
1: Javi, como en otras ocasiones, ponemos la kinet.
3: Ponemos la kinet.
1: Que aquí lo que está registrando son
3: las prendas, de,
1: las
3: de
1: prendas que traemos, tanto en los percheros, sobre todo el azul, sobre como el ahora mío, el que evidentemente también son nuestras prendas. Ahí no, en el suelo una Rempot, Javi.
3: Sí. Que es un medidor de campo energético. Pero bueno, estamos aquí a ver si detecta algo. Si detecta algo, pitará y nos avisará, como por ejemplo va a suceder ahora.
1: Que le vamos a dar queriendo.
3: Sí, le estoy yo tocando queriendo.
1: De momento no ha tocado. ¿Qué sensaciones te da el sitio, Javi?
3: Pues el sitio me da que está cargadito.
1: Ahí detecta a Rosa perfectamente. Sí. Quizás, como ha tenido pocas cargadito visitas, salvo de compañía. ¡Uy!
3: Mira.
1: Ahí se ha cruzado un niño.
3: Mira, ahí lo tenemos.
1: Quizás porque como este sitio ha sido poco explorado, ¿verdad? Sí, salvo por los amigos de Activity Go, por AMS, que también han estado aquí. Indudablemente habrá otros grupos que también hayan estado, pero que no está vandalizado, salvo porque el, sí han...

0: han quitado los cables, han quitado las ventanas. Pero no hay pintada. Mira, otra vez.
1: Aquí tenemos dos.
0: Además, bien, sí, son dos. Además, como dos niños.
1: Sí.
0: Es muy curioso, Javi.
1: Sí. Rosa allí al fondo.
0: Allí al fondo hay algo.
1: Sí.
0: Puede ser que lo esté confundiendo, que sea un falso positivo.
1: Puede ser que esté confundiendo.
0: Por el agujero que tiene.
1: Porque coincide perfectamente lo que es el agujero
0: con la forma que está detectando.
1: Porque es como si estuviese sentado, pero sin embargo está en el aire. Esto es un falso positivo por el agujero en sí. Esto se ve que era un laboratorio.

0: Allí no hay falsos positivos.
1: Es una pared.
0: Una pared en blanco.
1: Y detecta como una forma.
0: Aquí he pillado otra ahora, hace un momento.
1: Este laboratorio además da sensaciones.
0: Sí. Claro, yo tengo el pellizco en la espalda metido.
1: Otro tejado, que antes nos decían tejado.
0: Sí, a tejados hay varios. Yo me he estado dando una vuelta por el edificio.
1: Hay que decir que trabajamos con aplicaciones que son mejoradas, que no son de uso. Es decir, que no se puede decir que se puedan conseguir, sino que son versiones siempre mejoradas.
0: Aquí tenemos a otro.
1: Son falsos positivos lo que está dando,
0: sí,
1: porque hay una gran cantidad de formas que pueden jugar con nosotros.

0: Hey, aquí no hay falso positivo, ¿no? No hay nada que induzca.
1: La puerta.
0: Sí,
1: allá al fondo se ve que hay alguien.
0: Al fondo, que es una cámara del edificio.
1: Que está rosa, pero evidentemente
0: sí,
1: rosa.
0: Rosa acaba rosa, de salir ahora.
1: Acaba de ponerse ahora donde estaba eso, quizás porque ella ha notado algo.
0: Sí.
1: ¿Has notado algo ahí, Rosa?
0: El MF que está cantando.
1: Efectivamente, a ella, el medidor que tiene en la mano. Pues vamos hacia donde está Rosa. Aquí hemos visto una forma.
0: Sí.
1: Bueno, la Guiné, más que nosotros.
0: Ha pillado aquí una forma en la, en ese hueco.
2: Estos son los que están cayendo pico, ¿no?
0: Sí.
1: El funcionamiento es perfecto de la máquina, como capta. Como capta en este caso nuestra compañera, es perfecto. Para un poco comprobar que la máquina es efectiva, evidentemente.

0: Vamos a la habitación de al lado. Quieto.
1: Ahí no hay lugar a falso positivo.
0: Tampoco.
1: Sí, claro.
0: Sí.
1: Sí, sí, sí. Totalmente.
0: Aquí hay un fenómeno de clariesencia. Uy, más que evidente, sí, muy dulce.
1: Mira,

0: Huele muy dulce aquí. Hasta cierto punto es hasta un olor agradable.
1: Agradable y bonito.
2: Es agradable, justo cuando aquí atrás
1: es como
2: el olor era más
0: sí
2: desagradable.
0: sí más seco, más áspero.
2: Sí.
1: Como si fueran muchas especies. Bueno, el perfume es que trae
0: Sí.
1: concentrado.

0: Ya he cogido una imagen, ¿eh?
1: Vale.
0: Lo que estamos haciendo ahora es con una máquina tratando de captar psicoimágenes o, en este caso, determinadas imágenes de carácter indefinido, inexplicable, que es para lo que tenemos, primero, la máquina, la tablet conectada al programa, y lo segundo, el detector de campo electromagnético, que podemos ver, pues están unos valores de pico muy, muy, muy altos, llegando en este caso a una escala de 4 sobre 5, que es un valor muy alto. Javi, ¿qué vamos a hacer?
2: Pues vamos a hacer una sesión de Ouija, a ver si podemos averiguar algo más aquí del lugar, o bien podemos hablar con el conserje, el profesor.
0: De acuerdo.
2: A ver si conseguimos averiguar algo.
0: ¿Nos ponemos aquí?
2: Sí, mira, aquí en la mesita hecha podemos ponernos.
3: Pico rojo.
0: Y le vamos a pedir a Rosa que sea la otra mano, y entre los dos comenzamos esta sesión. Comenzamos.
2: Ahí alguien con nosotros. ¿Perteneces a este lugar? ¿Quién eres? ¿Eres de conocerme? ¿Cuál era tu nombre? Nicolás, ¿estás aquí por algún motivo en concreto? ¿Estás cuidando del centro? ¿Quieres que nos vayamos de aquí? ¿Tienes algo que decirnos, Nicolás? Pues adelante. Noche.
0: ¿Qué? ¿Sabemos qué está diciendo?
2: ¿Y?
0: ¿Qué ha deletreado, Javi?
2: Parece que estaba deletreando a Face. ¿Te gusta lo que hacemos, Nicolás?

¿Nos puede dar el mensaje que quiere que transmitamos? ¿Ah? ¿N? ¿E? ¿C? ¿E? Se va. ¿Hay alguien aquí con nosotros? Sí. ¿Perteneces al centro? No. ¿Cómo te llamas? ¿Eh?

0: al alma. ¿Te llamas alma?
1: Pues son almas las que hay aquí.
0: No. ¿Te llamas Adama?
2: Sí. ¿Cuántos años tienes?
0: Dos. 25. ¿Tienes 25 años? Sí.
2: ¿Por qué estás aquí?
0: M. I. C. E. A. F. A.
2: ¿Me estás intentando engañar?
0: Sí.
2: ¿Por qué quieres engañarme?

0: ¿Verdad?
1: Malo.
2: Malo.
0: ¿Consideras que somos malos? Sí. ¿Por qué consideras que somos malos? Hugo. O. S. P. R. O.
1: ¿Vosotros?
0: ¿Nosotros somos malos? Sí. ¿Sabes que no venimos a hacer daño? Sí. ¿Qué somos malos? ¿Por querer averiguar qué ocurrió en el lugar? Sí.
2: ¿No quieres que sepamos lo que pasó en este sitio?
0: No. ¿Tú eres quien retienes? ¿Tú eres quien retienes a las personas aquí? Sí.
1: Mira,
0: ya, aquí con un trozo, ¿no? ¿Tú eres quien te está mostrando en el medidor de campo? No.
1: ¿Cuántos sois?
0: ¿Sois 12?
2: ¿12?
0: Sí. ¿Tú has estudiado en este centro? ¿Perteneces al lugar antes de que se construyera este edificio? Sí. ¿Me puedes decir qué es lo que había aquí? M. I. C.
2: ¿Tu casa?
0: Sí.
2: ¿Eres una mujer?
0: Sí.
2: ¿Hemos hablado antes contigo?
0: Sí.

De ahí. Hemos hablado antes contigo a través de los teléfonos. Sí.

0: M-A-L.
1: O.
0: Malo.
2: Malo, no
1: sé. ¿Soy yo el malo?
3: Sí.
1: ¿Por qué soy el malo? Además, ¿me puedes decir por qué soy yo el malo? ¿Qué he hecho yo para ser el malo? ¿Me lo puedes decir?
2: ¿Eres tú el malo?
1: No. ¿Crees que quiero jugar contigo, Alama?
3: Sí.
1: Sabes de sobra que no quiero jugar contigo. Queremos saber qué es lo que ocurrió en este lugar.
3: No.
1: ¿Sabes que yo sí me considero que estás jugando tú conmigo?
3: No.
1: Entonces, ¿me puedes decir por qué soy yo el malo?
3: Ah. M. I. M. E. M. O.
1: ¿Te molesto a ti, Alama?
3: Sí.
1: No te estoy molestando, solamente quiero saber qué es lo que ocurrió aquí o qué le ocurrió a tu casa, ya que era tu casa anteriormente. No te entiendo, Alma.
0: La imagen que hemos conseguido antes en... La imagen que hemos conseguido en... Que es una psicoimagen que se puede apreciar un rostro perfectamente, ¿eh?
3: Sí.
0: Me parece una cara de mujer.
3: Uh-huh.
0: Con una melena.
1: Alama, ¿eres tú la de la foto?
3: Sí.
0: Es ella.
3: Es ella.
0: ¿Eras española?
3: No.
0: ¿Marroquí?
3: Sí.
2: Alama, ¿es la que yo te he escuchado cantar antes?
3: Sí.
0: ¿Te podemos ayudar?
3: No.
0: ¿Vas a permanecer aquí?
3: Sí.
0: Te dejamos descansar. Gracias por haber estado con nosotros. Cerramos la sesión. Lo que es de aquí, que permanezca aquí. Adiós. Caso impresionante, y vámonos al cine. Impresionante es la película que les quiero contar. No tengas miedo. Un niño que comienza a sentir en su casa como hay porrazos, raps, ruidos, fenómenos paranormales, y tiene constancia que eso no es normal. Un terrible secreto esconde esa casa, incluso sus padres, que hace que ese niño desconfíe. ¿Es una impresión equivocada o hay algo de verdad? Vemos el tráiler de esa película.

0: Tranquilo, era solo una pesadilla. Lo he vuelto a oír.
1: No más pesadillas esta noche. ¿Vale, campeón?
0: ¡Papá!
1: Esto empieza a ser ridículo.
0: Es una casa vieja. Es normal que haya ruidos de noche. ¿Peter ha dibujado esto?
2: Sí. ¿Se encuentra bien?
0: Peter tiene mucha imaginación. No más pesadillas.
2: No, mamá.
1: Muy bien.
2: A mí me habría gustado tener a alguien con quien hablar sobre las cosas que pasaban en mi casa.
0: ¡Mamá!

0: Mamá.
1: Peter, a veces hay que tomar decisiones difíciles para proteger a tu familia.
2: ¿Qué es eso? Esos golpes.
0: ¡Peter!
3: ¡Peter! ¡Basta! ¡Ya basta!
1: No oyes nada, Peter.
4: Tienes una gran imaginación. Algún día te traerá problemas.
5: ¿Qué haría si su hijo le dice que está escuchando esos ruidos, esos golpes? Complicada tesitura, ¿eh? Quizás de golpes y de ruido es de lo que nos habla este libro. Psicofonías, voces del más allá, de Carlos Gabriel Fernández. Y dice en su contraportada que la sinopsis del libro viene a ser que la TSI, la técnica de transcomunicación instrumental, es una técnica que permite la comunicación con nuestros seres queridos que ya se encuentran en otro plano de existencia. Escuchar sus voces a través de instrumentos electrónicos de uso corriente puede ser algo impresionante y, sin embargo, hoy se está haciendo. Es una reafirmación más que la muerte no existe. Simplemente es una transición hacia otro plano de existencia. ¿Qué nos vamos a encontrar en este libro? Pues básicamente Carlos Fernández de lo que nos habla es de los principios de la técnica de transcomunicación instrumental, de todo lo que son los aparatos que se han usado, del espiricón, de las grabadoras abiertas, cerradas, de los grupos, de lo que son las voces del más allá, de casos impresionantes como el caso Rosenheim, de las investigaciones de Jürgenson, de Sonia Rinaldi. Es decir, es un libro de culto, es un libro que también te explica las técnicas de cómo experimentar y que al fin y al cabo del equipo técnico que tiene que tener la persona precisamente para grabar y para practicar lo que son las voces del otro lado, las psicofonías. Un libro muy recomendable que yo, sinceramente, les recomiendo que busquen en su librería de viejo, en los portales donde lo venden, donde van, portales tipo iberlibro.com, por ejemplo, que van a encontrar mucho de ello. Vamos a finalizar nuestro programa de hoy de Andalucía Paranormal. Recuerda que tienen un programa aquí esperándole, que es el del mundo del misterio con Andalucía Paranormal, pero también un correo electrónico que es andaluciaparanormal.7tv@gmail.com, que mis compañeros ya se encargarán de rotularlo para que lo tengan más a mano. andaluciaparanormal.7tv@gmail.com. Ahí nos pueden hacer llegar todas sus dudas, inquietudes, casos que investigamos gratuitamente y que luego, si nos permite, pues los mostramos aquí, los mostramos en Andalucía Paranormal. Yo me despido por esta semana, pero les pido que sigan en compañía de nuestra programación, la programación de 7 Televisión, y que nos vean en la redifusión o a través de nuestro portal, de nuestra página web, en 7 Televisión Andalucía. Hasta entonces, sean felices y disfruten del misterio. Gracias.
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0: por el encanto que tiene Sevilla. Como bien sabéis, yo prácticamente vengo a casi todos los festejos aquí en Sevilla, sí, y disfruto en la maestranza.
1: ¿Cómo es? Cada sí, plaza tiene su afición. ¿Cómo es el aficionado de Huelva?
0: Pues el aficionado de Huelva es un aficionado triunfalista, es un aficionado que va a divertirse a la plaza, que va a pasarlo bien. No es un aficionado crítico, lo que no se le puede engañar, no es un, pero es un aficionado que va a divertirse, que va a pasar el día con su familia, con su esposa, con sus amigos, disfrutan de la tarde de toro, y no es un público muy exigente, en cierta medida. Sí es verdad que, como bien saben, los públicos están cambiando. Hoy ya cada vez tenemos un público que en el típico aficionado que existía hace años, cada vez estamos quedando menos. Pero bueno, también tenemos que considerar que este público paga y también tiene derecho a exigir, o por lo menos a ir a la plaza sabiendo dónde va y exigiendo en cierta medida lo que ellos quieren. Pero bueno, además es lo que hay. Yo respeto mucho. Yo creo que para ser presidente debes de buscar el equilibrio, un equilibrio entre el aficionado y el público.
1: Que no es fácil.
0: Que no es fácil.
1: He visto, Pepe, aquí, en el libro del que hablamos hoy, en esta memoria, que hubo un tiempo no tan lejano en el que Huelva, su provincia, celebraba un número muy importante de festejos, que eso va descendiendo con el tiempo, y ahora tengo la sensación numérica de que como que se mantiene.
0: Sí.
1: No, ni sube ni sigue perdiendo. ¿Qué lectura debemos hacer de esto?
0: Pues yo creo que a Huelva, ahora mismo, tal como está de festejo, está bien. Ya de hecho el año pasado hubo dos llenos, nunca había habido dos llenos de feria. Siempre había un lleno, generalmente el día 3, que era el día de Huelva, el día más especial, donde, como aquí pasa con el Domingo de Resurrección. Pero el año pasado concretamente hubo dos llenos, dos no hay billetes. Eso no se había puesto nunca en la Merced, y el año pasado se puso. Yo creo que la feria está bien estructurada. Lo que sí necesitaría es algún festejo más durante la temporada. Es decir, Huelva no puede cerrar las puertas de la Merced en agosto y no abrirla hasta el año siguiente. Ahí sí necesitaría Huelva tener algún festejo o dos festejos más. En fin, buscar la fecha para que Huelva siguiese dando toro durante el año, aunque sea una etapa, pero no es solo en agosto.
1: Y mira que hay perchas, desde la Virgen de la Cinta hasta
0: claro,
1: la Pentecostés, hasta
0: mira, hay muchas cosas que podemos hacer. Hay en Huelva ahora una feria, que es la Feria del Caballo.
1: El caballo.
0: Que también ya ha habido hasta incluso propuestas de intentar abrir la plaza para esos días. Y sería una bonita fecha, en octubre. Que ya está todo, como bien sabes, la gente de Huelva ya está en Huelva, no están en las playas. Y bueno, y dar un festejo o dos festejos, eso sería ideal.
1: ¿Y la provincia? Porque la provincia es un fenómeno muy parecido, ¿eh? Si miramos toda Huelva, resulta que también hubo un aumento considerable de festejos, bajo,
0: sí, es verdad.
1: Y se estabiliza. ¿Qué lectura hacemos de eso?
0: Bueno, Huelva tenemos un problema con varias plazas, sobre todo la plaza de toros de Ayamonte y la plaza de toros de Nerva, que están ahora mismo en una situación delicada a nivel de construcción. Ha habido unos derrumbes y bueno, se está a la espera de que se pueda de nuevo reiniciar o reparar esos daños y que la plaza empiece de nuevo a dar festejos. También tenemos un problema con Valverde del Camino, que no se ponen de acuerdo ayuntamiento, propiedad y demás, y que bueno, tienen paralizado a la afición valverdeña, que como bien sabes es una afición bastante buena y que todos los años allí se han dado mucho festejo. Hoy, aquí en este libro se recoge precisamente, hablando de los empresarios, a Leonardo Muñoz, padre de Emilio, que dio en Valverde, dio bastante festejo. Y que,
1: claro, entonces, porque en Huelva se da, Pepe, la circunstancia de que hay varios cosos que yo recuerde, Valverde, Santo Araya, que están en manos privadas. Que
0: sí, efectivamente.
1: A personas, a
0: de hecho, de hecho, en el libro de Santo Araya escribe el dueño de la plaza de toros.
1: Gregorio,
0: correcto. Álvarez.
1: Gregorio, correcto. Álvarez. ¿Y el mundo de la televisión? ¿Qué te sugiere? Porque no pocos festejos en coso onubense se han retransmitido y se retransmiten por televisión de distintas categorías, ¿no? Pero se da por la tele, Huelva.
0: Hombre, la tele es fundamental. La tele, yo creo, la televisión es fundamental. El mundo del toro actualmente, en esta época, no puede vivirse en la televisión. Y si es pública, mucho mejor. Si tenemos que llegar a los... Mira, ¿quién nos iba a decir que este año en Sevilla, que se han televisado prácticamente todas las corridas, íbamos a tener 10 llenos, 10 carteles de no hay billetes?

0: Oye, eso, que se están televisando las Sin Caballos también.
1: Y se están televisando. Sevilla, toda una noticia. Y fíjate el público que está yendo por las noches, a las 9 de la noche a la Maestranza. Y son televisadas. Es decir, que la televisión debe de ir unida a la fiesta de los toros, sí o sí.
0: Otra cosa que a mí me interesa mucho es algunos recintos taurinos de Huelva que se conservan y que eran en origen patios de armas.
1: Sí, señor.
0: Castillo. Recintos amurallados.
1: Tenemos,
0: es una preciosidad.
1: Tenemos la plaza de toros de Aroche, por ejemplo, la plaza de toros de Cumbres Mayores, la plaza de toros de Almonaster, que está pegada a la mezquita, que es una maravilla de plaza. Hay artículos buenísimos, sí, de las plazas de toros.
0: Hay personas que
1: han escrito aquí con mucha sabiduría. Se han documentado muy bien y los artículos, hay artículos muy buenos de las plazas de toros. De Niebla, por ejemplo, también. La de Palo, que es nueva, que es reciente, sí, que es una plaza de toros reciente, que también es una feria que está en boga, que es una feria muy importante. El ayuntamiento apuesta por los toros, con la pinzoniana y con la que se da en San Jorge, ahora que se da en abril. Es decir, que bueno, tenemos nuestra. Huelva tiene su idiosincrasia taurina y en esa nos estamos moviendo, Víctor.
0: Bueno, tú no estás, por supuesto, ausente. Tú tienes tus toreros.
1: Sí.
0: No puedes, ¿no? Por muy presidente que seas.
1: Bueno.
0: ¿Cuáles son tus toreros?
1: Bueno, yo tenía varios toreros. Nunca he tenido un torero en la cabeza, Víctor. No he tenido nunca. Vamos, te puedo contar desde Curro Romero.
0: Dime dos o tres.
1: Manzanares Padre, Curro Romero. Paco Ojeda. Mi amigo Paco Ojeda para mí fue un ídolo, que ahora de mayor estoy saboreando con él muchas veces las tertulias, y hablamos y charlamos, y me documenta y me cuenta, y son cosas que ahora mismo estoy viviendo. Es cierto, la época actual de Morante, por ejemplo, es inconmensurable, ¿no?, el toreo que está realizando Morante. David de Miranda, son muchos, yo tengo muchos toreros en la cabeza, visto, porque yo suelo ir por toda España viendo toros. Entonces no voy fijándome siempre en uno, sino me gusta, por ejemplo, la faena de Urdiales en Madrid el otro día con el capote como toreo, o el año pasado que toreó Urdiales en Bilbao, que se cortó dos orejas, que estuvo sensacional. Yo creo que es la mejor faena que yo le he visto. En fin, que tengo muchos toreros en la cabeza y, como bien sabéis, me ve, suelo ir a las Becerradas y suelo ir a las Novilladas Sin Caballos porque me encanta seguir a los que empiezan.
0: Dime una cosa por último, Pepe. Cuando tienes que tomar una decisión, ¿cuánto piensas en tu corazón y cuánto en el mío? Tú divisas allí y mis latidos los tienes en cuenta hasta qué punto. Y tu criterio está. ¿Cómo se lidia eso?
1: Es muy difícil. Mira, el sacar el pañuelo varía en segundos. En un momento, porque va la faena mal y se va poniendo bien, y dices tú, bueno, esto, fíjate que estábamos inicialmente viendo una faena que parecía que el toro no iba, y al final rompe la faena, y bueno, pues tienes que dar el rabo, la oreja, y al revés pasa igual, de una faena que va bien y después con la espada pues se malogra y te quedas un poco con la duda. Es muy difícil, es complicado.
0: Y tienes que mantener la cabeza fría.
1: Es complicado.
0: Y el reglamento, y el sentimiento.
1: Y nunca está de
0: acuerdo. Y maridar todo eso.
1: Y bueno, y que el público realmente nadie está de acuerdo. Hay personas que están a favor y personas que están en contra. Pero sí te digo una cosa. El aficionado, relativamente, que muchas veces me mandan WhatsApp, que no están de acuerdo con lo que he hecho, son muy pocos. Son muy pocos. El mayormente es el público el que te, cuando está la faena va a favor del público, es el público cuando tú ves que el público sale contento y sale satisfecho
0: y refrenda tu decisión,
1: y es feliz.
0: Pepe, gracias por todo.
1: Muchas gracias a ti, Víctor, por invitarme a estar hoy aquí con ustedes.
0: Taurina de Huelva, recuerden, no solo la delegación del gobierno de la Junta en Huelva, sino en la Ciudad de la Luz, sino en Caja Rural del Sur, ¿eh? Ahí tienen, y si no, me escriben a mí, que ya hace una
1: vista.
0: Pepe Ruciero, muchas gracias.
1: Gracias a ti, Víctor.
0: Enhorabuena, amigo.
1: Muchas gracias.
0: Por tantas cosas.
1: Gracias.
0: Y de libros al campo, enseguida nos vamos al campo, cerquita de aquí, pero antes de eso, pausa, tranquilo, respiramos, tomamos aire, vemos cómo va el partido y enseguida nos vamos al campo, bravo. Venimos ahora.

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0: Vinimos hace aproximadamente a esta ganadería, a esta finca que vas a ver ahora, hace un año. Tentaba Rubén Sanz, lo recuerdo, estaba todo como arrancando. El proyecto de una ganadera jovencísima, poco más de 20 años, hija de Leonardo Palacios el Torero, que por cierto emprende ya sus últimos meses en activo. Bueno, lo ha dado todo en su carrera, ¿eh? Sara Palacios, hemos quedado con ella de nuevo. Oye, Sara, ¿cómo vas? Nos ha enseñado el ganado que tiene, nos habló de sus inquietudes, nos ha enseñado una finca que ella no deja de mejorar. Hemos salido al campo a echar de comer y después nos hemos sentado en la plaza de tientas para hablar tranquilamente. Y sacamos de aquí, que tiene mérito, ¿eh?, un titular. Sara Palacio, ganadera, actitud y compromiso.
1: El proyecto está vivo junto a los encinares de Sanlúcar la Mayor, cerca de la ribera del Guadiamar, en una finca hermosa, llana, con pasto y dehesa y plaza de toros, y el sudor de la ganadera Sara Palacio regando cada palmo, cada cerrado. La temporada pasada vio como alguno de sus novillos se le premiaba con la vuelta al ruedo, le embisten las becerras en los tentaderos y paso a paso se está abriendo camino. Hemos regresado a esta casa, pasamos una jornada con Leonardo Palacios, padre de la ganadera, con el joven Carlos, que siempre echa una mano, y con Sara, que sigue obsesionada con tenerlo todo preparado, revisado, limpio. Sufren todas las faenas camperas, lo quiere todo templado y sin sobresaltos, y sueña con las grandes plazas de toros. Ganadería sevillana de Sara Palacios, una joven mujer que estudia, que se esfuerza, que sabe lo que quiere y que vuelca su tiempo, su esfuerzo aquí, en esta extensión brava. Se trata de un compromiso íntimo, propio con su afición y aquel sueño que le dibujó una meta que vislumbra allí adelante. Vamos a escucharla, a ver el ganado, a sentir los latidos del corazón de una joven ganadera que solo conoce un camino para llegar y lo está recorriendo. Es temprano. En pocas horas apretará el sol con dentelladas casi insoportables, pero siempre ha sido así. Campo, naturaleza, trabajo y una tonelada de ilusiones, pasto, pienso, agua, temores, sudor, papeles, espera y esperanza, todo junto. Queremos repasar varias cosas antes de que llegue el nivel más alto de la temperatura del mediodía de finales de junio. Vamos a repasar. Todo está funcionando. En orden. ¿Cómo va la ganadería? Cuéntame.
2: Pues vamos en ello, pero vamos.

0: vamos bien, no nos podemos quejar de momento. Vamos avanzando poco a poco, pero es un poquillo complicado, pero vamos bien. No nos podemos quejar.
1: Pues vayamos a ver ganado, busquemos el lote de añojos que tiene apartado en el rastrojo, casi Herales, allí al final de un generoso corredero o manga que sirve para el ejercicio.
0: Pues nos dirigimos a ver a los años que van a cumplir Herales a partir de noviembre y os lo voy a enseñar para que lo veáis un poquito.
2: ¿Cuántos vamos a ver aproximadamente?
0: Pues hay 13 añojos.
2: Y aquí están bien de pasto por lo que veo, ¿no?
0: Sí, aquí están muy bien. Lo tenemos aquí para que vayan cogiendo el pasto y se pongan gorditos.
2: El otro día hubo tentadero en casa, ¿no?
0: Sí, el otro día el sábado tentamos dos animales y el domingo tentamos uno.
2: ¿Y qué? Cuéntame el resultado.
0: Pues no salieron mal, lo que pasa es que soy un poquito exigente. Y solo dejé una de las que se tentaron. Las otras dos pues las echamos de desecho, pero no salieron mal, lo que pasa es que no me gustaron como salieron, no, a mí no me gustaron personalmente.
2: ¿Cómo va la ganadería? Cuéntame.
0: Pues vamos en ello, pero vamos bien, no nos podemos quejar de momento. Vamos avanzando poco a poco, pero es un poquillo complicado, pero vamos bien, no nos podemos quejar.
2: ¿Es como tú soñabas todo esto, Sara?
0: Sí. Sí, en el sentido de que yo sabía que era muy duro y había que echarle muchas horas y demás, pero después cuando ve a los animales, pues eso se olvida un poco.
2: Bueno, cuéntame, háblame de esta parte de la finca, nos estamos acercando ya, ¿no?
0: Sí, ya estamos llegando, están ahí adelante. Y pues esta parte es el rastro, aquí las echamos, ahora mismo están los añojos, pero dentro de una semanita así los cambiamos a ellos para la dehesa y aquí se vienen las vacas madres. Cuando ya destetemos, ya echamos aquí a las vacas madre y ellos se quedan en lo que es una parte de la dehesa para ellos. Para ya empezarle a echarle de comer pienso y demás para cuando se tengan que lidiar.
2: ¿Hemos lidiado algo últimamente? Cuéntame.
0: Sí, pues mira, el año pasado lidiamos una becerra en Cenizate, Albacete, y lidiamos en Villa Palacio, también en Albacete, una novilla sin picadores. Y salieron bastante bien, estamos contentos. A uno en la becerrada, a uno se le dio la vuelta a rueda a uno de los añojos y en la novilla, pues todos cortaron oreja y rabo y salieron, exceptuando uno que salió un poquillo peor, los demás salieron todos bastante bien. Estamos contentos.
2: ¿Y este año qué tienes para sacar la calle?
0: Pues ahora mismo estamos esperando en enero que seguramente saquemos algo y estamos a la espera de que nos den la contestación ahora para finales de agosto. A lo mejor para aquí cerquita, en una becerra también.
2: Mira, ya estamos entre ellos. Vamos a grabarlo un poquito desde el coche, Sara, mientras tú me cuentas algo de ellos. Aquí están, ¿verdad?
0: Sí, estos son.
1: En Castedomec, ahora hablaremos. Proyecto que se inicia con la compra de ganado a Juan Puerta y a partir de ahí a trabajar. Pero el camino no es fácil. Sara Palacios ha pasado y pasa muchas fatigas, si bien ahora parece tener estabilizada la situación después de varios sustos y no pocas zancadillas.

0: sentémonos para hablar del proyecto, de esta ganadera coreana que ahora pasa la semana en la sierra porque está atendiendo también a sus estudios. Pasa los minutos mirando el reloj con el anhelo de volver a este lugar, a ver a sus vacas, a comprobar que todo está en orden. Recordemos el origen de esta ganadería. ¿Cómo empezó todo?
1: Pues mira, yo compré las vacas Juan Puerta, que es amigo de mi padre, y pues cuando mi padre iba allí a tentar porque el hombre le avisaba para que fuera o ayudarle o lo que le hiciera falta, pues yo me iba con él y yo veía que aquello pues salía bueno. Y digo, pues mira, pues sale bueno, no sé qué. Y un día en mi casa a mí me dio la pica y digo, bueno, pues yo lo podría intentar, a ver qué pasa. Y se lo dije a mi madre y a mi padre. Mi madre que no le gusta nada, dicho, pues puso el grito en el cielo. Y mi padre pues dice, bueno, pues mira, pues se puede intentar. Lo puede intentar, esto es muy difícil, pero bueno, hay que intentarlo. Yo le dije, bueno, yo lo voy a intentar, que llegue donde llegue, ya está. Pues que no quede que no lo he intentado. Entonces,

0: Me dijo, pero eso vale mucho dinero, tú. Ahora mismo no. Digo, bueno, pues me voy a poner a trabajar. Y fui a hablar en un catering que había en Coria y hablé con la muchacha y le dije que estaba buscando trabajo. Y la muchacha me dice, bueno, pues vente la semana que viene, ¿no? Y prueba, no sé qué. Y fui. Y digo, mira, yo es que aunque no me guste, me tengo que quedar, porque tengo que conseguir para las vacas. Entonces ya me quedé y estuve un montón de tiempo trabajando en el catering. Al principio solo iba los fines de semana y luego también lo abrían como restaurante que entre semanas y también iba cuando no tenía clase o lo que sea. Y así un poco iba teniendo mis ahorrillos. Entonces yo ya pasaron por lo menos un año. Fui a hablar con Juan y le dije, Juan, mira, me pasa esto. Y pues me gustaría comprarte las vacas porque era amigo de mi padre, me gusta cómo sale lo tuyo y demás. Y si hubiera ocasión, pues me gustaría. Y me dijo, bueno, pues vamos a hablarlo, no sé qué. Y ya empecé a ir a todos los sentaderos de lo que él iba tentando, íbamos seleccionando. Y yo decía, pues si había tentado tres, me han gustado las dos primeras. Y él me las iba apartando. Y cuando ya llevaba el lote, cuando yo ya tenía el lote, todo lo que había tentado y de las que a mí me habían gustado, pues cogí y ya pues iniciamos la marcha de buscar una finca, de firmar ya para traerme las vacas y todo. Y después, pues es verdad que tengo que decirlo, que me ayudó bastante porque me dijo que le pagara las vacas poco a poco para que yo no me desprendiera de todo el dinero. Es verdad y todo hay que decirlo y le estoy muy agradecida. Después, por ejemplo, el toro me dijo, mira, tengo estos. Y me dijo, este yo se lo echo a las vacas, dice, pero lo que tú veas. Y le dije, mira, pues me lo voy a llevar para probarlo. Y me lo prestó. Y después, pues ya se lo compré. Y pues así, poco a poco, después también adquirimos vacas de la campana, que de esas hemos quitado unas cuantas. Y ahora nos quedan menos. Tengo sobre todo más de Juan. Y pues poco a poco, estuvimos primero en una finca en Santa Olalla. Después nos vinimos a la finca, aquí al Castillo de la Guarda, que es donde ya me tuve que venir porque me quedé sin agua en los pozos. Y aquí ahora mismo pues, estamos bastante bien. Ahora mismo aquí no nos podemos quedar porque se me ha abierto aquí, por decirlo así, aquí es donde se me ha abierto el camino para poder emprender ese objetivo que yo quiero llegar.
1: Y está en la pelea, dispuesta a seguir, con las ganas intactas. Sara Palacios asegura estar dispuesta a continuar, a remar, a ser feliz. Tiene unos objetivos y no está dispuesta a bajar los brazos.
0: Estoy dispuesta a seguir. Hubo un momento cuando yo estaba en el otro lado que iba a tirar la toalla porque es que ya eso era complicadísimo, porque ya sin agua, imposible. Pero bueno, yo soy muy cabezona y como se me mete algo en la cabeza, cualquiera me lo saca. Cualquiera me lo saca. Entonces digo que no, que lo tengo que intentar, que lo tengo que intentar, hasta que parece que Dios dijo, te vamos a poner una finca para ti. Y encontramos esta y nos vinimos aquí. Vamos, todos los cambios. Los bebederos, las vacas, todo lo trajimos en una semana habíamos traído ya todo.
1: Pero, ¿cuál es el sueño real de la ganadera? ¿Dónde están los objetivos ciertos? ¿Acaso una vez conseguido el reto de criar reses bravas ya está alcanzado el sueño o hay algo más allí detrás? La escuchamos en la plaza de tientas, en el corazón de la fábrica de esta casa.
0: Pues poder llegar un día a lidiar en sitios importantes. Y que me salga, por lo menos que me salga bueno y que los toreros lo quieran, porque si no, ese es mi sueño. Sí, verme algún día pues lidiando en alguna plaza importante.
1: Un año después, hemos comprobado al entrar en esta casa que hay grandes cambios, que se han hecho muchas cosas, levantado muros, pintado paredes, que se han arreglado cancelas, vallas, que se ha hecho una manga que sirve como corredero, que se están llevando a cabo muchas mejoras. Unas buenas instalaciones son completamente necesarias y Sara Palacios lo sabe. Está haciendo muchas cosas aquí.
0: Pues un montón, por ejemplo, los burladeros están nuevos, hemos hecho la manga tiene 1,5 km, nosotros había un trozo hecho, pero le hemos arreglado el trozo que estaba, le hemos agrandado más y ahora pues nos sirve de manga para arrear las vacas y demás, y ahora también para corredero para los becerros, ya que tiene 1,5 km casi.
2: Han cerrado.
0: Hemos recuperado, por ejemplo, las paredes, la plaza la hemos pintado entera nueva. Hemos hecho cercas en la dehesa, también por ejemplo aquí, esa cerquita para poder meter las vacas de la dehesa, aquí dentro también la hemos hecho nosotros, hemos hecho muchas cositas, pero poco a poco.
1: En cuanto al corredero que recorre los herales cada día para llegar al agua y buscar la sombra de la arboleda, se trata de una generosa recta que va bastante más allá del kilómetro.

0: de extensión. Es bueno, otra mejora para la finca y, por tanto, para el ganado bravo.
1: Pues de ancho no sé exactamente cuánto mide, pero de largo sí sé que tiene 1,5 kilómetros, casi. Entonces no sirve pues, para correr a los animales. A lo mejor todavía son muy chiquitillos, entonces pues una vez a la semana o por ahí tampoco, es que como si fuera también no le puedo estar dando la obligación a mi padre de todo. Entonces lo intentamos hacer cuando yo estoy aquí, ¿sabes?
0: Sara Palacio ya ha vivido una experiencia tan hermosa como la de comprobar, sentir cómo el público de una plaza de toros en pie aplauda a un novillo de su ganadería premiado con la vuelta al ruedo. Ocurrió en Cenizate, un pueblo de La Mancha, y fue maravilloso, claro.
1: Pues eso pasó el año pasado y yo estaba, que parecía que estaba en una nube, y era en un pueblo de Albacete. Imagínate si algún día llego a lidiar en algún sitio más importante. Muy contenta, la verdad.
0: ¿Qué tipo de toro quiere Palacios de futuro? ¿Cómo es el animal que pretende criar? ¿Con qué características? Estamos profundizando en el sueño y el trabajo de la propietaria de esta divisa sevillana.

0: y lo tiene claro. Sabe cómo le gusta el toro de lidia, lo que le emociona y lo que debe criar para que sus emociones lleguen al público, destinatario primero y último de la fiesta y de la bravura del toro de lidia.
1: Pues mira, a mí me gusta que sea muy bajito, muy bajito. Que tengan cara, súper importante. Y por supuesto, a la hora de investir, pues que tenga su moto, es fundamental, porque si no la gente se pone a comer pipas los tendidos y eso no es bueno. El toro tiene que investir una y otra y otra y otra, y ya más. Si va menos, eso no sirve, porque cuando ya lleva dos muletazos, no. Entonces me gustan que sean bajitos, serios y sobre todo que tengan mucho carbón, para que no se apague en la faena, porque si ya sale con poco carbón, cuando ya va a llegar al final es que el pobre no tiene nada para dar. Entonces,
0: en esta historia hermosa que hoy retratamos, es esencial el papel, la figura de un hombre clave. Es torero. Se llama Leonardo Palacios. Tiene una afición desbordante y unas ganas infinitas de que su hija triunfe. Es el padre de Sara. Y aquí se deja también las manos y el tiempo. Es todo un referente.
1: Pues mi padre, una pieza muy importante, ¿no? Porque sin él, pues yo entiendo que muchas cosas no las hubiera podido conseguir. Porque, por ejemplo, los contactos. Sí, a mí me conoce la gente por mi padre, pero por ejemplo, muchas veces llaman a mi padre para querer contarse conmigo, ¿no? Pero lo llaman a él porque es al que conocen de verdad, más en profundidad. Después, por ejemplo, pues el empresario el año pasado sí contase conmigo, pero porque conoce a mi padre y se entera de que su hija tenía una ganadería. Y pues así, es una. Después aquí, pues si tampoco sabe, dime tú quién me ayuda a mí y demás. No porque sea mi padre, yo creo que la gente que lo conoce lo sabe, él es muy bueno y siempre intenta ayudar a todo el mundo, siempre lo da, aunque sé que designa, él lo da todo. Siempre yo sé que alguna vez me peleo con él, porque él quiere pues siempre lo mejor para mí, ¿no? Y yo algunas veces pues no lo veo de la misma forma que él, pero él ya se ha equivocado y no quiere que a mí me pase lo mismo que a él le ha pasado en algunas cosas de la vida.
0: Campo. La finca es llana y el horizonte hermoso. Sara Palacios disfruta aquí, se le ve feliz. No para de trabajar, pero tampoco parece pesarle. Y quiero saber de todas las faenas con el ganado bravo, ¿qué es lo que más le gusta a la ganadera? ¿Cuál?
1: A mí lo que más me gusta es llegar, verla, llamarla con los sacos y que vengan todas ellos a verla. Yo digo, madre mía. Y ella le dé comer a los machos y que yo los vea cómo van evolucionando. Eso es lo que más me gusta, porque después yo en los saneamientos y esas cosas lo paso muy malamente. Y en los herraderos me encantan. Eso que se hace de herrar, a mí todo eso me encanta. Hacemos también como una convivencia todos los años y eso es muy bonito, pero lo paso muy mal. Muy mal, muy mal, porque me pongo, ay, no se vaya a partir un pito en los machos, ay, por Dios, cuidado, ay, no se vaya. Y me pongo muy nervioso. Y en los saneamientos ya es que lo paso muy mal. Entonces lo que más me gusta es verla en pleno campo y ver cómo evoluciona y que poco a poco cómo van creciendo los machos. Y después los sentaderos también lo paso muy bien, pero a la vez lo paso muy mal, porque tengo la cosa por dentro de que salgan buenas, de que me sirva, pero bueno, todo sirve de experiencia. A mí me gusta mucho ir a los toros y sentarme en el tendido, pero como está en el campo, yo estoy en el campo, para mí es mi vida, es lo que más me gusta. Ver un lote de vaca con el toro, eso es lo que más me gusta.
0: Hemos dicho que la ganadera es

0: estudia durante la semana lejos de aquí y viene los fines de semana y cuando puede escaparse. Ahora está de vacaciones y disfruta de la ganadería, pero la situación no es fácil.
1: Pues un poco mal. Pues un poco mal, porque yo sé que aunque aquí esté mi padre y sea el pendiente y me ayuden y demás, pero no soy yo. Entonces, yo sé que a lo mejor ellos no me dicen algo para que yo no me preocupe estando en otro sitio. Y yo a lo mejor me pongo a pensar, y Dios mío, ¿me habrá dicho la verdad? ¿Me habrá dicho la verdad para que no me preocupe? A lo mejor lo paso mal porque a lo mejor hay que zanear y da la casualidad que es un día que no puedo venir porque tengo examen o cualquier cosa. Y digo, ay Dios mío, allí solos. Que yo sé que hay más gente que vienen a ayudar, ¿no? Pero no sé, digo, allí solo, ahora estar allí cuando ya se vaya todo el mundo y ya las vacas solo, me da. Lo paso muy mal.
0: Y es exigente en los tentaderos. Atención. La ganadera descarta vacas a poco que no cumplan con sus exigencias, que son bastantes. No perdona. Aquí está el criterio de Sara Palacios a la hora de la selección.
1: No perdono que una. Yo no perdono que ni humillen. Por ejemplo, que cuando tú vayas a pegarle el muletazo antes de que la vaca coja la muleta o el novillo, lo que sea, mire al torero, eso no, no me gusta nada, ni que cerrajen, por supuesto, nada más empezar la faena, eso no, y cuando a la salida tienen que llegar los burlaeros y humillados, si no, como no lleguen a los burlaeros o lleguen pero no echen la cara abajo, no me gusta nada, vamos.
0: Desde la finca se divisa la altura de Sanlúcar, la mayor, y la llanura que conduce hasta Aznalcóllar. Aquí late con fuerza un proyecto aún en sus primeros pasos, aunque la persona que lo lidera lo tiene claro en cuanto a la sangre. Aquí, en Castedomec.
1: Pues yo creo que es un animal muy noble. Es un encaste que es muy noble y se te deja acercar y no se le da muchos problemas en el campo y demás, por lo menos ahora. Y después suelen ser muy bajito, de cara suelen ser bastante. Suelen tener su cara, pero no suelen tener una cara sin demasiado volumen. Que es bueno, ¿no? Porque para algunas plazas eso es importante. Pero que no es demasiado voluminoso que tú digas, oh, Y a mí me gusta mucho eso, que sean muy nobles, que es muy importante.
0: ¿Cómo lo pasará peor? ¿Cuando lidia o cuando torea a su padre?
1: Pues diferente, creo. Porque, por ejemplo, sé que mi padre torea y lo paso bastante mal, porque obviamente es mi padre y lo paso muy mal. Pero también, en el otro sentido, pues digo, son mis animales, quiero que sea mi futuro. Entonces son como sufrimientos diferentes, ¿sabes? Sufrimiento porque es mi padre y, vamos, pondría lo que fuera antes de que le pasara nada. Pero después también, por otro lado, digo, este sufrimiento también es que mi negocio es lo mismo en el día de mañana.
0: Hablamos de la idea final, del proyecto de Sara Palacios. Lo que quiere es ser feliz y, obviamente, que la ganadería resulte, cuando llegue el momento, rentable.
1: Hombre, yo quiero estudiar y quiero tener mi trabajo de lo que yo he estudiado, por supuesto, como todo el mundo que está estudiando, supongo, pero quiero tener eso no como un hobby el día de mañana, sino como una fuente de ingresos, ¿sabes? También de negocio.
0: Y su entorno la apoya, aunque lógicamente su grupo de amigas reclama atención, los suyos entienden la afición, la búsqueda del sueño, pero también quieren disfrutar de ella. Ahora mismo, sin embargo, la renuncia es necesaria, tiene que ser así.
1: Pues mis amigas a veces, como todo, ¿no? Tenemos 22 años y ellas pues la playa, salir, y pues yo muchas veces no puedo. Porque yo irme a la playa un fin de semana es, aparte de estar toda la semana fuera de mi casa y de aquí, también sería irme todo el fin de semana y yo no puedo. Ahora, por ejemplo, en el verano, pues sí, ¿no? Puedo irme más porque estoy aquí, pero yo no puedo. Por ejemplo, yo me voy, que yo sé perfectamente que aquí se queda mi padre, que no tiene ningún problema, pero por ejemplo, ahora es la temporada, mi padre no se puede quedar todos los fines de semana. Entonces, si mis amigas van todos los fines de semana a la playa, yo puedo ir un fin de semana, porque tengo que estar en mi negocio. Entonces pues algunas veces dicen, ay, es que siempre tienes que estar haciendo cosas. Digo, chiquilla, ¿qué hago? Es que a lo mejor tú tuvieras una tienda de ropa, pues lo mismo tendría que estar todos los días en los almacenes. Pues eso es igual.
0: Tiene esta ganadera sus toreros preferidos, claro. Y son los de la senda del duende. Lo tiene claro. Y hablamos de ello.
1: ¿Que me gusten? Sí. Hay muchos que me gustan, pero hay dos que son clave. Morante y Juan Ortega. Ellos dos son.
2: ¿Qué tienen?
1: pues no sé qué.

0: tienen en la muñeca con el capote ninguno de los dos, pero son unos fenómenos. Y después, pues cada uno tiene su encanto con la muleta.
1: Campo Bravo sevillano Aljarafe. Aún hay cierto frescor porque no está tan lejos la amanecida. Quiero saber si para la ganadera es más satisfactoria, la amanecida o la atardecida. Hablamos de horas del campo, estamos en plena naturaleza.
0: En la amanecida, siempre.
2: ¿Paseo a pie o a caballo?
0: A caballo, siempre. Es más bonito.
1: ¿Tiene otras pasiones además?

0: toro?
1: Pues el caballo, me gustan mucho los caballos y otras pasiones, el toro y el caballo.
0: Entre vacas pasamos la jornada, conociendo ejemplares, historias, reatas, anécdotas, y no dejamos de pensar en una realidad aplastante, la afición de una ganadera demasiado joven. Por eso es importante que hablemos con ella del futuro de la fiesta de los toros.
1: Pues mira, siendo sincera, yo creo que podría tener futuro si todos pusiéramos nuestro granito de arena. Pero como hoy en día parece que la gente no sabe en qué piensa y que si los niños no a los toros, ¿por qué los niños no a los toros? No van los niños a un parque a jugar, ¿por qué no pueden ir los niños a los toros? Si a lo mejor eso es entretenimiento, mejor que un parque. Yo de chica, antes que irme con mi madre a comprar ropa como todas las niñas, yo prefería ir a una plaza de toros con mi padre. Porque si es mi entretenimiento, por decirlo así, ¿no? ¿Por qué un niño no puede ir a los toros? ¿Por qué se le prohíbe si a ti no te gusta que tu hijo no le guste tampoco? Eso no es así. Tienes que dejar a tu hijo que elija lo que quiera. Entonces pienso que los niños y la juventud tenemos que decidir por la fiesta de los toros, porque si no ya, ¿quién va a decidir si no?
0: Debemos salir de regreso, marcharnos del campo, dejar al ganado en paz y a esta familia tranquila que siempre nos acoge con los brazos abiertos. Dejamos aquí los planes, los sueños, el trabajo diario y constante. ¿Qué mérito tiene todo esto? Y dejamos también una última respuesta, la de Sara, cuando le pregunto lo que siente de verdad por el campo.
1: Pues yo siento que a mí me apasiona todo lo que tenga que ver con el campo, sobre todo el toro, pero todo el campo, eso es vida. El campo es. No es lo mismo tú venir a andar por el campo que irte a andar por la ciudad. Que la ciudad también es muy bonita, ¿no? Pero no es lo mismo. Cuando tú quieres tranquilidad, ¿dónde dices que quieres ir? Cuando necesitas desahogarte y si ya, ¿dónde dices que quieres ir? Me iría al campo y pegaría dos voces. Pues yo eso es lo que pienso.
0: Decimos, el proyecto está vivo, junto a los encinares de Sanlúcar la Mayor, cerca de la ribera del río Guadiamar, en una finca hermosa que es llana, con pasto y dehesa, y con plaza de tientas, y con el sudor de una ganadera que riega cada palmo, cada esquina, cada rincón de este lugar. La temporada pasada ya vio cómo alguno de sus novillos se le premió con la vuelta al ruedo, y fue hermoso. Le embisten las vacas en los tentaderos y se está abriendo paso y camino. Y hemos vuelto hasta casa un día más y hemos pasado una jornada con Leonardo, con ella, con su novio. Todos echan una mano. Y Sara sigue obsesionada con tenerlo todo preparado, revisado, dispuesto. Sufre en todas las faenas camperas. Lo quiere todo templado y sin sobresaltos. Y sueña con las grandes plazas de toros. De momento, y lo hemos vuelto a comprobar. La ganadera sabe que todo empieza por el esfuerzo, por darlo todo, por renunciar a todo.

Y ahora dejamos atrás el Guadiamar, Sanlúcar la Mayor, subimos las Doblas, buscamos, regresamos a Sevilla, porque hay que seguir preparando más programas de 7 Toros 7 y porque hay que buscar reportajes, ganaderías, inquietudes, todo para estar contigo y para defender, recuerda, la fiesta más maravillosa del mundo. Gracias por todo, sean felices.

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